0: Santificado sea tu nombre. Venga a nosotros tu reino. Hágase tu voluntad, así en la tierra, como en el cielo.
1: Danos hoy nuestro pan de cada día. Perdona nuestras ofensas, así como nosotros también perdonamos a los que nos ofenden. No nos dejes caer en tentación, y líbranos del mal. Amén.
0: Dios te salve María, llena eres de gracia. El Señor está contigo. Bendita tú eres entre todas las mujeres, y bendito es el fruto de tu vientre, Jesús.
1: Santa María, Madre de Dios, ruega por nosotros los pecadores, ahora y en la hora de nuestra muerte. Amén.
0: Dios te salve María, llena eres de gracia. El Señor está contigo. Bendita tú eres entre todas las mujeres, y bendito es el fruto de tu vientre, Jesús.
1: Santa María, Madre de Dios, ruega por nosotros los pecadores, ahora y en la hora de nuestra muerte. Amén.
0: Dios te salve María, llena eres de gracia. El Señor está contigo. Bendita tú eres entre todas las mujeres, y bendito es el fruto de tu vientre, Jesús.
1: Santa María, Madre de Dios, ruega por nosotros los pecadores, ahora y en la hora de nuestra muerte. Amén.
0: Gloria al Padre, al Hijo y al Espíritu Santo.
1: Como era en el principio, ahora y siempre, por los siglos de los siglos. Amén.
0: Oh Jesús mío, perdona nuestros pecados, líbranos del fuego del infierno.
1: Lleva al cielo a todas las almas, especialmente a las más necesitadas de tu misericordia.
2: Misterios luminosos. Primer misterio: el bautismo de Jesús. Entonces Jesús fue de Galilea al Jordán, para que Juan lo bautizara. Pero Juan quería impedirlo diciendo: «Soy yo el que necesito ser bautizado por ti. ¿Y tú vienes a mí?» Jesús le respondió: «Déjame ahora, pues conviene que se cumpla así toda justicia». Entonces Juan accedió a ello. Una vez bautizado, Jesús salió del agua, y en esto los cielos se abrieron y vio al Espíritu de Dios descender en forma de paloma y posarse sobre él. Se oyó una voz del cielo: «Este es mi Hijo amado, mi predilecto».
1: Padre nuestro que estás en el cielo, santificado sea tu nombre. Venga a nosotros tu reino. Hágase tu voluntad así en la tierra como en el cielo.
0: Danos hoy nuestro pan de cada día. Perdona nuestras ofensas, así como también nosotros perdonamos a los que nos ofenden. No nos dejes caer en tentación, y líbranos del mal. Amén.
1: Dios te salve María, llena eres de gracia. El Señor está contigo. Bendita eres entre todas las mujeres, y bendito es el fruto de tu vientre, Jesús.
0: Santa María, Madre de Dios, ruega por nosotros los pecadores, ahora y en la hora de nuestra muerte. Amén.
1: Dios te salve María, llena eres de gracia. El Señor está contigo. Bendita eres entre todas las mujeres, y bendito es el fruto de tu vientre, Jesús.
0: Santa María, Madre de Dios, ruega por nosotros los pecadores, ahora y en la hora de nuestra muerte. Amén.
1: Dios te salve María, llena eres de gracia. El Señor está contigo. Bendita eres entre todas las mujeres, y bendito es el fruto de tu vientre, Jesús.
0: Santa María, Madre de Dios, ruega por nosotros los pecadores, ahora y en la hora de nuestra muerte. Amén.
1: Dios te salve María, llena eres de gracia. El Señor está contigo. Bendita eres entre todas las mujeres, y bendito es el fruto de tu vientre, Jesús.
0: Santa María, Madre de Dios, ruega por nosotros los pecadores, ahora y en la hora de nuestra muerte. Amén.
1: Dios te salve María, llena eres de gracia. El Señor está contigo. Bendita eres entre todas las mujeres, y bendito es el fruto de tu vientre, Jesús.
0: Santa María, Madre de Dios, ruega por nosotros los pecadores, ahora y en la hora de nuestra muerte. Amén.
1: Dios te salve María, llena eres de gracia. El Señor está contigo. Bendita eres entre todas las mujeres, y bendito es el fruto de tu vientre, Jesús.
0: Santa María, Madre de Dios, ruega por nosotros los pecadores, ahora y en la hora de nuestra muerte. Amén.
1: Dios te salve María, llena eres de gracia. El Señor está contigo. Bendita eres entre todas las mujeres, y bendito es el fruto de tu vientre, Jesús.
0: Santa María, Madre de Dios, ruega por nosotros los pecadores, ahora y en la hora de nuestra muerte. Amén.
1: Dios te salve María, llena eres de gracia. El Señor está contigo. Bendita eres entre todas las mujeres, y bendito es el fruto de tu vientre, Jesús.
0: Santa María, Madre de Dios, ruega por nosotros los pecadores, ahora y en la hora de nuestra muerte. Amén.
1: Dios te salve María, llena eres de gracia. El Señor está contigo. Bendita eres entre todas las mujeres, y bendito es el fruto de tu vientre, Jesús.
0: Santa María, Madre de Dios, ruega por nosotros los pecadores, ahora y en la hora de nuestra muerte. Amén.
1: Dios te salve María, llena eres de gracia. El Señor está contigo. Bendita eres entre todas las mujeres, y bendito es el fruto de tu vientre, Jesús.
0: Santa María, Madre de Dios, ruega por nosotros los pecadores, ahora y en la hora de nuestra muerte. Amén.
1: Gloria al Padre, al Hijo y al Espíritu Santo.
0: Como era en el principio, ahora y siempre, por los siglos de los siglos. Amén.
1: María, Madre de Gracia y Madre de Misericordia.
0: En la vida y en la muerte, ampáranos, Gran Señora.
1: Oh Jesús mío, perdona nuestros pecados, líbranos del fuego del infierno.
0: Lleva al cielo a todas las almas, especialmente a las más necesitadas de tu misericordia.
2: Segundo misterio, las bodas de Caná. 3 días después, hubo una boda en Caná de Galilea, en la que estaba la madre de Jesús. Invitaron también a la boda a Jesús y a sus discípulos. Se terminó el vino, y la madre de Jesús le dijo, «No tienen vino». Jesús le contestó, «¿A ti y a mí, qué mujer? Mi hora todavía no ha llegado». Su madre dijo a los sirvientes, «Haced lo que él os diga». Había allí 6 tinajas de piedra de unos 100 litros cada una, para los ritos de purificación de los judíos. Jesús les dijo, «Llenad de agua las tinajas», y las llenaron hasta arriba. Añadió, «Sacad ahora y llevádselo al maestresala». Y se lo llevaron. Tan pronto como el maestresala probó el agua convertida en vino, llamó al novio y le dijo, «Todos sirven primero el vino mejor, y cuando se ha bebido en abundancia, el peor. Tú, en cambio, has guardado el vino mejor hasta ahora». Así, en Caná de Galilea, Jesús comenzó sus milagros, manifestó su gloria, y sus discípulos creyeron en él.
1: Padre nuestro que estás en el cielo, santificado sea tu nombre. Venga a nosotros tu reino. Hágase tu voluntad así en la tierra como en el cielo.
0: Danos hoy nuestro pan de cada día. Perdona nuestras ofensas, así como también nosotros perdonamos a los que nos ofenden. No nos dejes caer en tentación y líbranos del mal. Amén.
1: Dios te salve María, llena eres de gracia. El Señor está contigo. Bendita eres entre todas las mujeres, y bendito es el fruto de tu vientre, Jesús.
0: Santa María, Madre de Dios, ruega por nosotros los pecadores, ahora y en la hora de nuestra muerte. Amén.
1: Dios te salve María, llena eres de gracia. El Señor está contigo. Bendita eres entre todas las mujeres, y bendito es el fruto de tu vientre, Jesús.
0: Santa María, Madre de Dios, ruega por nosotros los pecadores, ahora y en la hora de nuestra muerte. Amén.
1: Dios te salve, María. Llena eres de gracia. El Señor está contigo. Bendita eres entre todas las mujeres, y bendito es el fruto de tu vientre, Jesús.
0: Santa María, atención. Madre de Dios,
3: estos son lentes.
0: Ruega por nosotros los pecadores, ahora y en la hora de nuestra muerte. Amén.
1: Dios te salve, María. Llena eres de gracia. El Señor está contigo. Bendita eres.
4: Lunes, 31 de agosto de 2026.
5: Ave María Purísima, sin pecado original concebida.
6: Por la señal de la Santa Cruz, de nuestros enemigos, líbranos, Señor Dios nuestro, en el nombre del Padre, del Hijo y del Espíritu Santo. Amén. Señor, abre mis labios,
7: y mi boca proclamará tu alabanza.
6: Señor mío Jesucristo, Dios y hombre verdadero, Creador y Redentor mío, por ser tú quien eres y porque te amo sobre todas las cosas, me pesa de todo corazón haberte ofendido. Quiero y propongo firmemente confesarme a su tiempo. Ofrezco mi vida, obras y trabajos en satisfacción de mis pecados, y confío que en tu bondad y misericordia infinita me los perdonarás y me darás la gracia para no volverte a ofender. Amén.
5: Creo en un solo Dios, Padre Todopoderoso, Creador del cielo y de la tierra, de todo lo visible y lo invisible. Creo en un solo Señor Jesucristo, Hijo único de Dios, nacido del Padre antes de todos los siglos, Dios de Dios, luz de luz, Dios verdadero de Dios verdadero, engendrado, no creado, de la misma naturaleza del Padre por quien todo fue hecho, que por nosotros los hombres y por nuestra salvación bajó del cielo, y por obra del Espíritu Santo se encarnó de María la Virgen y se hizo hombre. Y por nuestra causa fue crucificado en tiempos de Poncio Pilato. Padeció y fue sepultado. Y resucitó al tercer día según las Escrituras, y subió al cielo, y está sentado a la derecha del Padre. Y de nuevo vendrá con gloria para juzgar a vivos y muertos, y su reino no tendrá fin. Creo en el Espíritu Santo, Señor y Dador de vida, que procede del Padre y del Hijo, que con el Padre y el Hijo recibe una misma adoración y gloria, y que habló por los profetas. Creo en la Iglesia, que es una, santa, católica y apostólica. Confieso que hay un solo bautismo para el perdón de los pecados. Espero la resurrección de los muertos y la vida del mundo futuro. Amén.
6: Ven, Espíritu Santo, llena los corazones de tus fieles,
7: y enciende en ellos el fuego de tu amor.
6: Envía tu Espíritu Creador,
7: y renueva la faz de la tierra.
6: Oh Dios, que has iluminado los corazones de tus hijos con la luz del Espíritu Santo, haznos dóciles a sus inspiraciones, para gustar siempre del bien y gozar de su consuelo. Por Cristo nuestro Señor. Amén.
5: Si tienes alguna petición e intención, es el momento de dejarla en manos de María y su Hijo Jesucristo. Escríbelo en la caja de comentarios y así poder unirnos en común oración.

0: Misterios gozosos.
1: Primer misterio gozoso: la anunciación del ángel a la Virgen María.
2: En la humilde aldea de Nazaret vive María, una joven sencilla, de corazón puro y profundamente unida a Dios. En el silencio de su hogar, el cielo entra en la historia. El ángel Gabriel se presenta ante ella y le dice:
3: «Alégrate, llena de gracia, el Señor está contigo».
2: María se turba ante aquellas palabras, pero escucha con humildad. Gabriel le anuncia que concebirá un hijo, que será llamado Hijo del Altísimo y cuyo reino no tendrá fin. Ella pregunta con pureza:
4: «¿Cómo será esto?».
2: El ángel le revela que el Espíritu Santo descenderá sobre ella y que el poder de Dios la cubrirá con su sombra, porque para Dios nada es imposible. Entonces, María responde con una fe perfecta:
4: «Hágase en mí según tu palabra».
2: En ese instante, el Verbo se hace carne. Dios entra en el mundo por el sí humilde de María. En Nazaret, el cielo y la tierra se encuentran y comienza la historia de nuestra salvación.
1: En este misterio contemplamos el sí humilde y fiel de María. Ella nos recuerda que Dios obra maravillas en los corazones sencillos, en quienes escuchan su voz y se abandonan con confianza a su voluntad. La Anunciación nos enseña que la verdadera grandeza no está en entenderlo todo, sino en creer, obedecer y dejar que Dios actúe en nuestra vida.
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7: Padre nuestro que estás en el cielo, santificado sea tu nombre. Venga a nosotros tu reino. Hágase tu voluntad en la tierra como en el cielo.
8: Danos hoy nuestro pan de cada día. Perdona nuestras ofensas, como también nosotros perdonamos a los que nos ofenden. No nos dejes caer en tentación y líbranos del mal. Amén.
7: Dios te salve María, llena eres de gracia, el Señor es contigo. Bendita eres entre todas las mujeres y bendito es el fruto de tu vientre, Jesús.
8: Santa María, Madre de Dios, ruega por nosotros pecadores, ahora y en la hora de nuestra muerte. Amén.
7: Dios te salve María, llena eres de gracia, el Señor es contigo. Bendita eres entre todas las mujeres, y bendito es el fruto de tu vientre, Jesús.
8: Santa María, Madre de Dios, ruega por nosotros pecadores, ahora y en la hora de nuestra muerte. Amén.
7: Dios te salve María, llena eres de gracia, el Señor es contigo. Bendita eres entre todas las mujeres, y bendito es el fruto de tu vientre, Jesús.
8: Santa María, Madre de Dios, ruega por nosotros pecadores, ahora y en la hora de nuestra muerte. Amén.
7: Dios te salve María, llena eres de gracia, el Señor es contigo. Bendita eres entre todas las mujeres, y bendito es el fruto de tu vientre, Jesús.
8: Santa María, Madre de Dios, ruega por nosotros pecadores, ahora y en la hora de nuestra muerte. Amén.
7: Dios te salve María, llena eres de gracia, el Señor es contigo. Bendita eres entre todas las mujeres, y bendito es el fruto de tu vientre, Jesús.
8: Santa María, Madre de Dios, ruega por nosotros pecadores, ahora y en la hora de nuestra muerte. Amén.
7: Dios te salve María, llena eres de gracia, el Señor es contigo. Bendita eres entre todas las mujeres, y bendito es el fruto de tu vientre, Jesús.
8: Santa María, Madre de Dios, ruega por nosotros pecadores, ahora y en la hora de nuestra muerte. Amén.
7: Dios te salve María, llena eres de gracia, el Señor es contigo. Bendita eres entre todas las mujeres, y bendito es el fruto de tu vientre, Jesús.
8: Santa María, Madre de Dios, ruega por nosotros pecadores, ahora y en la hora de nuestra muerte. Amén.
0: Dios te salve María, llena eres de gracia, el Señor es contigo. Bendita eres entre todas las mujeres, y bendito es el fruto de tu vientre, Jesús.
8: Santa María, Madre de Dios, ruega por nosotros pecadores, ahora y en la hora de nuestra muerte. Amén.
0: Dios te salve María, llena eres de gracia, el Señor es contigo. Bendita eres entre todas las mujeres, y bendito es el fruto de tu vientre, Jesús.
8: Santa María, Madre de Dios, ruega por nosotros pecadores, ahora y en la hora de nuestra muerte. Amén.
0: Dios te salve María, llena eres de gracia, el Señor es contigo. Bendita eres entre todas las mujeres, y bendito es el fruto de tu vientre, Jesús.
8: Santa María, Madre de Dios, ruega por nosotros pecadores, ahora y en la hora de nuestra muerte. Amén.
0: Gloria al Padre, al Hijo y al Espíritu Santo,
8: como era en el principio, ahora y siempre, por los siglos de los siglos. Amén.
0: María, Madre de Gracia y Madre de Misericordia,
8: en la vida y en la muerte, ampáranos, Gran Señora.
0: Oh Jesús mío, perdona nuestros pecados y líbranos del fuego del infierno. Lleva al cielo a todas las almas y socorre especialmente a las más necesitadas de tu misericordia. Amén.
1: Segundo misterio gozoso. La visitación de María Santísima a su prima Santa Isabel.
2: Después del anuncio del ángel, María guarda el misterio en su corazón. El Hijo de Dios vive ya en su seno, pero ella no piensa en sí misma. Movida por la fe y la caridad, se pone en camino hacia las montañas de Judá para visitar a Isabel, su pariente, también bendecida por Dios. María lleva en su vientre al Salvador. Sus pasos son sencillos, pero en ella habita el Verbo hecho carne. Se convierte así en morada viva de Dios y lleva su presencia hasta la casa de Isabel. Al escuchar su saludo, el niño que Isabel lleva en su seno salta de alegría. Juan reconoce, antes de nacer, la presencia del Mesías. Llena del Espíritu Santo, Isabel exclama:
9: «Bendita tú entre las mujeres y bendito el fruto de tu vientre».
2: María no se engrandece. Reconoce que todo es gracia y responde:
10: «Mi alma glorifica al Señor, y mi espíritu se alegra en Dios, mi Salvador».
2: La fe de María se transforma en servicio, encuentro y alabanza.
1: En este misterio contemplamos a María como portadora de Cristo y servidora humilde. Ella nos recuerda que quien lleva a Jesús en el corazón no puede vivir encerrado en sí mismo, sino que sale al encuentro de los demás con caridad, alegría y disponibilidad. La visitación nos enseña que la verdadera fe se expresa en el amor concreto, en la ayuda sencilla y en la presencia que consuela.
11: Roberto, antes de finalizar, ¿qué modelo de IA usamos para la capa de procesamiento? ¿GPT-4 o Claude?
12: ¿Cuál es tu recomendación?
11: Honestamente creo que Claude maneja mejor los datos estructurados aquí. Pero tú aprobaste la arquitectura la semana pasada. Quería asegurarme de que estamos alineados.
12: Ve con tu instinto. Tú conoces el proyecto mejor que nadie.
13: Roberto, ¿tienes un momento? La presentación de tu equipo hoy estuvo excelente.
12: Gracias. Son muy buenos.
13: Lo son. Pero necesito preguntarte algo directamente. ¿Puedes seguir el ritmo técnico de tu equipo?
12: Soy el manager. Mi trabajo es dirigir, no ejecutar.
13: Roberto, sé cuál es tu trabajo, pero un manager que no entiende lo que hace su equipo pierde su autoridad, y tú lo sabes. No te digo esto para sancionarte. Te aviso antes de tener que hacerlo.
8: Padre nuestro, que estás en el cielo, santificado sea tu nombre. Venga a nosotros tu reino. Hágase tu voluntad en la tierra como en el cielo.
0: Danos hoy nuestro pan de cada día. Perdona nuestras ofensas, como también nosotros perdonamos a los que nos ofenden. No nos dejes caer en la tentación y líbranos del mal. Amén.
8: Dios te salve María, llena eres de gracia, el Señor es contigo. Bendita tú eres entre todas las mujeres y bendito es el fruto de tu vientre, Jesús.
0: Santa María, Madre de Dios, ruega por nosotros pecadores, ahora y en la hora de nuestra muerte. Amén.
8: Dios te salve María, llena eres de gracia, el Señor es contigo. Bendita tú eres entre todas las mujeres, y bendito es el fruto de tu vientre, Jesús.
0: Santa María, Madre de Dios, ruega por nosotros pecadores, ahora y en la hora de nuestra muerte. Amén.
8: Dios te salve María, llena eres de gracia, el Señor es contigo. Bendita tú eres entre todas las mujeres, y bendito es el fruto de tu vientre, Jesús.
0: Santa María, Madre de Dios, ruega por nosotros pecadores, ahora y en la hora de nuestra muerte. Amén.
8: Dios te salve María, llena eres de gracia, el Señor es contigo. Bendita tú eres entre todas las mujeres, y bendito es el fruto de tu vientre, Jesús.
0: Santa María, Madre de Dios, ruega por nosotros pecadores, ahora y en la hora de nuestra muerte. Amén.
8: Dios te salve María, llena eres de gracia, el Señor es contigo. Bendita tú eres entre todas las mujeres, y bendito es el fruto de tu vientre, Jesús.
0: Santa María, Madre de Dios, ruega por nosotros pecadores, ahora y en la hora de nuestra muerte. Amén.
8: Dios te salve María, llena eres de gracia, el Señor es contigo. Bendita tú eres entre todas las mujeres, y bendito es el fruto de tu vientre, Jesús.
0: Santa María, Madre de Dios, ruega por nosotros pecadores, ahora y en la hora de nuestra muerte. Amén.
8: Dios te salve María, llena eres de gracia, el Señor es contigo. Bendita tú eres entre todas las mujeres, y bendito es el fruto de tu vientre, Jesús.
0: Santa María, Madre de Dios, ruega por nosotros pecadores, ahora y en la hora de nuestra muerte. Amén.
8: Dios te salve María, llena eres de gracia, el Señor es contigo. Bendita tú eres entre todas las mujeres, y bendito es el fruto de tu vientre, Jesús.
0: Santa María, Madre de Dios, ruega por nosotros pecadores, ahora y en la hora de nuestra muerte. Amén.
8: Dios te salve María, llena eres de gracia, el Señor es contigo. Bendita tú eres entre todas las mujeres, y bendito es el fruto de tu vientre, Jesús.
0: Santa María, Madre de Dios, ruega por nosotros pecadores, ahora y en la hora de nuestra muerte. Amén.
8: Dios te salve María, llena eres de gracia, el Señor es contigo. Bendita tú eres entre todas las mujeres, y bendito es el fruto de tu vientre, Jesús.
0: Santa María, Madre de Dios, ruega por nosotros pecadores, ahora y en la hora de nuestra muerte. Amén.
8: Gloria al Padre, al Hijo y al Espíritu Santo.
7: Como era en el principio, ahora y siempre, por los siglos de los siglos. Amén.
8: María, Madre de Gracia y Madre de Misericordia.
7: En la vida y en la muerte, ampáranos, Gran Señora. Oh Jesús mío, perdona nuestros pecados y líbranos del fuego del infierno. Lleva al cielo a todas las almas y socorre especialmente a las más necesitadas de tu misericordia. Amén.
1: Tercer misterio gozoso, el nacimiento del Hijo de Dios en Belén.
2: José y María llegan a Belén para cumplir con el censo. La ciudad está llena y no encuentran lugar donde hospedarse. Así, en la pobreza de un pesebre, lejos de los honores humanos, llega la hora prometida. En el silencio de la noche, nace Jesús. El Verbo eterno se hace pequeño. El Dios inmenso entra en la historia como un niño frágil, humilde y cercano. María lo envuelve en pañales y lo contempla con amor. Aquel que sostiene el universo descansa ahora en los brazos de su madre. José permanece a su lado, adorando en silencio y protegiendo con fidelidad al Salvador. En los campos cercanos, un ángel anuncia a unos pastores: hoy les ha nacido un Salvador, que es el Mesías, el Señor. Ellos van deprisa a Belén y encuentran a María, a José y al niño acostado en el pesebre. Los primeros en adorarlo son hombres humildes, y aquella noche sencilla queda iluminada para siempre. En Belén ha nacido la luz del mundo.
1: En este misterio contemplamos el nacimiento de Jesús. el Dios que se hace hombre por amor a nosotros. Él no viene con apariencia de poder, sino con la humildad de un niño. Nos enseña que Dios se revela a los sencillos, habita en lo pequeño y transforma la pobreza en lugar de encuentro con su gloria.
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0: Padre nuestro que estás en el cielo, santificado sea tu nombre. Venga a nosotros tu reino. Hágase tu voluntad en la tierra como en el cielo.
1: Danos hoy nuestro pan de cada día. Perdona nuestras ofensas, como también nosotros perdonamos a los que nos ofenden. No nos dejes caer en tentación y líbranos del mal. Amén.
0: Dios te salve María, llena eres de gracia, el Señor es contigo. Bendita eres entre todas las mujeres, y bendito es el fruto de tu vientre, Jesús.
1: Santa María, Madre de Dios, ruega por nosotros pecadores, ahora y en la hora de nuestra muerte. Amén.
0: Dios te salve María, llena eres de gracia, el Señor es contigo. Bendita eres entre todas las mujeres, y bendito es el fruto de tu vientre, Jesús.
1: Santa María, Madre de Dios, ruega por nosotros pecadores, ahora y en la hora de nuestra muerte. Amén.
0: Dios te salve María, llena eres de gracia, el Señor es contigo. Bendita eres entre todas las mujeres, y bendito es el fruto de tu vientre, Jesús.
1: Santa María, Madre de Dios, ruega por nosotros pecadores, ahora y en la hora de nuestra muerte. Amén.
0: Dios te salve María, llena eres de gracia, el Señor es contigo. Bendita eres entre todas las mujeres, y bendito es el fruto de tu vientre, Jesús.
1: Santa María, Madre de Dios, ruega por nosotros pecadores, ahora y en la hora de nuestra muerte. Amén.
0: Dios te salve María, llena eres de gracia, el Señor es contigo. Bendita eres entre todas las mujeres, y bendito es el fruto de tu vientre, Jesús.
1: Santa María, Madre de Dios, ruega por nosotros pecadores, ahora y en la hora de nuestra muerte. Amén.
0: Dios te salve María, llena eres de gracia, el Señor es contigo. Bendita eres entre todas las mujeres, y bendito es el fruto de tu vientre, Jesús.
1: Santa María, Madre de Dios, ruega por nosotros pecadores, ahora y en la hora de nuestra muerte. Amén.
0: Dios te salve María, llena eres de gracia, el Señor es contigo. Bendita eres entre todas las mujeres, y bendito es el fruto de tu vientre, Jesús.
1: Santa María, Madre de Dios, ruega por nosotros pecadores, ahora y en la hora de nuestra muerte. Amén.
0: Dios te salve María, llena eres de gracia, el Señor es contigo. Bendita eres entre todas las mujeres, y bendito es el fruto de tu vientre, Jesús.
1: Santa María, Madre de Dios, ruega por nosotros pecadores, ahora y en la hora de nuestra muerte. Amén.
0: Dios te salve María, llena eres de gracia, el Señor es contigo. Bendita eres entre todas las mujeres, y bendito es el fruto de tu vientre, Jesús.
1: Santa María, Madre de Dios, ruega por nosotros pecadores, ahora y en la hora de nuestra muerte. Amén.
0: Dios te salve María, llena eres de gracia, el Señor es contigo. Bendita eres entre todas las mujeres, y bendito es el fruto de tu vientre, Jesús.
1: Santa María, Madre de Dios, ruega por nosotros pecadores, ahora y en la hora de nuestra muerte. Amén.
0: Gloria al Padre, al Hijo y al Espíritu Santo,
1: como era en el principio, ahora y siempre, por los siglos de los siglos. Amén.
0: María, Madre de Gracia y Madre de Misericordia,
1: en la vida y en la muerte, ampáranos, Gran Señora.
0: Oh Jesús mío, perdona nuestros pecados y líbranos del fuego del infierno. Lleva al cielo a todas las almas y socorre especialmente a las más necesitadas de tu misericordia. Amén.
2: Cuarto misterio gozoso: la presentación del niño Jesús en el templo.
3: María y José llevan al niño Jesús al templo de Jerusalén, obedeciendo con humildad la ley del Señor. En sus brazos llevan al Salvador prometido, la luz destinada a iluminar a todos los pueblos. Aunque es rey del cielo y de la tierra, es presentado en la sencillez y la pobreza. En el templo se encuentra Simeón, un hombre justo que ha esperado durante años la llegada del Mesías. Movido por el Espíritu Santo, toma al niño en sus brazos y proclama con alegría: «Mis ojos han visto tu salvación». Donde otros contemplan a una familia humilde, Simeón reconoce al Salvador del mundo. También Ana, la profetisa, se acerca y da gracias a Dios. Ella comienza a hablar del niño a todos los que esperaban la liberación de Jerusalén. En aquel momento, la esperanza de Israel se hace visible. En brazos de María descansa la luz de las naciones, y Dios revela que la salvación ha llegado a su pueblo.
2: En este misterio contemplamos a Jesús, presentado al Padre y reconocido como luz del mundo. María y José nos enseñan la obediencia humilde, la fidelidad silenciosa y la confianza en los planes de Dios. Simeón y Ana nos recuerdan que quien espera con fe siempre llega a reconocer la presencia del Señor.
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1: Padre nuestro que estás en el cielo, santificado sea tu nombre. Venga a nosotros tu reino. Hágase tu voluntad en la tierra como en el cielo.
0: Danos hoy nuestro pan de cada día. Perdona nuestras ofensas, como también nosotros perdonamos a los que nos ofenden. No nos dejes caer en la tentación y líbranos del mal. Amén.
1: Dios te salve María, llena eres de gracia, el Señor es contigo. Bendita tú eres entre todas las mujeres y bendito es el fruto de tu vientre, Jesús.
0: Santa María, Madre de Dios, ruega por nosotros pecadores, ahora y en la hora de nuestra muerte. Amén.
1: Dios te salve María, llena eres de gracia, el Señor es contigo. Bendita tú eres entre todas las mujeres y bendito es el fruto de tu vientre, Jesús.
0: Santa María, Madre de Dios, ruega por nosotros pecadores, ahora y en la hora de nuestra muerte. Amén.
1: Dios te salve María, llena eres de gracia, el Señor es contigo. Bendita tú eres entre todas las mujeres y bendito es el fruto de tu vientre, Jesús.
0: Santa María, Madre de Dios, ruega por nosotros pecadores, ahora y en la hora de nuestra muerte. Amén.
1: Dios te salve María, llena eres de gracia, el Señor es contigo. Bendita tú eres entre todas las mujeres, y bendito es el fruto de tu vientre, Jesús.
0: Santa María, Madre de Dios, ruega por nosotros pecadores, ahora y en la hora de nuestra muerte. Amén.
1: Dios te salve María, llena eres de gracia, el Señor es contigo. Bendita tú eres entre todas las mujeres, y bendito es el fruto de tu vientre, Jesús.
0: Santa María, Madre de Dios, ruega por nosotros pecadores, ahora y en la hora de nuestra muerte. Amén.
1: Dios te salve María, llena eres de gracia, el Señor es contigo. Bendita tú eres entre todas las mujeres, y bendito es el fruto de tu vientre, Jesús.
0: Santa María, Madre de Dios, ruega por nosotros pecadores, ahora y en la hora de nuestra muerte. Amén.
1: Dios te salve María, llena eres de gracia, el Señor es contigo. Bendita tú eres entre todas las mujeres, y bendito es el fruto de tu vientre, Jesús.
0: Santa María, Madre de Dios, ruega por nosotros pecadores, ahora y en la hora de nuestra muerte. Amén.
1: Dios te salve María, llena eres de gracia, el Señor es contigo. Bendita tú eres entre todas las mujeres, y bendito es el fruto de tu vientre, Jesús.
0: Santa María, Madre de Dios, ruega por nosotros pecadores, ahora y en la hora de nuestra muerte. Amén.
1: Dios te salve María, llena eres de gracia, el Señor es contigo. Bendita tú eres entre todas las mujeres, y bendito es el fruto de tu vientre, Jesús.
0: Santa María, Madre de Dios, ruega por nosotros pecadores, ahora y en la hora de nuestra muerte. Amén.
1: Dios te salve María, llena eres de gracia, el Señor es contigo. Bendita tú eres entre todas las mujeres, y bendito es el fruto de tu vientre, Jesús.
0: Santa María, Madre de Dios, ruega por nosotros pecadores, ahora y en la hora de nuestra muerte. Amén.
1: Gloria al Padre, al Hijo y al Espíritu Santo.
0: Como era en el principio, ahora y siempre, por los siglos de los siglos. Amén.
1: María, Madre de Gracia y Madre de Misericordia.
0: En la vida y en la muerte, ampáranos, Gran Señora. Oh Jesús mío, perdona nuestros pecados y líbranos del fuego del infierno. Lleva al cielo a todas las almas y socorre especialmente a las más necesitadas de tu misericordia. Amén.
2: Quinto misterio gozoso. El niño Jesús perdido y hallado en el templo.
3: María y José suben a Jerusalén con Jesús de 12 años para celebrar la Pascua. Terminada la fiesta, emprenden el regreso pensando que el niño camina entre familiares y conocidos, pero al finalizar la jornada descubren que Jesús no está con ellos. Llenos de angustia, regresan a Jerusalén y lo buscan durante 3 días. María sufre como madre, mientras José la acompaña con fidelidad y esperanza. Finalmente lo encuentran en el templo, sentado entre los maestros, escuchándolos y haciéndoles preguntas. Todos quedan admirados por su sabiduría y sus respuestas. María le dice:
5: Hijo, ¿por qué nos has hecho esto? Tu padre y yo te buscábamos angustiados.
3: Jesús responde:
6: Madre, hacia las cosas de mi padre.
3: Aunque no comprenden completamente sus palabras, María las guarda en su corazón. Después, Jesús regresa con ellos a Nazaret y vive bajo su cuidado, creciendo en sabiduría, en edad y en gracia.
2: En este misterio, contemplamos a Jesús hallado en el templo. Él nos recuerda que Dios debe ocupar el centro de nuestra vida, por encima de todo. También contemplamos a María y José, que buscan a Jesús con amor, y no descansan hasta encontrarlo. Ellos nos enseñan que cuando sentimos lejos al Señor, debemos volver a buscarlo en la oración, en la palabra, en la iglesia y en la fidelidad cotidiana.
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1: Padre nuestro que estás en el cielo, santificado sea tu nombre. Venga a nosotros tu reino. Hágase tu voluntad en la tierra como en el cielo.
2: Danos hoy nuestro pan de cada día. Perdona nuestras ofensas, como también nosotros perdonamos a los que nos ofenden. No nos dejes caer en tentación y líbranos del mal. Amén.
1: Dios te salve María, llena eres de gracia, el Señor es contigo. Bendita eres entre todas las mujeres, y bendito es el fruto de tu vientre, Jesús.
2: Santa María, Madre de Dios, ruega por nosotros pecadores, ahora y en la hora de nuestra muerte. Amén.
1: Dios te salve María, llena eres de gracia, el Señor es contigo. Bendita eres entre todas las mujeres, y bendito es el fruto de tu vientre, Jesús.
2: Santa María, Madre de Dios, ruega por nosotros pecadores, ahora y en la hora de nuestra muerte. Amén.
1: Dios te salve María, llena eres de gracia, el Señor es contigo. Bendita eres entre todas las mujeres, y bendito es el fruto de tu vientre, Jesús.
2: Santa María, Madre de Dios, ruega por nosotros pecadores, ahora y en la hora de nuestra muerte. Amén.
1: Señor es contigo. Bendita eres entre todas las mujeres, y bendito es el fruto de tu vientre, Jesús.
2: Santa María, Madre de Dios, ruega por nosotros pecadores, ahora y en la hora de nuestra muerte. Amén.
1: Dios te salve María, llena eres de gracia, el Señor es contigo.

0: contigo. Bendita eres entre todas las mujeres, y bendito es el fruto de tu vientre, Jesús.
1: Santa María, Madre de Dios, ruega por nosotros pecadores, ahora y en la hora de nuestra muerte. Amén.
0: Dios te salve María, llena eres de gracia, el Señor es contigo. Bendita eres entre todas las mujeres, y bendito es el fruto de tu vientre, Jesús.
1: Santa María, Madre de Dios, ruega por nosotros pecadores, ahora y en la hora de nuestra muerte. Amén.
0: Dios te salve María, llena eres de gracia, el Señor es contigo. Bendita eres entre todas las mujeres, y bendito es el fruto de tu vientre, Jesús.
1: Santa María, Madre de Dios, ruega por nosotros pecadores, ahora y en la hora de nuestra muerte. Amén.
0: Dios te salve María, llena eres de gracia, el Señor es contigo. Bendita eres entre todas las mujeres, y bendito es el fruto de tu vientre, Jesús.
1: Santa María, Madre de Dios, ruega por nosotros pecadores, ahora y en la hora de nuestra muerte. Amén.
0: Dios te salve María, llena eres de gracia, el Señor es contigo. Bendita eres entre todas las mujeres, y bendito es el fruto de tu vientre, Jesús.
1: Santa María, Madre de Dios, ruega por nosotros pecadores, ahora y en la hora de nuestra muerte. Amén.
0: Dios te salve María, llena eres de gracia, el Señor es contigo. Bendita eres entre todas las mujeres, y bendito es el fruto de tu vientre, Jesús.
1: Santa María, Madre de Dios, ruega por nosotros pecadores, ahora y en la hora de nuestra muerte. Amén.
0: Dios te salve María, llena eres de gracia, el Señor es contigo. Bendita eres entre todas las mujeres, y bendito es el fruto de tu vientre, Jesús.
1: Santa María, Madre de Dios, ruega por nosotros pecadores, ahora y en la hora de nuestra muerte. Amén.
0: Gloria al Padre, al Hijo y al Espíritu Santo,
1: como era en el principio, ahora y siempre, por los siglos de los siglos. Amén.
0: María, Madre de Gracia y Madre de Misericordia,
1: en la vida y en la muerte, ampáranos, Gran Señora.
0: Oh Jesús mío, perdona nuestros pecados y líbranos del fuego del infierno. Lleva al cielo a todas las almas y socorre especialmente a las más necesitadas de tu misericordia. Amén. Oh soberano santuario sagrario del Verbo Eterno,
1: libra Virgen del infierno a los que rezamos tu santo rosario.
0: Emperatriz poderosa de los mortales consuelo,
1: ábrenos Virgen el cielo con una muerte dichosa y danos pureza del alma, ya que eres tan poderosa.
0: Padre nuestro que estás en el cielo, santificado sea tu nombre. Venga a nosotros tu reino. Hágase tu voluntad en la tierra como en el cielo.
1: Danos hoy nuestro pan de cada día. Perdona nuestras ofensas como también nosotros perdonamos a los que nos ofenden. No nos dejes caer en la tentación y líbranos del mal. Amén.
0: Dios te salve María, hija de Dios Padre. En tus manos encomendamos nuestra fe para que la ilumines. Llena eres de gracia, el Señor es contigo. Bendita eres entre todas las mujeres, y bendito es el fruto de tu vientre, Jesús.
1: Santa María, Madre de Dios, ruega, Señora, por nosotros pecadores, ahora y en la hora de nuestra muerte. Amén.
0: Dios te salve María, Madre de Dios, Hijo. En tus manos encomendamos nuestra esperanza para que la alientes. Llena eres de gracia, el Señor es contigo. Bendita eres entre todas las mujeres, y bendito es el fruto de tu vientre, Jesús.
1: Santa María, Madre de Dios, ruega, Señora, por nosotros, pecadores, ahora y en la hora de nuestra muerte. Amén.
0: Dios te salve María, Esposa de Dios, Espíritu Santo. En tus manos encomendamos nuestra caridad para que la inflames. Llena eres de gracia, el Señor es contigo. Bendita eres entre todas las mujeres, y bendito es el fruto de tu vientre, Jesús.
1: Santa María, Madre de Dios, ruega, Señora, por nosotros, pecadores, ahora y en la hora de nuestra muerte. Amén.
0: Dios te salve María, templo y sagrario de la Santísima Trinidad, Virgen concebida sin la culpa original. Dios te salve, Reina y Madre de Misericordia, vida, dulzura y esperanza nuestra. Dios te salve, a ti amamos los desterrados hijos de Eva, a ti suspiramos gimiendo y llorando en este valle de lágrimas. Ea pues, Señora y abogada nuestra, vuelve a nosotros tus ojos misericordiosos, y después de este destierro,

0: destierro, muéstranos a Jesús. Fruto bendito de tu vientre, oh clemente, oh piadosa, oh dulce Virgen María. Ruega por nosotros, Santa Madre de Dios, para que seamos dignos de alcanzar las divinas gracias y promesas de nuestro Señor Jesucristo. Amén.
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0: Señor, ten piedad de nosotros.
8: Señor, ten piedad de nosotros.
0: Cristo, ten piedad de nosotros.
8: Cristo, ten piedad de nosotros.
0: Señor, ten piedad de nosotros.
8: Señor, ten piedad de nosotros.
0: Cristo, óyenos.
8: Cristo, óyenos.
0: Cristo, escúchanos.
8: Cristo, escúchanos.
0: Dios Padre Celestial,
8: ten piedad de nosotros.
0: Dios Hijo Redentor del mundo,
8: ten piedad de nosotros.
0: Dios Espíritu Santo,
8: ten piedad de nosotros.
0: Santísima Trinidad, que eres un solo Dios,
8: ten piedad de nosotros.
0: Santa María,
8: ruega por nosotros.
0: Santa Madre de Dios,
8: ruega por nosotros.
0: Santa Virgen de las Vírgenes,
8: ruega por nosotros.
0: Madre de Cristo,
8: ruega por nosotros.
0: Madre de la Iglesia,
8: ruega por nosotros.
9: Madre de la Misericordia,
8: ruega por nosotros.
0: Madre de la Divina Gracia,
8: ruega por nosotros.
9: Madre de Esperanza,
8: ruega por nosotros.
0: Madre Purísima,
8: ruega por nosotros.
0: Madre Castísima,
8: ruega por nosotros.
0: Madre Virginal,
8: ruega por nosotros.
0: Madre Inmaculada,
8: ruega por nosotros.
0: Madre Amable,
8: ruega por nosotros.
0: Madre Admirable,
8: ruega por nosotros.
0: Madre del Buen Consejo,
8: ruega por nosotros.
0: Madre del Creador,
8: ruega por nosotros.
0: Madre del Salvador,
8: ruega por nosotros.
0: Virgen Prudentísima,
8: ruega por nosotros.
0: Virgen Digna de Veneración,
8: ruega por nosotros.
0: Virgen Digna de Alabanza,
8: ruega por nosotros.
0: Virgen Poderosa,
8: ruega por nosotros.
0: Virgen Clemente,
8: ruega por nosotros.
0: Virgen Fiel,
8: ruega por nosotros.
0: Espejo de Justicia,
8: ruega por nosotros.
0: Trono de la Sabiduría,
8: ruega por nosotros.
0: Causa de nuestra Alegría,
8: ruega por nosotros.
0: Vaso Espiritual,
8: ruega por nosotros.
0: Vaso Digno de Honor,
8: ruega por nosotros.
0: Vaso Insigne de Devoción,
8: ruega por nosotros.
0: Rosa Mística,
8: ruega por nosotros.
0: Torre de David,
8: ruega por nosotros.
0: Torre de Marfil,
8: ruega por nosotros.
0: Casa de Oro,
8: ruega por nosotros.
0: Arca de la Alianza,
8: ruega por nosotros.
0: Puerta del Cielo,
8: ruega por nosotros.
0: Estrella de la Mañana,
8: ruega por nosotros.
0: Salud de los Enfermos,
8: ruega por nosotros.
0: Refugio de los Pecadores,
8: ruega por nosotros.
9: Consuelo de los Migrantes,
8: ruega por nosotros.
0: Consuelo de los Afligidos,
8: ruega por nosotros.
0: Auxilio de los Cristianos,
8: ruega por nosotros.
0: Reina de los Ángeles,
8: ruega por nosotros.
0: Reina de los Patriarcas,
8: ruega por nosotros.
0: Reina de los Profetas,
8: ruega por nosotros.
0: Reina de los Apóstoles,
8: ruega por nosotros.
0: Reina de los Mártires,
8: ruega por nosotros.
0: Reina de los Confesores,
8: ruega por nosotros.
0: Reina de las Vírgenes,
8: ruega por nosotros.
0: Reina de todos los santos,
8: ruega por nosotros.
0: Reina concebida sin pecado original,
8: ruega por nosotros.
0: Reina elevada al cielo,
8: ruega por nosotros.
0: Reina del Santísimo Rosario,
8: ruega por nosotros.
0: Reina de las familias,
8: ruega por nosotros.
0: Reina de la paz,
8: ruega por nosotros.
0: Cordero de Dios que quitas el pecado del mundo,
8: perdónanos, Señor.
0: Cordero de Dios que quitas el pecado del mundo,
8: escúchanos, Señor.
0: Cordero de Dios que quitas el pecado del mundo,
8: ten piedad de nosotros.
0: Bajo tu amparo nos acogemos, Santa Madre de Dios. No deseches las oraciones que te dirigimos en nuestras necesidades. Antes bien, líbranos de todo peligro, oh Virgen gloriosa y bendita.
10: Ruega por nosotros, Santa Madre de Dios, para que seamos dignos de alcanzar las divinas gracias y promesas de nuestro Señor Jesucristo. Amén.
11: Lo que ves ahora mismo es el resultado de una sola instrucción. Bienvenidos a la realidad texturizada por IA. Probé Zidane 2.0 Impidpid y sinceramente el aspecto plástico de la IA ha muerto. Zidane 2.0 es el modelo más avanzado lanzado hasta el momento y lo mejor es que lo puedes probar en la versión Dreaminan Zidane 2.0 Fast de forma gratuita y eso sí, por tiempo limitado. Te voy a dejar un enlace exclusivo en la descripción para que te puedas registrar y puedas reclamar los créditos diarios que PitPit tiene para hoy. Veamos algunos ejemplos. Este prompt muestra un volcán gigante en pleno día mientras la cámara gira lentamente hasta que de repente entra en erupción con enormes explosiones de lava, una gran nube de ceniza que va subiendo hasta el cielo y unos ríos de lava bajando por las laderas. Pero mira este segundo ejemplo. Este prompt te muestra a un guerrero moviéndose por el campo de batalla con saltos rápidos, apareciendo y desapareciendo mientras ataca a muchos demonios. Su espada lanza ondas de energía, dejando así esas estelas de movimiento mientras se realiza cortes veloces y combate a gran velocidad. Y lo mismo ocurre con este duelo de Breakdown callejero y este otro que es un tráiler de gatos y perros con una estética de videojuego. Aquí es donde Zidane 2.0 demuestra ese movimiento sólido con cero distorsión en las extremidades. Y para cerrar este primer set, observen esta toma en la selva, un movimiento de cámara gran angular que demuestra que se puede lograr videos de alta calidad con tomas panorámicas y todo realizado con un solo prompt. Pero donde Zidane 2.0 realmente brilla es en la inteligencia narrativa. PitPit nos permite crear lo que son historias con una consistencia visual. Por ejemplo, puedes crear una pequeña historia de romance con miradas, sonrisas o una escena bajo un paraguas en la lluvia hasta terminar mirándose mientras caen los pétalos a su alrededor. Pasando a la acción, miremos a este cuervo volando a gran velocidad por un bosque de bambú con niebla y luz fría. El cuervo hace un aterrizaje épico golpeando el suelo y levantando hojas y polvo. Luego empieza a enfrentarse a unos guerreros usando sus picos y sus garras, moviéndose entre el bambú hasta terminar posándose tranquilamente en una de sus ramas y el bosque vuelve a quedar en silencio. Y si trabajas con publicidad, vamos a ver este otro ejemplo que te va a dejar alucinado. Es un anuncio de un producto de pasta. El brillo en la pasta, la textura del queso y el vapor que sale del plato provocan como ese antojo instantáneo. Por último, mira este anuncio de 10 segundos de una chaqueta impermeable. Aquí los detalles son precisos, desde el agua resbalando en el cierre, pasando por la tela que repele las gotas, hasta una vista donde toda la prenda se mueve de forma natural en un entorno de montaña. Como puedes ver, la IA ya no es una promesa, es una herramienta que puedes usar y elevar tu producción en cualquier área en la que trabajes.
10: Virgen Santísima de Guadalupe, Madre amorosa y fiel, en este último día de agosto me acerco a ti con un corazón agradecido. Hoy quiero detenerme para mirar este mes con ojos de fe. reconociendo todo lo que Dios me ha permitido vivir, aprender, sanar y entregar. Te pido que me cubras con tu manto y me ayudes a cerrar este tiempo con gratitud, humildad y confianza. Madre Santísima de Guadalupe, hoy quiero poner bajo tu mirada todo este mes de agosto. Cada día vivido, cada oración elevada, cada intención presentada, cada lucha interior, cada alegría sencilla y cada momento en el que necesité más de Dios. Nada de lo vivido queda perdido cuando se entrega con fe al Señor. Madre buena, gracias por haberme acompañado en este camino. Gracias por recordarme que puedo confiar en Dios ante los cambios, agradecer la vida, cuidar los dones recibidos, tomar decisiones con prudencia, elevar el corazón hacia el cielo, convertirme con humildad, escuchar la voz del Señor, purificar mis intenciones, vivir con disciplina, compadecerme de los que sufren, confiar en medio de la incertidumbre, vencer el desánimo, perdonar, vivir la fe cotidiana, descansar ante las preocupaciones, pedir ayuda, permanecer fiel en las pruebas, agradecer lo sencillo, orar con sinceridad y abrirme a la esperanza. Virgen de Guadalupe, hoy te entrego lo bueno que este mes dejó en mi corazón. Te entrego las pequeñas victorias, los esfuerzos silenciosos, los deseos de cambiar las oraciones hechas con amor y los momentos en que pude acercarme más a Dios. Que todo eso dé fruto y no se pierda con el paso de los días. También te entrego, Madre, aquello que no logré vivir como quería, mis caídas, mis distracciones, mis impaciencias, mis palabras que pudieron herir, mis miedos, mis dudas y las oportunidades que quizá dejé pasar. No quiero cerrar este mes con culpa, sino con humildad. No quiero mirar mis límites con desesperanza, sino ponerlos en las manos misericordiosas de Dios. Madre Santísima, ayúdame a aprender de lo vivido, que cada experiencia de este mes me deje una esperanza, que las pruebas me hayan hecho más fuerte, que las esperas me hayan hecho más paciente, que las bendiciones me hayan hecho más agradecido, y que los momentos difíciles me hayan recordado que nunca camino solo. Te pido por mi familia, por mis seres queridos y por todas las personas que estuvieron presentes en este mes. Bendice sus vidas, sus hogares, sus trabajos, sus necesidades y sus caminos. Cubre con tu manto a quienes sufrieron, a quienes estuvieron enfermos, a quienes se sintieron solos y a quienes necesitan volver a Dios. Virgen de Guadalupe, al cerrar agosto, quiero prepararme para recibir un nuevo mes con el corazón más dispuesto, que no arrastre lo que Dios ya me invita a soltar, que no entre en una nueva etapa con miedo, resentimiento o desánimo. Que pueda avanzar con fe, confiando en que el Señor seguirá guiando mis pasos. Hoy quiero hacer un compromiso, terminar este mes agradeciendo, entregar a Dios lo vivido y comenzar lo que viene con esperanza. Cada vez que mire atrás, quiero hacerlo con gratitud, y cada vez que mire hacia adelante, quiero hacerlo con confianza. Virgen de Guadalupe, hoy te entrego este mes de agosto completo, sus frutos, sus luchas, sus aprendizajes y sus bendiciones. Preséntalo ante Dios y ayúdame a cerrar este tiempo con paz, gratitud y esperanza. Madre Santísima, gracias por caminar.
12: Son las 7 con 7 minutos.
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0: Dios mío, ven en mi auxilio.
1: Señor, date prisa en socorrerme. Gloria al Padre, y al Hijo, y al Espíritu Santo, como era en el principio, ahora y siempre, por los siglos de los siglos. Amén.
0: Himno. Presentemos a Dios nuestras tareas, levantemos orantes nuestras manos, porque hemos realizado nuestras vidas por el trabajo. Cuando la tarde pide ya descanso y Dios está más cerca de nosotros, es hora de encontrarnos en sus manos llenos de gozo. En vano trabajamos la jornada, hemos corrido en vano hora tras hora, si la esperanza no enciende sus rayos en nuestra sombra. Hemos topado a Dios en el bullicio, Dios se cansó conmigo en el trabajo. Es hora de buscar a Dios adentro, enamorado. La tarde es un trisagio de alabanza, la tarde tiene fuego del Espíritu. Adoremos al Padre en nuestras obras, adoremos al Hijo. Amén. Salmo 44, primera parte. Las nupcias del Rey. Llega el esposo, salid a recibirlo. Mateo 25, 6. Eres el más bello de los hombres, en tus labios se derrama la gracia. Me brota del corazón un poema bello, recito mis versos a un rey, mi lengua es ágil pluma de escribano.
1: Eres el más bello de los hombres, en tus labios se derrama la gracia, el Señor te bendice eternamente.
0: Cíñete al flanco la espada valiente, es tu gala y tu orgullo. Cabalga victorioso por la verdad y la justicia, tu diestra te enseñe a realizar proezas. Tus flechas son agudas, los pueblos se te rinden, se acobardan los enemigos del rey.
1: Tu trono, oh Dios, permanece para siempre, cetro de rectitud es tu cetro real. Has amado la justicia y odiado la impiedad. Por eso el Señor tu Dios te ha ungido con aceite de júbilo entre todos tus compañeros.
0: A mirra, aloe y acacia huelen tus vestidos. Desde los palacios de marfiles te deleitan las arpas. Hijas de reyes salen a tu encuentro. De pie a tu derecha está la reina, enjollada con oro de Ofir.
1: Gloria al Padre, y al Hijo, y al Espíritu Santo.
0: Como era en el principio, ahora y siempre, por los siglos de los siglos. Amén. Eres el más bello de los hombres, en tus labios se derrama la gracia. Salmo 44, segunda parte. Llega el esposo, salid a recibirlo. Escucha, hija, mira. Inclina el oído. Olvida tu pueblo a la casa paterna. Prendado está el rey de tu belleza. Póstrate ante él, que él es tu señor. La ciudad de Tiro viene con regalos. Los pueblos más ricos buscan tu favor.
1: Ya entra la princesa bellísima, vestida de perlas y brocado. La llevan ante el rey con séquito de vírgenes. La siguen sus compañeras. Las traen entre alegría y algazara. Van entrando en el palacio real.
0: A cambio de tus padres tendrás hijos, que nombrarás príncipes por toda la tierra.
1: Quiero hacer memorable tu nombre por generaciones y generaciones, y los pueblos te alabarán por los siglos de los siglos.
0: Gloria al Padre, y al Hijo, y al Espíritu Santo.
1: Como era en el principio, ahora y siempre, por los siglos de los siglos. Amén.
0: Llega el esposo, salid a recibirlo. Cántico. El plan divino de la salvación. Dios proyectó hacer que todas las cosas tuviesen a Cristo por cabeza cuando llegase el momento culminante. Bendito sea Dios, Padre de nuestro Señor Jesucristo, que nos ha bendecido en la persona de Cristo con toda clase de bienes espirituales y celestiales.
1: Él nos eligió en la persona de Cristo antes de crear el mundo, para que fuésemos consagrados e irreprochables ante Él por el amor.
0: Él nos ha destinado en la persona de Cristo, por pura iniciativa suya, a ser sus hijos, para que la gloria de su gracia, que tan generosamente nos ha concedido en su querido Hijo, redunde en alabanza suya.
1: Por este Hijo, por su sangre, hemos recibido la redención, el perdón de los pecados. El tesoro de su gracia, sabiduría y prudencia ha sido un derroche para con nosotros, dándonos a conocer el misterio de su voluntad.
0: Este es el plan que había proyectado realizar por Cristo cuando llegase el momento culminante: hacer que todas las cosas tuviesen a Cristo por cabeza, las del cielo y las de la tierra.
1: Gloria al Padre, y al Hijo, y al Espíritu Santo.
0: Como era en el principio, ahora y siempre, por los siglos de los siglos. Amén. Dios proyectó hacer que todas las cosas tuviesen a Cristo por cabeza cuando llegase el momento culminante. Lectura breve. Nosotros continuamente damos gracias a Dios porque, habiendo recibido la palabra de Dios predicada por nosotros, la acogisteis, no como palabra humana, sino como es en realidad, como palabra de Dios, que ejerce su acción en vosotros, los creyentes. Responsorio breve. Suba, Señor, a ti mi oración.
1: Suba, Señor, a ti mi oración.
0: Como incienso en tu presencia.
1: A ti mi oración.
0: Gloria al Padre, y al Hijo, y al Espíritu Santo.
1: Suba, Señor, a ti mi oración.
0: Proclame mi alma tu grandeza, Dios mío.
1: Proclama mi alma la grandeza del Señor. Se alegra mi espíritu en Dios mi Salvador, porque ha mirado la humillación de su esclava. Desde ahora me felicitarán todas las generaciones, porque el Poderoso ha hecho obras grandes por mí. Su nombre es santo, y su misericordia llega a sus fieles de generación en generación. Él hace proezas con su brazo, dispersa a los soberbios de corazón, derriba del trono a los poderosos y enaltece a los humildes. A los hambrientos los colma de bienes, y a los ricos los despide vacíos. Auxilia a Israel su siervo, acordándose de su misericordia, como lo había prometido a nuestros padres, en favor de Abraham y su descendencia por siempre. Gloria al Padre, y al Hijo, y al Espíritu Santo, como era en el principio, ahora y siempre, por los siglos de los siglos. Amén.
0: Proclame mi alma tu grandeza, Dios mío. Preces, alabemos a Cristo, que ama a la Iglesia y le da alimento y calor, y roguémosle confiados, diciendo:
1: atiende, Señor, los deseos de tu pueblo.
0: Haz, Señor, que todos los hombres se salven y lleguen al conocimiento de la verdad.
1: Atiende, Señor, los deseos de tu pueblo.
0: Guarda con tu protección al Papa y a nuestro Obispo. Ayúdalos con el poder de tu brazo.
1: Atiende, Señor, los deseos de tu pueblo.
0: Ten compasión de los que no encuentran trabajo y haz que consigan un empleo digno y estable.
1: Atiende, Señor, los deseos de tu pueblo.
0: Señor, sé refugio de los oprimidos y protégelos en todas sus necesidades.
1: Atiende, Señor, los deseos de tu pueblo.
0: Te pedimos por el eterno descanso de los que durante su vida ejercieron el ministerio para el bien de tu Iglesia, que también te celebren eternamente en tu reino.
1: Atiende, Señor, los deseos de tu pueblo.
0: Fieles a la recomendación del Salvador, nos atrevemos a decir: Padre nuestro que estás en el cielo, santificado sea tu nombre. Venga a nosotros tu reino. Hágase tu voluntad en la tierra como en el cielo. Danos hoy nuestro pan de cada día. Perdona nuestras ofensas, como también nosotros perdonamos a los que nos ofenden. No nos dejes caer en la tentación, y líbranos del mal. Amén. Oración conclusiva. Dios Todopoderoso y Eterno, que has querido asistirnos en el trabajo que nosotros, tus siervos inútiles, hemos realizado hoy, te pedimos que, al llegar al término de este día, acojas benignamente nuestro sacrificio vespertino de acción de gracias y recibas con bondad la alabanza que te dirigimos. Por nuestro Señor Jesucristo, tu Hijo, que contigo vive y reina en la unidad del Espíritu Santo y es Dios, por los siglos de los siglos. Amén. El Señor nos bendiga, nos guarde de todo mal y nos lleve a la vida eterna. Amén.

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4: 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Son las 7:29.

en manos del Señor, que Él se interesa por ustedes, Dios se interesa por ti, Dios conoce tu corazón, Dios sabe lo que tú anhelas, lo que tú deseas, lo que tú necesitas. Simplemente dile al Señor: confío en ti, me abandono en ti, me pongo en tus manos. Con lo que estoy viviendo, con las circunstancias que están pasando actualmente en mi vida, desde esta realidad, te digo: confío en ti, Señor. Confío en ti, Señor. Confío en ti, Jesús. Digámosle al Señor.

la mano en tu corazón. Coloca la mano en tu corazón. Confía en el Señor. Dile a Jesús: yo confío en ti, Señor. Yo confío en ti, Jesús. Díselo con tus palabras. Abre tus labios. Díselo al Señor. Él está aquí. Díselo. Expresa.

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1: Qué fuerte es cuando alguien que quieres no logra entender un deseo profundo que tienes tú. Qué duro es cuando alguien que te importa, como que parece que no le importa lo que tú deseas. A Jesús le pasó eso. Ningún profeta es bien recibido en su tierra. Pero no por eso dejó de seguir lo que sentía que su padre le estaba pidiendo.
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Hoy domingo 30 de agosto, escuchemos el Santo Evangelio según San Mateo. En aquel tiempo, comenzó Jesús a anunciar a sus discípulos que tenía que ir a Jerusalén para padecer allí mucho de parte de los ancianos, de los sumos sacerdotes y de los escribas, que tenía que ser condenado a muerte y resucitar al tercer día. Pedro se lo llevó aparte y trató de disuadirlo, diciéndole: «No lo permita Dios, Señor, eso no te puede suceder a ti». Pero Jesús se volvió a Pedro y le dijo: «Apártate de mí, Satanás, y no intentes hacerme tropezar en mi camino, porque tu modo de pensar no es el de Dios, sino el de los hombres». Luego Jesús dijo a sus discípulos: «El que quiera venir conmigo, que renuncie a sí mismo, que tome su cruz y me siga, pues el que quiera salvar su vida, la perderá, pero el que pierda su vida por mí, la encontrará. ¿De qué le sirve a uno ganar el mundo entero si pierde su vida? ¿Y qué podrá dar uno a cambio para recobrarla? Porque el Hijo del Hombre ha de venir rodeado de la gloria de su Padre, en compañía de sus ángeles, y entonces le dará a cada uno lo que merecen sus obras». Palabra del Señor. En la Biblia se nos dice que somos como barro que Dios moldea como un alfarero en sus manos. Es una imagen interesante, porque sabemos que el barro se compone de dos elementos, tierra y agua, en un justo balance. Mucha tierra y poca agua hacen un mazacote de lodo con el que no se puede trabajar, y mucha agua con poca tierra dan como resultado agua puerca, imposible de moldear. Por eso, Dios nos forma poniéndonos lo que nos hace falta. Si estamos sepultados con la tierra de nuestros defectos, pecados y problemas, Dios nos echa el agua de su amor y de su gracia. Pero si estamos sobrados de agua y ésta se nos sube y perdemos piso, Dios permite que nos caiga un poco de tierra para mantenernos humildes. Ambos casos los vemos reflejados en las lecturas de este domingo. El evangelio que escuchamos es la continuación directa del que recibimos el domingo pasado. Recuerda que ante la pregunta de Jesús, «¿Quién dicen ustedes que soy yo?», Simón Pedro no dio una respuesta genérica, sino contestó desde la fe: «Tú eres el Mesías, el Hijo de Dios». Esta respuesta le valió una felicitación de parte de Jesús y que fuera nombrado la roca sobre la que edificaría su iglesia, el recibir las llaves del reino, llaves que eran un signo de confianza y de autoridad, además de la promesa de que ni las puertas del infierno prevalecerían sobre lo que Jesús haría en él. Pedro estaba sobrado, volado. A nadie Jesús había encumbrado tanto. Pero momentos después, lo que escuchamos hoy, Jesús cambia de tono y anuncia que vendrían tiempos difíciles, en los que él tendría que padecer rechazo, persecución y la muerte. Como Pedro creía tener ya vara alta con Jesús, se le acerca para convencerlo de que se deje de esas ideas, que mejor pensemos en las glorias que alcanzaremos juntos. En ese momento, Jesús ve la necesidad de echarle algo de tierra. Le grita con dureza: «¡Ponte detrás de mí, Satanás!». De encumbrarlo a lo más alto, lo manda hasta el suelo. Lo reprendió severamente, no para rechazarlo, sino para ubicarlo. «Pedro, la autoridad que te di es para que seas tú quien me siga a mí más de cerca. Pedro, la autoridad que te di es para que seas tú quien me siga más de cerca. Tú me sigues a mí, no yo a ti, porque tu misión es conducir a los demás hacia mí. Te di unas llaves, pero también una cruz». Cuando andamos muy sobrados y nos vemos tentados a perder la brújula,
El Señor permite cosas que nos mantienen humildes y nos ubican. Cuando te sientes invencible, te pasa algo que te recuerda lo frágil que eres. Cuando recibes aplausos y se te sube, te llegan críticas y fracasos que te hacen seguirte esforzando. Cuando te otorgan poquita autoridad y quieres empezar a abusar de los demás, te recuerdan que también tú debes obedecer y que el poder que se te da es para servir, no para servirte de él. Cuando nos echan tierra encima puede doler, pero también salvar de perder el rumbo y olvidar nuestra misión. Por otro lado, en la primera lectura escuchamos el testimonio del profeta Jeremías, que por su parte la estaba pasando muy mal. Se había convertido en el hazmerreír de todos. Era rechazado, amenazado y perseguido por anunciar la palabra del Señor. Ver que a pesar de ser un siervo fiel tenía que soportar todo eso, le hacía sentir que ya no tenía ningún sentido, que ya mejor era dejar el camino de Dios. Pero un fuego en su interior no lo dejaba, pues recordar el momento que marcó su llamado, las señales del amor de Dios, pesaba mucho más que todos los problemas, ingratitudes y sinsabores que padecía por su causa. La recompensa prometida superaba con mucho el precio que estaba pagando, así que, renegando y todo, pero retomó su misión. Cuando estamos tirados hasta el polvo, cuando la vida se vuelve muy dura, ya no encontramos sentido a lo que hacemos y queremos arrojar la toalla, Dios nos pone un poco de agua, el agua de su gracia, que nos recuerda que sí somos amados, que tenemos alguien por quien seguir luchando, que sí hemos logrado muchas cosas buenas, que hay una promesa que aún no se cumple, que está valiendo la pena el esfuerzo, que aún podemos seguir adelante. Bueno, y a ti en estos momentos, ¿Dios te está poniendo tierra o te está poniendo agua? ¿O qué crees que necesitas más justo ahora? Seamos barro que se deja moldear, y aunque el proceso pueda ser doloroso, confiemos que estamos en las manos de aquel que hará de nosotros, si nos dejamos, una obra maestra. Que tengas un día lleno de bendiciones.

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1: Vivimos más conectados que nunca. Tenemos teléfono, redes y mensajes instantáneos. Sin embargo, muchas personas se sienten solas. Algo dentro de nosotros sigue buscando encuentro, pertenencia y amor verdadero. No es casualidad. Yahvé no nos creó para caminar aislados. Nos creó para vivir en comunión. Hoy descubrimos por qué la comunión sana el alma y refleja el corazón mismo de Dios.
2: Reflexión del día de hoy. Creados para la comunión, no para la soledad.
1: Reflexión del día de hoy. Creados para la comunión, no para la soledad.
2: Dos citas bíblicas.
1: Dos citas bíblicas.
2: Génesis 2:18. No es bueno que el hombre esté solo.
1: Génesis 2:18. No es bueno que el hombre esté solo. Reflexión. Estas son las primeras palabras de la Biblia donde algo no es bueno. Yahvé reconoce que la persona humana necesita compañía. Fuimos creados para compartir la vida.
2: Hechos 2:44. Todos los creyentes vivían unidos y tenían todo en común.
1: Hechos 2:44. Todos los creyentes vivían unidos y tenían todo en común. Reflexión. La primera comunidad cristiana entendió que la fe no se vive en soledad. La iglesia nació con una familia espiritual donde cada uno sostenía al otro.
2: Un texto de un papa.
1: El papa Benedicto XVI, en la homilía de inauguración de la quinta conferencia general del episcopado latinoamericano y del Caribe, el 13 de mayo del 2007, en el santuario de Aparecida, Brasil, Benedicto XVI afirmó que la vida se acrecienta dándola y se debilita en el aislamiento y la comodidad. Contexto histórico. América Latina enfrentaba fuertes cambios culturales y sociales. El Papa recordó que el discípulo de Cristo no puede encerrarse en sí mismo. La fe crece cuando se comparte y se vive en comunidad.
2: Dos referencias de encíclicas papales. Fratelli Tutti, numeral 95, Papa Francisco. El amor nos pone finalmente en tensión hacia la comunión universal.
1: Fratelli Tutti, numeral 95, Papa Francisco, el amor nos pone finalmente en tensión hacia la comunión universal. Explicación pastoral. El amor siempre nos abre a los demás. Quien ama de verdad construye puentes y no barreras.
2: Caritas in Veritate, numeral 53, el Papa Benedicto XVI. La criatura humana se realiza en las relaciones interpersonales.
1: Caritas in Veritate, numeral 53. El Papa Benedicto XVI. La criatura humana se realiza en las relaciones interpersonales. Explicación pastoral. No alcanzamos nuestra plenitud. El amor siempre nos abre a los demás. Quien ama de verdad construye puentes y no barreras.
2: Caritas in Veritate, numeral 53. El Papa Benedicto XVI. La criatura humana se realiza en las relaciones interpersonales.
1: Caritas in Veritate, número...

0: 179. La persona humana necesita la vida social.
1: Catecismo de la Iglesia Católica, numeral 1879. La persona humana necesita la vida social. Explicación sencilla. Dios nos creó con necesidad de los demás. La familia, la iglesia y la comunidad no son un complemento opcional, son parte del plan de Yahvé para nuestra felicidad.
0: Frases de santo.
1: Frases de santo.
0: San Felipe Neri, quien vive para sí mismo, vive muy poco.
1: San Felipe Neri, quien vive para sí mismo, vive muy poco.
0: Santa Teresa de Calcuta, las obras de amor son obras de paz.
1: Santa Teresa de Calcuta, las obras de amor son obras de paz.
0: San Juan de la Cruz, hagan todo por amor y encontrarán amor en todo.
1: San Juan de la Cruz, hagan todo por amor y encontrarán amor en todo. Conclusión de estas tres frases: el amor de Dios siempre nos reúne, nunca nos encierra.
0: Dos filósofos católicos.
1: Dos filósofos católicos. Emmanuel Mounier enseñó que las personas se descubre plenamente en la relación con otros. Nadie encuentra su identidad viviendo encerrado en sí mismo. Jacques Maritain explicó que la dignidad humana florece dentro de una comunidad que busca el bien común. La libertad verdadera nunca es egoísta.
0: Tres acciones prácticas para este día.
1: Tres acciones prácticas para este día.
0: Primero, llama a una persona que hace tiempo no contactas.
1: Primero, llama a una persona que hace tiempo no contactas.
0: Segundo, participa en una actividad parroquial o comunitaria.
1: Segundo, participa en una actividad parroquial o comunitaria.
0: Tercero, comparte una comida o café con alguien que necesite compañía.
1: Tercero, comparte una comida o café con alguien que necesite compañía.
0: Ejemplo cotidiano y testimonio.
1: Ejemplo cotidiano y testimonio. Piensa en un carbón encendido dentro de una fogata. Mientras permanece junto a los demás, conserva el calor. Cuando se separa, poco a poco se apaga. Lo mismo sucede en nuestra vida espiritual.
0: Testimonio real.
1: Testimonio real. El Beato Carlos Acutis utilizó Internet para evangelizar y acercar a personas a Cristo. Aunque vivió en una época digital, nunca sustituyó la amistad real, la Eucaristía y la comunidad. Su vida demostró que la tecnología puede unir, pero solo el amor crea verdadera comunión.
0: Una imagen breve.
1: Una imagen breve. Imagina un puente iluminado sobre un río oscuro. Cada acto de amor coloca una tabla más. Al final, alguien podrá cruzar gracias a ti.
0: Oración.
1: Oración. Señor, enséñanos a salir de nuestro aislamiento. Danos un corazón abierto para amar, escuchar y acompañar. Que nadie se sienta solo cerca de nosotros. Haznos reflejo de tu comunión y de tu misericordia. Amén.
0: Resumen pastoral. Fuimos creados por amor, para amar y para caminar juntos.
1: Resumen pastoral. Fuimos creados por amor, para amar y para caminar juntos.
0: Pregunta final. ¿Quién necesita?
1: Hasta aquí su hermano en Cristo, Jorge Gutiérrez. 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
4: Tres 31 de agosto, hoy recordamos a San Ramón Nonato. Nació en Portel, Cataluña, en 1204 y murió en 1240 en Cardona, Barcelona. Ingresó a la Orden Mercedaria y pasó a África para auxiliar y liberar a rehenes apresados por los musulmanes. Fue encarcelado y martirizado.

martirizado en Argelia. Rescatado, volvió a España en 1239 y el Papa Gregorio IX lo creó cardenal. Cuatro siglos después de muerto, el Papa Urbano VIII aceptó y extendió su veneración a toda la Iglesia. El 9 de mayo de 1626 se le presenta revestido del hábito blanco mercedario y una custodia, cadenas rotas a sus pies como alusión a su labor entre los esclavos y un candado en la mano o en la boca, alusión a su martirio como atributos. Se le llamó nonato, no nacido, porque nació a pesar de haber sido abortado o por haber sido extraído del vientre de su madre difunta. Por ello, es considerado el protector de las parteras y de las madres encinta. Hoy, 31 de agosto, recordamos a San Ramón Nonato.

0: Nos enlazamos a Cápsula de Noticias CRR con la información actual de los católicos en el mundo.
1: El Alzheimer es la causa más frecuente de demencia en el mundo.
2: Los miembros de la fraternidad San Pío X, también conocidos como lefebrianos, se enfrentan ahora ante el anuncio de que no pueden celebrar misa en Lourdes, justo cuando preparan una peregrinación multitudinaria. El obispo de Lourdes-Tarbes, Monseñor Jean-Marc Mica, ha publicado un comunicado donde analiza la sanción de la Iglesia a la fraternidad, después de que ésta ordenara obispos sin permiso papal. Se trata de un documento de la doctrina de la fe que declara la excomunión a quienes adhieran públicamente al movimiento. Este grupo reivindica la tradición y ha presentado un recurso, pero no ha tenido respuesta de Roma. Así las cosas, y ante una masiva peregrinación prevista por San Pío X para fines de octubre, la diócesis que incluye a Lourdes ha publicado un documento. No puedo autorizar la celebración de la misa ni de los demás sacramentos, ni siquiera las oraciones públicas dentro del santuario. Por tanto, se reitera la autorización que hasta ahora se concedía a la fraternidad sacerdotal San Pío X para hacerlo. En cambio, naturalmente, cualquiera que lo desee puede acudir libremente a la gruta o a cualquiera de los lugares del santuario para rezar de manera privada. El obispo se declara plenamente consciente del dolor y quizá de la incomprensión que esta decisión causará, y lamenta la situación de desgarramiento de la túnica de Cristo que provocan nuestras divisiones. Este caso, que se ha hecho público porque refiere a un santuario, es el reflejo de lo que ocurre en todo el mundo. El superior de San Pío X en Francia respondió expresando su respeto al obispo y también su pesar y su incomprensión, pero aseguró que mantendrá la peregrinación anual prevista para fines de octubre. Si las puertas del santuario permanecen cerradas para una peregrinación pública, la puerta del corazón de la Madre de Dios, en cambio, nunca se cierra a sus hijos. Sin duda, ella reconocerá a los suyos. Además, denunció la paradoja de que el año pasado Lourdes acogió una peregrinación de cristianos y musulmanes. ¿Cómo no extrañarse e incluso indignarse de que quienes no reconocen ni la maternidad divina de la Santísima Virgen María hayan sido autorizados allí donde hoy se nos prohíbe? Los miembros de la fraternidad están pendientes del asunto, que está presente en las prédicas de estos días. Por ejemplo, el 23 de agosto, el padre Jean-Michel Gless comentó esto en el sermón de la misa.
3: Mis muy queridos hermanos, sin duda, no lo sé, pero quizá, este año no tendremos la gracia de entrar en el santuario de Lourdes como hasta ahora. ¿Pero qué nos queda, mis queridos hermanos? ¿Qué nos queda? Nos queda que creemos en la Santísima Virgen. Creemos que es la Madre de Dios. Creemos que es la Virgen Inmaculada. Creemos que es corredentora. Creemos que es mediadora de todas las gracias. Y eso, nadie, ninguna excomunión, podrá jamás quitárnoslo.
2: Salvo que Roma responda al recurso presentado por los llamados lefebrianos en julio, la situación se mantendrá y estos no podrán celebrar misas en templos católicos.
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Bienvenidos al momento de la liturgia de las horas. Rezo de las completas. A través de Cristo Rey, Radio 1110 AM. 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Unámonos para orar y escuchar a Dios a través de la oración.

0: Buenas noches, bienvenidos al rezo de las completas, correspondientes a los lunes del tiempo ordinario.
1: Invocación inicial. Dios mío, ven en mi auxilio.
2: Señor, date prisa en socorrerme.
1: Gloria al Padre, al Hijo y al Espíritu Santo.
2: Como era en el principio, ahora y siempre, por los siglos de los siglos. Amén.
1: Examen de conciencia. Hermanos, habiendo llegado al final de esta jornada que Dios nos ha concedido, reconozcamos sinceramente nuestros pecados. Tú que has sido enviado a sanar los corazones afligidos, Señor, ten piedad de nosotros.
2: Señor, ten piedad de nosotros.
1: Tú que has venido a llamar a los pecadores, Cristo, ten piedad de nosotros.
2: Cristo, ten piedad de nosotros.
1: Tú que estás sentado a la derecha del Padre para interceder por nosotros, Señor, ten piedad de nosotros.
2: Señor, ten piedad de nosotros.
1: El Señor Todopoderoso tenga misericordia de nosotros, perdone nuestros pecados y nos lleve a la vida eterna.
2: Amén.
1: Himno. Cuando la luz del sol es ya poniente, gracias Señor, es nuestra melodía. Recibe como ofrenda amablemente nuestro dolor, trabajo y alegría. Si poco fue el amor en nuestro empeño de darle vida al día que fenece, convierta en realidad lo que fue un sueño, tu gran amor que todo lo engrandece. Tu cruz, Señor, redime nuestra suerte de pecadora injusta e ilumina la senda de la vida y de la muerte del hombre que en la fe lucha y camina. Jesús, Hijo del Padre, cuando avanza la noche oscura sobre nuestro día, concédenos la paz y la esperanza de esperar cada noche tu gran día. Amén. Salmo 85. Oración de un pobre ante las dificultades. Bendito sea Dios que nos consuela en todas nuestras luchas. 2 Corintios 1:3-4.
2: Tú, Señor, eres clemente y rico en misericordia.
1: Inclina tu oído, Señor, escúchame, que soy un pobre desamparado. Protege mi vida, que soy un fiel tuyo. Salva a tu siervo que confía en ti.
2: Tú eres mi Dios, piedad de mí, Señor, que a ti te estoy llamando todo el día. Alegra el alma de tu siervo, pues levanto mi alma hacia ti.
1: Porque tú, Señor, eres bueno y clemente, rico en misericordia con los que te invocan. Señor, escucha mi oración, atiende a la voz de mi súplica.
2: En el día del peligro te llamo y tú me escuchas. No tienes igual entre los dioses, Señor, ni hay obras como las tuyas.
1: Todos los pueblos vendrán a postrarse en tu presencia, Señor. Bendecirán tu nombre. Grande eres tú y haces maravillas. Tú eres el único Dios.
2: Enséñame, Señor, tu camino, para que siga tu verdad. Mantén mi corazón entero en el temor de tu nombre.
1: Te alabaré de todo corazón, Dios mío. Daré gloria a tu nombre por siempre, por tu grande piedad para conmigo, porque me salvaste del abismo profundo.
2: Dios mío, unos soberbios se levantan contra mí. Una banda de insolentes atenta contra mi vida, sin tenerte en cuenta a ti.
1: Pero tú, Señor, Dios clemente y misericordioso, lento a la cólera, rico en piedad y leal, mírame, ten compasión de mí.
2: Da fuerza a tu siervo, salva al hijo de tu esclava. Dame una señal propicia, que la vean mis adversarios y se avergüencen, porque tú, Señor, me ayudas y consuelas.
1: Gloria al Padre, al Hijo y al Espíritu Santo.
2: Como era en el principio, ahora y siempre, por los siglos de los siglos. Amén. Tú, Señor, eres clemente y rico en misericordia.
1: Lectura breve. Primera Tesalonicenses 5:9-10. Dios nos ha puesto para obtener la salvación por nuestro Señor Jesucristo, que murió por nosotros, para que, velando o durmiendo, vivamos junto con Él. Responsorio breve. En tus manos, Señor, encomiendo mi espíritu.
2: En tus manos, Señor, encomiendo mi espíritu.
1: Tú, el Dios leal, nos librarás.
2: Te encomiendo mi espíritu.
1: Gloria al Padre, y al Hijo, y al Espíritu Santo.
2: En tus manos, Señor, encomiendo mi espíritu.
1: Cántico evangélico, cántico de Simeón. Cristo, luz de las naciones y gloria de Israel. Lucas 2, 29 a 32.
2: Sálvanos, Señor, despiertos. Protégenos mientras dormimos para que velemos con Cristo y descansemos en paz.
1: Ahora, Señor, según tu promesa, puedes dejar a tu siervo irse en paz, porque mis ojos han visto a tu Salvador, a quien has presentado ante todos los pueblos, luz para alumbrar a las naciones y gloria de tu pueblo Israel. Gloria al Padre, al Hijo y al Espíritu Santo, como era en el principio, ahora y siempre, por los siglos de los siglos. Amén.
2: Sálvanos, Señor, despiertos. Protégenos mientras dormimos para que velemos con Cristo y descansemos en paz.
1: Oración. Concede, Señor, a nuestros cuerpos fatigados el descanso necesario y haz que la simiente del reino que con nuestro trabajo hemos sembrado hoy crezca y germine para la cosecha de la vida eterna. Por Cristo nuestro Señor.
2: Amén.
1: Bendición. El Señor Todopoderoso nos conceda una noche tranquila y una santa muerte.
2: Amén. Dios te salve, Reina y Madre de Misericordia, vida, dulzura y esperanza nuestra. Dios te salve. A ti llamamos los desterrados hijos de Eva. A ti suspiramos, gimiendo y llorando, en este valle de lágrimas. Ea, pues, Señora, abogada nuestra, vuelve a nosotros tus ojos misericordiosos, y después de este destierro, muéstranos a Jesús, fruto bendito de tu vientre. Oh clemente, oh piadosa, oh dulce Virgen María.

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3: La liturgia hoy hace memoria de San Ramón Nonato, patrono de las mujeres embarazadas y los bebés no nacidos. Se le llama Nonato, no nacido, porque nació después de morir su madre, quien murió al dar a luz. Nació de noble familia en Portel, Cataluña, España, año 1204. La buena y alta situación de su padre le posibilitó crecer en un buen ambiente y formación, aunque sin el cariño y los cuidados de una madre. Cuentan que tenía desde joven devoción especial a la Santísima Virgen. Con frecuencia la visitaba en la ermita de San Nicolás, donde pasaba ratos mientras sus rebaños pastaban. Su padre quiso irlo incorporando poco a poco a las tareas de administrar sus posesiones, y por eso se fue a Barcelona para aprender letras y números. Allí tuvo ocasión de hacer amistad con Pedro Nolasco, comerciante, y de compartir con él los deseos de fidelidad a la fe cristiana, vivida con radicalidad, llegando incluso a considerar la posibilidad de ser religiosos. El padre lo encargó de la explotación de varias fincas en Portel. Dice la crónica que la misma Virgen María le comunicó su deseo de que ingresara en la recién fundada Orden de la Merced. Con el permiso de su padre, muy joven, entró en la congregación de Padres Mercedarios, dedicada a rescatar cautivos que los mahometanos llevaban presos a Argel. Lo recibió el fundador de la comunidad, San Pedro Nolasco. Progresó muy rápido en la virtud, y a los 3 años después de profesar, sucedió a San Pedro Nolasco en el cargo de redentor o rescatador de cautivos. Fue enviado con una gran cantidad de dinero para rescatar a los católicos que estaban esclavizados por los musulmanes en África. Allá, lo gastó todo en conseguir la libertad de muchos cristianos y enviarlos otra vez a su patria, de donde habían sido llevados, secuestrados por los enemigos. Cuando se le acabó el dinero, se ofreció él mismo para quedarse como esclavo y para que liberaran a algunos católicos que estaban en grave peligro de perder su fe y su religión por causa de los atroces castigos de los mahometanos. El sacrificio de Ramón exasperó a los infieles, quienes lo trataron con gran crueldad. Entre los musulmanes está absolutamente prohibido hablar de la religión católica, y Ramón se dedicó a instruir en la religión a sus compañeros de esclavitud, y aún algunos mahometanos se convirtieron y bautizaron. Ante esto, le aumentaron los tormentos, lo azotaban y dejaban casi muerto. El magistrado principal, temiendo que si el santo moría no se podía obtener la suma de dinero estipulada por la libertad de los prisioneros, ordenó que fuera tratado más humanamente, con la esperanza de que Ramón volviera a España y trajera más dinero para rescatar cristianos, y lo dejó en libertad. Una vez más, él hablaba de la religión a cuantas personas podía, y eso hizo arder en cólera a los mahometanos. Lo volvieron a encarcelar, y como no se callaba, le amarraron la cara a una correa a la cual le echaron candado para que no pudiera hablar. Solo lo abrían cuando iba a comer. Era la orden del gobernador y él guardaba la llave del candado. En esa angustiosa situación pasó San Ramón 8 meses, hasta que San Pedro Nolasco pudo enviar el dinero. y a algunos miembros de su orden para rescatarlo. San Ramón quería quedarse para asistir a los esclavos en África, pero obedeció la orden de su superior, sus lágrimas, ya que no le había considerado digno de derramar su sangre por las almas de sus fieles. Regresó a España en 1239, nombrado cardenal por Gregorio IX, pero permaneció indiferente a ese honor que él no buscó. No cambió ni sus vestidos, ni su pobre celda del convento de Barcelona, ni su manera de vivir. El Papa le llamó más tarde a Roma. San Ramón obedeció y emprendió el viaje como el religioso más humilde. Solo llegó hasta Cardona, a 10 kilómetros de Barcelona, donde le sorprendió una violenta fiebre que le ocasionó la muerte el 31 de agosto de 1240. Tenía cerca de 36 años. Cardona se transformó en meta de peregrinaciones. Fue sepultado en la capilla de San Nicolás de Portel. El Papa Alejandro VII lo canonizó en 1657. San Ramón Nonato es el patrono de las parturientas y las parteras debido a las circunstancias de su nacimiento. A él rezan las mujeres que van a tener un hijo, para que les conceda la gracia de dar a luz sin peligro. Vivió la caridad a toda prueba con quienes sufrían. Enseñanza para la vida. Predicar el Evangelio y hablar de Jesús es un llamado por la condición de bautizados. No debemos callarnos por respetos humanos, intrigas, persecución. Es hacerlo a tiempo y a destiempo, con valentía, apoyados en la confianza en Dios. Oración de la mujer embarazada. Oh Dios Padre de infinita bondad, que ordenaste el matrimonio para multiplicar los hombres en la tierra y destinaste a la mujer para ello, queriendo que nuestra fecundidad fuera señal de tu bendición sobre nosotras. Me postro ante ti. Te doy gracias por la concepción de la criatura que llevo en mi vientre. Bendecid mi embarazo y acompañadme hasta la hora de su nacimiento. Oh Dios, en tu vida terrenal tomaste tantas veces entre tus brazos a los niños pequeños. Recibe también a este niño mío y adóptalo para que, teniéndote por padre, santifique tu nombre y participe de tu reino. Señor, sé propicio. Te entrego la hora del parto, bendiciéndome con el hijo que has servido darme. Y tú, Virgen María Santísima, amada Señora y honor de las mujeres, recibe mi súplica. Te pido por los méritos del nacimiento de tu hijo, me acompañes y protejas también a mi hijo. Oh santos ángeles de Dios, sed mis guardianes y del hijo que tengo en mis entrañas. Protegernos y conducidnos para que también un día alcancemos la gloria y alabemos a Dios que vive y reina por los siglos de los siglos. Amén.

0: Son las 8 y 20 minutos.
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10: Muy buenos días, queridos hermanos. Buen inicio de semana a todos ustedes. Y sobre todo, hoy, muy buen regreso a clases, jovenazos. Todos los niños, adolescentes, jóvenes y no tan jóvenes que trabajan en el sistema educativo de México, hoy regresan a clases. Y yo creo que en muchos países también. También saludo a todos los maestros, profesores, educadores, todos los que trabajan en las cooperativas, en el aseo, en los conserjes, todos los que trabajan en las escuelas. Un gran saludo y ánimo, arriba los corazones, que el trabajo es una bendición. Hay que ir al trabajo hoy contentos, a estudiar contentos, a conocer nuevos amigos, a emprender el estudio hermoso. Yo quisiera hasta poder volver a estudiar y pues ya no puedo, ¿verdad? Pero cuando fui estudiante lo disfruté y admiro mucho a los que estudian. Un gran saludo, mi oración por ustedes, hermanos, que viva la educación. Ya se había tardado el regreso a clases, fue muy largo ahora el periodo de vacaciones. Un gran saludo, hermanos, échenle muchas ganas al estudio, disfruten del estudio y no se olviden de Dios, que el estudio nos debe de llevar a Dios, no alejarnos de Dios. Hoy quiero saludar al bello estado de Tlaxcala, un estado con una historia increíble, una ciudad preciosa. Saludo a todos los municipios y pueblos de Tlaxcala, donde nos hacen el favor de vernos. Ahí está una de las iglesias más antiguas de México. Y bueno, yo admiro mucho la Catedral de Tlaxcala y a la gente de allí que he podido conocer. Pues mucho gusto, muchísimas gracias. Dios les bendiga, hermanos, hasta el bello estado de Tlaxcala. Les vuelvo a decir que las obras de construcción que estamos haciendo, seguimos adelante. 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Si no la tenemos, la vamos a tener pronto. Pues vamos a iniciar el día de hoy la predicación de la palabra de Dios que Dios nos ofrece este bello día. De la primera carta del apóstol San Pablo a los Corintios. Hermanos, cuando llegué a la ciudad de ustedes para anunciarles el Evangelio, no busqué hacerlo mediante la elocuencia del lenguaje o la sabiduría humana, sino que resolví no hablarles sino de Jesucristo, más aún, de Jesucristo crucificado. Me presenté ante ustedes débil y temblando de miedo. Cuando les hablé y les prediqué el Evangelio, no quise convencerlos con palabras de hombre sabio. Al contrario, los convencí por medio del Espíritu y del poder de Dios, a fin de que la fe de ustedes dependiera del poder de Dios y no de la sabiduría de los hombres. Palabra de Dios. Te alabamos, Señor. Del Salmo 118. ¿Cuánto amo, Señor, tu voluntad? ¿Cuánto amo, Señor, tu voluntad? El Señor esté con ustedes y con tu espíritu. Lectura del Santo Evangelio según San Lucas. Gloria a ti, Señor. En aquel tiempo Jesús fue a Nazaret, donde se había criado. Entró en la sinagoga, como era su costumbre hacerlo los sábados, y se levantó para hacer la lectura. Se le dio el volumen del profeta Isaías, lo desenrolló y encontró el pasaje en que estaba escrito. El Espíritu del Señor está sobre mí porque me ha ungido para llevar a los pobres la buena nueva, para anunciar la liberación a los cautivos y la curación a los ciegos, para dar libertad a los oprimidos y proclamar el año de gracia del Señor. Enrolló el volumen, lo devolvió al encargado y se sentó. Los ojos de todos los asistentes a la sinagoga estaban fijos en él. Entonces comenzó a hablar diciendo: hoy mismo se ha cumplido este pasaje de la Escritura que acaban de oír. Todos le daban su aprobación y admiraban la sabiduría de las palabras que salían de sus labios, y se preguntaban: ¿no es este el hijo de José? Jesús les dijo: seguramente me dirán aquel refrán: médico, cúrate a ti mismo, y haz aquí, en tu propia tierra, todos esos prodigios que hemos oído que has hecho en Cafarnaúm. Y añadió: yo les aseguro que nadie es profeta en su tierra. Había ciertamente en Israel muchas viudas en los tiempos de Elías, cuando faltó la lluvia durante 3 años y medio, y hubo un hambre terrible en todo el país. Sin embargo, a ninguna de ellas fue enviado Elías, sino a una viuda que vivía en Sarepta, ciudad de Sidón. Había muchos leprosos en Israel en tiempos del profeta Eliseo, y sin embargo, a ninguno de ellos fue curado, sino Naamán, que era de Siria. Al oír esto, todos los que estaban en la sinagoga se llenaron de ira, y levantándose lo sacaron de la ciudad y lo llevaron hasta un precipicio de la montaña, sobre la que estaba construida la ciudad, para despeñarlo. Pero él, pasando por el medio de ellos, se alejó de ahí. Palabra.
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18: La diócesis de Ciudad Juárez se declaró en sede vacante luego de que Monseñor José Guadalupe Torres Campos tomó posesión canónica como obispo de la diócesis de Ecatepec. 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
20: Hola, yo soy Arturo Vázquez, yo soy un abogado migratorio en El Paso. En junio de este año, la Suprema Corte afirmó en un caso que se llama Trump contra Bárbara que todos los niños nacidos en Estados Unidos son ciudadanos. Eso no le gustó a la Casa Blanca. Y el 6 de agosto giró una orden presidencial diciendo que se le cancelaran todas las visas a todos los papás y mamás que hubieran tenido hijos en los Estados Unidos. Orden retroactiva. ACLU, que es la organización que protege los derechos de las personas que están en Estados Unidos, 5 días después metió una demanda en la misma Corte Federal en New Hampshire pidiéndole al juez federal que aclarara cómo esta orden presidencial se compaginaba con la decisión de la Suprema Corte. En el puente en los puertos de entrada, en los aeropuertos, empezaron a cancelar visas a los papás y mamás de ciudadanos americanos. En el consulado empezaron a mandar cartas y correos electrónicos diciendo que se les revocaba la visa a aquellos que habían tenido hijos en Estados Unidos. Tengo la esperanza de que este mes que viene, en septiembre, el juez en la Corte Federal de New Hampshire haga un injunction que detenga la cancelación de las visas. Y tengo la esperanza que el año que viene este juez en New Hampshire, en forma permanente, detenga la cancelación de las visas. Y mi sueño es que también ordene al Departamento de Estado que les otorgue visas a todos aquellos que les cancelaron las visas por tener hijos nacidos en Estados Unidos sin tener que aplicar y sin tener que pagar. Ese es mi sueño y espero que se haga realidad. La recomendación es que papás y mamás que han tenido hijos en Estados Unidos no vengan al paso hasta que el juez federal aclare esta situación por la que estamos pasando.
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23: En aquel tiempo Jesús fue a Nazaret donde se había criado. Entró en la sinagoga como era su costumbre hacerlo los sábados y se levantó para hacer la lectura. Se le dio el volumen del profeta Isaías, lo desenrolló y encontró el pasaje en que está escrito: El Espíritu del Señor está sobre mí porque me ha ungido para llevar a los pobres la buena nueva, para anunciar la liberación a los cautivos y la curación a los ciegos, para dar libertad a los oprimidos y proclamar el año de gracia del Señor. Enrolló el volumen, lo devolvió al encargado y se sentó. Los ojos de todos los asistentes estaban fijos en él. Entonces comenzó a hablar diciendo: Hoy mismo se ha cumplido este pasaje de la Escritura que acaban de oír. Todos le daban su aprobación y admiraban la sabiduría de las palabras que salían de sus labios y se preguntaban: ¿No es este el hijo de José? Jesús les dijo: Seguramente me dirán aquel refrán: Médico, cúrate a ti mismo, y haz aquí, en tu propia tierra, todos esos prodigios que hemos oído que has hecho en Cafarnaúm. Y añadió: Yo les aseguro que nadie es profeta en su tierra. Había ciertamente en Israel muchas viudas en los tiempos de Elías, cuando faltó la lluvia durante 3 años y medio, y hubo un hambre terrible en todo el país. Sin embargo, a ninguna de ellas fue enviado Elías, sino a una viuda que vivía en Sarepta, ciudad de Sidón. Había muchos leprosos en Israel en aquellos tiempos del profeta Eliseo. Sin embargo, ninguno de ellos fue curado, sino Naamán, que era de Siria. Al oír esto, todos los que estaban en la sinagoga se llenaron de ira, y levantándose lo sacaron de la ciudad y lo llevaron hasta un precipicio de la montaña sobre la que estaba construida la ciudad, para despeñarlo. Pero él, pasando por en medio de ellos, se alejó de allí. Palabra del Señor.
0: Gloria a ti, Señor.
23: Siéntense un momento, por favor. Quiero fijarme en la primera lectura y luego en el Evangelio. Fíjense nomás lo que dice San Pablo. ¿Ustedes creen que predicar el Evangelio es fácil? ¿Qué piensan ustedes? ¿Qué pasaría si uno de ustedes, yo me sentara ahí donde estás tú y tú párate y ponte aquí? ¿A quién le presto el micrófono? ¿Quién se anima? ¿La catequista? ¿Ya hay una catequista por allá? ¿El monaguillo más grande, el más chiquito, el más hablador, la que canta? ¿Usted, señora, que es maestra, licenciado, doctor, arquitecto? ¿Usted, señor, no se quiere animar aquí a predicar un rato? Fíjense que yo tengo unos viejos bien habladores y unas mujeres muy metiches que me escriben siempre corrigiéndome. No se apoye, no mueva las manos, no esto, no. Bueno, el otro día un viejo también me dijo que dice que nomás hablé un minuto de la palabra de Dios y todo lo demás fue puro chisme. Dice él que está muy, muy molesto por eso. Bueno, pues entonces vaya a su parroquia y allá sea feliz, ¿verdad? Así de sencillo. Quien le guste, que se quede, y quien no le guste, que se vaya. Así de claro y así de sencillo. Escúchenme muy bien. No es fácil predicar la palabra de Dios. No lo es. Y mucho menos predicarlo por las redes sociales. Hoy San Pablo habla de esto. Y habla de algo que a mí al principio me daba y que también a ustedes muchas veces les da. Dice San Pablo, con temblor. ¿Ustedes alguna vez han temblado al hablar? Cuando van a dar una noticia mala, que van temblando a decirle a alguien que se murió alguien de su familia, que se cayó el niño y que está en el hospital. Cuando con temblor le encuentran droga a su hijo y lo enfrentan y le dicen, ¿qué significa esto, mijo? Yo no te enseñé esto. Cuando con temblor te ponen a leer la primera lectura o el salmo, vean, los niños aquí lo hacen muy bien, pero aún ellos tiemblan, o no tiemblan cuando les toca la lectura, o ya les es muy fácil pasar a leer, es muy fácil, que el de la oración de los fieles, que ya está bien nervioso, es fácil pasar o no, es difícil, así es, sí lo es. Y San Pablo nos da muestra de que él es un ser humano que también temblaba. Fíjense lo que decía la primera lectura. Dice, hermanos, cuando llegué a la ciudad de ustedes, se refiere San Pablo a los corintios, dice, para anunciarles el evangelio, no busqué hacerlo, dice, mediante la elocuencia del lenguaje o la sabiduría humana. Elocuente, aquel que predica, que habla mucho, que sabe hacer las cosas, dice, no busqué hacerlo con la elocuencia de lo que hacen los hombres. Porque la elocuencia no siempre es verdadera. Yo conozco programas de televisión que lo único que hacen es decir chismes. No sé si ustedes vean algunos programas que salen en la mañana en la televisión. Muchos de ellos es de puro chisme y cuentan las cosas como si fueran verdad. Hay conductores que tienen una elocuencia muy grande. Manejan muy bien los medios de comunicación y hasta cierto punto pueden engañar a la gente. Por eso San Pablo critica la elocuencia falsa, las personas que venden cosas con mentiras. Si ustedes ven los comerciales, díganme, cuando ven un comercial de la Coca, ¿hacen que se les antoje o no? ¿Pero será bueno eso? No, pero lo logran, tienen una gran elocuencia, tienen un gran verbo, tienen una gran capacidad de hacer un comercial de 20 segundos, de tal manera que hacen que tú compres un refresco. Y lo mismo pasa con panes, y lo mismo pasa con perfumes, y lo mismo pasa con pantalones, y con ropas, y con jugos. tienen una capacidad que se llama mercadotecnia, así se llama, que son capaces de controlar el cerebro de las personas. Te hacen un comercial tan bonito que tú dices, esto es bueno, hay que comprarlo. ¿Ah? Y nos meten gol. Y a veces no es tan bueno, ni tan sano. Por eso San Pablo dice, yo no vine a anunciarles la palabra de Dios con la elocuencia de los hombres. Aunque San Pablo era muy elocuente. Dice, no quise utilizar esa elocuencia o lenguaje de la sabiduría humana, dice, sino que resolví no hablarles de Jesucristo, sino de Jesucristo, más aún de Jesucristo crucificado. Obviamente, cuando San Pablo predicaba a Cristo crucificado, lo tacharon de loco. En Atenas, cuando San Pablo llegó a predicar a Atenas, dice que llegó y los atenienses eran muy creídos y muy sabios. Siguen siendo creídos y sabios, porque se creen la cuna de la sabiduría y lo son, pero ya algunos no son tan sabios, nomás les quedó la fama. Es como algunos pueblos que dicen, aquí se fundó la sabe qué, pero ya no queda nada más que el recuerdo. Ya ves a la gente ahí toda rabalera que aquí fue esto y que aquí pasó esto otro. Y que pues sí pasó, pero ya los que viven ahorita ni en cuenta. Cuando llegó San Pablo a Atenas y les predicó a Jesús, lo escucharon con atención y predicó con elocuencia. Pero cuando les dijo que el Dios que les predicaba era un hombre crucificado, le dijeron, ay, luego te oiremos de eso, que resucitó. Luego te escuchamos, que te vaya bien. Como diciéndole, ándale, que te vaya bien. Puras mentiras andas tú diciendo. Por eso San Pablo era muy elocuente, pero aquí les dijo, no vengo a predicarle con la elocuencia de los hombres, dice. Les vengo a predicar con la elocuencia, dice, de Jesús crucificado. Y era duro predicar, porque para nosotros ver un Cristo crucificado es algo muy común, porque entendemos que Jesús no se quedó en la cruz, sino que resucitó, y que la cruz es el fiel testimonio del amor que Dios tiene por nosotros. Pero al principio fue difícil. ¿Por qué? ¿Por qué San Pablo dice que era difícil predicar a Jesucristo crucificado? Las personas que morían en una cruz eran personas condenadas por asesinos, por violadores o secuestradores, o por traidores. Entonces la cruz, Cristo no fue el único que murió crucificado, hubo miles de personas que murieron crucificadas. Los romanos crucificaban a los asesinos, a los violadores y a los traidores. Los crucificaban. Por eso todo el mundo sabía que quien moría en una cruz era un delincuente. Y cuando los apóstoles predicaban a un Dios que murió crucificado, decían, ay, sí, ja, vete con tu cuento con otro. Era normal. La gente no entendía por qué le decían Dios a un hombre que murió en una cruz. Era un delincuente para muchas personas. Crucificaban a los asesinos, a los violadores y a los traidores. Los crucificaban. Por eso todo el mundo sabía que quien moría en una cruz era un delincuente. Y cuando los apóstoles predicaban a un Dios que murió crucificado, decían, ay, sí, ja, ja, ja, ja, vete con tu cuento con otro.

0: lamentable. Pero luego viene San Pablo, dice, me presenté ante ustedes débil y temblando de miedo. ¿Por qué tiemblan de miedo la gente? Por muchas razones. ¿Quién no tiembla? Si yo tiemblo todavía al ver esas caras de ustedes, ustedes piensan que yo soy muy, muy, muy fuerte, muy todo, pero también uno tiembla. Luego le toca a cada gente aquí en misa con unas caras que dices, ¿y esta de dónde salió? Si ustedes vieran lo que yo veo de aquí, ya asustaban. Si ustedes predicaran desde aquí para lo que yo veo, se iban para atrás. Y les voy a decir, en el seminario nos enseñan muchas cosas de hablar en público, o no tantas, más bien nos ponen a hablar en público. Realmente las herramientas para hablar en público son pocas las que nos dan. Te tienes que soltar. Sin embargo, también cuenta mucho el público. Si ustedes vienen y se están durmiendo, si vienen y están saliendo y entrando a cada rato, si ustedes vienen y nomás me están criticando todo el tiempo o tienen cara de no me mires, luego ponen unas, bueno, algunas la tienen así ya desde el nacimiento, con unas caras que así. Así hay muchas personas que tienen la cara. Y tú dices, le estoy predicando a este, de veras estará contento, ¿no? Y también me ha tocado que luego vienen personas muy importantes, muy sabias, y se sientan. Y yo sé que son maestros en la universidad y son doctores en ciertas ciencias. Y digo, válgame Dios, y yo tan simplón aquí. Y ellos son preparadas, personas preparadas. Pues uno tiembla de miedo, sí, así es. Y hay muchas cosas que también a nosotros deben de entendernos. Oigan, ustedes quieren que un viejito, un padre viejito de 70 años hable como un padre de 30 años, pues están locos ustedes. Ay, es que ya no se le entiende al padre. A ti tampoco se te entiende. Luego van ustedes predicar ahí exigiéndole que el padre no se le entiende. Y a ti se te entiende mucho, ni abres la boca bien siquiera. Hay gente muy exigente con los sacerdotes. Uy, Dios guarde la hora. Dios me libre de una parroquia así. Díganle a Dios que no me mande nunca a esa gente rara, extraña, que llega de la nada y hace mucho daño. Dice, llegué con ustedes, dice, y les prediqué el evangelio temblando de miedo. Varias veces, les voy a confesar algo, varias veces me han llegado WhatsApp de personas tan nefastas. Me quedo corto con la palabra nefasta. Diciéndome, tú no debes de predicar, ya me tienes hasta el...
1: Son las 8:51.
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9: El Alzheimer es la causa más frecuente de demencia en el mundo.
10: Desde julio, Taibé, el último asentamiento palestino habitado en exclusiva por cristianos, sufre el aislamiento y la violencia de la guerra. La población se identifica con la ciudad bíblica de Efraín, donde Cristo descansó con sus discípulos antes de la pasión, pues desde hace meses fue declarada como zona militar cerrada por parte de Israel. Esto implica que ninguna persona no residente puede entrar en Taibé. Esta medida fue tomada en respuesta a la violencia ocasionada por los colonos israelíes, que son civiles hebreos que invaden territorio palestino para obligar a la población a desplazarse. El párroco de Taibé denunció que la población está siendo víctima de una estrategia de acoso, que se traduce en ataques a propiedades, incendios provocados o destrucción de tierras agrícolas. Frente a estos sucesos, habló el Papa León XIV durante los dos Angelus de este fin de semana.
11: Rinnovo il mio appello affinché cessino le ripetute violenze contro la popolazione civile palestinese in Cisgiordania e chiedo con urgenza alla comunità internazionale di fare in modo che progredisca la soluzione a due stati per una pace giusta e duratura. Penso ai fratelli e alle sorelle della Terra Santa, che è per eccellenza anche la Terra di Maria.
10: Además, el patriarca latino de Jerusalén, el cardenal Pier Battista Pizzaballa, visitó este sábado Taibé, con motivo de la fiesta de la Asunción. Allí mostró su cercanía y animó a la población durante la celebración de la misa en la Iglesia Latina de Cristo Redentor. Seguiremos haciendo todo lo que esté a nuestro alcance para preservar la presencia eclesial aquí, en todos los niveles, en toda Tierra Santa. Puede que no tenga respuestas a nivel humano y mundano, pero creo en Dios. Y estoy seguro de que en Él podemos seguir dando vida, incluso aquí en Taibé. Así que sean valientes, no tengan miedo. Su ejemplo es importante para que podamos seguir siendo una voz cristiana en medio de esta compleja situación. El patriarca aseguró estar al tanto de las últimas noticias de la región y exhortó a la población a permanecer firme en la fe a pesar de la incertidumbre.
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16: Bienvenidos a un nuevo episodio, soy Claudia Mejía. Creo que han escuchado por ahí en las noticias sobre este gusanito, el gusano barrenador. Hoy tenemos un invitado, es un infectólogo, es el doctor Bruno López. ¿Cómo estás?
17: Muy bien, muchas gracias.
16: Gracias por estar aquí y hablar sobre este tema. Sí da miedo, ¿verdad? O sea, sí ha como que metido miedito en la población.
17: Pues lo que se ve da más miedo, ¿no? A veces puede ser más peligroso para la vida en corto plazo una bacteria que no vemos, pero estos como los se pueden ver al ojo desnudo, como se dice,
16: claro. O sea,
17: la verdad es que sí generan miedo. La invasión de animales o humanos por este tipo de moscas en su fase larvaria, que son los gusanos, y que esa es una miasis, ¿no? Prácticamente es el término de miasis. Pero esta es una fase interna.
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6: La paz del Señor está con ustedes. Estamos en la sede del movimiento Camino en San Pedro Sula, Honduras, invitados por la Comisión Arquidiocesana de Movimientos y Asociaciones Laicales de la Diócesis de San Pedro, con la presencia y la bendición del Padre Reyes Adonis Sáenz, que es el vicario de pastoral de la Arquidiócesis de San Pedro Sula. Y vamos a profundizar el tema unidos y con el fuego encendido para la misión. Y desde esta comunidad de movimientos y asociaciones laicales, que queremos estar unidos y con el fuego encendido para cumplir la misión, le enviamos un saludo a todos los hermanos y hermanas que nos están siguiendo a través de nuestro canal de YouTube, de las estaciones de televisión y nos escuchan por radio. ¡Saludos desde San Pedro Sula, Honduras! Hoy estamos aquí cumpliendo uno de los deseos de Jesús. En el Evangelio según San Lucas, capítulo 12, versículo 49, Jesús nos dice, Lucas 12:49, he venido a arrojar un fuego sobre la tierra, y cuánto desearía que ya estuviera encendido. Palabra de Dios. Jesús nos trajo el fuego del amor de Dios, el fuego del Espíritu Santo, y el deseo es que ese fuego esté encendido. No es una casualidad que cuando el Señor reveló a Santa María Margarita Lacop el corazón de Jesús, le mostró un corazón con llamas de fuego. Ese amor divino que arde. Y no es una casualidad que los obispos de Honduras nos hayan invitado a prepararnos a vivir la Santa Misión del año 2026 y que el logo de esa misión, como ustedes lo saben, tenga un corazón encendido con llamas y que el lema que escogió la Arquidiócesis de San Pedro Sula para esta santa misión sea corazones ardientes anunciando la esperanza. A ver, todo fuerte, corazones ardientes anunciando la esperanza. Eso quiere decir que debemos tener el fuego del Espíritu Santo, el fuego del amor de Dios ardiendo en nuestro corazón. Pero no es suficiente el deseo. Hay que tener una estrategia para poder hacer la misión. Y esa estrategia, de una manera muy bonita, simpática, la vemos en el libro de los jueces. Si ustedes tienen Biblia, busquen el capítulo 15 del libro de los jueces y lean el versículo 4 y 5. Van a ver la estrategia que usó Sansón para quemar los campos de los filisteos. Me detengo un poquito para explicar. Los filisteos en el Antiguo Testamento representaban las fuerzas hostiles, los enemigos del pueblo de Israel. Tal vez ustedes recuerdan más fácilmente la lucha de David contra Goliat. David representa al pueblo de Israel que tenía pequeñez, debilidad, aparentemente sin fuerza, pero ayudado por la gracia de Dios. En cambio, Goliat, el gigante, era el campeón de los filisteos. O sea, los filisteos eran un pueblo poderoso, pero en contra del pueblo de Dios. Ya la historia la conocemos, al final venció David. Pero volviendo a Sansón, él está pensando, ¿cómo hago para meter fuego en todo el campo de los filisteos? ¿Cómo hago para que arda esos campos? Y oigan la estrategia. Voy a leer y después les voy a preguntar, ¿qué hizo Sansón? Porque es lo mismo que hizo Jesús y lo mismo que queremos hacer nosotros. Oigan qué figura más hermosa del Antiguo Testamento. Libro de Jueces, capítulo 15, versículos 4 y 5. Se fue Sansón y cazó 300 zorras. Cogió unas antorchas y, juntando a los animales cola con cola, puso una antorcha entre cada dos colas y le prendió fuego a la antorcha. Luego soltó a las zorras por la mies de los filisteos, incendió las gavillas, el trigo todavía en pie, hasta las viñas y los olivares. Palabra de Dios. ¿Qué hizo Sansón? Agarró, ¿cuántas? 300 zorras. Y las amarró de dos en dos, cola con cola. Las zorras tienen una cola larga, entonces las amarró bien. Y en medio de cada dos colas puso una antorcha y le dio fuego a la antorcha. Y salen esas zorras con el fuego atrás, ¿verdad? Corriendo. Y dice que en poco tiempo todos los campos estaban ardiendo. Jesús dice, he traído fuego a la tierra y deseo que esté. ¿Y saben cuál fue la estrategia de Jesús? Dice el Evangelio, según San Marcos, en el capítulo 6, versículo 7, que llamó a 12. Y los mandó de dos en dos. Y ya en San Lucas, capítulo 10, versículo 1, San Lucas 10:1 dice, más tarde el Señor envió a otros 72 para que fueran de dos en dos. Me detengo para que vean la estrategia. Está reuniendo a los discípulos, primero a los 12, que representa que son los apóstoles, después los 72, todos los demás bautizados del pueblo, y los empieza a mandar de dos en dos. Y a estos les dice, cuando va a subir al cielo, en Hechos capítulo 1, versículo 4, Hechos 1, 4, antes de subir al cielo les dice, no se vayan hasta que reciban al Espíritu Santo. Y todos sabemos lo que pasó en Pentecostés. Hechos capítulo 2, versículos del 1 al 4, nosotros lo sabemos de memoria, pero recordemos, leamos un poquito para ver qué pasó en Pentecostés. Hechos capítulo 2, versículos del 1 al 4. Al llegar el día de Pentecostés, estaban todos reunidos con un mismo objetivo. De repente vino del cielo un ruido como impetuoso de ráfaga de viento que llenó toda la casa en la que se encontraban y se les aparecieron unas lenguas como de fuego que se repartieron y se posaron sobre cada uno de ellos y se llenaron todos del Espíritu Santo. Palabra de Dios. Primero los unió de dos en dos y después les mandó fuego. ¿Quién había hecho eso? ¿Se acuerdan de Sansón? Agarra las zorras de dos en dos y les prende. Jesús dice que para poder hacer la misión es necesario estar unidos y con el fuego. A ver, unidos y con el fuego encendido. Y esa es la estrategia. Hoy la iglesia también quiere ir a los más alejados, quiere llegar a alcanzar a los que no han venido. Y quiero honrar a los obispos de Honduras, porque fíjense qué visión más hermosa, qué visión. Nosotros hemos sido llamados en el 2025 a celebrar el año jubilar de la esperanza. Y estamos invitando a todos los católicos a acercarse al sacramento de la reconciliación para luego poder recibir la comunión, orar por el Papa, hacer una peregrinación para recibir la indulgencia plenaria. Son términos que entendemos solo los que estamos aquí, aunque no todos podamos hacerlo, porque eso es para los que puedan confesarse, para los que puedan comulgar, para los que se unan orando por las intenciones del Papa, los que sientan ese amor por la Iglesia, los que salen de su zona de confort y hacen una peregrinación, se unen en su parroquia, vamos a ir a al templo jubilar, y ahí van todos juntos como hermanos cantando. No voy a pedir por levantada de mano que levanten la mano los que ya se confesaron. No, hay una señora que dice, sí, pregunte, yo ya me confesé, dale. Porque eso lo vivimos los que estamos en la iglesia. Pero los pastores de Honduras tuvieron una visión y dice, bueno, eso fue en el 2025. Ahora preparémonos para el 2026. Y ellos dicen que el objetivo es, el objetivo de la Santa Misión del 2026, impulsar con la fuerza del Espíritu Santo una misión nacional para llegar a los más alejados. Ahora queremos alcanzar a los más alejados. ¿Recuerdan a Sansón? Le voy a meter fuego a todo este campo. ¿Cómo hago? Con unas zorras unidas y con una antorcha. ¿Qué dijo Jesús? He traído fuego a la tierra y quiero que arda. Entonces voy a llamar a unos y los voy a unir y los voy a llenar del fuego del Espíritu y los voy a enviar. ¿Captan la estrategia? Por eso estamos aquí. Dígale al que está al lado suyo, le iba a decir, dígale a la zorra que está al lado suyo, pero no. No, porque la palabra zorra tiene una connotación muy negativa. Le iba a decir, mire a la zorra que tiene al lado suyo. No. Dígale al hermano, a la hermana, ahora nos toca a nosotros, dígale. Estar unidos y con el fuego para alcanzar a los más. Esa es la santa misión. Ese es el objetivo. Ahora sí que tenemos muy claro la estrategia. Unidos y con el fuego. El reto grande es estar unidos. Lo voy a decir con las palabras del Papa Francisco en la exhortación apostólica Evangelii Gaudium. La alegría del Evangelio. Cuando yo leí esto dije, ¡qué realismo! ¡Qué dramatismo! ¡Qué realidad más dolorosa de la que nos habla el Papa Francisco! En el numeral 98 de la exhortación apostólica Evangelii Gaudium. Oiga lo que dice, numeral 98. Dentro del pueblo de Dios y en las distintas comunidades, ¡cuánta guerra! En el barrio, en el puesto de trabajo, ¡cuántas guerras! Por envidias, celos, también entre los cristianos. La mundanidad espiritual lleva a algunos cristianos a estar en guerra contra cristianos que se interponen en su búsqueda de poder, prestigio, placer o seguridad económica. Además, algunos dejan de vivir su pertenencia cordial a la iglesia por alimentar un espíritu de internas. Más que pertenecer a la iglesia toda, con su rica diversidad, pertenecen a tal o cual grupo que se siente diferente o especial. Me detengo. Hoy tenemos un reto, dice el Papa, unirnos, porque hay mucha guerra entre nosotros. ¿Por qué? Porque muchos, en lugar de sentirse miembros de la iglesia, se sienten miembros de un grupo especial, de un grupo mejor que los otros. Y el reto grande es estar unidos. Porque si queremos traer a personas que no están en la iglesia, si queremos traer a los alejados y los traemos para que vean nuestras divisiones, nuestras críticas, nuestros enfrentamientos, los vamos a vacunar. Y cuando vengan y nos vean a nosotros, que estos no se llevan con los del otro grupo, que el otro grupo descalifican lo que hacen los otros, que los otros dicen que ellos son. Entonces ellos van a decir, no, mano, para meterme en este pleito mejor me quedo en la casa. ¿Captan el reto que tenemos? Las zorras deben estar bien amarraditas, cola con cola. Los discípulos deben ir de dos. O sea, no es un trabajo aislado. Es un trabajo que hacemos juntos, todos los bautizados. Los pastores de la iglesia y todos los demás bautizados, los 12 y los 72, tenemos que estar unidos. Ahora les voy a pedir que se pongan de pie, porque el Papa nos está pidiendo, la Iglesia nos pide que hagamos esto que queremos hacer hoy. A eso hemos venido hoy. Por eso estamos aquí, representando todos los diferentes movimientos de la Iglesia, representando las asociaciones, representando todos los diferentes oficios y funciones. Aquí estamos, la fuerza viva de la Iglesia. Pero el principal reto es estar unidos. El 99, el numeral 99 de la exhortación apostólica Evangelii Gaudium nos dice: el mundo está lacerado por las guerras y la violencia, herido por un difuso individualismo que divide a los seres humanos y los enfrenta a unos contra otros en pos del propio bienestar. A los cristianos de todas las comunidades del mundo quiero pedirles especialmente un testimonio de comunión fraterna que se vuelva atractivo y resplandeciente, que todos puedan ver cómo se aman, que todos puedan admirar cómo se cuidan los unos a los otros, cómo se dan aliento mutuamente, cómo se acompañan. En esto reconocerán que son mis discípulos, en el amor que se tengan los unos a los otros. Es lo que con tanto deseo pedía Jesús al Padre, que sean uno en nosotros para que el mundo crea. Atención a la tentación de la envidia.
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6: Siéntense, hermanas y hermanos. Para eso hay que pedirle al Espíritu Santo. Hay que encender el fuego. Que arde en nuestro corazón el Espíritu Santo. En el numeral 117 de la exhortación apostólica Evangelii Gaudium, la alegría del Evangelio que nos dejó escrita el Papa Francisco, en el numeral 117 nos dice: el Espíritu Santo enviado por el Padre y el Hijo es quien transforma nuestros corazones y nos hace capaces de entrar en la comunión perfecta de la Santísima Trinidad, donde todo encuentra la unidad. Él construye la comunión y la armonía del pueblo de Dios. El mismo Espíritu Santo es la armonía, así como es el vínculo del amor entre el Padre y el Hijo. Él es quien suscita una múltiple y diversa riqueza de dones y al mismo tiempo construye la unidad que nunca es uniformidad, sino multiforme armonía que atrae. La evangelización reconoce gozosamente esta múltiple riqueza que el Espíritu entrega a la Iglesia. El Espíritu Santo dice que es el que nos hace actuar en armonía, no en uniformidad. Es la unidad en la diversidad. Somos diferentes ministerios, diferentes grupos, cada uno haciendo su trabajo que es importante para la iglesia. Por ejemplo, hay grupos, hay movimientos que se dedican a trabajar para la familia. Y esos grupos que hacen retiro de matrimonio y que hacen encuentros matrimoniales, conyugales, toda la pastoral familiar, están haciendo un trabajo maravilloso. Hay otros que se dedican a reavivar la fe, llevar a la conversión, al encuentro personal con Cristo, a recibir el poder del Espíritu Santo. Dios bendiga a todos los movimientos como Renovación Carismática, Cursillo de Cristiandad, Neocatecumenado. O sea, bueno, hay muchos movimientos que te llevan, Juan 23 y todos esos, a un encuentro con Cristo. Hay otros movimientos que te llevan al amor de la Virgen María. Todos los movimientos marianos, todos los grupos de oración, los cenáculos, todo el movimiento mariano, la Legión de María, las hijas, todo eso. O sea, cada uno tiene una diversidad, pero el Espíritu Santo nos une. Son riquezas para toda la iglesia. No es que mi movimiento, mi grupo, sea mejor o trabaje más que el tuyo. Cada uno está haciendo su obra, pero todos construyendo la misma obra de Dios. Como dice el Papa, estamos en la misma barca y vamos hacia el mismo puerto. Pidamos la gracia de alegrarnos por los frutos ajenos, por lo que hacen otros, porque esos frutos son de todos. Es nuestra iglesia la que se enriquece. Y por eso es importante, antes de salir, atraer a los que están alejados, tomar un compromiso nosotros de acompañarnos, de animarnos mutuamente. Pero eso, dice el Papa, solo lo puede hacer la acción del Espíritu Santo. Por eso es importante orar, para que el Espíritu Santo nos encienda en el fuego de su amor. ¿Recuerdan esa oración que siempre hemos hecho en la iglesia? Ven Espíritu Santo, llena los corazones de tus fieles, enciende en ellos el fuego de tu amor, envía tu Espíritu y todo será creado y renovarás la faz de la tierra. Oh Dios, que has iluminado los corazones de tus hijos con la luz del Espíritu Santo, haznos dóciles a sus inspiraciones para que gustemos siempre del bien y gocemos de su consuelo. Es lo que le pedimos al Espíritu Santo, que encienda en nosotros el fuego de su amor. ¿Para qué? Para poder llenar de amor todos los campos. En primer lugar, su familia. Y como les digo siempre, los que me oyen predicando, hoy se los voy a decir también, porque cada vez que nos reunimos les digo, tenga cuidado cuando regrese a su casa. ¿De qué va a ir lleno usted? De eso va a llenar a los demás. Si usted cuando regrese llega a su casa hoy con una cara así, ay, qué cansado vengo, ay, nos estuvieron desde las 7 hasta las 10 de la noche y solo a enojarme fui. ¿Vas a creer que encontré a aquella señora que me cae tan mal? Y ni café me dieron. Todos los que se quedaron en tu casa y te oyen lo que estás diciendo, te dicen, mamá, ya le hemos dicho que no vaya. Mire, si regresa así, ya no la vamos a dejar ir. Escúchame. Y así lo querés traer a ellos. Así querés que vengan los que están alejados. No. Tenemos que mostrar que para nosotros encontrarnos es una alegría, que nos animamos, que nos amamos y compartamos lo bueno que está pasando en la iglesia. ¿Recuerdan a la Virgen María cuando en la Anunciación el ángel le dice: el Espíritu vendrá sobre ti, el poder del Altísimo te cubrirá con su sombra? La Virgen María está recibiendo al Espíritu Santo. Y cuando la Virgen María termina ese grupo de oración, ese momento de recepción del Espíritu, se levanta y dice con prontitud: se fue a visitar ¿a quién? A su prima, su familia. Y cuando la Virgen María la saluda, ¿de qué se llenó Isabel? ¿De qué llena usted a los que saluda? Ah, ¿de qué brincan en su casa? Y dice, Isabel quedó llena del... porque la Virgen María estaba llena del Espíritu Santo. Ella es capaz de llenar del Espíritu Santo a los demás. Si estamos llenos de amor, vamos a llenar de amor a los demás. Si estamos llenos de alegría, vamos a llenar a los demás de alegría. Por eso es importante que nosotros recibamos, para que podamos luego ir. El Señor les dijo: no se vayan hasta que no reciban al Espíritu Santo, porque estas zorras hay que mantenerlas unidas, pero con el fuego encendido, si no, no quemamos a nadie. Hermanos y hermanas, la iglesia no crece por proselitismo. La iglesia no crece a base de andar invitando. Invitamos, vaya, venga. La iglesia crece por atracción. ¿Se acuerdan de Moisés? Moisés, cuando Dios le habló de en medio de una... los que no lo recuerdan, está en Éxodo capítulo 3, pero no lo voy a leer porque lo sabemos todos de memoria, ¿verdad? Solo les leo que dice que Moisés, cuando vio la zarza ardiente, dijo... le leo el versículo 5: voy a acercarme. Oigan a Moisés, que vio la zarza que ardía sin apagarse. Voy a acercarme para ver ese extraño caso. ¿Por qué no se consume la zarza? ¿Qué fue lo que le llamó la atención a Moisés? Que la zarza no se apagaba, no se consumía. Que la zarza estaba ardiendo. Y dijo: voy a acercarme para ver más de cerca. Eso se llama atracción. Voy a decirles algo que necesitan las parejas, los esposos, es mantener el fuego del amor encendido. Hoy la mayoría de jóvenes no se quieren casar. ¿Y sabe cómo dicen? Casarme yo. Dijo un muchacho: para ser infeliz a una mujer como mi papá ha hecho infeliz a mi mamá, yo no voy a ser una infeliz a una mujer, yo voy a ser feliz a muchas mujeres. ¿Por qué? ¿Por qué no se quieren casar? ¿Por qué no miran a los matrimonios que arden en el amor sin apagarse? Porque ese amor ya se consumió. En la iglesia, cada uno de nosotros que está aquí, sobre todo los que ya llevamos varios años de estar encendidos, hermano, los que empezamos a servir a Dios, yo empecé cuando tenía 20 años de edad, ahora tengo 52 años de estar predicando, ¿eh? De estar predicando. Ya ustedes dijeron, ya se quitó años de estar predicando. 72 años de edad. Pero yo no sé ustedes, hermano. Yo sigo con un fuego, con un deseo de predicar, con una fuerza. ¿Por qué? Porque el fuego es de Dios. Cuando estás pasando por un problema serio, la gente dice, hoy sí ya no va a seguir, y tú sigues adelante. Después de un problema que tuviste en un grupo, después de una discusión con un sacerdote, después de cualquier cosa que pasó, este ya no vuelve ni a misa, y va llegando el domingo a misa. Y todos dicen, no se apagó. Esa zarza no se consumió. Porque hay algunos hermanitos que con una mirada que les hace, ya no vuelvo. Esa zarza se consumió, pero al ratito. Hay que mantener esa fe, ese entusiasmo. Este ya no vuelve ni a misa y va llegando el domingo a misa. Y todos dicen, no se apagó. Esa zarza no se consumió. Porque hay algunos hermanitos que con una mirada que les hacía, ya no vuelvo.

con energía humana. Eso solo se hace con la acción. Otra vez de pie, otra vez de pie. Esto es lo que vamos a hacer. Esto es lo que vamos a hacer. Voy a leer primero el 259 de la exhortación apostólica Evangelii Gaudium, la alegría del Evangelio, numeral 259. En Pentecostés, el Espíritu hace salir de sí mismo a los apóstoles y los transforma en anunciadores de la grandeza de Dios, que cada uno comienza a entender en su propia lengua. El Espíritu Santo, además, infunde fuerza para anunciar la novedad del Evangelio con audacia, paresía. Es una palabra griega, paresía, que quiere decir fuerza, entusiasmo, en alta voz y en todo tiempo y lugar, incluso en contracorriente. Invoquémoslo hoy, bien apoyados en la oración, sin la cual toda acción corre el riesgo de quedarse vacía. Y el anuncio finalmente carece de alma. Jesús quiere evangelizadores que anuncien la buena noticia no solo con palabras, sino sobre todo con una vida transfigurada en la presencia de Dios. La gente ya no quiere oír muchas palabras, quiere ver, quiere ver. Miren cómo se aman, cómo se ayudan, cómo se acompañan. Y en el numeral 261, por el cual estamos de pie, y es lo que vamos a hacer, dice Evangelii Gaudium, numeral 261: ¿cómo quisiera encontrar palabras para alentar una etapa evangelizadora más fervorosa, alegre, generosa, audaz, llena de amor hasta el fin de una vida contagiosa? Pero sé que ninguna motivación sería suficiente si no arde en los corazones el fuego del Espíritu Santo. En definitiva, una evangelización con Espíritu es una evangelización con la fuerza del Espíritu Santo, ya que Él es el alma de la iglesia evangelizadora. Antes de proponerles algunas motivaciones, sugerencias, invoco una vez más al Espíritu Santo. Le ruego que venga a renovar, a sacudir, a impulsar a la iglesia a una audaz salida fuera de sí para evangelizar a todos los pueblos. Y agregamos, para evangelizar a los más alejados. Ahora les voy a pedir que los de la primera fila se den vuelta. Los de la primera fila se den vuelta. Sí, no tengan pena. Mire quién estaba atrás de usted. Los de la tercera fila se dan vuelta, una de por medio. La tercera, eso. Así los de la quinta, una de por medio, la quinta fila, ayúdenme los que han entendido ya la dinámica, la número, sí, eso, desenvuelta. Y así la séptima, una de por medio, váyanse,
porque al

0: que tiene a la par puede ser que usted lo escogió, sí, pero al que tiene atrás no. A ese el Señor lo puso ahí. Ahora, bueno, ustedes que no tienen a nadie, únanse a otro grupo ahí, busquen a los que están por allá atrás de ustedes también. Ahora les va a tocar salir de su zona de confort, salgan a buscar. Pero importante que estén uno frente al otro. Escoja la persona con la que quiere orar, agárrense de la mano, así uno con otro, exactamente, bien hecho. Agárrense de las manos, no les puedo decir únanse cola con cola, porque no tienen cola, pero sí tienen manos. Eso. Agárrense de las manos, eso. Bueno. No me dejen a nadie solo. Si hay alguien solo, muévase el que se tenga que mover. El Señor puso a esa persona ahí. Usted no la escogió. A lo mejor ni sabe. Si no lo conoce, pregúntele su nombre. ¿Cómo se llama usted, hermano? Voy a orar por usted. Y no sé cómo se llama usted. Ah, ¿cómo se llama? Mire, y usted va a misa a la misma parroquia que yo. Nunca lo había visto. Ah, es que yo estoy en otro grupo, es que yo soy de otro movimiento, pero el Señor nos está moviendo hoy aquí. Muy bien, vamos a empezar a orar. Ya nos unimos, no estamos cola con cola, pero sí corazón con corazón. Comencemos a orar pidiéndole al Espíritu Santo: ven Espíritu Santo, llena los corazones de tus fieles, enciende en ellos el fuego de tu amor. Envía, Señor, tu Espíritu y todo será creado, y renovarás la faz de la iglesia, renovarás la faz de mi familia, renovarás la faz de mi comunidad. Espíritu Santo, llena el corazón de esta persona. Espíritu Santo, sana las enfermedades que pueda tener. Espíritu Santo, protege a esta persona. Realiza el milagro que está necesitando. Protégelo, Señor. Levántalo. Libéralo. Realiza lo que esta persona, que yo no escogí, pero que tú pusiste para que orara por ella, está necesitando. Comience a orar, ore por esa persona. Señor, bendícela. Que pueda regresar a su casa transformado, para transformar, ungido para ungir, lleno para llenar. Ven, Espíritu Santo, realiza el milagro que cada hermano está necesitando. Ven, Espíritu Santo. Ven, Espíritu Santo. Ven, Espíritu Santo. Siga orando, siga orando. Ore por esa persona. Que el Señor cumpla el propósito por el cual permitió que esa persona estuviera orando con usted o estuviera orando por usted. Anima al que está desanimado. Levanta al que se ha caído. Fortalece al que está débil. Libera al que esté atado. Ven, Espíritu Santo. Y envíanos unidos y con el fuego encendido para comenzar la misión y llegar a los más alejados. Ven, Espíritu Santo. Siga orando, que el Señor realice el propósito por el cual hoy nos permitió estar aquí. El Espíritu de Dios está en este lugar. El Espíritu de Dios se mueve en este lugar. Está aquí para consolar. Está aquí para
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11: El Alzheimer es la causa más frecuente de demencia en el mundo.
12: He laid down his life.
13: Se estrena en los cines de Estados Unidos la película sobre Stanley Rother, el primer mártir estadounidense que viajó desde su hogar en Oklahoma hasta Guatemala, donde sirvió como misionero durante la Guerra Civil. Cuando la violencia en Guatemala aumentó, su compromiso fue puesto a prueba y se vio obligado a tomar una decisión que en última instancia le costó la vida: irse o quedarse con la gente a la que servía. En 1981, hombres armados y enmascarados irrumpieron en su casa y lo asesinaron. Cristiana Marinelli, postuladora de la causa de canonización, está emocionada ante la perspectiva de que más gente conozca el impacto de la vida del beato Rother.
14: El público irá más allá de su historia. La gente entenderá el significado de su testimonio, que nos habla de valentía, de fe, de fidelidad y de amor.
13: Todo esto estaba en el corazón del padre Rother. Su dedicación a los fieles fue más allá de su trabajo como misionero.
14: Debido a su amor a Dios y a la gente que le fue encomendada, sintió que su lugar estaba ahí con ellos. Quería ser fiel a su gente y también a Dios. Por eso decidió quedarse allí y por eso lo mataron.
13: La película también muestra el lado humano del sacerdote y Marinelli cree que esto hace que la historia sea tan actual.
15: He was an ordinary man.
14: Era un hombre común, su sencillez y sus raíces eran comunes, pero también luchó con sus estudios académicos, por ejemplo, pero a pesar de esto, vivió el Evangelio con todo su corazón.
13: Y su autenticidad fue reconocida y valorada por aquellos a los que servía, al punto que este misionero de Oklahoma se convirtió en uno más.
15: He loved the people so deeply.
14: Quería tanto a la gente que intentó ser uno de ellos. Trabajaba y vivía como uno más. También dominó el idioma español y la lengua tutuyil, no solo para predicar, sino para llegarles en su propio idioma. Todos estos aspectos de su personalidad y de su vida son un testimonio muy relevante y algo que creo que es una luz que todavía brilla hoy.
13: Décadas después de su muerte, la historia del beato Stanley Rother continúa ofreciendo un ejemplo de valentía, sacrificio y de lo que significa permanecer fiel cuando la fe tiene un precio. Ahora, la nueva película brinda al público de Estados Unidos la oportunidad de conocer su historia.
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9: Son las 10 con 5 minutos.
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20: La paz del Señor está con ustedes. Estamos en la parroquia San Pedro Apóstol, en la ciudad de San Pedro Nonoalco, La Paz, El Salvador. Invitados por el padre Héctor Bernabé, que es el párroco. Y vamos a profundizar el tema, elegidos para cosas grandes. Y desde esta comunidad, que sentimos que somos elegidos para cosas grandes, le enviamos un saludo a todos los que nos están siguiendo a través de nuestro canal de YouTube, a través de las estaciones de televisión y radio. ¡Saludos desde San Pedro Nonoalco, El Salvador! Realmente, cuando el Señor nos ha elegido, es para cosas. El apóstol San Pablo, en la carta a los Efesios, nos comienza a decir por lo menos cuatro cosas. Lo voy a leer, a ver si ustedes notan para qué nos ha elegido Dios. Nos dice San Pablo en la carta a los Efesios, capítulo 1, versículos del 3 al 7 y el versículo 13. Bendito sea el Dios y Padre de nuestro Señor Jesucristo, que nos ha bendecido con toda clase de bendiciones espirituales en los cielos en Cristo, por cuanto nos ha elegido desde antes de la fundación del mundo para ser santos e irreprochables en su presencia en el amor. Nos ha elegido de antemano para ser sus hijos adoptivos por medio de Jesucristo, según el beneplácito de su voluntad, para alabanza de la gloria de su gracia con la que nos ha agraciado en el amado. En él tenemos, por medio de su sangre, la redención y el perdón de los delitos. Versículo 13. En él también ustedes, tras haber oído la palabra de la verdad del Evangelio de su salvación, han creído en él, fueron sellados con el Espíritu Santo de la promesa. Palabra de Dios. ¿Para qué nos ha elegido? Para ser santo. Dígale al que está al lado suyo, usted ha sido elegido para ser santo. Dígale, usted ha sido elegido. Bueno, no se imagine que ha sido elegido para que lo pongan en un nicho, en la iglesia, y su imagen. No, no, no. Elegido para ser santo quiere decir para alcanzar la plenitud, para tu máximo desarrollo, como dijo Jesús: he venido para que tengan vida y la tengan en abundancia, en plenitud. Los obispos de América Latina y el Caribe, nuestros pastores, en las conclusiones de la quinta conferencia del Episcopado Latinoamericano y Caribeño, que conocemos como Aparecida, en las conclusiones de Aparecida, en el numeral 355 nos dice: Jesucristo es plenitud de vida, que eleva la condición humana a condición divina para su gloria. Yo he venido para dar vida a los hombres y que la tengan en plenitud. Su amistad con él no nos exige que renunciemos a nuestros anhelos de plenitud vital, porque él ama nuestra felicidad en la tierra. dice el Señor que creó todo, para que lo disfrutemos. Numeral 356. La vida nueva de Jesucristo toca al ser humano entero y desarrolla en plenitud la existencia humana en su dimensión personal, familiar, social y cultural. Para ello hace falta entrar en un proceso de cambio que transfigure los variados aspectos de la propia vida. Solo así será posible percibir que Jesucristo es nuestro Salvador en todos los sentidos de la palabra. Solo así manifestaremos que la vida en Cristo sana, fortalece, humaniza, porque Él es el viviente que camina a nuestro lado, ayudándonos a descubrir el sentido de todos los acontecimientos, incluso del dolor, de la muerte, como también de la alegría y el gozo. Hasta aquí llega la cita. Y aquí nos dice que Jesús nos ha llamado para darnos plenitud, porque Él quiere vernos felices. Dígale al que está al lado suyo, Dios te quiere ver feliz. Dígale, Dios te quiere ver feliz. Ese es un santo. Porque un santo triste es un triste santo. Un santo triste es un triste santo. No, ser santos es desarrollar en plenitud lo que somos, lo que hacemos, lo que tenemos y vivir esa vida en abundancia. A eso los ha llamado, a ser santos. Pero también nos dice la carta a los Efesios que nos ha elegido para ser, ya lo explicamos, para ser sus hijos. A ver otra vez, para ser
0: sus hijos.
20: Oigan, esto sí es un gran privilegio, ¿eh? Hemos sido elegidos para ser hijos de Dios. Y lo somos. Y debemos sentirnos orgullosos. Había una vez una jovencita que trabajaba como sirvienta en la casa del rey, en el palacio. Y la hija del rey era muy exigente y regañaba y gritaba. Y la jovencita ahí tratando de llevar y sobrellevar. Cuando un día la jovencita le dijo, señora, no me grite, solo dígame lo que quiere que haga y yo lo voy a hacer. Entonces la hija del rey le dice, María, se te olvida que estás hablando con la hija del rey. Y María le dice, señora, ¿a usted se le olvida que está hablando con una hija de Dios? Yo soy una hija de Dios, yo soy un hijo de Dios, dígalo fuerte, yo soy un hijo de Dios. Oye, eso te da una dignidad grande, levanta la cabeza, ya no vuelvas a agachar, es que yo no sirvo, es que yo no sirvo. Ay, no, que somos, hay que vivir con esa dignidad. Además, dice el apóstol, nos ha elegido para ser redimidos por la sangre de Cristo. Redimidos, porque a veces no alcanzamos la plenitud a la que Dios nos ha llamado. No somos santos como Dios espera. No vivimos esa dignidad de hijos de Dios. A veces nos sentimos también caídos, viendo nuestra fragilidad humana. Pero dice el apóstol, en Él tenemos por medio de su sangre la redención, el perdón de los pecados. Él nos ha perdonado. Siéntete perdonado, siéntete amado. Ya no te des, ay, yo por qué hice eso, yo por qué. Solamente di, el Señor me amó y me perdonó. Él me amó y murió por mí. O sea, cuando tú sientas que no eres como Dios quiere que seas. Cuando no te sientes en plenitud, cuando no estás viviendo como verdadero hijo de Dios, debes saber que el Señor te ha dado la oportunidad de perdonarte y levantarte para volver a empezar. No te quedes caído. Tú no has sido llamado para ser caído. Has sido llamado para ser redimido. El Señor ha venido para liberarte, para levantarte, para animarte. Y no te desanimes. Y que no te desanimen cuando te dicen, a ustedes nada les sirve ir a la iglesia. Si ustedes son unos hipócritas, usted se los diga, soy leproso, pero caminando. Y los leprosos se sanaron en el camino. Te sirve sentirte perdonado y amado. Oigan, cuando uno no se siente perdonado, vive con ese complejo de culpabilidad. ¡Qué malo soy! ¡Ay, yo qué pecador soy! ¡Ay, yo sí que no sirvo! Has sido redimido por la sangre de Cristo. En los intensivos de los hospitales se dan esos cuadros, sobre todo cuando llegan niños quemados o personas accidentadas que necesitan, pero de urgencia, una transfusión de sangre. Necesitan que les pongan sangre porque si no, van a morir. Y las personas que donan sangre se sienten felices de saber que ese niño vivió porque yo doné mi sangre. Pero también se sienten tristes, porque a veces, a pesar de donar la sangre, ese niño se muere. Ese hombre se murió. Jesús vino a dar su sangre por nosotros. Cuando te mira a ti, ¿cómo se siente Jesús? Alegre, feliz, porque dice, valió la pena, porque he muerto por esta persona y la veo que vive, que está agradecida, que está dando frutos, que está viviendo esa vida, esa nueva vida que yo le he querido dar. Oh, el Señor dice, de nada sirvió, man. Si Él te sigue dormido, si Él te sigue muerto, si te sigue triste, mire al que está al lado suyo, mírelo. ¿Valió la pena que Cristo muriera por esa persona? Mírelo cómo está. ¿Valió la pena? Ay, mire, mire, una hermanita le dice a la otra cuando la volteó a ver, le dice, mírenme, sí valió la pena. Dice, sí valió la pena. Hemos sido llamados, elegidos, para ser redimidos, sí, ya dijimos, para ser santos, para ser hijos de Dios, pero como a veces no siempre somos santos y no siempre vivimos como hijos de Dios, entonces viene la tercera, nos ha llamado para ser redimidos, levantarnos y volver a comenzar. Y número 4 dice, nos ha llamado para ser, nos ha elegido para sellarnos con el Espíritu Santo. Sellarnos. Nosotros estamos sellados. ¿Qué quiere decir eso? Que somos propiedad de Dios. Él puso el sello. Que nosotros estamos bajo su protección. Que Él nos ha dado el Espíritu Santo para que nosotros seamos ungidos. Él nos ha dado el Espíritu Santo para que nos sintamos seguros. Ya estamos sellados. Cuando ustedes están haciendo un trámite y ya le dan un papel y ponen el sello, eso ya está hecho, hermano. Ya está sellado. Dígale al que está al lado suyo, está sellado, hermano. Está sellado. Nada te va a apartar de Dios. Ya estás sellado. y el Espíritu Santo te va a dar la unción. El Espíritu Santo te va a ir llenando. Me encanta cuando cantamos en la iglesia, lo cantan ustedes.

0: 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Tú has sido sellado con el Espíritu. En nosotros se cumple la promesa que le hizo Samuel a Saúl en el libro 1 de Samuel, capítulo 10, versículo 6. Primer libro de Samuel, capítulo 10, versículo 6. Te invadirá mi espíritu, te invadirá el espíritu de Yahvé, y tú serás transformado en otro hombre. Palabra de Dios. Ponga la mano en el Saúl que tiene, digo, en el hermano que tiene al lado suyo. Ponga la mano así. Y dígale: te invadirá el Espíritu de Dios. Serás transformado en otro hombre. Bueno, las mujeres no se asusten. En otra mujer. No digan, ay, no, que no me transforme en hombre. No, no, no. En otra persona. Para eso ha sido elegido. Para ser sellado, ungido y transformado por el Espíritu Santo. A ver, cuatro cosas nos ha dicho San Pablo. Recordémoslas. Hemos sido elegidos para ser santos. Hemos sido elegidos para ser sus hijos. Hemos sido elegidos para ser redimidos. Y hemos sido elegidos para ser sellados por el Espíritu Santo. Pero San Pedro agrega dos cosas más. Y dice, no, dice, hay cosas grandes a las que Dios nos ha llamado. Y él nos dice que Dios nos ha llamado para formar un pueblo santo. Leamos la primera carta de Pedro, capítulo 2, versículos 9 y 10. Hemos sido elegidos para formar un pueblo. Pero ustedes... Estoy leyendo primera de Pedro, capítulo 2, versículo 9 al 10. Pero ustedes son linaje elegido, sacerdocio real, nación santa, pueblo adquirido, para anunciar las alabanzas de aquel que los ha llamado de las tinieblas a su luz admirable. Ustedes, que en un tiempo no eran pueblo, pero que ahora son pueblo de Dios, de los que antes no se tuvo compasión, pero ahora son compadecidos. Palabra de Dios. Elegidos para formar un pueblo santo. Nosotros somos pueblo de Dios. Dígalo fuerte. Nosotros somos pueblo de Dios. Me encanta. En iglesia siempre hay cantos que nos lo recuerdan. ¿Recuerdan ese canto? Pueblo de reyes, asamblea santa, pueblo sacerdotal, pueblo de Dios, bendice a tu Señor. Nosotros somos pueblo de Dios. Somos...
1: La diócesis de Ciudad Juárez se declaró en sede vacante luego de que Monseñor José Guadalupe Torres Campos tomó posesión canónica como obispo de la diócesis de Ecatepec. 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
0: El Señor nos ha elegido para su eterna... Bueno, esto es catecismo de primera comunión. A ver, vamos a hacer un examen de catecismo. Esto lo saben los niños de primera comunión. ¿Quién nos ha creado? Nos ha creado Dios. ¿Y para qué nos ha creado Dios? A ver, una catequista. Para tres cosas, dice el catecismo. Para conocerle, amarle y servirle en esta vida y disfrutar con él en la vida eterna. Nosotros hemos sido elegidos para la vida eterna. O como dirá San Pablo en 2 Corintios 5:1, o digo en Filipenses 3:20, nosotros somos ciudadanos del cielo. Ahora está muy de moda que todo el mundo se sienta bien orgulloso. Soy ciudadano americano. Y ponen en sus pantallas, soy ciudadano americano. Nosotros somos ciudadanos del cielo, hermano. Nosotros somos elegidos para habitar eternamente en él. A ver, levanta la mano, ¿cuántos quieren ir al cielo? Entonces dígale al que levantó la mano, muérase. Allá no le gustó. La gente quiere ir al cielo, pero todavía quiere estar por aquí, ¿verdad? Oigan esto, porque para eso hemos sido elegidos. Y los santos decían, muero porque no muero. O sea, tenían un deseo. Bueno, San Pablo lo dice así. Les leo segunda carta a los Corintios, capítulo 5, versículos del 1 al 10. Y les voy a pedir que pongan atención en el último versículo, porque los que quieren ir al cielo van a tener que pasar por esto que dice el versículo 10. Ahora, leo. 2 Corintios 5, del 1 al 10. Porque sabemos que si esta tienda, que es nuestro cuerpo, nuestra morada terrestre, se desmorona, tenemos un edificio que es de Dios, una morada eterna, no hecha por manos humanas, que está en los cielos. Y así suspiramos en este estado, deseando ardientemente ser revestidos de nuestra habitación celeste. Y si es que nos encontramos vestidos y no desnudos, los que estamos en esta tierra, suspiramos. No es que querramos ser desvestidos, sino más bien vestidos, porque lo mortal sea absorbido por la vida. Y el que nos ha destinado a eso es Dios, el cual nos ha dado en prenda el Espíritu. Así pues, siempre llenos de buen ánimo, sabiendo que mientras habitamos en el cuerpo, vivimos desterrados lejos del Señor, pues caminamos en la fe y no en la visión. Estamos pues llenos de buen ánimo y preferimos salir de este cuerpo para vivir con el Señor. Por eso viene nuestro cuerpo bien fuera de él. Nos afanamos por agradarle. Me detengo antes de leer el versículo 10. Hasta aquí dice el apóstol: deseamos salir de este cuerpo para vivir con el Señor. Este cuerpo se va desmoronando. Nosotros aquí en este mundo no vamos a vivir mucho tiempo. Yo viéndolos a ustedes, algunos digo, ya le falta poco, mano. Sí. Mire al que está a lo suyo, le calcula más o menos. Y no vuelvan a ver solo a los abuelitos, a las abuelitas, porque hemos visto muchos jóvenes que se van. Nosotros los católicos lo decimos: Dios te salve, a ti clamamos, los desterrados hijos de... Y después de este destierro, muéstranos a Jesús. O sea, nosotros estamos en un destierro, porque somos ciudadanos del cielo. Aquí estamos de paso. Dios nos ha elegido para vivir en su eterna... A ver, levanten la mano los que quieren vivir en la eterna gloria con Dios. Entonces, versículo 10. Ponga atención. Porque es necesario... Estoy leyendo 2 Corintios 5, 10. Porque es necesario que todos comparezcamos ante el tribunal de Cristo, para que cada cual reciba conforme a lo que hizo durante su vida mortal, ya sea el bien o el mal. Palabra de Dios. Dígale al que está al lado suyo, prepárese para el juicio. Prepárese para el juicio. Ah, no, si todo bien contento, queremos ir al cielo. Prepárese para el juicio. Perdón lo que voy a decir, perdón. A veces nosotros, por consolar a una mamá o a una esposa, cuando muere el hijo, que tal vez murió en un accidente, que murió de una sobredosis, o lo mataron a saber qué andaba haciendo, y abrazamos a la mamá, pero su hijo está en el cielo. Ay, quién sabe. Ah, o le decimos a la esposa, ¿verdad?, que ha tenido un marido como Juan Charrajeado, que era borracho, parrandero y jugador. O sea, que era un tipo violento, adúltero, y nosotros a la viuda, pero mire, él pasó a mejor vida. Él está en el cielo. No. Y la pobre viuda dice, ¿qué? Después de todo lo que hace tú, molesta, yo espero que lo tengan en el infierno. Hermanito, hermanita, nosotros somos ciudadanos del cielo. Pero no todos van a ir al cielo. Dios nos ha elegido para ir al cielo. Pero muchos quieren estar siempre apegados a sus vicios, apegados a su pecado, y no están listos para ir al cielo. Si tú murieras hoy, ¿dónde amanecería mañana? San Pablo dice, todos vamos a comparecer frente al tribunal de Cristo. Y cada uno va a recibir lo que ha hecho en su vida terrenal. Lo que estás haciendo o dejando de hacer hoy define tu destino eterno. El Señor te ha llamado a cosas grandes, grandes. Pero a veces nosotros nos quedamos con cosas pequeñas. Vuelvo a los cantos. A mí me encanta ser católico porque a nosotros nos han catequizado a través de los cantos. En cosas que se mueren, yo puse corazón, fue tierra mi tesoro, fue vana mi ilusión. En cosas que se mueren, me estoy muriendo yo. Tú solo vives siempre, tú solo, mi Señor. Y el coro dice, si vienes conmigo y alientas mi fe, si estás a mi lado, ¿a quién temeré? Todos, si vienes conmigo y alientas mi fe, si estás a mi lado, ¿a quién temeré? En cosas que se muere, yo puse corazón, fue tierra mi tesoro, fue vana mi ilusión. En cosas que se muere, me estoy muriendo yo. Vivimos llenándonos las manos del suelo que no vamos a poder abrazar el cielo. Y Dios nos creó para su eterna gloria. Y nosotros nos quedamos con los vicios, con las mentiras, con la mediocridad, con la indiferencia. Vamos a la iglesia. No tengo la... Voy a ver Netflix. Vamos, es que hoy va a haber un buen partido. Y cualquier cosita nos aparta de Dios. Dios nos ha llamado para cosas grandes. Dígamele al que está a lo suyo, no se entretenga en cosas pequeñas. No se entretenga en cosas pequeñas.

0: pierda las cosas grandes. A ver, un resumen. 6 cosas hemos dicho. 4 San Pablo y 2 San Pedro. A ver, hermanito, venga usted. Usted tiene su resumen en la mano, venga. Es que me gusta la gente así, que está atenta, que anota, que escribe. Dígales cuáles son esas 6 cosas que usted anotó.
1: Elegidos para ser santos, elegidos para ser sus hijos, elegidos para ser redimidos, elegidos para ser sellados con el Espíritu Santo, elegidos para formar un pueblo santo y elegidos para participar de su eterna gloria.
0: ¡Aplauso para el Señor! ¡Qué hermoso! Bueno, es un largo camino. Cuando el Señor nos ha llamado a ser santos, es a vivir en plenitud. Yo tengo un libro que se llama Plenitud del Ser Humano. Plenitud. A esto es que Dios nos ha llamado. Y en el libro cito lo que nos dice el Concilio Vaticano II en la Constitución Pastoral Gozo y Esperanza. Gaudium et... Bueno, es un largo camino. Cuando el Señor nos ha llamado a ser santos, es a vivir en plenitud. Yo tengo un libro que se llama Plenitud del Ser Humano. Plenitud.

misterio del hombre se esclarece en el misterio del Verbo encarnado, que es Cristo. Él manifiesta plenamente al hombre, al propio hombre, y le descubre la sublimidad de su vocación. Él es imagen de Dios invisible y Él es también el hombre perfecto. Trabajó con manos de hombre, pensó con inteligencia de hombre, obró con voluntad de hombre y amó con corazón de hombre. Jesús es la estatura, el modelo. Pongámonos de pie para pedirle al Señor que nos ayude a crecer hasta la estatura del varón perfecto. Nosotros hemos ya crecido, hemos sido llamados para crecer, no para quedarnos ahí enanos. No vuelvan a ver a los chaparritos, no, no, no. Pero hay gente que no está creciendo. No están desarrollándose en plenitud. Oran pero poquito, sí. Van a la iglesia pero a ratito. Sí les gustan las cosas de Dios, pero cortito. O sea, nosotros nos conformamos con poquito. Y Dios nos quiere dar cosas grandes. Pero nosotros estamos así, conformes en nuestra zona de confort. Por eso estamos de pie, para pedirle al Espíritu Santo que nos levante, que nos haga crecer hasta la estatura del varón perfecto, hasta la plenitud de Cristo. Padre, gracias, porque nos has elegido desde el día del bautismo. Levanta la mano los bautizados. Entonces diga, Él me ha elegido para cosas grandes. Me ha elegido para, a ver, ser santo, dígalo fuerte, para ser santo. Me ha elegido para ser su hijo. Me ha elegido para ser redimido. Me ha elegido para ser sellado por el Espíritu. Me ha elegido para formar un pueblo santo. Y me ha elegido para participar de su gloria. Me ha elegido para cosas. Señor, perdóname, porque me he quedado entretenido. Siendo un elegido, me he quedado entretenido en cosas pequeñas. Cualquier cosa me aparta de ti. Señor, líbrame de que cualquier cosa me atraiga más que tú. Señor, perdóname, porque quizá voy con más gusto a un cumpleaños, a una fiesta, a una celebración, y me olvido de que tengo que estar donde tú quieres que yo esté. Señor, perdona a los que se han quedado atrapados en vicios, en alcohol, en drogas, en prostitución. ¡Libéralos, Señor! Libera a los que se han quedado atados en depresión. Agachan la cabeza, yo no sirvo para nada, yo soy inútil. Mira, Señor, has sido elegido para ser tu hijo. Y se siente huérfano, y se siente abandonado. Perdónanos, Señor, porque a veces nosotros nos hemos apartado de esa

0: lección. Pero ahora estamos aquí, Señor. Estamos aquí para pedirte que nos levantes, que nos liberes, que nos hagas conscientes de que mientras estemos en este mundo, debemos hacer tu voluntad. Queremos prepararnos, Señor, para el día que nos llames a tu presencia. Y San Mateo en el capítulo 25 nos dice, ¿qué nos va a preguntar el Señor cuando nos juzgue? Vengan benditos de mi Padre, porque tuve hambre, porque estaba desnudo, porque estaba enfermo, porque estaba preso, porque estaba en el asilo y fueron a visitarme. Señor, nosotros hacemos muchas cosas, pero a veces no tenemos tiempo, porque las cosas urgentes no nos dejan hacer las importantes. Ahora estamos aquí, Señor, porque queremos tomar conciencia y pedirle al Espíritu Santo que nos ha sellado, que nos renueve, que nos transforme, que nos libere. Gracias, Señor, por todo lo que tú has pensado al elegirnos a nosotros. Ayúdanos a responder generosamente a tu llamada. Gracias, Señor, porque queremos hacer el plan perfecto que tienes para nuestra vida. Despierta a los dormidos, Señor. Levanta a los caídos. Libera a los que están atados. Consuela a los que están tristes. Acompaña a los que se sienten solos. Y ayúdanos a todos a no perdernos la eterna gloria a la que nos ha llamado en Cristo. Gracias, Señor, bendito sea. Empiece a orar usted, dígale, gracias, Señor, por todas tus bendiciones. Gracias, Señor, porque me has elegido. Gracias, Señor, porque tú me has dado la potestad de ser tu hijo, tu hija. Y me ha llamado a formar parte de esta gran familia. De esta gran familia. Gracias, Señor. Ponga la mano en el hombro del que está al lado suyo. Esa es su familia. Diga gracias, Señor. Por estos hermanos y hermanas. Gracias. Porque estamos orando con ellos. Porque no estamos solos. Porque tenemos hermanas y hermanos a quienes amar, a quienes servir, con quienes compartir. Gracias por este momento, Señor, y por lo que vas a seguir haciendo en nuestra vida. Nos ponemos en tus manos de Padre, en el nombre glorioso de Jesús, con la Virgen María, nuestra Madre, orando en la fuerza del Espíritu Santo, a ti que vives y reinas por los siglos de los siglos. Amén. Y todos los que han sido elegidos para cosas grandes dicen, amén. Aplauso para el Señor, a Él la gloria, el honor y el poder por siempre. Amén.
1: Son las 10:59.
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3: El Alzheimer es la causa más frecuente de demencia en el mundo.
4: Tras visitar San Marino y comer con un grupo de monjas agustinas, el Papa se dirigió a Rimini. Desde hace 47 años, esta ciudad al noreste de Italia acoge un encuentro internacional que organiza...
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16: Hola, yo soy Arturo Vázquez, yo soy un abogado migratorio en El Paso. En junio de este año, la Suprema Corte afirmó en un caso que se llama Trump contra Bárbara que todos los niños nacidos en Estados Unidos son ciudadanos. Eso no le gustó a la Casa Blanca. Y el 6 de agosto giró una orden presidencial diciendo que se le cancelaran todas las visas a todos los papás y mamás que hubieran tenido hijos en los Estados Unidos. Orden retroactiva. ACLU, que es la organización que protege los derechos de las personas que están en Estados Unidos, 5 días después metió una demanda en la misma Corte Federal en New Hampshire pidiéndole al juez federal que aclarara cómo esta orden presidencial se compaginaba con la decisión de la Suprema Corte. En el puente, en los puertos de entrada, en los aeropuertos, empezaron a cancelar visas a los papás y mamás de ciudadanos americanos. En el consulado empezaron a mandar cartas y correos electrónicos diciendo que se les revocaba la visa a aquellos que habían tenido hijos en Estados Unidos. Tengo la esperanza de que este mes que viene, en septiembre, el juez en la Corte Federal de New Hampshire haga un injunction que detenga la cancelación de las visas. Y tengo la esperanza que el año que viene este juez en New Hampshire, en forma permanente, detenga la cancelación de las visas. Y mi sueño es que también ordene al Departamento de Estado que les otorgue visas a todos aquellos que les cancelaron las visas por tener hijos nacidos en Estados Unidos sin tener que aplicar y sin tener que pagar. Ese es mi sueño y espero que se haga realidad. La recomendación es que papás y mamás que han tenido hijos en Estados Unidos no vengan al paso hasta que el juez federal aclare esta situación por la que estamos pasando.
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esta tarde vamos a cantarle a Jesús, a Jesús Eucaristía. Está aquí con nosotros. Su presencia viva.

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3: Son las 11 con 17 minutos.
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0: Señor, abre mis labios.
1: Y mi boca proclamará tu alabanza.
0: Gloria al Padre, y al Hijo, y al Espíritu Santo.
1: Como era en el principio, ahora y siempre, por los siglos de los siglos. Amén.
0: Salmo 94. Invitación a la alabanza divina. Animaos unos a otros día tras día mientras perdura el hoy. Hebreos 3:13.
1: Demos vítores al Señor, aclamándolo con cantos.
0: Venid, aclamemos al Señor, demos vítores a la roca que nos salva, entremos a su presencia dándole gracias, aclamándolo con cantos.
1: Demos vítores al Señor, aclamándolo con cantos.
0: Porque el Señor es un Dios grande, soberano de todos los dioses. Tiene en su mano las cimas de la tierra, son suyas las cumbres de los montes. Suyo es el mar, porque Él lo hizo, la tierra firme que modelaron sus manos.
1: Demos vítores al Señor, aclamándolo con cantos.
0: Venid, postrémonos por tierra, bendiciendo al Señor, Creador nuestro, porque Él es nuestro Dios, y nosotros su pueblo, el rebaño que Él guía.
1: Demos vítores al Señor, aclamándolo con cantos.
0: Ojalá escuchéis hoy su voz, no endurezcáis el corazón como en Meribá, como el día de Masá en el desierto, cuando vuestros padres me pusieron a prueba y dudaron de mí, aunque habían visto mis obras.
1: Demos vítores al Señor, aclamándolo con cantos.
0: Durante 40 años aquella generación me repugnó y dije, es un pueblo de corazón extraviado que no reconoce mi camino, por eso he jurado en mi cólera que no entrarán en mi descanso.
1: Demos vítores al Señor, aclamándolo con cantos.
0: Gloria al Padre, y al Hijo, y al Espíritu Santo, como era en el principio, ahora y siempre, por los siglos de los siglos. Amén.
1: Demos vítores al Señor, aclamándolo con cantos.
0: Himno. Alfarero del hombre, mano trabajadora que, de los hondos limos iniciales, convocas a los pájaros a la primera aurora, al pasto de los primeros animales. De mañana te busco, hecho de luz concreta, de espacio puro y tierra amanecida. De mañana te encuentro, vigor, origen, meta, de los profundos ríos de la vida. El árbol toma cuerpo y el agua melodía, tus manos son recientes en la rosa, se espesa la abundancia del mundo a mediodía y estás de corazón en cada cosa. No hay brisa si no alientas, monte si no estás dentro, ni soledad en que no te hagas fuerte. Todo es presencia y gracia, vivir es este encuentro, tú por la luz, el hombre por la muerte. Que se acabe el pecado. Mira que es desdecirte dejar tanta hermosura en tanta guerra, que el hombre no te obligue, Señor, a arrepentirte de haberle dado un día las llaves de la tierra. Amén. Salmo 41. Deseo del Señor y ansias de contemplar el templo. El que tenga sed y quiera, que venga a beber el agua de la vida. Apocalipsis 22:17. ¿Cuándo entraré a ver el rostro de Dios? Como busca la sierva corrientes de agua, así mi alma te busca a ti, Dios mío.
1: Tiene sed de Dios, del Dios vivo. ¿Cuándo entraré a ver el rostro de Dios?
0: Las lágrimas son mi pan noche y día. Mientras todo el día me repiten, ¿dónde está tu Dios?
1: Recuerdo otros tiempos y mi alma desfallece de tristeza. Cómo marchaba a la cabeza del grupo hacia la casa de Dios, entre cantos de júbilo y alabanza en el bullicio de la fiesta.
0: ¿Por qué te acongojas, alma mía? ¿Por qué te me turbas? Espera en Dios, que volverás a alabarlo. Salud de mi rostro, Dios mío.
1: Cuando mi alma se acongoja, te recuerdo, desde el Jordán y el Hermón y el Monte Menor.
0: Una cima grita a otra cima con voz de cascadas. Tus torrentes y tus olas me han arrollado.
1: De día el Señor me hará misericordia, de noche cantaré la alabanza del Dios de mi vida.
0: Diré a Dios, roca mía, ¿por qué me olvidas? ¿Por qué voy andando sombrío, hostigado por mi enemigo?
1: Se me rompen los huesos por las burlas del adversario. Todo el día me preguntan, ¿dónde está tu Dios?
0: ¿Por qué te acongojas, alma mía? ¿Por qué te me turbas? Espera en Dios, que volverás a alabarlo. Salud de mi rostro, Dios mío.
1: Gloria al Padre, y al Hijo, y al Espíritu Santo.
0: Como era en el principio, ahora y siempre, por los siglos de los siglos. Amén. ¿Cuándo entraré a ver el rostro de Dios? Cántico. Súplica en favor de la ciudad santa de Jerusalén. Esta es la vida eterna, que te conozcan a ti, único Dios verdadero, y a tu enviado Jesucristo. Juan 17:3. Muéstranos, Señor, tu gloria y tu compasión. Sálvanos, Dios del universo, infunde tu terror a todas las naciones. Amenaza con tu mano al pueblo extranjero para que sienta tu poder.
1: Como les mostraste tu santidad al castigarnos, muéstranos así tu gloria castigándolos a ellos, para que sepan, como nosotros lo sabemos, que no hay Dios fuera de ti.
0: Renueva los prodigios, repite los portentos, exalta tu mano, robustece tu brazo.
1: Reúne a todas las tribus de Jacob y dale su heredad como antiguamente.
0: Ten compasión del pueblo que lleva tu nombre, de Israel, a quien nombraste tu primogénito. Ten compasión de tu ciudad santa, de Jerusalén, lugar de reposo.
1: Llena a Sión de tu majestad y al templo de tu gloria.
0: Gloria al Padre, y al Hijo, y al Espíritu Santo.
1: Como era en el principio, ahora y siempre, por los siglos de los siglos. Amén.
0: Muéstranos, Señor, tu gloria y tu compasión. Salmo 18a. Alabanza al Dios creador del universo. Nos visitará el sol que nace de lo alto para guiar nuestros pasos por el camino de la paz. Lucas 1:78-79. Bendito eres, Señor, en la bóveda del cielo. El cielo proclama la gloria de Dios, el firmamento pregona la obra de sus manos. El día al día le pasa el mensaje, la noche a la noche se lo murmura.
1: Sin que hablen, sin que pronuncien, sin que resuene su voz, a toda la tierra alcanza su pregón, y hasta los límites del orbe su lenguaje.
0: Allí le ha puesto su tienda al sol. Él sale como el esposo de su alcoba, contento como un héroe a recorrer su camino.
1: Asoma por un extremo del cielo, y su órbita llega al otro extremo. Nada se libra de su calor.
0: Gloria al Padre, y al Hijo, y al Espíritu Santo.
1: Como era en el principio, ahora y siempre, por los siglos de los siglos. Amén.
0: Bendito eres, Señor, en la bóveda del cielo. Lectura breve. Cuando encontraba palabras tuyas, las devoraba. Tus palabras eran mi gozo y la alegría de mi corazón, porque tu nombre fue pronunciado sobre mí, Señor, Dios de los ejércitos. Responsorio breve. Aclamad justos al Señor, que merece la alabanza de los buenos.
1: Aclamad justos al Señor, que merece la alabanza de los buenos.
0: Cantadle un cántico nuevo,
1: que merece la alabanza de los buenos.
0: Gloria al Padre, y al Hijo, y al Espíritu Santo.
1: Aclamad justos al Señor, que merece la alabanza de los buenos. Bendito sea el Señor Dios de Israel, porque ha visitado y redimido a su pueblo.
0: Bendito sea el Señor Dios de Israel, porque ha visitado y redimido a su pueblo, suscitándonos una fuerza de salvación en la casa de David, su siervo, según lo había predicho desde antiguo por boca de sus santos profetas. Es la salvación que nos libra de nuestros enemigos y de la mano de todos los que nos odian. Ha realizado así la misericordia que tuvo con nuestros padres, recordando su santa alianza y el juramento que juró a nuestro padre Abraham, para concedernos que, libres de temor, arrancados de la mano de los enemigos, le sirvamos con santidad y justicia en su presencia todos nuestros días. Y a ti, niño, te llamarán profeta del Altísimo, porque irás delante del Señor a preparar sus caminos, anunciando a su pueblo la salvación, el perdón de sus pecados. Por la entrañable misericordia de nuestro Dios, nos visitará el sol que nace de lo alto, para iluminar a los que viven en tiniebla y en sombra de muerte, para guiar nuestros pasos por el camino de la paz. Gloria al Padre, y al Hijo, y al Espíritu Santo, como era en el principio, ahora y siempre, por los siglos de los siglos. Amén.
1: Bendito sea el Señor Dios de Israel, porque ha visitado y redimido a su pueblo.
0: Preces. Demos gracias a nuestro Salvador que ha hecho de nosotros un pueblo de reyes y sacerdotes, y digámosle:
1: consérvanos, Señor, en tu servicio.
0: Señor Jesús, sacerdote eterno, que has querido que tu pueblo participara de tu sacerdocio, haz que ofrezcamos siempre sacrificios espirituales agradables al Padre.
1: Consérvanos, Señor, en tu servicio.
0: Danos, Señor, la abundancia de los frutos del Espíritu Santo, comprensión, bondad, amabilidad.
1: Consérvanos, Señor, en tu servicio.
0: Que la luz de la fe ilumine este nuevo día, y que durante el mismo caminemos por las sendas del amor.
1: Consérvanos, Señor, en tu servicio.
0: Haz que busquemos siempre el bien de nuestros hermanos y les ayudemos a progresar en su salvación.
1: Consérvanos, Señor, en tu servicio.
0: Con el gozo que nos da el sabernos hijos de Dios, digamos confiadamente: Padre nuestro que estás en el cielo, santificado sea tu nombre. Venga a nosotros tu reino. Hágase tu voluntad en la tierra como en el cielo. Danos hoy nuestro pan de cada día. Perdona nuestras ofensas, como también nosotros perdonamos a los que nos ofenden. No nos dejes caer en la tentación, y líbranos del mal. Amén. Oración conclusiva. Señor Dios Todopoderoso, que nos has hecho llegar al comienzo de este día, danos tu ayuda para que no caigamos hoy en pecado, sino que nuestras palabras, pensamientos y acciones sigan el camino de tus mandatos, por nuestro Señor Jesucristo, tu Hijo, que contigo vive y reina en la unidad del Espíritu Santo y es Dios por los siglos de los siglos. Amén. El Señor nos bendiga, nos guarde de todo mal y nos lleve a la vida eterna. Amén.

0: Son las 11:50.
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0: Son las 11:50.
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0: En el nombre del Padre, del Hijo y del Espíritu Santo.
1: Amén.
0: El Señor esté con ustedes.
1: Y con tu espíritu.
0: Celebramos hoy la memoria de San Agustín, obispo y doctor de la Iglesia, ese gigante de la era cristiana. Vamos a implorar su intercesión en esta Eucaristía. Sobre todo, pidamos por el Santo Padre Papa León, que es su hijo espiritual, por ser agustino, para que, por la intercesión de San Agustín, pueda llevar la nave de la Iglesia según la voluntad de Cristo, su único pastor. Antes de iniciar sus sagrados misterios, con humildad reconozcamos nuestros pecados y pidamos perdón a Dios. Yo confieso, ante Dios Todopoderoso y ante ustedes, hermanos, que he pecado mucho de pensamiento, palabra, obra y omisión. Por mi culpa, por mi culpa, por mi gran culpa. Por eso ruego a Santa María, siempre Virgen, a los ángeles y a los santos, y a ustedes, hermanos, que intercedan por mí ante Dios nuestro Señor. Dios Todopoderoso, tenga misericordia de nosotros. Perdone nuestros pecados y nos lleve a la vida eterna.
1: Amén.
0: Señor, ten piedad.
1: Señor, ten piedad.
0: Cristo, ten piedad.
1: Cristo, ten piedad.
0: Señor, ten piedad.
1: Señor, ten piedad.
0: Oremos. Renueva, Señor, en tu Iglesia el espíritu que infundiste en tu obispo San Agustín, para que llenos de ese mismo espíritu tengamos sed solamente de ti, fuente de la verdadera sabiduría, y te busquemos como creador del amor supremo. Por nuestro Señor Jesucristo, tu Hijo, que vive y reina contigo en la unidad del Espíritu Santo y es Dios por los siglos de los siglos.
1: Amén. Amén. Lectura de la primera carta del apóstol San Pablo a los Corintios. Hermanos, no me envió Cristo a bautizar, sino a predicar el Evangelio, y eso no con sabiduría de palabras para no hacer ineficaz la cruz de Cristo. En efecto, la predicación de la cruz es una locura para los que van por el camino de la perdición. En cambio, para los que van por el camino de la salvación, para nosotros es fuerza de Dios. Por eso dice la Escritura: anularé la sabiduría de los sabios e inutilizaré la inteligencia de los inteligentes. ¿Acaso hay entre ustedes algún sabio, algún erudito, algún filósofo? ¿Acaso no ha demostrado Dios que tiene por locura la sabiduría de este mundo? En efecto, puesto que mediante su propia sabiduría el mundo no reconoció a Dios en las obras de su divino

0: divina sabiduría. Quiso Dios salvar a los creyentes mediante la predicación de la locura del Evangelio. Por su parte, los judíos exigen señales milagrosas y los paganos piden sabiduría. Pero nosotros predicamos a Cristo crucificado, que es escándalo para los judíos y locura para los paganos. En cambio, para los llamados, sean judíos o paganos, Cristo es la fuerza y la sabiduría de Dios, porque la locura de Dios es más sabia que la sabiduría de los hombres, y la debilidad de Dios es más fuerte que la fuerza de los hombres. Palabra de Dios.
1: Te alabamos, Señor.
0: El amor del Señor llena la tierra. El amor del Señor llena la tierra. Que los justos aclamen al Señor. Es propio de los justos alabarlo. Demos gracias a Dios al son del arpa. Que la lira acompañe nuestros cantos. El amor del Señor llena la tierra. Sincera es la palabra del Señor, y todas sus acciones son leales. Él ama la justicia y el derecho. La tierra llena está de sus bondades. El amor del Señor llena la tierra. Frustra el Señor los planes de los pueblos y hace que se malogren sus designios. Los proyectos de Dios duran por siempre, los planes de su amor todos los siglos. El amor del Señor llena la tierra.

0: El Señor esté con ustedes.
1: Y con tu espíritu.
0: Lectura del Santo Evangelio según San Mateo.
1: Gloria a ti, Señor.
0: En aquel tiempo, Jesús dijo a sus discípulos esta parábola. El reino de los cielos es semejante a 10 jóvenes que tomando sus lámparas salieron al encuentro del esposo. 5 de ellas eran descuidadas y 5 previsoras. Las descuidadas llevaron sus lámparas, pero no llevaron aceite para llenarlas de nuevo. Las previsoras, en cambio, llevaron cada una un frasco de aceite junto con su lámpara. Como el esposo tardaba, les entró sueño a todas y se durmieron. A medianoche se oyó un grito: «Ya viene el esposo, salgan a su encuentro». Se levantaron entonces todas aquellas jóvenes y se pusieron a preparar sus lámparas, y las descuidadas dijeron a las previsoras: «Dennos un poco de su aceite, porque nuestras lámparas se están apagando». Las previsoras les contestaron: «No, porque no va a alcanzar para ustedes y para nosotras. Vayan mejor a donde lo venden y cómprenlo». Mientras aquellas iban a comprarlo, llegó el esposo, y las que estaban listas entraron con él al banquete de bodas y se cerró la puerta. Más tarde llegaron las otras jóvenes y dijeron: «Señor, Señor, ábrenos». Pero él le respondió: «Yo les aseguro que no las conozco».
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11: Vamos a rezar los misterios gozosos. Estos misterios se rezan los días lunes y los días sábado.
13: Por la señal de la Santa Cruz, de nuestros enemigos, líbranos, Señor, Dios nuestro, en el nombre del Padre, y del Hijo, y del Espíritu Santo.
14: Amén. Señor mío Jesucristo, Dios y hombre verdadero, me pesa de todo corazón haber pecado, porque he merecido el infierno y he perdido el cielo, y sobre todo porque te ofendí a ti, que eres bondad infinita, a quien amo sobre todas las cosas. Propongo firmemente con tu gracia enmendarme y evitar las ocasiones próximas de pecar, confesarme y cumplir la penitencia. Confío me perdonarás por tu infinita misericordia. Amén.
13: Misterios gozosos. Primer misterio, el anuncio del ángel a María Santísima.
15: Del Evangelio de San Lucas, capítulo 1, versículo 26 al 35. En el sexto mes, el ángel Gabriel fue enviado por Dios a una joven virgen que vivía en una ciudad de Galilea llamada Nazaret, y que era prometida de José, de la familia de David, y el nombre de la virgen era María. Entró el ángel a su presencia y le dijo: «Alégrate, llena de gracia, el Señor está contigo». María quedó muy conmovida por lo que veía y se preguntaba qué querría decir ese saludo. Pero el ángel le dijo: «No temas, María, porque has encontrado el favor de Dios. Vas a quedar embarazada y darás a luz un hijo, al que pondrás el nombre de Jesús. Será grande y con razón lo llamarán Hijo del Altísimo. Dios le dará el trono de David, su antepasado. Gobernará por siempre al pueblo de Jacob y su reinado no terminará jamás». María entonces dijo al ángel: «¿Cómo podré ser madre si no tengo relación con ningún hombre?». Contestó el ángel: «El Espíritu Santo descenderá sobre ti, y el poder del Altísimo te cubrirá con su sombra. Por eso tu hijo será santo, y con razón lo llamarán Hijo de Dios».
16: El Verbo de Dios, la palabra eterna del Padre, toma cuerpo humano en María Santísima, después de haberle pedido su consentimiento. Estamos ante la obra más grande de Dios y el centro de la historia humana. Todo es fruto de la infinita misericordia divina y del sí de María. Este misterio del infinito amor de Dios continúa realizándose mediante el sí de cada cristiano que acepta en su vida la palabra de Dios. Las obras buenas, Dios las realiza por medio de los hombres que constantemente se fían de Él y viven conforme a su voluntad. La buena nueva hay que transformarla en vida para que los incrédulos la comprendan.
13: Padre nuestro, que estás en el cielo, santificado sea tu nombre. Venga a nosotros tu reino. Hágase tu voluntad en la tierra como en el cielo.
17: Danos hoy nuestro pan de cada día. Perdona nuestras ofensas, como también nosotros perdonamos a los que nos ofenden. No nos dejes caer en la tentación y líbranos del mal. Amén.
13: Dios te salve María, llena eres de gracia. El Señor es contigo. Bendita eres entre las mujeres y bendito es el fruto de tu vientre, Jesús.
17: Santa María, Madre de Dios, ruega por nosotros pecadores, ahora y en la hora de nuestra muerte. Amén.
13: Dios te salve María, llena eres de gracia, el Señor es contigo. Bendita eres entre las mujeres, y bendito es el fruto de tu vientre, Jesús.
17: Santa María, Madre de Dios, ruega por nosotros pecadores, ahora y en la hora de nuestra muerte. Amén.
13: Dios te salve María, llena eres de gracia, el Señor es contigo, bendita eres entre las mujeres, y bendito es el fruto de tu vientre Jesús.
17: Santa María, Madre de Dios, ruega por nosotros pecadores, ahora y en la hora de nuestra muerte. Amén.
13: Dios te salve María, llena eres de gracia, el Señor es contigo, bendita eres entre las mujeres, y bendito es el fruto de tu vientre Jesús.
17: Santa María, Madre de Dios, ruega por nosotros pecadores, ahora y en la hora de nuestra muerte. Amén.
13: Dios te salve María, llena eres de gracia, el Señor es contigo, bendita eres entre las mujeres, y bendito es el fruto de tu vientre Jesús.
17: Santa María, Madre de Dios, ruega por nosotros pecadores, ahora y en la hora de nuestra muerte. Amén.
13: Dios te salve María, llena eres de gracia, el Señor es contigo, bendita eres entre las mujeres, y bendito es el fruto de tu vientre Jesús.
17: Santa María, Madre de Dios, ruega por nosotros pecadores, ahora y en la hora de nuestra muerte. Amén.
13: Dios te salve María, llena eres de gracia, el Señor es contigo, bendita eres entre las mujeres, y bendito es el fruto de tu vientre Jesús.
17: Santa María, Madre de Dios, ruega por nosotros pecadores, ahora y en la hora de nuestra muerte. Amén.
13: Dios te salve María, llena eres de gracia, el Señor es contigo, bendita eres entre las mujeres, y bendito es el fruto de tu vientre Jesús.
17: Santa María, Madre de Dios, ruega por nosotros pecadores, ahora y en la hora de nuestra muerte. Amén.
13: Dios te salve María, llena eres de gracia, el Señor es contigo, bendita eres entre las mujeres, y bendito es el fruto de tu vientre Jesús.
17: Santa María, Madre de Dios, ruega por nosotros pecadores, ahora y en la hora de nuestra muerte. Amén.
13: Dios te salve María, llena eres de gracia, el Señor es contigo, bendita eres entre las mujeres, y bendito es el fruto de tu vientre Jesús.
17: Santa María, Madre de Dios, ruega por nosotros pecadores, ahora y en la hora de nuestra muerte. Amén.
13: Gloria al Padre, y al Hijo, y al Espíritu Santo.
17: Como era en el principio, ahora y siempre, por los siglos de los siglos. Amén.
13: María, Madre de Gracia y Madre de Misericordia,
17: en la vida y en la muerte, ampáranos, Gran Señor.
13: Segundo misterio, la visita de María Santísima a Santa Isabel.
15: Del Evangelio de San Lucas, capítulo 1, versículos 39 al 50. Por esos días, María partió apresuradamente a una ciudad ubicada en los cerros de Judá. Entró a la casa de Zacarías y saludó a Isabel. Al oír Isabel su saludo, el niño dio saltos en su vientre. Isabel se llenó del Espíritu Santo y exclamó en voz alta: «Bendita eres entre todas las mujeres, y bendito el fruto de tu vientre. ¿Cómo he merecido yo que venga a mí la madre de mi Señor? Apenas llegó tu saludo a mis oídos, el niño saltó de alegría en mis entrañas, dichosa por haber creído que de cualquier manera se cumplirán las promesas del Señor». María dijo entonces: «Celebra todo mi ser la grandeza del Señor, y mi espíritu se alegra en el Dios que me salva, porque quiso mirar la condición humilde de su esclava. En adelante, todos los hombres dirán que soy feliz. En verdad, el Todopoderoso hizo grandes cosas para mí. Reconozcan que santo es su nombre».
18: Al pronunciar su sí, María fue inundada por el Espíritu Santo. Experimentó una relación extraordinaria con Dios. Se sintió madre de su Hijo y humilde esclava del Señor. Esta relación tan fuerte con Dios no la cerró a las relaciones humanas. Al contrario, la capacitó para ir a servir a su prima Isabel, no obstante las incomodidades de un largo viaje. En la mayoría de las veces, el hombre se relaciona con los demás animado por el egoísmo. Muchísimos van a trabajar todos los días a una fábrica o a una oficina por interés. Otros van a un hospital porque les pagan o para visitar a un familiar. Otros más invitan a una comida a personas amigas con quienes se encuentran a gusto. Son muy pocos los que se relacionan con los demás viendo únicamente el bien de ellos. Esto hace que los hombres vivamos en un mundo de intereses y que cada quien vale tanto cuanto conviene a los otros. Esta forma de relacionarse lleva necesariamente a una sociedad en la cual triunfa el egoísmo y se destruyen los menos fuertes. Solamente una íntima relación con Dios nos permite superar nuestros instintos de egoísmo y socorrer a los más necesitados. Mientras no llegue la palabra de Dios a los corazones, no habrá auténticos servidores. Dios nos ha dado este mensaje para que lo disfrutemos y lo compartamos con los demás.

0: en la tierra como en el cielo.
1: Danos hoy nuestro pan de cada día. Perdona nuestras ofensas, como también nosotros perdonamos a los que nos ofenden. No nos dejes caer en la tentación y líbranos del mal. Amén.
0: Dios te salve María, llena eres de gracia, el Señor es contigo. Bendita eres entre las mujeres y bendito es el fruto de tu vientre, Jesús.
1: Santa María, Madre de Dios, ruega por nosotros, pecadores, ahora y en la hora de nuestra muerte. Amén.
0: Dios te salve María, llena eres de gracia, el Señor es contigo. Bendita eres entre las mujeres, y bendito es el fruto de tu vientre, Jesús.
1: Santa María, Madre de Dios, ruega por nosotros, pecadores, ahora y en la hora de nuestra muerte. Amén.
0: Dios te salve María, llena eres de gracia, el Señor es contigo. Bendita eres entre las mujeres, y bendito es el fruto de tu vientre, Jesús.
1: Santa María, Madre de Dios, ruega por nosotros, pecadores, ahora y en la hora de nuestra muerte. Amén.
0: Dios te salve María, llena eres de gracia, el Señor es contigo. Bendita eres entre las mujeres, y bendito es el fruto de tu vientre, Jesús.
1: Santa María, Madre de Dios, ruega por nosotros, pecadores, ahora y en la hora de nuestra muerte. Amén.
0: Dios te salve María, llena eres de gracia, el Señor es contigo. Bendita eres entre las mujeres, y bendito es el fruto de tu vientre, Jesús.
1: Santa María, Madre de Dios, ruega por nosotros, pecadores, ahora y en la hora de nuestra muerte. Amén.
0: Dios te salve María, llena eres de gracia, el Señor es contigo. Bendita eres entre las mujeres, y bendito es el fruto de tu vientre, Jesús.
1: Santa María, Madre de Dios, ruega por nosotros, pecadores, ahora y en la hora de nuestra muerte. Amén.
0: Dios te salve María, llena eres de gracia, el Señor es contigo. Bendita eres entre las mujeres, y bendito es el fruto de tu vientre, Jesús.
1: Santa María, Madre de Dios, ruega por nosotros, pecadores, ahora y en la hora de nuestra muerte. Amén.
0: Dios te salve María, llena eres de gracia, el Señor es contigo. Bendita eres entre las mujeres, y bendito es el fruto de tu vientre, Jesús.
1: Santa María, Madre de Dios, ruega por nosotros, pecadores, ahora y en la hora de nuestra muerte. Amén.
0: Dios te salve María, llena eres de gracia, el Señor es contigo. Bendita eres entre las mujeres, y bendito es el fruto de tu vientre, Jesús.
1: Santa María, Madre de Dios, ruega por nosotros, pecadores, ahora y en la hora de nuestra muerte. Amén.
0: Dios te salve María, llena eres de gracia, el Señor es contigo. Bendita eres entre las mujeres, y bendito es el fruto de tu vientre, Jesús.
1: Santa María, Madre de Dios, ruega por nosotros, pecadores, ahora y en la hora de nuestra muerte. Amén.
0: Gloria al Padre, y al Hijo, y al Espíritu Santo.
1: Como era en el principio, ahora y siempre, por los siglos de los siglos. Amén.
0: María, Madre de Gracia y Madre de Misericordia.
1: En la vida y en la muerte, ampáranos, Gran Señora. Tercer misterio, el nacimiento del Niño Dios en Belén.
2: Del Evangelio de San Lucas, capítulo 2, versículos del 1 al 7. En esos días, el emperador dictó una ley que ordenaba hacer un censo en todo el imperio. Este primer censo se hizo cuando Quirino era gobernador de Siria. Todos iban a inscribirse a sus respectivas ciudades. También José, como era descendiente de David, salió de la ciudad de Nazaret de Galilea y subió a Judea, a la ciudad de David, llamada Belén, para inscribirse con María, su esposa, que estaba embarazada. Cuando estaban en Belén, le llegó el día en que debía tener su hijo, y dio a luz a su primogénito, lo envolvió en pañales y lo acostó en un pesebre, porque no había lugar para ellos en la sala común.
1: Padre nuestro, que estás en el cielo, santificado sea tu nombre. Venga a nosotros tu reino. Hágase tu voluntad en la tierra como en el cielo.
0: Danos hoy nuestro pan de cada día. Perdona nuestras ofensas, como también nosotros perdonamos a los que nos ofenden. No nos dejes caer en la tentación y líbranos del mal. Amén.
1: Dios te salve María, llena eres de gracia. El Señor es contigo. Bendita eres entre las mujeres y bendito es el fruto de tu vientre, Jesús.
0: Santa María, Madre de Dios, ruega por nosotros pecadores, ahora y en la hora de nuestra muerte. Amén.
1: Dios te salve María, llena eres de gracia, el Señor es contigo, bendita eres entre las mujeres, y bendito es el fruto de tu vientre, Jesús.
0: Santa María, Madre de Dios, ruega por nosotros los pecadores, ahora y en la hora de nuestra muerte. Amén.
1: Dios te salve María, llena eres de gracia, el Señor es contigo, bendita eres entre las mujeres, y bendito es el fruto de tu vientre Jesús.
0: Santa María, Madre de Dios, ruega por nosotros los pecadores, ahora y en la hora de nuestra muerte. Amén.
1: Dios te salve María, llena eres de gracia, el Señor es contigo, bendita eres entre las mujeres, y bendito es el fruto de tu vientre Jesús.
0: Santa María, Madre de Dios, ruega por nosotros pecadores, ahora y en la hora de nuestra muerte. Amén.
1: Dios te salve María, llena eres de gracia, el Señor es contigo, bendita eres entre las mujeres, y bendito es el fruto de tu vientre Jesús.
0: Santa María, Madre de Dios, ruega por nosotros pecadores, ahora y en la hora de nuestra muerte. Amén.
1: Dios te salve María, llena eres de gracia, el Señor es contigo, bendita eres entre las mujeres, y bendito es el fruto de tu vientre Jesús.
0: Santa María, Madre de Dios, ruega por nosotros pecadores, ahora y en la hora de nuestra muerte. Amén.
1: Dios te salve María, llena eres de gracia, el Señor es contigo, bendita eres entre las mujeres, y bendito es el fruto de tu vientre Jesús.
0: Santa María, Madre de Dios, ruega por nosotros pecadores, ahora y en la hora de nuestra muerte. Amén.
1: Dios te salve María, llena eres de gracia, el Señor es contigo, bendita eres entre las mujeres, y bendito es el fruto de tu vientre Jesús.
0: Santa María, Madre de Dios, ruega por nosotros pecadores, ahora y en la hora de nuestra muerte. Amén.
1: Dios te salve María, llena eres de gracia, el Señor es contigo, bendita eres entre las mujeres, y bendito es el fruto de tu vientre Jesús.
0: Santa María, Madre de Dios, ruega por nosotros pecadores, ahora y en la hora de nuestra muerte. Amén.
1: Dios te salve María, llena eres de gracia, el Señor es contigo, bendita eres entre las mujeres, y bendito es el fruto de tu vientre Jesús.
0: Santa María, Madre de Dios, ruega por nosotros pecadores, ahora y en la hora de nuestra muerte. Amén.
1: Gloria al Padre, y al Hijo, y al Espíritu Santo.
0: Como era en el principio, ahora y siempre, por los siglos de los siglos. Amén.
1: María, Madre de Gracia y Madre de Misericordia,
0: en la vida y en la muerte, ampáranos, Gran Señora.
1: Cuarto misterio, la presentación del niño Jesús en el templo.
2: Del Evangelio de San Lucas, capítulo 2, versículos del 22 al 32. Asimismo, cuando llegó el día en que, de acuerdo a la ley de Moisés, debían cumplir el rito de la purificación de la madre, llevaron al niño a Jerusalén. Allí lo consagraron al Señor, tal como está escrito en la ley: todo varón primogénito será consagrado al Señor. Además, ofrecieron el sacrificio que ordena la ley: una pareja de tórtolas o dos pichones. Había en Jerusalén un hombre llamado Simeón, que era muy bueno y piadoso, y el Espíritu Santo estaba en él. Esperaba los tiempos en que Dios atendiera a Israel, y sabía, por una revelación del Espíritu Santo, que no moriría antes de haber visto al Cristo del Señor. Vino pues al templo, inspirado por el Espíritu, cuando sus padres traían al niñito para cumplir con él los mandatos de la ley. Simeón lo tomó en brazos y bendijo a Dios con estas palabras: Señor, ahora ya puedes dejar que tu servidor muera en paz, como le has dicho, porque mis ojos han visto a tu Salvador, que tú preparaste para presentarlo a todas las naciones, luz para iluminar a todos los pueblos y gloria de tu pueblo Israel.
3: María y José presentan al niño Dios al templo para cumplir con lo prescrito por la ley divina. Conscientes de la misión de Jesús, los santos esposos comparten con él este cumplimiento de la voluntad del Padre y lo llevan al templo. Al cumplir con la ley, hacen una nueva experiencia de la acción de Dios. El Espíritu Santo mueve a Simeón y a Ana para reconocer al Mesías y proclamar su divinidad. Cumplir con la voluntad de Dios no es un peso, sino un alimentarse de nuevas pruebas del amor de Dios. El Señor se manifiesta a sus elegidos para transformarlos en sus servidores, en testigos de su amor.
0: Padre nuestro que estás en el cielo, santificado sea tu nombre. Venga a nosotros tu reino, hágase tu voluntad en la tierra como en el cielo.
1: Danos hoy nuestro pan de cada día. Perdona nuestras ofensas, como también nosotros perdonamos a los que nos ofenden. No nos dejes caer en la tentación y líbranos del mal. Amén.
0: Dios te salve María, llena eres de gracia, el Señor es contigo. Bendita eres entre las mujeres y bendito es el fruto de tu vientre, Jesús.
1: Santa María, Madre de Dios, ruega por nosotros, pecadores, ahora y en la hora de nuestra muerte. Amén.
0: Dios te salve María, llena eres de gracia, el Señor es contigo. Bendita eres entre las mujeres, y bendito es el fruto de tu vientre, Jesús.
1: Santa María, Madre de Dios, ruega por nosotros, pecadores, ahora y en la hora de nuestra muerte. Amén.
0: Dios te salve María, llena eres de gracia, el Señor es contigo. Bendita eres entre las mujeres, y bendito es el fruto de tu vientre, Jesús.
1: Santa María, Madre de Dios, ruega por nosotros, pecadores, ahora y en la hora de nuestra muerte. Amén.
0: Dios te salve María, llena eres de gracia, el Señor es contigo. Bendita eres entre las mujeres, y bendito es el fruto de tu vientre, Jesús.
1: Santa María, Madre de Dios, ruega por nosotros, pecadores, ahora y en la hora de nuestra muerte. Amén.
0: Dios te salve María, llena eres de gracia, el Señor es contigo. Bendita eres entre las mujeres, y bendito es el fruto de tu vientre, Jesús.
1: Santa María, Madre de Dios, ruega por nosotros, pecadores, ahora y en la hora de nuestra muerte. Amén.
0: Dios te salve María, llena eres de gracia, el Señor es contigo. Bendita eres entre las mujeres, y bendito es el fruto de tu vientre, Jesús.
1: Santa María, Madre de Dios, ruega por nosotros, pecadores, ahora y en la hora de nuestra muerte. Amén.
0: Dios te salve María, llena eres de gracia, el Señor es contigo. Bendita eres entre las mujeres, y bendito es el fruto de tu vientre, Jesús.
1: Santa María, Madre de Dios, ruega por nosotros, pecadores, ahora y en la hora de nuestra muerte. Amén.
0: Dios te salve María, llena eres de gracia, el Señor es contigo. Bendita eres entre las mujeres, y bendito es el fruto de tu vientre, Jesús.
1: Santa María, Madre de Dios, ruega por nosotros, pecadores, ahora y en la hora de nuestra muerte. Amén.
0: Dios te salve María, llena eres de gracia, el Señor es contigo. Bendita eres entre las mujeres, y bendito es el fruto de tu vientre, Jesús.
1: Santa María, Madre de Dios, ruega por nosotros pecadores, ahora y en la hora de nuestra muerte. Amén.
0: Dios te salve María, llena eres de gracia, el Señor es contigo. Bendita eres entre las mujeres, y bendito es el fruto de tu vientre, Jesús.
1: Santa María, Madre de Dios, ruega por nosotros pecadores, ahora y en la hora de nuestra muerte. Amén.
0: Gloria al Padre, y al Hijo, y al Espíritu Santo.
1: Como era en el principio, ahora y siempre, por los siglos de los siglos. Amén.
0: María, Madre de Gracia y Madre de Misericordia.
1: En la vida y en la muerte, ampáranos, Gran Señora. Quinto Misterio. El Niño Jesús, perdido y hallado en el templo.
2: Del Evangelio de San Lucas, capítulo 2, versículo del 41 al 52. Los padres de Jesús iban todos los años a Jerusalén para la fiesta de la Pascua, y cuando cumplió 12 años, fue también con ellos para cumplir con este precepto. Al terminar los días de la fiesta, mientras ellos regresaban, el niño Jesús se quedó en Jerusalén sin que José lo supiera, ni tampoco su madre. Creyendo que se hallaba en el grupo de los que partían, caminaron todo un día, y después se pusieron a buscarlo entre todos sus parientes y conocidos. Pero como no lo hallaron, prosiguiendo su búsqueda, volvieron a Jerusalén. Después de 3 días, lo hallaron en el templo, sentado en medio de los maestros de la ley, escuchándolos y haciéndoles preguntas. Todos los que lo oían quedaban asombrados de su inteligencia y de sus respuestas. Al encontrarlo, se emocionaron mucho y su madre le dijo, «Hijo, ¿por qué te has portado así? Tu padre y yo te buscamos muy preocupados». Él les contestó, «¿Y por qué me buscaban? ¿No saben que tengo que estar donde mi padre?» Pero ellos no comprendieron lo que les acababa de decir. Volvió con ellos a Nazaret, donde vivió obedeciéndoles. Su madre guardaba fielmente en su corazón todos estos recuerdos. Mientras tanto, Jesús crecía en sabiduría, en edad y en gracia, tanto para Dios como para los hombres.
1: Padre nuestro, que estás en el cielo, santificado sea tu nombre. Venga a nosotros tu reino. Hágase tu voluntad en la tierra como en el cielo.
0: Danos hoy nuestro pan de cada día. Perdona nuestras ofensas, como también nosotros perdonamos a los que nos ofenden. No nos dejes caer en la tentación y líbranos del mal. Amén.
1: Dios te salve María, llena eres de gracia. El Señor es contigo. Bendita eres entre las mujeres y bendito es el fruto de tu vientre Jesús.
0: Santa María, Madre de Dios, ruega por nosotros pecadores, ahora y en la hora de nuestra muerte. Amén.
1: Dios te salve María, llena eres de gracia. El Señor es contigo. Bendita eres entre las mujeres y bendito es el fruto de tu vientre Jesús.
0: Santa María, Madre de Dios, ruega por nosotros pecadores, ahora y en la hora de nuestra muerte. Amén.
1: Dios te salve María, llena eres de gracia. El Señor es contigo. Bendita eres entre las mujeres y bendito es el fruto de tu vientre Jesús.
0: Santa María, Madre de Dios, ruega por nosotros pecadores, ahora y en la hora de nuestra muerte. Amén.
1: Dios te salve María, llena eres de gracia. El Señor es contigo. Bendita eres entre las mujeres y bendito es el fruto de tu vientre Jesús.
0: Santa María, Madre de Dios, ruega por nosotros pecadores, ahora y en la hora de nuestra muerte. Amén.
1: Dios te salve María, llena eres de gracia. El Señor es contigo. Bendita eres entre las mujeres y bendito es el fruto de tu vientre Jesús.
0: Santa María, Madre de Dios, ruega por nosotros pecadores, ahora y en la hora de nuestra muerte. Amén.
1: Dios te salve María, llena eres de gracia. El Señor es contigo. Bendita eres entre las mujeres y bendito es el fruto de tu vientre Jesús.
0: Santa María, Madre de Dios, ruega por nosotros pecadores, ahora y en la hora de nuestra muerte. Amén.
1: Dios te salve María, llena eres de gracia. El Señor es contigo. Bendita eres entre las mujeres y bendito es el fruto de tu vientre Jesús.
0: Santa María, Madre de Dios, ruega por nosotros pecadores, ahora y en la hora de nuestra muerte. Amén.
1: Dios te salve María, llena eres de gracia. El Señor es contigo.
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10: Son las 12:32.
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12: El Alzheimer es la causa más frecuente de demencia en el mundo.
6: El quinto viaje internacional de León XIV es a San Marino, una nación de apenas 35.000 ciudadanos. Se trata del quinto estado más pequeño del mundo, que al igual que el Vaticano, está enteramente rodeado por Italia. San Marino se enorgullece por ser la república más antigua del mundo. Es que, aunque sufrió invasiones e intentos de conquista, se mantiene independiente desde el año 1243. Su sistema de gobierno es democrático y particular. Tienen dos jefes de Estado, llamados capitanes regentes, que rotan cada 6 meses. Esto es así porque los ciudadanos votan a sus parlamentarios y estos eligen a los miembros del Ejecutivo. En lo que a religión se refiere, el país es igualmente chico. La mayoría se declara católica, pero alcanza con una sola diócesis, que es compartida con Italia, y apenas 12 parroquias. Ahora la población espera con alegría al Papa después de haber recibido a San Juan Pablo II en 1982 y a Benedicto XVI en 2011. Y el motivo de esta visita de León XIV es histórico: celebrar los 100 años de las relaciones diplomáticas entre la Santa Sede y la república más antigua del mundo.
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Alabado, glorificado, exaltado sea el nombre que está por encima de todo nombre. Jesús, a cuya voz y en cuyo nombre se arrodillará toda rodilla en el cielo, en la tierra y bajo la tierra, y toda lengua proclamará que Jesús es el Señor para gloria de nuestro Padre Dios. ¿Qué tal, queridos amados amigos? Qué alegría estar con ustedes en este su programa Conozca Primero Su Fe Católica. Soy el Padre Pedro Núñez. Hoy tenemos un programa lleno, cargadito de bendiciones para todos y cada uno de ustedes. Les invitamos para que ustedes no solamente sean parte de esta audiencia, pero inviten a otras personas para que también ellos puedan recibir palabra de Dios y en alguna forma pues alimentar su intelecto y también pues su espíritu. Es muy importante esto. Así que antes de hacer absolutamente nada más, hermano que me escuchas, hermana que me escuchas, antes de responder sus muchas preguntas y gracias por ellas, hacemos un alto en nuestro acelerado caminar diario, nos ponemos en presencia de ese que es nuestra esperanza en nuestra vida, Jesús el Señor. Hermano, hermana, vamos a orar. En el nombre del Padre, del Hijo y del Espíritu Santo. Amén. Alabado sea, Señor. Gracias, Padre. Gracias, Padre, por el don de la paternidad. Gracias por ese regalo maravilloso que le has hecho a todos los papás, a los abuelitos que me están escuchando. Y también a aquellas personas que de alguna forma son responsables por los más jóvenes. Gracias por el don de la vida en estos hijos tuyos que son hijos de ellos también y son de alguna forma la responsabilidad de ellos. Que un día puedan decir delante de tu trono, Señor, Padre Santo, no perdí a ninguno de los que tú me diste. No solamente yo he vivido cada día más cerca de ti, Señor, pero les he ayudado a ellos a caminar en el camino de la vida, que es Jesús, tu Hijo, nuestro Señor. Les he ayudado, Padre Santo, a caminar en el camino de la victoria, que eres tu Señor Jesús. Gracias, oh Dios, porque das hijos y das nietos a personas que tú confías en ellos, sabiendo que ellos van a poder hacer un excelente papel de ayudar a estos más jóvenes a conocerte, amarte y a seguirte. Bendícelos en abundancia, Señor Padre Santo, úngelos con una doble porción de tu Espíritu Santo y que sean ellos papás o abuelitos o personas que en alguna forma pueden moldear la persona que viene detrás de ellos en una forma positiva, mi Dios, como la arcilla en manos del alfarero, que así se dejen usar, Señor, por ti, para que estos jóvenes crezcan en santidad ante tu presencia y ante el mundo entero. Quita, Señor, de nosotros cualquier cosa que nos impida ser instrumentos de fe, instrumentos de esperanza, instrumentos de salvación para aquellos que vienen siguiendo nuestros pasos, Señor. Y que un día todos podamos decir gracias, Señor, porque con la fuerza y el poder que tú nos diste, hemos podido alcanzar para nosotros y para los nuestros la victoria que tú nos has prometido. Gracias, Padre Santo. Gracias por el don de la vida. Gracias, oh Dios, por el don de la paternidad. A ti la gloria, Padre Santo, honor y honra por los siglos de los siglos. Amén, Señor. Bendito seas mi Dios. Amén, amén, amén. Tenemos, hermanos y hermanas, muchos de ustedes que nos escriben, que nos llaman, pidiendo que los apoyemos en oración. Y qué deleite para nosotros el poder compartir con ustedes la fe en ese en quien todo lo podemos, que es Jesús el Señor. Doy gracias a Dios por Alicia de Stamford, Connecticut, que ella pide oración por su tía Hilda, quien está hospitalizada y no la han podido operar porque tiene la presión demasiado alta. Hilda, que el Señor bendiga a tu tía y que ella pueda sentirse mucho mejor y que esa presión pueda estabilizarse para que los médicos puedan hacer la cirugía que necesita ella. Bendecimos también a Raimundo de Portville, California, que pide oración por la relación de pareja con su esposa. Que el Señor te bendiga, amigo, y que tú seas el promotor de la presencia de Jesús en la vida de tu esposa y también de tus hijos. Que cada día te acerques más a la fuente de vida y salvación eterna, que es Jesucristo, sabiendo que de la mano de Jesús
vas a poder realizar algo maravilloso y un día toda tu familia va a estar cimentada en la roca poderosa que es Jesús el Señor. Cecilia de Macon, Georgia, perdón, pide oración por ella, ya que siente que sus hijos no tienen tiempo de ocuparse de ella y quiere buscar pues un sitio de ancianos para vivir. Qué triste, qué triste. A mí me parte el corazón porque visito lugares para ancianos con frecuencia y hay hijos que vienen a ver a sus papás, pero hay hijos que dejan a sus papás en ese lugar y nunca más los van a visitar. Pido al Señor que nos ablande el corazón a todos y que estemos conscientes que lo que ellos hicieron por nosotros, que nosotros tenemos la responsabilidad de hacer lo mismo por ellos o mejor aún todavía, que podamos cuidarlos hasta que el Señor los lleve a su presencia. Ojalá que así lo hagamos y que lo hagamos con mucho amor, ¿sí? Bendito sea Dios. Carlos de Stamford, Connecticut, felicita al Padre por sus 45 años y se siente orgulloso de él. Muchísimas gracias, mi hijo. Dios te bendice. Dice que es profeta como, wow, como Elías, wow, bendito sea Dios, como Daniel o como Ezequiel. Muy agradecido. Admira la humildad, la paciencia y la sabiduría que tiene con la gente cuando lo insultan y le agradece la oración que hace por todos los televidentes que llaman y que le escriben. Muchísimas gracias, amigo. Tengo mi corazón como que está latiendo mucho más rápido que de costumbre. Te agradezco en el alma. Emma de Dallas, Texas, pide oración por su intervención quirúrgica. Que Dios te bendiga, mija, y que todo salga bien para gloria de Dios. Déjanos saber cómo estás después de la cirugía. Estaremos orando por ti. Juan Francisco del Paso, Texas, pide oración para que pueda conseguir un trabajo y pide por la familia Uribe Guerra. Muchas bendiciones para ti, Mico. Muchas bendiciones para tu familia. Y que puedas conseguir ese trabajo. Anónima, perdón, de Union City, New Jersey, agradece al Padre por los libros que escribió y para ayudarnos en el crecimiento espiritual de nuestra fe. Y quiere recomendarles a todos los televidentes que compren estos libros, y especialmente el de promesas bíblicas para tiempos difíciles. No debe de faltar en sus hogares. Muchísimas gracias, amiga. Qué bueno. Es decir, a mí como que a veces me cuesta un poquito de trabajo pues promover el material que Dios me ha permitido realizar. Pero qué bueno que personas como tú pues digan algo que yo no me atrevería a decir en relación al bien que pueden ser estos libros, que pueden hacer estos libros. También pedimos por todos aquellos que solicitan oración a través de la página de nuestras redes sociales. Recuerden, por favor, los únicos medios oficiales de las redes sociales del Padre Pedro son las siguientes. Facebook, por favor, vayan a facebook.com/Pedro Núñez y ojalá que si no se han suscrito lo puedan hacer para que reciban todo el material que regularmente enviamos para su bien espiritual. También estamos en Twitter, en Instagram y en YouTube para comunicarse con nosotros a través de sus medios. Vayan, por favor, a Padre Pedro Núñez, Padre Pedro Núñez. Y por favor, tengan mucho cuidado con perfiles falsos que piden apoyo económico en mi nombre. Eso nunca lo haríamos a través de estos medios que acabo de mencionar. Una pregunta que muchas personas nos hacen es, ¿por qué mis hijos se han apartado de Dios? Y eso no solamente sucede en la Iglesia Católica, está sucediendo en todos los ámbitos del mundo cristiano. ¿Por qué nuestros hijos se están apartando de Dios? Yo creo que la mejor pregunta sería, ¿qué puedo hacer para que mis hijos regresen a Dios? ¿Qué puedo hacer para que mis hijos comiencen a poner a Dios, a Jesucristo, como centro y Señor de sus vidas? Porque el que tiene a Dios lo tiene todo, bien decía Santa Teresa de Ávila, ¿no es cierto? Y solo Dios basta, solo Dios basta. El problema es que, sobre todo cuando ya empiezan a hacer estudios más avanzados, como en la universidad, por ejemplo, entonces entra en su mente un montón de ideas y de conceptos que nada tienen que ver con Dios y comienzan a cuestionar y finalmente pues se apartan de la verdad. Y lo más triste es que sin Dios no somos nada, nada, nada, nada, porque quien te da vida, quien sostiene tu vida y quien tiene pues en sus manos tu vida para llevarte a ti y a mí, a todos nosotros,
a esa presencia de la gloria de Dios que es el cielo, y sin embargo, pues, como que a muchos no les interesa. ¿Qué poder hacer? ¿Qué se puede hacer en una situación así? Pues la palabra de Dios en el Evangelio, según San Juan, en el capítulo 11, versículo 40, Jesús le dice a Marta, Marta estaba acongojada por la muerte de su hermano, como que lo había perdido, como que ya no había esperanza. Así yo estoy seguro que le pasa a muchos papás. Tal vez a ti te pasa eso. Papá, mamá que me está escuchando, abuelito, abuelita que me está escuchando. Como que ya no se puede hacer nada. Ya es muy tarde, ya no hay remedio. Pero sin embargo, Dios no está muerto. Jesucristo está vivo y Jesús está con nosotros. Y si ponemos nuestros ojos y nuestra confianza en Jesús, vamos a ver la gloria de Dios. Es precisamente lo que dice el Señor. Si crees, verás la gloria de Dios. Repítelo conmigo, por favor. Si crees, ¿qué cosa? Verás la gloria de Dios. Y esto lo promete el Señor Jesús y Dios no dice mentiras. Si crees en quién, si crees en Jesús. ¿Y qué significa creer en Jesús? Someterme a Jesús. Comenzar a vivir de verdad como el Señor Jesús me pide. El Señor dice, el que me ama guarda mis mandamientos. El que me ama guarda mis mandamientos. ¿Y cómo guardar los mandamientos del Señor? Pues haciendo todo lo que Él nos pide. Proverbios 22, versículo 6, ¿qué es lo que dice la palabra de Dios? Enséñale a tu hijo o a tu hija el camino que debe seguir, y cuando sea viejo no se apartará de él. Pero enséñaselo tú. Y enséñaselo con tus palabras, pero más aún con tu testimonio de vida cristiana. Es decir, no podemos esperar que nuestros hijos hagan cosas que nosotros no hacemos, ¿verdad? Entonces somos los primeros en darle ejemplo a nuestros hijos, los primeros que estamos llamados a ser los maestros espirituales de ellos, para que ellos un día, a través de nosotros y a través de personas que Dios ponga en su camino, puedan acercarse a la fuente de vida y salvación eterna, que al fin y al cabo es Jesucristo. ¿Qué hacer para que nuestros hijos comiencen a vivir más cerca de Dios? Pues yo creo que lo primero es lo negativo que habla San Pablo en su carta a los Efesios, en el capítulo 4, versículos del 25 hasta el 32. Es un poquito largo, no lo voy a leer todo, pero si ustedes pueden y tienen tiempo, léanlo por favor detenidamente, léanlo dos veces. La primera es para la mente, información; la segunda para el corazón. ¿Qué te dice Dios a ti a través de este pasaje? Efesios capítulo 4, versículos del 25 al 32. Y la palabra de Dios dice así, fíjense qué hermoso: no más mentiras. Para comenzar, no más mentiras. Una mamá le decía a su niño, hijo, no se dicen mentiras. Nosotros somos cristianos, católicos, no se dice mentira. Y sin embargo, toca la puerta un poquito más tarde y el niño mira por la ventana y dice, mami, es tu vecina, quiere hablar contigo. Ay, esa vecina habla mucho, dile que no estoy. Y el niño abre la puerta y dice, dice mi mamá que mi mamá dice a ella que no está. Dicen que primero se agarra un mentiroso que un cojo, ¿no es cierto? Bueno. Yo creo que tienen razón. Pero dice la palabra de Dios, no más mentiras, que todos sigan la verdad a su prójimo. Y continúa diciendo San Pablo, enójense pero sin pecar. Y cómo nos gusta arañar, lastimar, herir a las personas que nos hacen daño. ¿Y qué es lo que dice San Pablo? Enójense pero sin pecar. El esposo, la esposa, no peques, es decir, no lleves tu enojo más allá de la noche, que se pueden reconciliar. Dice, el que robaba, que ya no robe. No salga de sus bocas ni una mala palabra, sino que palabras oportunas que hagan el bien a quien les escuche. Y continúa diciendo, arar, lastimar, herir a las personas que nos hacen daño. ¿Y qué es lo que dice San Pablo? Enójense, pero sin pecar. El esposo, la esposa, no peques, es decir, no lleves tu enojo más allá de la noche, que se pueden reconciliar. Dice, el que robaba, que ya no robe.

Gritos, ofensas y toda clase de maldad. Yo creo que todos somos en alguna forma culpables de esto, ¿cierto? Más bien sean buenos y comprensivos unos con otros, perdonándose mutuamente como Dios los perdona en Cristo Jesús. Si nosotros comenzamos a hacer esto, pues ya estaríamos ganando, pero una meta enorme. Porque le enseñaríamos a nuestros hijos, a nuestros nietos, a nuestros jóvenes, cómo actuar cristianamente. Primero, no hacer lo que es malo. Pero ahora dice el Señor, haz lo que es bueno. ¿Y qué es lo que es bueno? Pues, darle consejos a tu hijo. Dice la palabra de Dios en Tobías, y a mí me fascina el libro de Tobías, porque tiene tanta sabiduría, bendito sea Dios. Pero en Tobías, en el capítulo 4 del 3 al 12, y de nuevo es muy largo para leerlo completo, pero ¿qué es lo que hace Tobías? ¿Qué es lo que hace Tobit, el papá de Tobías? Se sienta con su hijo a hablarle de Dios. ¿Cuándo fue la última vez, hermano que me escuchas, hermana que me escuchas, que te sentaste con los menores de tu casa y les hablaste de Dios? Dice el libro de Tobías lo siguiente, fíjense, una cantidad de consejos tan hermosos. Hijo mío, sé fiel al Señor. Sé fiel al Señor. Todos los días no peques ni desobedezcas sus palabras. Y continúa diciendo, si sirves a Dios, el pago será grande para ti. Si sirves a Dios, serás recompensado. Sé responsable, hijo mío, de todo lo que hagas y actúa siempre con corrección. No hagas a los demás lo que no te gustaría que otros hicieran a ti. Y sigue hablando, sería bueno que lo leyeran porque realmente es tan hermoso. El papá que se sienta con su hijo para hablarle de Dios y para darle consejos que le van a ayudar a hacer las cosas como Dios manda. Papá, mamá que me escuchas, sé tu maestro, pero de verdad, de tus hijos. Abuelitos, sean ustedes de verdad maestros para sus nietos. Hermano, hermana que me escuchas, tú que tienes un ser querido joven en tu casa o cerca de ti, o del cual tú eres responsable, enséñale, pero con tus ejemplos, ve a misa diariamente. Escudriña la palabra de Dios con frecuencia. Reza todos los días, invítalos a ellos para que recen contigo. Al principio tal vez no van a querer, pero va a llegar un momento en que van a desear lo que tú tienes. Tu relación con Dios la van a querer también. No te des por vencido. Y acuérdate que si tienes fe, vas a ver la gloria de Dios. Que Dios te bendiga. Vamos a una pequeña pausa. Número telefónico para que se comuniquen con nosotros. 205-271-2924. 205-271-2924. Regresamos en cuestión de momentos. Así que por favor no se vayan. Quédense con nosotros.

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0: Alabado, glorificado, exaltado sea el nombre que está por encima de todo otro nombre, el nombre de Cristo Jesús nuestro Señor. Bienvenidos, hermanas y hermanos, a este segmento de su programa. Conozca primero su fe católica, soy el padre Pedro Núñez. Tenemos a César de Amarillo, Texas, vía telefónica. César, ¿me escuchas?
1: Sí, claro que sí, padre. ¿Cómo le va? Gusto en saludarlo.
0: Bendecido en victoria. Gracias, mijo. ¿Cómo estás tú?
1: Muy bien, padre.
0: Bendito sea Dios. Qué me alegro, mijo. Adelante con tu pregunta o tu comentario.
1: Sí, padre. Mi pregunta es, ¿por qué los aleluyos, bueno, usted le dice hermanos separados, ¿verdad?
0: Aleluyos.
1: Los protestantes. ¿Por qué ellos no se confiesan y por qué ellos no reciben la Eucaristía?
0: Muchísimas gracias, César. Muchísimas gracias.
1: Y nos critican a nosotros que porque nos confesamos con un sacerdote y que el sacerdote es pecador, y yo les he contestado mi parte. Bueno, ustedes van con el doctor y el doctor también se enferma. ¿Por qué van al doctor también?
0: Muy bien, muy
1: no,
0: bien.
1: No, a lo mejor no es lo correcto posiblemente, pero eso es mi...
0: Estás muy bien. Es decir, el médico también se enferma, pero entonces no es el médico el que sana, sino que es Dios a través de la medicina que le da el médico al paciente. Es lo mismo con la confesión. Es el Señor quien tiene el poder para sanar, para perdonar y para hacernos criaturas nuevas. Pero utiliza un pecador, sí, porque todos hemos pecado, dice San Pablo, y todos nos hemos apartado de la gloria de Dios, menos dos personas, María Santísima y, por supuesto, Jesús nuestro Señor. Pero vamos al Evangelio según San Juan, en el capítulo 20, es uno de los pasajes que podemos utilizar, pero vamos al Evangelio según San Juan, en el capítulo 20. El problema es que nuestros hermanos evangélicos, que lo más probable es que muchos de ellos eran católicos en un tiempo, eran muy malos católicos. Y de pronto están conociendo la palabra de Dios, pero están conociendo la palabra de Dios de acuerdo a lo que le enseñan en sus comunidades. Y muchas veces los pastores de muchas comunidades evangélicas no tienen conocimiento bíblico, no tienen estudios teológicos. Aprenden dos, tres, cuatro cosas y ya se van a predicar. Y eso está acabando.
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14: El Alzheimer es la causa más frecuente de demencia en el mundo.
15: En su audiencia general del miércoles, León XIV dedicó su última catequesis a la Sacrosanctum Concilium, la constitución del Concilio Vaticano II, dedicada a la liturgia. La liturgia ha sido uno de los puntos más sensibles para la Iglesia en los últimos años, que ha llegado a crear divisiones internas o a generar diversas corrientes. Por un lado, por la misa tridentina, la tradicional en latín, pero también por el rechazo a los abusos modernos, es decir, el malestar que provocan la creatividad desmedida o la pérdida de lo sagrado en las celebraciones. Al hablar de cómo se llegó a reformar la liturgia en el Concilio Vaticano II, León XIV señaló que ésta se inscribe en la tradición viva de la Iglesia y que por eso es necesario entenderla.
16: La sua retta comprensione permette anche di rigettare gli abusi che si sono verificati in alcuni settori della Chiesa nella stagione post-conciliare e che purtroppo talora ancora oggi si verificano, assolutizzando o mal comprendendo alcuni dei principi che stavano alla base della riforma stessa.
15: El Papa ha recordado que es responsabilidad de los obispos, pero también de cada sacerdote, custodiar y promover una liturgia que respete las normas y resplandezca por su sencillez.
16: Una tal liturgia será anche un fondamentale veicolo di evangelizzazione, lo strumento di grazia attraverso il quale, come insegna il Concilio, potremo apprendere ad offrire noi stessi e per la mediazione di Cristo saremo perfezionati nell'unità con Dio e tra di noi.
15: Y por eso el Papa recuerda lo que dijo la Sacrosanctum Concilium, que las acciones litúrgicas no son actos privados, sino celebraciones de la Iglesia, que es sacramento de unidad, es decir, que pertenecen a todo el cuerpo eclesial.
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17: Es la 1:06.
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2: La paz del Señor está con ustedes. Estamos en la sede del Movimiento Camino en San Pedro Sula, Honduras. Invitados por la Comisión Arquidiocesana de Movimientos y Asociaciones Laicales de la Diócesis de San Pedro, con la presencia y la bendición del Padre Reyes Adonis Sáenz, que es el vicario de pastoral de la Arquidiócesis de San Pedro Sula. Y vamos a profundizar el tema unidos y con el fuego encendido para la misión. Y desde esta comunidad de movimientos y asociaciones laicales, que queremos estar unidos y con el fuego encendido para cumplir la misión, le enviamos un saludo a todos los hermanos y hermanas que nos están siguiendo a través de nuestro canal de YouTube, de las estaciones de televisión y nos escuchan por radio. ¡Saludos desde San Pedro Sula, Honduras! Hoy estamos aquí cumpliendo uno de los deseos de Jesús. En el Evangelio según San Lucas, capítulo 12, versículo 49, Jesús nos dice, Lucas 12, 49, he venido a arrojar un fuego sobre la tierra, y cuánto desearía que ya estuviera encendido. Palabra de Dios. Jesús nos trajo el fuego del amor de Dios, el fuego del Espíritu Santo, y el deseo es que ese fuego esté encendido. No es una casualidad que cuando el Señor reveló a Santa María Margarita Lacop el corazón de Jesús, le mostró un corazón con llamas de fuego. Ese amor divino que arde. Y no es una casualidad que los obispos de Honduras nos hayan invitado a prepararnos a vivir la Santa Misión del año 2026 y que el logo de esa misión, como ustedes lo saben, tenga un corazón encendido con llamas y que el lema que escogió la Arquidiócesis de San Pedro Sula para esta santa misión sea corazones ardientes anunciando la esperanza. A ver, todo fuerte, corazones ardientes anunciando la esperanza. Eso quiere decir que debemos tener el fuego del Espíritu Santo, el fuego del amor de Dios ardiendo en nuestro corazón. Pero no es suficiente el deseo. Hay que tener una estrategia para poder hacer la misión. Y esa estrategia, de una manera muy bonita, simpática, la vemos en el libro de los jueces. Si ustedes tienen Biblia, busquen el capítulo 15 del libro de los jueces y lean el versículo 4 y 5. van a ver la estrategia que usó Sansón para quemar los campos de los filisteos. Me detengo un poquito para explicar. Los filisteos en el Antiguo Testamento representaban las fuerzas hostiles, los enemigos del pueblo de Israel. Tal vez ustedes recuerdan más fácilmente la lucha de David contra Goliat. David representa al pueblo de Israel que tenía pequeñez, debilidad, aparentemente sin fuerza, pero ayudado por la gracia de Dios. En cambio, Goliat, el gigante, era el campeón de los filisteos. O sea, los filisteos eran un pueblo poderoso, pero en contra del pueblo de Dios. Ya la historia la conocemos, al final venció David. Pero, volviendo a Sansón, él está pensando, ¿cómo hago para meter fuego en todo el campo de los filisteos? ¿Cómo hago para que arda esos campos? Y oigan la estrategia. Voy a leer y después les voy a preguntar, ¿qué hizo Sansón? Porque es lo mismo que hizo Jesús y lo mismo que queremos hacer nosotros. Oigan qué figura más hermosa del Antiguo Testamento. Libro de Jueces, capítulo 15, versículos 4 y 5. Se fue Sansón y cazó 300 zorras. Cogió unas antorchas y, juntando a los animales cola con cola, puso una antorcha entre cada dos colas y le prendió fuego a la antorcha. Luego soltó a las zorras por la mies de los filisteos, incendió las gavillas, el trigo todavía en pie, hasta las viñas y los olivares. Palabra de Dios. ¿Qué hizo Sansón? Agarró, ¿cuántas? 300 zorras. Y las amarró de dos en dos, cola con cola. Las zorras tienen una cola larga. Entonces las amarró bien. Y en medio de cada dos colas puso una antorcha. Y le dio fuego a la antorcha. Y salen esas zorras con el fuego atrás, ¿verdad? Corriendo. Y dice que en poco tiempo todos los campos estaban ardiendo. Jesús dice, he traído fuego a la tierra y deseo que esté. ¿Y saben cuál fue la estrategia de Jesús? Dice el Evangelio, según San Marcos, en el capítulo 6, versículo 7, que llamó a 12 y los mandó de dos en dos. Y ya en San Lucas, capítulo 10, versículo 1, San Lucas 10, 1 dice, más tarde el Señor envió a otros 72 para que fueran de dos en dos. Me detengo para que vean la estrategia. Está reuniendo a los discípulos, primero a los 12, que representa que son los apóstoles, después los 72, todos los demás bautizados del pueblo, y los empieza a mandar de dos en dos. Y a estos les dice, cuando va a subir al cielo, en Hechos capítulo 1, versículo 4, Hechos 1, 4, antes de subir al cielo les dice, no se vayan hasta que reciban al Espíritu Santo. Y todos sabemos lo que pasó en Pentecostés. Hechos capítulo 2, versículos del 1 al 4, nosotros lo sabemos de memoria, pero recordemos, leamos un poquito para ver qué pasó en Pentecostés. Hechos capítulo 2, versículos del 1 al 4. Al llegar el día de Pentecostés, estaban todos reunidos con un mismo objetivo. De repente vino del cielo un ruido como impetuoso de ráfaga de viento que llenó toda la casa en la que se encontraban, y se les aparecieron unas lenguas como de fuego que se repartieron y se posaron sobre cada uno de ellos. Y se llenaron todos del Espíritu Santo. Palabra de Dios. Primero los unió de dos en dos y después les mandó fuego. ¿Quién había hecho eso? ¿Se acuerdan de Sansón? Agarra las zorras de dos en dos y les prende. Jesús dice que para poder hacer la misión es necesario estar unidos y con el fuego. A ver, unidos y con el fuego encendido. Y esa es la estrategia. Hoy la iglesia también quiere ir a los más alejados. Quiere llegar, alcanzar a los que no han venido. Y quiero honrar a los obispos de Honduras, porque fíjense qué visión más hermosa, qué visión. Nosotros hemos sido llamados en el 2025 a celebrar el año jubilar de la esperanza. Y estamos invitando a todos los católicos a acercarse al sacramento de la reconciliación para luego poder recibir la comunión, orar por el Papa, hacer una peregrinación para recibir la indulgencia plenaria. Son términos que entendemos solo los que estamos aquí, aunque no todos podamos hacerlo, porque eso es para los que puedan confesarse, para los que puedan comulgar, para los que se unan orando por las intenciones del Papa, los que sientan ese amor por la Iglesia. Los que salen de su zona de confort y hacen una peregrinación, se unen en su parroquia, vamos a ir a al templo jubilar, y ahí van todos juntos como hermanos cantando. No voy a pedir por levantada de mano que levante la mano los que ya se confesaron. No. Hay una señora que dice, sí, pregunte, yo ya me confesé, dale. Porque eso lo vivimos los que estamos en la iglesia. Pero los pastores de Honduras tuvieron una visión y dice, bueno, eso fue en el 2025, ahora preparémonos para el 2026, y ellos dicen que el objetivo de la Santa Misión del 2026, impulsar con la fuerza del Espíritu Santo una misión nacional para llegar a los más alejados. Ahora queremos alcanzar a los más alejados. ¿Recuerdan a Sansón? Le voy a meter fuego a todo este campo. ¿Cómo hago? con unas zorras unidas y con una antorcha. ¿Qué dijo Jesús? He traído fuego a la tierra y quiero que arda. Entonces voy a llamar a unos y los voy a unir y los voy a llenar del fuego del Espíritu y los voy a enviar. ¿Captan la estrategia? Por eso estamos aquí. Dígale al que está al lado suyo, le iba a decir, dígale a la zorra que está al lado suyo, pero no, porque la palabra zorra tiene una connotación muy negativa. Le iba a decir, mire a la zorra que tiene al lado suyo, no. Dígale al hermano, a la hermana, ahora nos toca a nosotros, dígale. Estar unidos y con el fuego para alcanzar a los más. Esa es la santa misión. Ese es el objetivo. Ahora sí que tenemos muy claro la estrategia. Unidos y con el fuego. El reto grande es estar unidos. Lo voy a decir con las palabras del Papa Francisco en la exhortación apostólica Evangelii Gaudium. La alegría del Evangelio. Cuando yo leí esto dije, ¡qué realismo! ¡Qué dramatismo! ¡Qué realidad más dolorosa! De la que nos habla el Papa Francisco en el numeral 98 de la exhortación apostólica Evangelii Gaudium. Oiga lo que dice, numeral 98. Dentro del pueblo de Dios y en las distintas comunidades, ¡cuánta guerra! En el barrio, en el puesto de trabajo, ¡cuántas guerras! Por envidias, celos, también entre los cristianos. La mundanidad espiritual lleva a algunos cristianos a estar en guerra contra cristianos que se interponen en su búsqueda de poder, prestigio, placer o seguridad económica. Además, algunos dejan de vivir su pertenencia cordial a la iglesia por alimentar un espíritu de internas. Más que pertenecer a la iglesia toda, con su rica diversidad, pertenecen a tal o cual grupo que se siente diferente o especial. Me detengo. Hoy tenemos un reto, dice el Papa. Unirnos.
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2: Siéntense, hermanas y hermanos. Para eso hay que pedirle al Espíritu Santo. Hay que encender el fuego. Que arde en nuestro corazón el Espíritu Santo. En el numeral 117 de la exhortación apostólica Evangelii Gaudium, la alegría del Evangelio, que nos dejó escrita el Papa Francisco, en el numeral 117 nos dice: el Espíritu Santo enviado por el Padre y el Hijo es quien transforma nuestros corazones y nos hace capaces de entrar en la comunión perfecta de la Santísima Trinidad, donde todo encuentra la unidad. Él construye la comunión y la armonía del pueblo de Dios El mismo Espíritu Santo es la armonía, así como es el vínculo del amor entre el Padre y el Hijo. Él es quien suscita una múltiple y diversa riqueza de dones y al mismo tiempo construye la unidad que nunca es uniformidad, sino multiforme armonía que atrae. La evangelización reconoce gozosamente esta múltiple riqueza que el Espíritu entrega a la Iglesia. El Espíritu Santo dice que es el que nos hace actuar en armonía, no en uniformidad. Es la unidad en la diversidad. Somos diferentes ministerios, diferentes grupos, cada uno haciendo su trabajo que es importante para la Iglesia. Por ejemplo, hay grupos, hay movimientos que se dedican a trabajar para la familia. Y esos grupos que hacen retiro de matrimonio y que hacen encuentros matrimoniales, conyugales, toda la pastoral familiar, están haciendo un trabajo maravilloso. Hay otros que se dedican a reavivar la fe, llevar a la conversión, al encuentro personal con Cristo, a recibir el poder del Espíritu Santo. Dios bendiga a todos los movimientos como Renovación Carismática, Cursillo de Cristiandad, Neocatecumenado. O sea, bueno, hay muchos movimientos que te llevan, Juan 23 y todos esos, a un encuentro con Cristo. Hay otros movimientos que te llevan al amor de la Virgen María. Todos los movimientos marianos, todos los grupos de oración, los cenáculos, todo el movimiento mariano, la Legión de María, las hijas, todo eso. O sea, cada uno tiene una diversidad, pero el Espíritu Santo nos une. Son riquezas para toda la Iglesia. No es que mi movimiento, mi grupo, sea mejor o trabaje más que el tuyo. Cada uno está haciendo su obra, pero todos construyendo la misma obra de Dios. Como dice el Papa, estamos en la misma barca y vamos hacia el mismo puerto. Pidamos la gracia de alegrarnos por los frutos ajenos, por lo que hacen otros, porque esos frutos son de todos. Es nuestra Iglesia la que se enriquece. Y por eso es importante, antes de salir, atraer a los que están alejados, tomar un compromiso nosotros de acompañarnos, de animarnos mutuamente. Pero eso, dice el Papa, solo lo puede hacer la acción del Espíritu Santo. Por eso es importante orar, para que el Espíritu Santo nos encienda en el fuego de su amor. ¿Recuerdan esa oración que siempre hemos hecho en la Iglesia? Ven Espíritu Santo, llena los corazones de tus fieles, enciende en ellos el fuego de tu amor, envía tu Espíritu y todo será creado y renovarás la faz de la tierra. Oh Dios, que has iluminado los corazones de tus hijos con la luz del Espíritu Santo, haznos dóciles a sus inspiraciones para que gustemos siempre del bien y gocemos de su consuelo. Es lo que le pedimos al Espíritu Santo, que encienda en nosotros el fuego de su amor. ¿Para qué? Para poder llenar de amor todos los campos. En primer lugar, su familia. Y como les digo siempre, los que me oyen predicando, hoy se los voy a decir también, porque cada vez que nos reunimos les digo, tenga cuidado cuando regrese a su casa. ¿De qué va a ir lleno usted? De eso va a llenar a los demás. Si usted cuando regrese llega a su casa hoy con una cara así, ay, qué cansado vengo, ay, nos estuvieron desde las 7 hasta las 10 de la noche y solo a enojarme fui, vas a creer que encontré a aquella señora que me cae tan mal. Y ni café me dieron. Todos los que se quedaron en tu casa y te oyen lo que estás diciendo, te dicen, mamá, ya le hemos dicho que no vaya. Mire, si regresa así, ya no la vamos a dejar ir. Óyeme, y así lo quieres traer a ellos. Así querés que vengan los que están alejados. No. Tenemos que mostrar que para nosotros encontrarnos es una alegría. Que nos animamos. Que nos amamos. Y compartamos lo bueno que está pasando en la iglesia. ¿Recuerdan a la Virgen María cuando en la Anunciación el ángel le dice, el Espíritu vendrá sobre ti, el poder del Altísimo te cubrirá con su sombra? La Virgen María está recibiendo al Espíritu Santo. Y cuando la Virgen María termina ese grupo de oración, ese momento de recepción del Espíritu, se levanta y dice con prontitud, se fue a visitar ¿a quién? A su prima, su familia. Y cuando la Virgen María la saluda, ¿de qué se llenó Isabel? ¿De qué llena usted a los que saluda? Ah, ¿de qué brincan en su casa? Y dice, Isabel quedó llena del... porque la Virgen María estaba llena del Espíritu Santo. Ella es capaz de llenar del Espíritu Santo a los demás. Si estamos llenos de amor, vamos a llenar de amor a los demás. Si estamos llenos de alegría, vamos a llenar a los demás de alegría. Por eso es importante que nosotros recibamos para que podamos luego ir. El Señor les dijo, no se vayan hasta que no reciban al Espíritu Santo, porque estas zorras hay que mantenerlas unidas, pero con el fuego encendido, si no, no quemamos a nadie. Hermanos y hermanas, la iglesia no crece por proselitismo. La iglesia no crece a base de andar invitando. Lo invitamos, vaya, venga. La iglesia crece por atracción. ¿Se acuerdan de Moisés? Moisés, cuando Dios le habló de en medio de una, los que no lo recuerdan, está en Éxodo capítulo 3, pero no lo voy a leer porque lo sabemos todos de memoria, ¿verdad? Solo les leo que dice que Moisés, cuando vio la zarza ardiente, dijo, les leo el versículo 5, voy a acercarme, oigan a Moisés, que vio la zarza que ardía sin apagarse, voy a acercarme para ver ese extraño caso. ¿Por qué no se consume la zarza? ¿Qué fue lo que le llamó la atención a Moisés? Que la zarza no se apagaba, no se consumía. Que la zarza estaba ardiendo. Y dijo: voy a acercarme para ver más de cerca. Eso se llama atracción. Voy a decirles algo que necesitan las parejas, los esposos. Es mantener el fuego del amor encendido. Hoy la mayoría de jóvenes no se quieren casar. ¿Y sabe cómo dicen? Casarme yo. Dijo un muchacho, para ser infeliz a una mujer como mi papá ha hecho infeliz a mi mamá. Yo no voy a ser una infeliz a una mujer, yo voy a ser feliz a muchas mujeres. ¿Por qué? ¿Por qué no se quieren casar? ¿Por qué no miran a los matrimonios que arden en el amor sin apagarse? Porque ese amor ya se consumió. En la iglesia, cada uno de nosotros que está aquí, sobre todo los que ya llevamos varios años de estar encendidos, hermano, los que empezamos a servir a Dios, yo empecé cuando tenía 20 años de edad, ahora tengo 52 años de estar predicando, de estar predicando. Ya ustedes dijeron, ya se quitó años de estar predicando. 72 años de edad. Pero yo no sé ustedes, hermano. Yo sigo con un fuego, con un deseo de predicar, con una fuerza. ¿Por qué? Porque el fuego es de Dios. Cuando estás pasando por un problema serio, la gente dice, hoy sí, ya no va a seguir. Y tú sigues adelante. Después de un problema que tuviste en un grupo, después de una discusión con un sacerdote, después de cualquier cosa que pasó, este ya no vuelve ni a misa y va llegando el domingo a misa. Y todos dicen, no se apagó, esa zarza no se consumió. Porque hay algunos hermanitos que con una mirada que les hacía, ya no vuelvo. Esa zarza se consumió, pero al ratito. Hay que mantener esa fe, ese entusiasmo, ese gozo. Si lo tenemos, lo vamos a poder transmitir. Pero vuelvo otra vez al Papa Francisco. Eso no se hace con energía humana. Eso solo se hace con la acción. Otra vez de pie. Esto es lo que vamos a hacer. Voy a leer primero el 259 de la exhortación apostólica Evangelii Gaudium, la alegría del Evangelio, numeral 259. En Pentecostés, el Espíritu hace salir de sí mismo a los apóstoles y los transforma en anunciadores de la grandeza de Dios, que cada uno comienza a entender en su propia lengua. El Espíritu Santo, además, infunde fuerza para anunciar la novedad del Evangelio con audacia, parresía. Es una palabra griega, parresía, que quiere decir fuerza, entusiasmo, en alta voz y en todo tiempo y lugar, incluso en contracorriente. Invoquémoslo hoy, bien apoyados en la oración, sin la cual toda acción corre el riesgo de quedarse vacía. Y el anuncio finalmente carece de alma. Jesús quiere evangelizadores que anuncien la buena noticia no solo con palabras, sino sobre todo con una vida transfigurada en la oriente. Invoquémoslo hoy, bien apoyados en la oración, sin la cual toda acción corre el riesgo de quedarse vacía. Y el anuncio finalmente carece de alma. Jesús quiere evangelizadores.

quiere ver. Miren cómo se aman, cómo se ayudan, cómo se acompañan. Y en el numeral 261, por el cual estamos de pie, y es lo que vamos a hacer, dice Evangelii Gaudium, numeral 261. ¿Cómo quisiera encontrar palabras para alentar una etapa evangelizadora más fervorosa, alegre, generosa, audaz, llena de amor hasta el fin de una vida contagiosa? Pero sé que ninguna motivación sería suficiente si no arde en los corazones el fuego del Espíritu Santo. En definitiva, una evangelización con Espíritu es una evangelización con la fuerza del Espíritu Santo, ya que Él es el alma de la iglesia evangelizadora. Antes de proponerles algunas motivaciones, sugerencias, invoco una vez más al Espíritu Santo. Le ruego que venga a renovar, a sacudir, a impulsar a la iglesia a una audaz salida fuera de sí para evangelizar a todos los pueblos. Y agregamos, para evangelizar a los más alejados. Ahora les voy a pedir que los de la primera fila se den vuelta. Los de la primera fila se den vuelta. Sí, no tengan pena. Mire quién estaba atrás de usted. Los de la tercera fila, se dan vuelta, una de por medio. La tercera, eso. Así, los de la quinta, una de por medio, la quinta fila, ayúdenme los que han entendido ya la dinámica, la número, sí, eso, desenvuelta. Y así la séptima, una de por medio, váyanse, porque al que tiene a la par puede ser que usted lo escogió, sí, pero al que tiene atrás no, a ese el Señor lo puso ahí. Ahora, bueno, ustedes que no tienen a nadie, únanse a otro grupo ahí, busquen a los que están por allá atrás, y ustedes también. Ahora les va a tocar salir de su zona de confort, salgan a buscar. Pero importante que estén uno frente al otro. Escoja la persona con la que quiere orar, agárrense de la mano, así uno con otro, exactamente, bien hecho. Agárrense de las manos, no les puedo decir, únanse cola con cola, porque no tienen cola, pero sí tienen manos. Eso. Agárrense de las manos, eso. Bueno. No me dejen a nadie solo. Si hay alguien solo, muévase el que se tenga que mover. El Señor puso a esa persona y usted no la escogió. A lo mejor ni sabe. Si no lo conoce, pregúntele su nombre. ¿Cómo se llama usted, hermano? Voy a orar por usted. Y no sé cómo se llama usted. Ah, ¿cómo se llama? Mire, y usted va a misa a la misma parroquia que yo, nunca lo había visto. Ah, es que yo estoy en otro grupo. Es que yo soy de otro movimiento. Pero el Señor nos está moviendo hoy aquí. Muy bien, vamos a empezar a orar. Ya nos unimos, no estamos cola con cola, pero sí corazón con corazón. Comencemos a orar pidiéndole al Espíritu Santo: ven Espíritu Santo, llena los corazones de tus fieles, enciende en ellos el fuego de tu amor. Envía, Señor, tu Espíritu y todo será creado y renovará.

0: la faz de la iglesia, renovarás la faz de mi familia, renovarás la faz de mi comunidad. Espíritu Santo, llena el corazón de esta persona. Espíritu Santo, sana las enfermedades que pueda tener. Espíritu Santo, protege a esta persona. Realiza el milagro que está necesitando. Protégelo, Señor, levántalo, libéralo, realiza lo que esta persona, que yo no escogí, pero que tú pusiste para que orara por ella, está necesitando. Comience a orar, ore por esa persona. Señor, bendícela. Que pueda regresar a su casa transformado, para transformar, ungido para ungir, lleno para llenar. Ven, Espíritu Santo, realiza el milagro que cada hermano está necesitando. Ven, Espíritu Santo. Ven, Espíritu Santo. Ven, Espíritu Santo. Siga orando, siga orando. Ore por esa persona. Que el Señor haga, cumpla el propósito por el cual permitió que esa persona estuviera orando con usted o estuviera orando por usted. Anima al que está desanimado. Levanta al que se ha caído. Fortalece al que está débil. Libera al que esté atado. Ven, Espíritu Santo. Y envíanos unidos y con el fuego encendido para comenzar la misión y llegar a los más alejados. Ven, Espíritu Santo. Siga orando, que el Señor realice el propósito.
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9: El Alzheimer es la causa más frecuente de demencia en el mundo.
10: Las drogas y las adicciones ponen de manifiesto el fracaso de nuestro mundo deshumanizado. Bajo estos términos se refirió León XIV a uno de los problemas que azotan en especial a los jóvenes.
11: El sufrimiento de los jóvenes nos reclama respuestas integrales, prevención comunitaria, atención científica, justicia con rostro humano y acompañamiento pastoral cercano.
10: León XIV recibió a los participantes del encuentro sobre las situaciones de adicción en Latinoamérica, un evento organizado por las Pontificias Comisiones para América Latina y la Vida. Allí, el Papa elevó a la familia como la mayor fuerza preventiva contra las drogas. ¿Y qué puede hacer la Iglesia frente a estas adicciones? León ha destacado su capacidad de tender puentes, en concreto con las organizaciones internacionales, la ciencia y las demás comunidades eclesiales.
11: La Iglesia no interviene en la problemática de las drogas con la pretensión de competir u ocupar el lugar de las neurociencias, la psiquiatría o la salud pública, sino que procura iluminarla desde el Evangelio con una comprensión integral de la persona humana.
10: El Papa concluyó el encuentro agradeciendo la labor de los asistentes y animándoles a no pasar de largo, sino acercarse y conmoverse ante el hermano caído.
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12: Son las 2:04.
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0: días a todos, bienvenidos a esta edición de su programa Familia Nueva con Sabor a Cristo. Gracias a todos, a cada uno de ustedes por acompañarnos en esta mañanita. Qué alegre saber que están junto con nosotros aquí en Familia Nueva con Sabor a Cristo. Bienvenidos, bienvenidos todos, qué bueno estar juntos aquí. Y bueno, saludo también, por supuesto, a Yurán Rodríguez. Muy buen día para ti.
1: Hola, hola, muy buenos días, doctora Hunter. Buenos días a nuestra querida audiencia de la 1540 AM. Un placer enorme para mí poder acompañarles en este inicio del fin de semana. Viernes 28 de agosto del 2026, 7 de la mañana, 3 minutos, 1 segundo.
0: Muy bien.
1: Sí, a tiempo, right on time.
0: Claro que sí. Ahí estamos.
1: Bueno, último viernes del mes.
0: 28 de agosto, se nos fue agosto.
1: Así que, pues sí, agosto ya se nos está escurriendo.
0: Ya, definitivamente. Mira, el fin de semana, lunes, y ya martes estamos estrenando mes.
1: Chao pescado, se acabó el mes de agosto, iniciamos los bres.
0: Claro que sí, qué alegre. Bueno, qué alegre, y eso significa que se va el año.
1: Sí, pues sí, igual alegre. El tiempo pasa y esperamos de corazón que usted, que nos escucha, le saque el mayor provecho posible al tiempo. Recuerde que el tiempo es un recurso totalmente limitado y es uno de los recursos más valiosos que tenemos en la vida, en realidad.
0: Y por eso hay que ocuparnos de ser buenos administradores de nuestro tiempo, de ese regalo que nos da el buen Señor.
1: Mira, ¿pudo ver el eclipse parcial anoche?
0: No.
1: ¿Tú? ¿Se despertó?
0: Bueno, realmente me desperté como a la 1 de la mañana, pero no de manera intencional. No, a la 1 ya había terminado.
1: Ok.
0: Sí. Bueno. ¿Tú? Ni te pregunto.
1: No, yo. Igual estaba nublado anoche.
0: Sí.
1: Me fijé hoy tempranito, cuando ya iba saliendo de casa, estaba una gran luna, eso sí. Se miraba una luna preciosísima.
0: Mira.
1: Completamente llena, algo tapada por las nubes. Pero sí se miraba, y muy grande, de hecho. Pareciera que estaba muy cerca.
0: Ah, qué bonito.
1: De acá de la Tierra. Pero no pude ver el eclipse. No me desperté. Ya estaba dormido. No he revisado redes sociales aún. Así que, pero supongo que por ahí alguna que otra foto voy a ver al respecto.
0: Claro que sí, veremos. Yo tampoco lo he hecho en esta mañana, pero veremos. Bueno, en el día de hoy, de lo que sí vamos a hablar en nuestra primera hora es de esta guía, de una hoja de ruta, llamémosla así, para crecer y consolidar el autocuidado. Ayer hablábamos precisamente de qué significaba el autocuidado, estas dos dimensiones, una la personal, la biológica, digamos, y otra la dimensión emocional, psicológica, relacional. Hoy, concretamente, vamos a hablar de algunas fases, algunos pasos que nos pueden ayudar realmente para crecer en autocuidado. Me gusta mucho este tema, ¿sabes? Creo que es muy importante que lo tengamos en cuenta y sobre todo que pongamos manos a la obra. Ahí lo hemos dicho muchas veces esta semana, esas palabras de Jesús muy puntuales, amar al prójimo como a ti mismo.
1: Sí, hoy vamos a hacer la parte 2 que teníamos, que iniciamos el día de ayer. Compartíamos pues eso, así a grosso modo, lo que es un autocuidado a nivel integral. Hoy les proponemos esta hoja de ruta pues para que la pongamos en práctica, para que la hagamos parte de nuestro día a día y que de esa manera veamos que el autocuidado va mucho más allá de una buena alimentación, de un buen descanso.
0: Claro.
1: Que es importantísimo, pero también pues hay cositas a nuestro nivel psicológico que también y nivel espiritual que tenemos que tomar en cuenta para que lo podamos hacer este crecimiento y este autocuidado que nos proponemos a nivel integral.
0: Claro que sí. Y en nuestra segunda hora, vaya el tema. Vamos a hablar hoy concretamente de esta situación que vemos en noticias de vez en cuando, gracias a Dios de vez en cuando, el asesinato-suicidio. Es una de las situaciones más complejas, más tristes, de la violencia interpersonal y de la autodestrucción. Y uno podría decirme, ¿qué pasa por la mente? ¿Qué pasa por la cabeza de alguien que hace esta situación, ¿no? Que involucra un acto deliberado en el que una persona quita la vida de otra o de varias y termina quitándose la propia.
1: Sí.
0: Muy complejo.
1: Muy complejo, es un tema delicado, no tratamos de diagnosticar a nadie, por favor.
0: Claro que no, claro que no.
1: Tomémoslo en cuenta, acá vamos a compartir desde lo que la psicología nos ofrece como conocimientos generales para que entendamos de una mejor manera este tipo de,
0: ¿sí?,
1: de situaciones. Mucho se ven noticias en realidad, lamentablemente, y eso ojalá pudiésemos erradicar este tipo de acciones,
0: claro,
1: en la humanidad, pero pues hay que convivir hasta cierto punto con ellas, ¿no? Darse cuenta de que en las noticias suceden ese tipo de cosas, pero entendámoslo y pues vamos a tratar de conversarlo de la mejor manera posible para que lo entendamos.
0: Y entendiendo también precisamente, si son noticias, pues hay que poner las cosas en proporción, ¿no?
1: Sí,
0: no,
1: sí, sí.
0: No todo el mundo tiene ese tipo de comportamientos. Pero ocurre.
1: Sí,
0: ocurre.
1: Son cosas que ocurren. Y si bien es cierto que a lo mejor todavía hasta cierto punto conversar sobre estos temas puede ser para algunas personas incómodo
0: sí,
1: y eso, pero yo creo que es necesario que de vez en cuando saquemos este tipo de temas,
0: claro,
1: a conversación.
0: Claro
1: que sí. Nosotros como adultos que deberíamos tener la mente suficientemente madura como para poder comprender de mejor manera un panorama, psicología, conceptos y todo
0: sí,
1: este tipo de cosas, y eventualmente, dependiendo, por supuesto, de la edad de ellos, que podamos
0: hablar
1: también
0: con ellos
1: y traerlo a colación con nuestros hijos.
0: Y es interesante, bueno, por una parte entender que un poco, pues, que podría estar pasando en la cabeza de una persona, en el corazón de una persona que hace este tipo de cosas. ¿Cuáles son quizás unas alertas?
1: Uh-huh. Señales de alarma.
0: Señales de alarma. ¿Qué podemos hacer como padres, como papás y mamás, para proteger nuestra familia en primer lugar? Pero claro, para hablar de este tema,
1: claro,
0: con los hijos particularmente.
1: ¿Y qué recursos y qué herramientas, ajá, tenemos al alcance de la mano?
0: Muy importante
1: como
0: esa parte.
1: Como personas comunes y corrientes, si detectamos alguna alarma
0: sí,
1: en personas cercanas a nosotros.
0: Cercanas. Tal cual. Muy, muy importante este tema, creo. Pero bueno, temas servidos, les invito. Hagamos un momento de oración. Digamos juntos, en el nombre del Padre, del Hijo y del Espíritu Santo. Amén. Amado Señor, una vez más venimos a esta hora de la mañana a saludarte, a darte gracias por tu presencia, por tu amor, por tu misericordia que es la que alienta nuestra vida cada día. Queremos hoy, buen Dios, como tu Evangelio nos propone, reconocernos ojalá como esas vírgenes sabias, preparadas, como esas jóvenes que esperan no solamente con su lámpara encendida, sino con aceite de más, la llegada del novio. Queremos presentarte nuestras situaciones particulares, personales, de familia, de comunidad, nuestras situaciones a nivel social, Señor. Enséñanos a estar siempre con el aceite preparado, con nuestro corazón elevado hacia ti, bebiendo de ti toda la fuerza, la valentía, la paz que necesitamos. Ayúdanos, Señor, a vivir este mundo así, con esa sabiduría que nos invita a prepararnos de manera consciente, desde la fe, para tu llegada, Señor. Permite, Señor, que realmente reconozcamos que no sabemos tan bien nosotros ni el día ni la hora, y por eso queremos estar preparados hoy para el encuentro definitivo contigo. Mira nuestro corazón y ayúdanos en todo eso que necesitamos poner en orden para empezar a hacerlo ahora. Lo pedimos en tu nombre, Jesús, porque eres Dios y vives y reinas por los siglos de los siglos. Amén. En el nombre del Padre, del Hijo y del Espíritu Santo. Amén. Bien, y continuamos aquí en Familia Nueva con Sabor a Cristo. En esta mañanita queremos recordarles a todos la invitación de este lunes 7 de septiembre, Día del Trabajo aquí en Estados Unidos, Labor Day. en el que vamos a tener el ya tradicional picnic de la renovación carismática de la Arquidiócesis de Washington. Los invitamos a todos, por supuesto, a acompañarnos. Iniciaremos a la 1:00 p.m. con la Santa Eucaristía en el Templo de San Marcos Evangelista. Allí tendremos, como siempre, la misa en acción de gracias y la bendición de las manos trabajadoras de los trabajadores. Y después de la misa, en el mismo campo de la iglesia de San Marcos, tendremos el picnic. Va a haber, por supuesto, hamburguesas, perros calientes.
1: Yes, comidita.
0: Comidita. Actividades para todos, juegos, piñatas, ponis para los niños que siempre les encantan. Uh-huh. Yo no sé quiénes más se divierten más, si los pequeñitos o los papás.
1: No sé.
0: Ahí, y va parejo.
1: Va muy parejo.
0: Claro.
1: Los niños se divierten, los padres, si ven a sus hijos alegres, pues uno se alegra seguro.
0: Claro que sí.
1: Así que bueno, un momento bonito para que podamos compartir este próximo 7 de septiembre.
0: Habrá fútbol también, el torneo de fútbol soccer en el picnic, que va a iniciar a las 9:00 a.m. y si usted quiere inscribir a su equipo, pues hable al hermano William Díaz al teléfono 240-848-3655.
2: Es un golazo.
0: 240-848-3655. Ahí está.
1: Efectivamente, mi querido padre Roberto.
2: Es un golazo,
0: nada
1: será
0: que
1: un
0: ser.
1: Golazo.
0: Muy bien. Bueno, hablemos un poquito de autocuidado. Decíamos que pues el tener estas conductas de autocuidado, tanto a nivel personal como emocional, como relacional, no es como encender y apagar una bombilla. Uh-huh. Si queremos iniciar o tomar con mayor conciencia esto del autocuidado, pues hay que darnos cuenta que es un proceso, que es una situación que va transicionando poco a poco. A lo mejor en momentos de crisis nos alertamos. ¿Qué sé yo? Bueno, por ejemplo, yo acabo de hacerme un físico y, Dios mío, tengo mis resultados de sangre y ay.
1: Vaya.
0: Les digo, bueno, hay que poner manos a la obra en muchas cosas.
1: Doña señora.
0: Claro que sí. Pero yo entiendo que no se trata de no hago ejercicio nunca y mañana voy a correr un maratón. Uh-huh. Como pan y tortilla y arroz en el desayuno y mañana no como nada de eso.
1: Solo jugo verde.
0: Imagínate, pues no.
1: El señor de los jugos.
0: El señor de los jugos, hay que volver a los jugos. Dios mío, los necesito. Bueno, pues hay que entender que ese es un proceso.
1: Proceso, exactamente.
0: Que hay que ir caminando poco a poco de la mano del profesional de la salud y que va mucho más allá de un momento de crisis que nos pone los pelos de punta. Uh-huh. No, es que se trata de ir mejorando tu estilo de vida, no de hacer una cosa una vez al año.
1: Sí, y hacerlo gradualmente, no hacerlo de golpe completo, porque bueno, ya sabemos.
0: Haría más daño.
1: Sí, ya sabemos pues todo lo contrario a beneficioso que puede causar. Cuando tomamos este tipo de acciones, yo pienso que desde la reacción a las emociones, ¿sí? Uh-huh. Porque a lo mejor resultados sí. negativos de un examen físico, pues a cualquiera lo pone en alarma, en realidad, sí, porque pues uno se pone a pensar en su salud cuando mira esos números y no son los indicados. Sí, pero bueno, hay que darse cuenta de la importancia que es que tomemos estos procesos para que gradualmente podamos pues ir haciéndolo parte de nuestros uh-huh. hábitos en el día a día y que no sea una cosa que de golpe de la reacción ante la emoción, pues
0: porque eso pasa rápido.
1: Sí, hago lo que hago y luego cuando se me olvida a lo mejor que tenía esos uh-huh. números
0: ya no
1: indicados, pues ya me estoy comiendo pan, tortilla,
0: cuando
1: arroz,
0: se le pasa el susto, dice por ahí alguien.
1: Y le agrego pasta también.
0: Imagínate.
1: Incluso. Así que, pues bueno.
0: Ay, Dios mío.
1: Hay que hacer las cosas gradualmente, precisamente como los profesionales nos indican.
0: Y eso significa, como buen proceso, tiene pasos, tiene fases, y vamos a ir hablando de estas fases. La primera fase, el primer paso, podría llamarse una auditoría.
1: Paso 1, auditoría.
0: Auditoría de energía,
1: okay.
0: En el sentido de, a ver, ¿cuáles son esas fugas de mis recursos físicos, de mis recursos emocionales? Esa sería la pregunta. ¿Por dónde se está yendo mi fuerza? ¿Por dónde se está yendo mis recursos físicos? ¿Por dónde se está yendo mi tiempo, por ejemplo, si digo que no tengo tiempo para nada? ¿Por dónde se está yendo mi salud física? Si me doy cuenta que es que tengo un problema con algunas cosas puntuales. ¿Por dónde se está yendo esa energía de la vida, esa felicidad? Me siento ansioso, me siento angustiado. ¿Cuál es esa fuga? ¿Por dónde se me están escapando esas cosas?
1: Miraba el podcast de un muchacho que parece que es como... trabaja en ciencias económicas, ¿sí?
0: Ok.
1: Entonces le estaba haciendo una auditoría a una pareja para que pues pudieran reprogramar sus finanzas, porque tenían números rojos esta pareja. Y ok, pues bueno, decía el señor, el hombre de la pareja, que... no había tenido tiempo suficiente para encontrar otro trabajo. Ok, le dice el entrevistador.
0: Sí.
1: ¿Puedes prestarme tu teléfono?
0: Ah.
1: Se lo pasa, lo bloquea, se lo pasa, revisan las horas en el teléfono. Y o sea, se habían ido como de toda la semana como 60 horas en el teléfono.
0: Usando el teléfono.
1: Es una cosa increíble. Y entonces le pregunta, 60 horas, claro. Y de esta pues le empezó a desmenuzar tantas horas en tal aplicación y en tal aplicación y en tal aplicación. Después de todo este reporte, ¿me puedes decir que no
0: que
1: tuviste
0: tiempo? Que no tienes
1: tiempo.
0: Bueno. Ya, eso es una auditoría.
1: Sí.
0: Eso, y necesitamos hacerla con nosotros mismos.
1: Efectivamente.
0: A ver, tu problema es que no estás durmiendo lo suficiente.
1: Hay que revisar el porqué.
0: Hay que revisar el porqué, esa es la auditoría. A ver, ¿qué situaciones internas en ti, emocionales o físicas, qué situaciones en tu medio ambiente, tu almohada, tu colchón, la temperatura, en fin, está haciendo que pierdas tu sueño? Eso es hacer una auditoría. Y implica, por lo menos, registrar durante una semana, diría yo, qué está pasando. Entonces, ok, el problema es de sueño, vas a registrar cuántas horas estás durmiendo, qué tan oscuro, qué tan claro está.
1: ¿Qué haces antes?
0: ¿Qué haces antes, 2 horas antes de dormir? ¿Qué es lo que pasa? ¿No te puedes dormir o te duermes?
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0: continuamos aquí en Familia Nueva con Sabor a Cristo en este viernes, agosto 28. Felices y contentos de poder compartir con ustedes la vida, compartir estos temas que nos ayudan a repensarnos, a repensar nuestra sociedad y, por supuesto, nos dan ideas concretas de cómo hacer de las nuestras familias nuevas con Sabor a Cristo. Ahí está el punto. Bueno, vamos a hablar de esta situación tan compleja de personas que deliberadamente quitan la vida a una o más personas antes de quitarse la suya propia, lo que se conoce usualmente como situaciones de asesinato-suicidio. Mucho que decir de esto. Vamos a hablar un poco de esas características de esta situación, de algunas estadísticas de quienes les gustan los números, de factores de riesgo, señales de alerta y, por supuesto, cómo poder hablar como padres de estos temas a nuestros hijos. Muy, muy interesante el tema de hoy. Vamos a saludar a Jorge Rojas, también, que viene con nosotros en esta mañanita de viernes. Muy buen día, Fofe, ¿cómo estás?
1: Hola, mi querida Mirta, buenos días. Mi querido Yurán, buenos días. Mi buenos querida días. Rita María, también buenos días para buenos ti, para días. Todos los hermanos que nos acompañan en esta bella mañana de viernes. Aquí bastante nublada en mi área.
2: Y mira. ¿Cómo?
1: Con un sí, aquí está bastante nublado.
0: Ah, caramba.
1: Gris.
0: Aquí tenemos el sol en todo su esplendor.
2: Sunshine.
1: No, aquí no. Aquí llovió bastante en la tarde, sí, una tormenta noche, rapidísima. Y esta mañana amaneció bastante opaco el día. Pero bueno, viernes, y el cuerpo lo sabe, inicio de fin de semana de mucho trabajo para algunos, de descanso para otros. Y hoy con un tema muy, muy importante, mi querida Mirta, de esos temas que no se tocan. Se están ahí como un tabú, eso no nos va a pasar, eso no tiene que ver con nosotros y obviamente son temas que dejamos como de lado. Pero qué importante poder hablar de estas situaciones con nuestros hijos, porque pues pasan cosas y están pasando cosas y cada vez la gente se siente más sola y toman medidas extremas y necesitamos estar preparados para cada una de estas situaciones.
0: Y por supuesto, hay que decirlo, no pretendemos ni con este programa ni con los programas que realizamos pues aquí en Radio Vida en Abundancia hacer algún tipo de diagnóstico particular o dar alguna idea de tratamiento específico. O sea, eso va más allá de nuestros recursos a través de la radio y no hace parte de nuestra misión, de nuestra tarea, específicamente aquí en Familia Nueva. Lo que sí queremos hacer es pues poner el tema sobre la mesa y plantearnos la posibilidad de hablar sobre estas situaciones que vemos tristemente en noticias y que precisamente son noticias porque son hechos aislados, son hechos que no ocurren en la gran mayoría de personas, o sea, la gran mayoría de personas no reaccionamos de esta manera, gracias a Dios. Pero que sí, son noticia de cuando en vez. Tenemos hace poco, el fin de semana pasado, una situación precisamente de un hombre que mató a varios miembros de su familia y luego se quitó la vida él mismo. Quizá lo hemos escuchado en noticias. Y ahí viene el asunto. Escuchamos ese tipo de cosas y ¿qué hacemos con eso? O sea, lo escuchamos y lo pasamos a escuchar lo siguiente y ya, no importa. Y hay que repensar un poquito la vida en torno a esto, por nosotros mismos, o sea, porque eso que escuchamos fue escuchado, queda registrado en nuestro cerebro, y cómo está siendo registrado, es importante preguntarnos eso. Nuestros niños también lo escuchan. Oye, ¿cómo está siendo registrado eso en el cerebro de los niños? Quizás en el de ellos y en nosotros, como esto no importa, sigamos adelante con otra cosa. Y perdemos la oportunidad quizás de aprender algunas cosas respecto a estos temas, nada gratos, pero cosas que incluso, que sabemos las vueltas que da la vida, algunos de nosotros podrían ayudarnos el reconocer algunas señales de alerta o el saber qué se puede hacer, el saber qué elementos, qué herramientas tenemos a disposición por nosotros o por otras personas a quienes podamos acompañar.
1: Claro, me quedé metido, es estar preparado, si es tener herramientas, si es hablar con claridad de esta clase de situaciones para que se aclaren dudas. Por ahí está corriendo Smokey, ¿lo escucharon?
0: Un poquito. Ahí está.
1: Pasó de un lado para el otro como un loco. Y realmente necesitamos estar preparados, como les decía, para esas conversaciones. No podemos hacernos de los distraídos, esto no está pasando. Pues porque, como tú lo dices, hay noticias, se comentan las redes sociales, hay mucha información. Y si entre nosotros como familia no conversamos de estos temas, no damos claridad como papás y mamás, pues obviamente se pueden ir haciendo ideas nuestros hijos y pueden estar buscando respuestas en sus pares, y obviamente que no son las más adecuadas.
0: Sí.
1: Por eso hay que estar preparados, y me parece que el día de hoy este tema es muy, muy, muy fuerte, pero también muy importante.
0: Empecemos hablando de algunas cosas a nivel de su definición y clarificación de algunos términos en el ámbito de la salud pública, en el ámbito también de la criminología. Esta situación de alguien que quita la vida de otros y luego se quita la vida a sí mismo, se categoriza según la relación entre quien quita la vida y sus víctimas. Entonces, por ejemplo, y también de la motivación que puede verse en el fondo. Entonces, por ejemplo, hay una primera categoría que sería el asesinato o suicidio de la pareja íntima, del esposo, de la esposa, del novio, de la novia. Y es la forma más común, tristemente. O sea, generalmente, claro, está impulsado por dinámicas de control excesivo, extremo, celos patológicos, quizás por situaciones donde se ve una amenaza de abandono o la inminencia de una separación legal, de un divorcio, o la otra persona que fue encontrada en una infidelidad. Aquí, claro, puede categorizarse dentro de lo que sería un crimen pasional a nivel de pareja, donde los celos y ese control al extremo pues le lleva a esta persona a actuar de esa manera.
1: Y esas situaciones se presentan, mi querida Mirta, por el deterioro que hay en las relaciones de pareja. Sí, uno podría decir, no, eso no pasa, pero desafortunadamente sí, muchas veces todo esto que cargamos, eso que no se conversa, eso que no se aclara en las relaciones de pareja, eso que no gestionamos dentro de nosotros mismos, sí, eso es muy importante de resaltar. Ese malestar que tú vienes cargando durante años, eso que tú reconoces que de tu historia de aprendizaje te genera pensamientos negativos o comportamientos como una celotipia o cosas por el estilo, pues obviamente en algún momento se pueden convertir en el combustible para llegar a cometer una clase de estos actos. Por eso, aunque no le pongamos mucha atención a nuestra parte psicológica, necesario, ¿sí? Porque con los años, y tú con tu pareja, te vas dando cuenta que en algunos momentos tiene comportamientos extraños, a veces violentos, ataques de ira, pues todo eso hay que tenerlo presente y también actuar en ello.
0: Hay otra categoría que tiene que ver con los miembros de la familia a quienes se les quita la vida y esa persona termina quitándose también su vida. Tristemente, ha habido varios casos, lo podemos ver en noticias, donde el perpetrador mata a su cónyuge, al esposo o a la esposa, y mata a sus hijos, por ejemplo, antes de suicidarse. Y aquí es muy interesante cómo hay dos perfiles muy bien definidos. Uno, que algunos llaman el altruista distorsionado, o sea, la persona que cree falsamente, por supuesto equivocadamente, que salva a su familia de un sufrimiento inminente. ¿Qué sé yo? Perdimos todo, la casa, el carro, me quedé sin trabajo, tenemos muchas deudas. Entonces, piensa equivocadamente esta persona que matando a su familia y luego quitándose la vida, los está salvando de ese sufrimiento. o por un colapso social, o por situaciones de una enfermedad terminal, o por situaciones económicas muy complejas. O sea, la persona piensa que está salvando a su familia. La otra posibilidad es aquella persona que actúa directamente por la ira. Es lo que llaman el aniquilador hostil o vengativo. Entonces actúa por ira, por su ansia de venganza o de castigo, de resentimiento ante la pérdida de control de su familia. También ha habido casos, por ejemplo, en que un hombre que pierde la custodia de sus hijos está en un proceso, tras un proceso muy, muy difícil, muy complicado de separación, por ejemplo, decide que la mejor manera de vengarse de su ex esposo o ex esposa es matándolos a todos y quitándose la vida él. Claro, hay mucho que decir de la psicología de esta persona, por supuesto que sí. Pero pues ahí está el dato, ¿no? Desde la criminología, cómo dividen este tipo de situaciones que pueden presentarse. También hay otro apartado distinto en el caso de un padre que le quita la vida a uno o a varios de sus hijos y luego se quita la vida a sí mismo. Y podrían entrar dentro de esas dos categorías anteriores, ya sea porque piense que está salvando a sus hijos de alguna situación o por venganza, usualmente contra el cónyuge que queda con vida. Algunas personas también, en la tercera edad, por ejemplo, donde uno de los dos miembros de la pareja padecen enfermedades degenerativas o situaciones de aislamiento o agotamiento extremo de la persona que los está cuidando y que terminan quitándole la vida a una persona de la tercera edad y luego quitándose su vida. Y finalmente, lo que hemos visto también tristemente en noticias, estos tiroteos masivos con desenlaces suicidas, ¿no? Incidentes quizás en lugares de trabajo, en escuelas, en espacios públicos, donde el perpetrador planifica el ataque, planificando también que ese ataque va a terminar con su propia muerte, ya sea porque él mismo se va a producir en su muerte o porque va a hacer todo para que la intervención policial termine con su fallecimiento. Vamos a compartir aquí en Familia Nueva con Sabor a Cristo algunos números que a mí me parecen realmente impresionantes. Aquellos a los que les gustan los números, de los norteamericanos, tanto que les agrada esto. Bueno, es una manera de entender también, de aproximarse a la realidad. Impresionante que dicen aquí que según los Centros para el Control y la Prevención de Enfermedades, según reportes de el Sistema de Muertes Violentas a nivel nacional y los análisis del Centro Policiaco de Violencia, dicen que hay un patrón en realidad de estas situaciones. Y el primer número que nos dicen, hablando de la frecuencia, es que aquí en Estados Unidos aproximadamente hay 9 incidentes de estos cada semana. 9 por semana. Dios mío, qué impresionante. No pensé que fueran tantos en realidad. 9 por semana. Entre el 87 y el 90% de todas estas situaciones se cometen con un arma de fuego. Y eso, claro, tiene que hacernos pensar mucho en relación a lo que se hace como criterios para poder comprar y conseguir esto, ¿no? Muy interesante. Del 91 al 92% de los perpetradores son hombres. Y cerca del 75% o más del 76% de las víctimas de homicidio son mujeres. O sea, usualmente es el hombre el que termina matando a su pareja femenina o a otras mujeres. Y el vínculo de la pareja íntima es altísimo. Mira que alrededor, dicen, del 65% de los incidentes involucran directamente a una pareja o a una expareja. O sea, es fuertísimo, altísimo. Y el 99% de estos casos, la víctima es la mujer, a manos de su pareja o expareja masculina. Ahora, entre el 14 y el 16% de todas las víctimas son niños y adolescentes menores de 18 años. Y esto pues sin contar las decenas de menores que presencian directamente esta situación, ¿no? Quedando, pues imagínate, por una parte en una situación de orfandad, pero el trauma tan grande con el que quedan estos pequeños para su vida entera. Y más del 80% de los casos se consuman dentro del hogar, en la casa de la familia. Muy, muy interesantes estos números, creo que nos dejan pensando muchas cosas.
1: Y Mirta, esto habla del mal estado en el que estamos a nivel mental, del mal manejo,
0: claro,
1: de las relaciones.
0: Claro que sí, de salud mental.
1: Hablan mucho del tema de los hombres, en las estadísticas los perpetuadores son la mayoría hombres, y obviamente eso tiene que ser un llamado a atención.
0: Claro.
1: O que como psicólogo nos invita a revisar tantas cosas que hemos comentado en otros programas, ¿no? Que los hombres nos vamos quedando muy solos, que nuestra red de apoyo social es muy limitada.
0: El manejo emocional, el manejo de la ira, el estrés.
1: No hablamos de lo que sentimos, entonces viene todo el estrés acumulado, todas esas situaciones que se nos salen de las manos, de las cuales no hablamos, no les hacemos digestión, no gestionamos todo eso que nos está pasando. Sí. Ahora yo que estoy en los 50, ya los que no se cuentan, es el tema de la andropausia, que del cual no se habla, o sea, realmente a mí me tiene sorprendido, porque uno escucha mucho de la menopausia en las mujeres, pero no se habla de la andropausia, de todos los efectos a nivel hormonal que tienen en nosotros los hombres. O sea, yo que lo estoy viviendo, entonces todo esto se acumula y obviamente termina convirtiéndose en un caldo de cultivo para pensar cosas negativas y para actuar de manera inadecuada. Para los hombres que están escuchando este programa, para las mujeres que han visto cambios en sus esposos, ¿sí? Invítenlos a que hagan procesos terapéuticos, que busquen ayuda, porque muchas veces normalizamos. Fíjese, se ha vuelto más gruñón.
0: Eso pasa con la edad.
1: Casi no habla.
0: Y ya.
1: Sí, es que eso le pasa a todos. Pues no, obviamente nos puede pasar a todos, pero la manera en que gestionemos eso.
0: Claro.
1: Y que como parejas, hablo en plural, como parejas, nos cuidemos y estemos atentos a lo que le está pasando al hombre. Mujeres que han visto cambios en sus esposos, ¿sí? Invítenlos a que hagan procesos terapéuticos, que busquen ayuda, porque muchas veces normalizamos. Fíjese, se ha vuelto más gruñón.
0: Eso pasa con la edad.
1: Casi no habla.
0: Y ya.
1: Sí, es que eso le pasa a todos. Pues no, obviamente.

0: nosotros como hombres nos descuidamos mucho en la atención a nuestras emociones, a lo que pensamos, a lo que sentimos, nos descuidamos mucho en términos de salud, como que normalizamos los malestares, como que no entendemos lo que nos pasa, pero tenemos que seguir trabajando, produciendo y no nos atendemos. Y obviamente eso puede desencadenar en muchos de estos comportamientos. No quiere decir que todo, a todos nos va a pasar, claro que no, no estamos generalizando, pero si es una invitación en este momento a mirarnos de una manera más amorosa a nosotros mismos. Y para los hombres, para mis colegas, para Yurán, que está ahorita tan joven, y para otros que comparten mi edad o ya están más avanzados, hay que estar pendientes de nosotros y actuar, actuar,
1: Y creo
0: actuar.
1: que también hay que estar, pues, pensando en ese rol cultural, ¿no? Perpetuado muchas veces de manera negativa, que los hombres no lloran, que los hombres son fuertes, que los hombres lo tienen que tener todo bajo control. Pues es que mira eso, sumado a esas situaciones personales, emocionales que tú has descrito, Fofe, pues puede convertirse en un volcán a punto de explotar, a punto de estallar. Y claro, hay que ponerle atención definitivamente a nuestra salud mental. Ahora, hay que ser claro también que esta situación de asesinato-suicidio rara vez ocurren como un evento espontáneo, un evento completamente imprevisible. La verdad es que suele estar precedido por una escalada de conductas. O sea, si los investigadores empiezan a mirar la vida de esta persona hacia atrás, dice, oh, mira, había esta señal, había esto, había esto. El problema, parte del problema, es que no estamos acostumbrados a pensar en nuestros comportamientos, en las cosas que hacemos o no hacemos. ¿Por qué hacemos lo que hacemos? ¿Por qué los otros hacen lo que hacen? Y tendemos a normalizar todo. Ah, no, mi hijo lleva encerrado una semana en la habitación, pero es que sí, es que está cansado, es que los adolescentes son así, es que ya se le va a pasar. Y no nos acercamos realmente a preguntar. ¿Qué está ocurriendo? ¿Te está pasando algo? ¿Necesitas algún tipo de ayuda? No, no voy allí a ver qué ocurre. Pues ese normalizar las cosas y alejarme de situaciones problemáticas no nos ayuda, no nos hace bien, no nos hace bien. Vamos a ir al corte musical y comercial y cuando regresemos vamos a hablar de algunos de esos indicadores, indicadores de alto riesgo. No estamos diciendo que quien tenga una de estas situaciones es que va a terminar matando a alguien. Ojalá fuera así de sencillo determinar esto. Pero sí que en la mayoría de situaciones, en muchas de estas situaciones de asesinato o suicidio, se han presentado estas situaciones que las hacen situaciones de interés. Continuamos, seguimos aquí en Familia Nueva con Sabor a Cristo. ¿Cuáles son algunos de estos indicadores de alto riesgo letal? Pues el primero de ellos tiene que ver con este historial de violencia doméstica, muchas veces de acoso, especialmente incidentes previos de querer asfixiar a la persona. Estas cosas, claro, multiplican de manera exponencial el riesgo de un homicidio posterior, o sea, esta persona que golpea, que maltrata físicamente, que te ha querido asfixiar, pues tanto va el cántaro al agua que finalmente se rompe. Hay que ver estas muestras de violencia o estas muestras de acoso con la realidad que significan. Y la violencia en pareja usualmente va escalando. Y se pone cada vez peor. Y esto es algo que tenemos que pensar desde el primer empujón. O sea, por decirlo así, desde la primera mala palabra, dicha con ira, con enojo hacia ti. Eso hay que ponerlo muy, muy, muy en especial, muy en remojo, dicen algunos, cuando se trata de una pareja.
0: Y quería mientras hablábamos esta semana de los límites. Sí, la
1: Claro que
0: importancia de
1: sí.
0: poner límites, lo que tú permites se repite. Sí,
1: Y
0: hablo
1: empeora.
0: tanto para hombres y para mujeres. Si
1: Sí.
0: tú en tu relación permitiste el primer grito, la primera mala palabra,

0: la primera actitud hostil y no sucedió, no se habló sobre eso, no se corrigió, va a empeorar. Sí, y aquí es un llamado de atención a revisar la manera en que estamos interactuando, cómo estamos llevando nuestras relaciones sí. de pareja, nuestras relaciones con otros. Por ejemplo, a mí me pasaba, y yo lo confieso y lo he contado muchas veces aquí, a mí me alteraba muchísimo conducir en Colombia. O sea, para mí era estar preparado para la guerra, para la batalla. O sea, tú salías a conducir y sabías que podías terminar una pelea en cualquier momento. Y obviamente eso me mantenía a mí en alerta todo el tiempo y alterado. Y esos comportamientos también te están hablando de tu manejo de la ira.
1: Claro,
0: de tu manejo
1: sí.
0: de las emociones, conflicto, de las emociones. O sea, si yo soy capaz de bajarme de un carro a golpear a alguien porque me cruzó el carro y no puso la direccional, pues imagínate lo que puedo llegar a hacer con un inconveniente con mi pareja, con unos celos mal infundados, qué sé yo, por poner un ejemplo. Pero hay que estar muy atentos, esposos y esposas, y también empezar desde nuestros hijos. Si yo veo que mi hijo tiene comportamientos agresivos y reacciones muy volátiles, pues también tengo que ponerle atención a esto, porque lo más común es normalizar, pero ese normalizarlo va a permitir que ese comportamiento escale, que vaya generando sí. mucho más comportamientos con el tiempo más agresivos, y obviamente eso puede terminar muy pero muy mal.
1: Otra de estas situaciones que se ven en acontecimientos como estos, pues de quitar a otro la vida y finalmente quitarse la vida a uno mismo, tiene que ver con haber vivido situaciones de separación o de divorcios recientes. Y esto hay que tener mucha atención. El momento en que la víctima decide abandonar la relación o transmita una orden de restricción, eso da pie a una ventana temporal que es muy peligrosa. En una situación hace muchos años ya en la que yo tuve que poner una orden de restricción, la abogada de familia que habló conmigo me dijo dos cosas. Primero, tienes que ser consciente y preguntarte si esta orden de restricción no se cumple, ¿vas a llamar a la policía? Y segundo, tienes que ser consciente que aquí, ante esta orden de restricción, la otra persona puede alejarse, esa es una respuesta, o puede enojarlo tanto, o puede tener un impacto tan negativo en su manera de entender las cosas, que se puede llegar a poner peor. Y entonces ahí, tú vas a llamar a la policía, y tenemos que ser muy conscientes de estas cosas, porque dejar pasar situaciones así es ponernos en riesgo. Continuamos, seguimos aquí en Familia Nueva con Sabor a Cristo. Estamos hablando hoy de estas situaciones de quienes se quitan la vida a otros y terminan después de ello quitándose la vida a sí mismos, lo que se conoce en criminología como situaciones de asesinato-suicidio. Muy difícil tema, sí. Lo vemos algunas veces en las noticias y pues importante repensar la manera en que leemos estas situaciones de la vida, la manera en que reaccionamos o accionamos frente a ellos. Y pues un poco de lo que vamos a hablar en esta segunda hora al final es cómo hacemos para hablar de estos temas con nuestros hijos, porque sí, ellos también están escuchando y ellos también están generando emociones respecto a estos temas. Estamos hablando de situaciones que son alerta, que se presentan en la mayoría de estos casos, y además de esta violencia, un antecedente de violencia física, el hecho de una separación o un divorcio reciente, también es muy importante si hay antecedentes de celotipia o de control coercitivo, de aislamiento, ese monitoreo obsesivo de comunicaciones o control financiero. No me gusta que hables con tu mamá, no vuelvas con ella, esos amigos de ti, no me gustan tus amistades, no hables con ellos. Esos procesos de aislamiento están como antecedentes, hay que ponerle atención a ello.
0: Y eso es un llamado de atención, mi querida Mirta, estar pendientes, estar atentos claro. a lo que está pasando en el cotidiano. Volvemos al tema cliché de tenemos tiempo, estamos poniendo la atención a lo que está pasando en nuestro interior, en el interior de nuestros hijos, en lo que estamos viviendo.
1: Así es.
0: Yo creo que esa desconexión, mi querida Mirta, es la que está llevándonos a tantas situaciones complejas a nivel social, porque estamos demasiado desconectados de nosotros mismos.
1: Uh-huh. Sí, lo y que de el los padre, otros, por lo mismo.
0: Y de los otros, claro. Y lo que el padre siempre dice, este tema de la vida interior tan necesario, que realmente está muy poco cultivada.
1: De acuerdo.
0: Realmente es muy poco. Cuando tú entras a una asesoría o empiezas en un proceso y empiezas a hacer preguntas de cómo están tus autos, tu autoestima, tu autoconcepto, todos estos temas, cuando haces preguntas como, y te has puesto a pensar en por qué reaccionas así, la gente se queda mirando como, no tengo ni idea, o sea, y eso tiene una base biológica y eso puede estar relacionado a mi edad y como así que las hormonas y todo eso, estamos totalmente desconectados. Entonces, ¿qué es lo que está sucediendo? Estamos tan conectados en el tema de las redes sociales y de esas distracciones que no estamos viendo lo que realmente es importante.
1: De acuerdo, hablando del padre, padre Roberto, muy buen día para usted.
2: Ausente, se no perdona nada. No, nada, cuando a mí me preguntan de mis autos, están en el mecánico.
1: Pero no es el auto Ford, el auto, no, es la autoestima, la autoimagen,
2: el autoconcepto.
1: Autoconcepto.
2: Entiendo.
1: Padre,
2: es que lo pensamos no tampoco, eso. Claro, es que no lo pensamos.
1: Así es.
2: O sea, andamos siempre en automático.
1: Tristemente.
2: Y funcionamos así y no nos detenemos.
1: Y pensamos que eso es lo normal.
2: Sí, claro.
1: Otros antecedentes, por supuesto, esto va escalando, son las amenazas explícitas, o sea, y a veces hay frases que se escuchan en parejas y que deben ser unas banderas rojas. Si no estás conmigo, no estarás con nadie. Atención, o sea, nos vamos a ir todos juntos, esto se va a acabar y nos vamos a ir juntos. No vas a ver crecer a los hijos. Muchísima atención, porque estas amenazas son, pueden llegar a ser reales y son una alerta roja que debe ponerme precisamente en alerta.
2: Aunque no se realicen,
1: claro,
2: debe de ponerme siempre en alerta.
1: Son una alerta.
2: Quiere decir que hay una intención,
1: claro,
2: que hay premeditación y que se está planeando algo, aunque no nunca lo ejecuten porque es un cobarde, digamos. Pero bueno, el cobarde se puede envalentonar.
1: Claro, padre, es que eso iba a decir, o sea, una persona puede haber sido... Sí, catalogado como cobarde toda la vida, este no mata ni una mosca, esta persona no es capaz de llegar a esto, pero puede ser tan grave el problema en su cabeza que termina siendo...
2: En un momento atención. Puede cambiar todo.
1: Claro
2: que sí. En un momento, entonces hay que estar pendiente de todos esos detalles. Y qué bueno que estamos hablando de esto, porque lo que a mí me alarma de todo esto es que solo hablamos cuando hay asesinatos masivos.
1: Claro.
2: Asesinatos, suicidios masivos. Sí. ¿No? Mató a 20,
1: tiroteos,
2: llegó a un mall, mató a 20, después se mató él. Y entonces, dos días en el ciclo de noticias. Pero es que suceden todos los días.
1: Padre,
2: todas las semanas.
1: Decíamos el número 9 casos, la media aquí en Estados Unidos, 9 casos de asesinato suicidio a la semana.
2: A la semana, o sea, más de uno por día.
1: Claro que sí. Otra de esas alertas rojas, por supuesto, tiene que ver con situaciones de salud mental, como psicosis, como depresión severa, y ligado a abuso de sustancias. Miren, esta es una situación muy complicada que tendemos a normalizar también.
2: Claro, porque es que no tenemos las herramientas para entender el problema de la salud mental.
1: Así es.
2: Que es un problema serio, en todas partes, pero aquí en Estados Unidos peor.
1: Y sí, tenemos porque... por lo mismo, padre, no tenemos herramientas para hacer una lectura correcta. Yo no sé si ustedes se han dado cuenta, tristemente, después de estas situaciones en que alguien le quita la vida a muchos otros y termina quitándose la vida, hacen esas entrevistas a sus vecinos, por ejemplo. Y usualmente los vecinos dicen, no lo puedo creer.
2: Es que era increíble, era una persona.
1: Esta persona tan tranquilo, solamente me decía
2: amable.
1: Buenos días, hasta luego, un poco solo, pero muy tranquilo.
2: O era incluso hasta colaborador.
1: Sí. Sí, sí, sí. Atención, porque es que no tenemos los elementos suficientes para hacer una lectura de la salud mental de los otros. Porque
2: los
1: ni
2: vecinos,
1: siquiera nos ocupamos
2: de la casa, de la gente de la casa, sí pudiéramos tener las herramientas.
1: Claro, padre.
2: Porque tenemos contactos diarios, interactuamos todos los días, vemos cosas. Sí. Entonces sí podemos tener una idea si fulanito está deprimido, padre, si no está deprimido. Sí. Sí, lo que pasa es que no nos... ilustramos.
1: Claro que sí.
2: Sobre los asuntos.
1: Tendríamos la posibilidad de verlo, pero si no limpio mis lentes, si no clarifico mis ojos, si no me dejo iluminar un poquito, aprender cosas, pues no lo voy a ver nunca.
2: Sofe.
0: Padre, buenos días. Qué gusto.
2: Buenos
0: escuchar.
2: Días. Long time no see.
0: Sí, padre, esos días si no nos hemos visto, tiene toda la razón.
2: Sí, sí.
0: De eso hablábamos, padre, hace unos minutos, ¿no? Esta tanta distracción en la que andamos metidos, en la que nos roba la misma atención, siendo redundantes, pues obviamente no nos permite estar atentos a lo que debemos estar atentos. Y yo quiero hacer énfasis en eso, y es, papás y mamás, los niños volvieron a la escuela. Ahorita está uno feliz, uh-huh, porque otra vez vuelven las rutinas y todo eso, pero tenemos que estar pendientes de nuestros hijos, de lo que está pasando con ellos,
1: claro,
0: la actitud que tienen con ellos en la escuela, cómo se están sintiendo, preguntarles cómo te fue, cómo han ido las cosas, qué tal tus compañeros.
1: ¿Cómo porque, te sientes?
0: Claro, ¿cómo te sientes? Sí. ¿Qué tal fue tu regreso a clase? Algunos cambiaron de middle school a high school, otros de
1: esas
0: primaria.
1: Esas transiciones son importantes.
0: Todas. Y hay que estar pendiente de lo emocional, pero si estamos desconectados cada uno en el teléfono, pues obviamente no hay tiempo para esto y perdemos la oportunidad de corregir y de ayudar a nuestros hijos. Y nosotros también, como adultos, aprendemos un montón cuando nos ponemos en la tarea de investigar, de aprender qué poder hacer en estos casos, preguntarle a un profesional, preguntarle a un sacerdote, a un guía espiritual, esto me está pasando. Eso se necesita, no podemos seguir con los ojos vendados y diciendo esto no me va a pasar, porque sí pasa. 9 casos a la semana es un número muy alto.
1: Claro.
0: Algo está pasando.
1: Y finalmente, la alerta roja también de la adquisición reciente de armas.
2: Claro, porque estás acumulando.
1: Claro.
2: ¿Para qué querés tantas pistolas?
1: Sí.
2: ¿Para qué querés un rifle de guerra?
1: Sí, sí.
2: O sea, ¿para qué querés granadas?
1: Padre, es que mira, esa pregunta tiene que estar presente, o sea, no solamente a nivel de un familiar, un amigo, un compañero que ve que la otra persona hace esto, sino definitivamente esta situación tiene que tener un impacto en nuestra comunidad a nivel político.
2: Claro, o sea, y sobre todo mantener el ojo si hay crisis.
1: Claro que
2: emocional.
1: Sí. ¿Por qué compras una pistola en este tiempo en que está tan reciente tu separación?
2: Uh-huh.
1: Oye, eso es una alerta roja.
2: Claro.
1: Por supuesto que sí.
2: Claro.
1: Estás tan deprimido. ¿Y por qué compraste tal cantidad de municiones? Eso, por supuesto, que es una alerta roja. ¿Cómo hacemos para poner el tema precisamente? ¿Qué podemos hacer como padres? ¿Qué podemos hacer si nos encontramos en una situación incluso?
3: Son las 3:11. 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
4: El Alzheimer es la causa más frecuente de demencia en el mundo.
5: La elección del Papa León XIV ha aportado una nueva dinámica al Vaticano. Por primera vez en décadas, el Papa es un hablante nativo de inglés.
6: Dear brothers and sisters, I am happy to be with you in this, the first general audience of my pontificate.
5: El fundador de Napa, Timothy Bush, dice que esto refleja el papel creciente del mundo angloparlante en la vida de la Iglesia.
7: Estoy entusiasmado. Tenemos un papa estadounidense, así que tenemos una nueva forma de conversar. Acaban de designar a una como nosotros, Montserrat Alvarado, como la primera mujer laica que será prefecta de un dicasterio. En este caso, el de las comunicaciones. Ella irá guiando la voz de la Iglesia, va a estar guiando la voz de la Iglesia a través del papa y la curia romana.
5: Es que, discretamente, el inglés se ha ido convirtiendo en el idioma que conecta a los católicos de todos los continentes, haciendo que la comunicación entre culturas sea más fácil que nunca.
7: Tenemos un nuevo horizonte y, como me decía ella ayer, el verdadero idioma de la Iglesia no es el italiano, es el inglés con imperfecciones. Lo digo así porque todos en la Iglesia han tenido que aprender inglés para lidiar con los negocios en la Iglesia.
5: El Papa León XIV es hablante nativo de inglés y Bush considera que esto es más que una coincidencia. Cree que fue elegido en un momento en el que la Iglesia necesitaba un líder que comprendiera tanto el contexto estadounidense como el global.
7: Así que tenemos un papa que habla muy bien inglés. Es la primera vez en el pontificado anterior. Bueno, el papa no era angloparlante y no habíamos visto eso en los papados anteriores. Pero por eso es realmente bueno y creo que tenemos a alguien que entiende a los Estados Unidos. Este país no es fácil de entender. Es distinto de otros en Asia o Europa Occidental, por ejemplo. No es que seamos perfectos, pero somos una parte importante de la Iglesia Católica.
5: Estados Unidos sigue desempeñando un papel significativo en el apoyo a la misión de la Iglesia en todo el mundo.
7: Somos los principales contribuyentes al Vaticano y al sostenimiento de las principales basílicas e iglesias que necesitan patrocinio continuo. Hay más de 300 en Roma y los estadounidenses están involucrados en la mayoría.
5: A medida que el Papa inicia su pontificado, Bush cree que el uso compartido del inglés puede ayudar a fortalecer la comunicación de toda la Iglesia Universal, al tiempo que acerca al Vaticano a millones de católicos de todo el mundo.
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Hola, ¿qué tal? Les saluda su amiga y servidora Esmeralda González. Está usted escuchando su programa Alegra tu Día. Le doy la bienvenida y lo invito a que nos acompañe en este su programa Alegra tu Día. Vamos a juntos a gozarnos, a alabar al Señor y a darle gracias al Señor por permitirnos estar aquí el día de hoy. También queremos invitar a toda la comunidad de Cristo Rey Radio que invite a su prima, su tía, su vecina, a todos, dígales que y en Cristo Rey Radio hay una bendición para todos y cada uno de ellos. Invítelos a que escuche esta su estación favorita para juntos alabar y glorificar al Rey de Reyes, Señor de Señores. Amén. Que se puede comunicar con nosotros vía WhatsApp. En nuestro WhatsApp nos puede enviar un mensaje de voz o mensaje de texto al teléfono 915-799-1967. 915-799-1967, me envía mensaje de voz o mensaje de texto y con mucho gusto estaré complaciéndole. También queremos invitar a toda la comunidad de Cristo Rey Radio a unirnos en oración en esta hora de alabanza por todas las necesidades de la comunidad, por salud, por bienestar de la familia y especialmente por la unidad del mundo y por la paz. Amén. Los invitamos a que nos acompañen y no se despegue de este su programa Alegra tu Día. Recuerde, este es un lugar donde le ponemos gozo a sus tristezas y ritmo a sus problemas, así que lo invito a que me acompañen en este su programa Alegra tu Día. Bueno, y sin más ni menos, nos vamos con la siguiente alabanza y regresamos con más en este su programa Alegra tu Día. Recuerde, en su estación favorita, Cristo Rey Radio, 11:10 AM, la estación que tiene la programación para bendecir a los hombres. Suele.

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1: Qué fuerte es cuando alguien que quieres no logra entender un deseo profundo que tienes tú. Qué duro es cuando alguien que te importa, como que parece que no le importa lo que tú deseas. A Jesús le pasó eso. Ningún profeta es bien recibido en su tierra. Pero no por eso dejó de seguir lo que sentía que su padre le estaba pidiendo.
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2: Santo no es aquel que nunca pecó, sino aquel que siempre se levantó de sus caídas. Por eso los santos son modelos a seguir para el cristiano católico. 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
3: De agosto, hoy recordamos a San Ramón Nonato. Nació en Portel, Cataluña, en 1204 y murió en 1240 en Cardona, Barcelona. Ingresó a la Orden Mercedaria y pasó a África para auxiliar y liberar a rehenes apresados por los musulmanes. Fue encarcelado y martirizado en Argelia. Rescatado, volvió a España en 1239 y el Papa Gregorio IX lo creó cardenal. 4 siglos después de muerto, el Papa Urbano VIII aceptó y extendió su veneración a toda la Iglesia. El 9 de mayo de 1626 se le presenta revestido del hábito blanco mercedario y una custodia, cadenas rotas a sus pies como alusión a su labor entre los esclavos y un candado en la mano o en la boca, alusión a su martirio como atributos. Se le llamó Nonato, no nacido, porque nació a pesar de haber sido abortado o por haber sido extraído del vientre de su madre difunta. Por ello, es considerado el protector de las parteras y de las madres encinta. Hoy, 31 de agosto, recordamos a San Ramón Nonato.

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Hoy, domingo 30 de agosto, escuchemos el Santo Evangelio según San Mateo. En aquel tiempo, comenzó Jesús a anunciar a sus discípulos que tenía que ir a Jerusalén para padecer allí mucho de parte de los ancianos, de los sumos sacerdotes y de los escribas, que tenía que ser condenado a muerte y resucitar al tercer día. Pedro se lo llevó aparte y trató de disuadirlo, diciéndole: «No lo permita Dios, Señor, eso no te puede suceder a ti». Pero Jesús se volvió a Pedro y le dijo: «Apártate de mí, Satanás, y no intentes hacerme tropezar en mi camino, porque tu modo de pensar no es el de Dios, sino el de los hombres». Luego Jesús dijo a sus discípulos: «El que quiera venir conmigo, que renuncie a sí mismo, que tome su cruz y me siga, pues el que quiera salvar su vida, la perderá, pero el que pierda su vida por mí, la encontrará. ¿De qué le sirve a uno ganar el mundo entero si pierde su vida? ¿Y qué podrá dar uno a cambio para recobrarla? Porque el Hijo del Hombre ha de venir rodeado de la gloria de su Padre, en compañía de sus ángeles, y entonces le dará a cada uno lo que merecen sus obras». Palabra del Señor. En la Biblia se nos dice que somos como barro que Dios moldea como un alfarero en sus manos. Es una imagen interesante, porque sabemos que el barro se compone de dos elementos, tierra y agua, en un justo balance. Mucha tierra y poca agua hacen un mazacote de lodo con el que no se puede trabajar. Y mucha agua con poca tierra dan como resultado agua puerca, imposible de moldear. Por eso, Dios nos forma poniéndonos lo que nos hace falta. Si estamos sepultados con la tierra de nuestros defectos, pecados y problemas, Dios nos echa el agua de su amor y de su gracia. Pero si estamos sobrados de agua y ésta se nos sube y perdemos piso, Dios permite que nos caiga un poco de tierra para mantenernos humildes. Ambos casos los vemos reflejados en las lecturas de este domingo. El evangelio que escuchamos es la continuación directa del que recibimos el domingo pasado. Recuerda que ante la pregunta de Jesús, «¿Quién dicen ustedes que soy yo?», Simón Pedro no dio una respuesta genérica, sino contestó desde la fe: «Tú eres el Mesías, el Hijo de Dios». Esta respuesta le valió una felicitación de parte de Jesús y que fuera nombrado la roca sobre la que edificaría su iglesia, el recibir las llaves del reino, llaves que eran un signo de confianza y de autoridad, además de la promesa de que ni las puertas del infierno prevalecerían sobre lo que Jesús haría en él. Pedro estaba sobrado, volado. A nadie Jesús había encumbrado tanto. Pero momentos después, lo que escuchamos hoy, Jesús cambia de tono y anuncia que vendrían tiempos difíciles, en los que él tendría que padecer rechazo, persecución y la muerte. Como Pedro creía tener ya vara alta con Jesús, se le acerca para convencerlo de que se deje de esas ideas, que mejor pensemos en las glorias que alcanzaremos juntos. En ese momento, Jesús ve la necesidad de echarle algo de tierra. Le grita con dureza: «¡Ponte detrás de mí, Satanás!». De encumbrarlo a lo más alto, lo manda hasta el suelo. Lo reprendió severamente, no para rechazarlo, sino para ubicarlo. «Pedro, la autoridad que te di es para que seas tú quien me siga a mí más de cerca. Pedro, la autoridad que te di es para que seas tú quien me siga más de cerca. Tú me sigues a mí, no yo a ti, porque tu misión es conducir a los demás hacia mí. Te di unas llaves, pero también una cruz». Cuando andamos muy sobrados y nos vemos tentados a perder la brújula,
El Señor permite cosas que nos mantienen humildes y nos ubican. Cuando te sientes invencible, te pasa algo que te recuerda lo frágil que eres. Cuando recibes aplausos y se te sube, te llegan críticas y fracasos que te hacen seguirte esforzando. Cuando te otorgan poquita autoridad y quieres empezar a abusar de los demás, te recuerdan que también tú debes obedecer y que el poder que se te da es para servir, no para servirte de él. Cuando nos echan tierra encima puede doler, pero también salvar de perder el rumbo y olvidar nuestra misión. Por otro lado, en la primera lectura escuchamos el testimonio del profeta Jeremías, que por su parte la estaba pasando muy mal. Se había convertido en el hazmerreír de todos. Era rechazado, amenazado y perseguido por anunciar la palabra del Señor. Ver que a pesar de ser un siervo fiel tenía que soportar todo eso, le hacía sentir que ya no tenía ningún sentido, que ya mejor era dejar el camino de Dios. Pero un fuego en su interior no lo dejaba, pues recordar el momento que marcó su llamado, las señales del amor de Dios, pesaba mucho más que todos los problemas, ingratitudes y sinsabores que padecía por su causa. La recompensa prometida superaba con mucho el precio que estaba pagando, así que renegando y todo, pero retomó su misión. Cuando estamos tirados hasta el polvo, cuando la vida se vuelve muy dura, ya no encontramos sentido a lo que hacemos y queremos arrojar la toalla, Dios nos pone un poco de agua, el agua de su gracia, que nos recuerda que sí somos amados, que tenemos alguien por quien seguir luchando, que sí hemos logrado muchas cosas buenas, que hay una promesa que aún no se cumple, que está valiendo la pena el esfuerzo, que aún podemos seguir adelante. Bueno, ¿y a ti en estos momentos, Dios te está poniendo tierra o te está poniendo agua? ¿O qué crees que necesitas más justo ahora? Seamos barro que se deja moldear, y aunque el proceso pueda ser doloroso, confiemos que estamos en las manos de aquel que hará de nosotros, si nos dejamos, una obra maestra. Que tengas un día lleno de bendiciones.

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9: El Alzheimer es la causa más frecuente de demencia en el mundo.
10: Queridos hermanos y hermanas, en esta última catequesis sobre la Constitución Sacrosanctum Concilium, reflexionamos acerca de las razones que motivaron a los padres conciliares para promover una reforma litúrgica. En primer lugar, ellos constataron la necesidad de una participación más consciente y activa de los fieles en la liturgia. Por eso, un ejemplo concreto fue proponer la revisión de los libros litúrgicos entonces vigentes para adaptarlos mejor al presente, teniendo en cuenta con el máximo respeto las tradiciones del pasado. este deseo de una reforma general no surgió de manera repentina en el Concilio Vaticano II, sino que ya venía manifestándose en la acción de los papas de inicios del siglo XX, en sintonía con el movimiento litúrgico. De dicha reforma se derivaron condiciones favorables para una mejor comprensión de la acción litúrgica y para una celebración más fructuosa de la Eucaristía y de los otros sacramentos. Saludo cordialmente a los peregrinos de lengua española. Hoy celebramos la memoria de Santa Teresa de Jesús Jornet e Ibars, religiosa española, patrona de la ancianidad. Por su intercesión, pidamos al Señor que bendiga a todos los ancianos, así como a las personas que los cuidan y acompañan. Que Dios los bendiga. Muchas gracias.
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12: Vivimos más conectados que nunca. Tenemos teléfono, redes y mensajes instantáneos. Sin embargo, muchas personas se sienten solas. Algo dentro de nosotros sigue buscando encuentro, pertenencia y amor verdadero. No es casualidad. Yahvé no nos creó para caminar aislados. Nos creó para vivir en comunión. Hoy descubrimos por qué la comunión sana el alma y refleja el corazón mismo de Dios.
13: Reflexión del día de hoy. Creados para la comunión, no para la soledad.
12: Reflexión del día de hoy. Creados para la comunión, no para la soledad.
13: Dos citas bíblicas. Génesis 2:18. No es bueno que el hombre esté solo.
12: Génesis 2:18. No es bueno que el hombre esté solo. Reflexión. Estas son las primeras palabras de la Biblia donde algo no es bueno. Yahvé reconoce que la persona humana necesita compañía. Fuimos creados para compartir la vida.
13: Hechos 2:44. Todos los creyentes vivían unidos y tenían todo en común.
12: Hechos 2:44. Todos los creyentes vivían unidos y tenían todo en común. Reflexión. La primera comunidad cristiana entendió que la fe no se vive en soledad. La iglesia nació con una familia espiritual donde cada uno sostenía al otro.
13: Un texto de un papa.
12: El Papa Benedicto XVI, en la homilía de inauguración de la 5ª Conferencia General del Episcopado Latinoamericano y del Caribe, el 13 de mayo del 2007, en el Santuario de Aparecida, Brasil, Benedicto XVI afirmó que la vida se acrecienta dándola y se debilita en el aislamiento y la comodidad. Contexto histórico. América Latina enfrentaba fuertes cambios culturales y sociales. El Papa recordó que el discípulo de Cristo no puede encerrarse en sí mismo. La fe crece cuando se comparte y se vive en comunidad.
13: Dos referencias de encíclicas papales. Fratelli Tutti, numeral 95, Papa Francisco. El amor nos pone finalmente en tensión hacia la comunión universal.
12: Fratelli Tutti, numeral 95. Papa Francisco, el amor nos pone finalmente en tensión hacia la comunión universal. Explicación pastoral. El amor siempre nos abre a los demás. Quien ama de verdad construye puentes y no barreras.
13: Caritas in Veritate, numeral 53, el Papa Benedicto XVI. La criatura humana se realiza en las relaciones interpersonales.
12: Caritas in Veritate, numeral 53. El Papa Benedicto XVI. La criatura humana se realiza en las relaciones interpersonales. Explicación pastoral. No alcanzamos nuestra plenitud aislándonos. Crecemos cuando aprendemos a recibir ayuda y también a servir.
13: Catecismo de la Iglesia Católica. Numeral 1879. La persona humana necesita la vida social.
12: Catecismo de la Iglesia Católica. Numeral 1879. La persona humana necesita la vida social. Explicación sencilla. Dios nos creó con necesidad de los demás. La familia, la iglesia y la comunidad no son un complemento opcional, son parte del plan de Yahvé para nuestra felicidad.
13: Frases de santo.
12: Frases de santo.
13: San Felipe Neri, quien vive para sí mismo, vive muy poco.
12: San Felipe Neri, quien vive para sí mismo, vive muy poco.
13: Santa Teresa de Calcuta, las obras de amor son obras de paz.
12: Santa Teresa de Calcuta, las obras de amor son obras de paz.
13: San Juan de la Cruz, hagan todo por amor y encontrarán amor en todo.
12: San Juan de la Cruz, hagan todo por amor y encontrarán amor en todo. Conclusión de estas tres frases, el amor de Dios siempre nos reúne, nunca nos encierra.
13: Dos filósofos católicos.
12: Dos filósofos católicos. Emmanuel Mounier enseñó que las personas se descubre plenamente en la relación con otros. Nadie encuentra su identidad viviendo encerrado en sí mismo. Jacques Maritain explicó que la dignidad humana florece dentro de una comunidad que busca el bien común. La libertad verdadera nunca es egoísta.
13: Tres acciones prácticas para este día.
12: Tres acciones prácticas para este día.
13: Primero, llama a una persona que hace tiempo no contactas.
12: Primero, llama a una persona que hace tiempo no contactas.
13: Segundo, participa en una actividad parroquial o comunitaria.
12: Segundo, participa en una actividad parroquial o comunitaria.
13: Tercero, comparte una comida o café con alguien que necesite compañía.
12: Tercero, comparte una comida o café con alguien que necesite compañía.
13: Ejemplo cotidiano y testimonio.
12: Ejemplo cotidiano y testimonio. Piensa en un carbón encendido dentro de una fogata. Mientras permanece junto a los demás, conserva el calor. Cuando se separa, poco a poco se apaga. Lo mismo sucede en nuestra vida espiritual.
13: Testimonio real.
12: Testimonio real. El Beato Carlos Acutis utilizó Internet para evangelizar y acercar a personas a Cristo. Aunque vivió en una época digital, nunca sustituyó la amistad real, la Eucaristía y la comunidad. Su vida demostró que la tecnología puede unir, pero solo el amor crea verdadera comunión.
13: Una imagen breve.
12: Una imagen breve. Imagina un puente iluminado sobre un río oscuro. Cada acto de amor coloco se apaga. Lo mismo sucede en nuestra vida espiritual.
13: Testimonio real.
12: Testimonio real. El Beato Carlos Acutis utilizó Internet para evangelizar y acercar a personas a Cristo. Aunque vivió en una época digital, nunca sustituyó la amistad real, la Eucaristía y la comunidad. Su vida demostró

0: para amar, escuchar y acompañar. Que nadie se sienta solo cerca de nosotros. Haznos reflejo de tu comunión y de tu misericordia. Amén.
1: Resumen pastoral. Fuimos creados por amor, para amar y para caminar juntos.
0: Resumen pastoral. Fuimos creados por amor, para amar y para caminar juntos.
1: Pregunta final. ¿Quién necesita?
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0: dura el hoy. Hebreos 3:13.
1: Demos vítores al Señor, aclamándolo con cantos.
0: Venid, aclamemos al Señor, demos vítores a la roca que nos salva, entremos a su presencia dándole gracias, aclamándolo con cantos.
1: Demos vítores al Señor, aclamándolo con cantos.
0: Porque el Señor es un Dios grande, soberano de todos los dioses. Tiene en su mano las cimas de la tierra, son suyas las cumbres de los montes, suyo es el mar porque Él lo hizo, la tierra firme que modelaron sus manos.
1: Demos vítores al Señor, aclamándolo con cantos.
0: Venid, postrémonos por tierra, bendiciendo al Señor, Creador nuestro, porque Él es nuestro Dios, y nosotros su pueblo, el rebaño que Él guía.
1: Demos vítores al Señor, aclamándolo con cantos.
0: Ojalá escuchéis hoy su voz, no endurezcáis el corazón como en Meribá, como el día de Masá en el desierto, cuando vuestros padres me pusieron a prueba y dudaron de mí, aunque habían visto mis obras.
1: Demos
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0: Señor, abre mis labios.
1: Y mi boca proclamará tu alabanza.
0: Gloria al Padre, y al Hijo, y al Espíritu Santo.
1: Como era en el principio, ahora y siempre, por los siglos de los siglos. Amén.
0: Salmo 94. Invitación a la alabanza divina. Animaos unos a otros día tras día mientras perduran.

0: Son las 4:08.
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6: La paz del Señor está con ustedes. Estamos en la parroquia San Pedro Apóstol, en la ciudad de San Pedro Nonoalco, La Paz, El Salvador. Invitados por el padre Héctor Bernabé, que es el párroco. Y vamos a profundizar el tema, elegidos para cosas grandes. Y desde esta comunidad, que sentimos que somos elegidos para cosas grandes, le enviamos un saludo a todos los que nos están siguiendo a través de nuestro canal de YouTube, a través de las estaciones de televisión y radio. Saludos desde San Pedro Nonoalco, El Salvador. Realmente, cuando el Señor nos ha elegido, es para cosas. El apóstol San Pablo, en la carta a los Efesios, nos comienza a decir por lo menos 4 cosas. Lo voy a leer, a ver si ustedes notan para qué nos ha elegido Dios. Nos dice San Pablo en la carta a los Efesios, capítulo 1, versículos del 3 al 7 y el versículo 13. Bendito sea el Dios y Padre de nuestro Señor Jesucristo, que nos ha bendecido con toda clase de bendiciones espirituales en los cielos en Cristo. Por cuanto nos ha elegido desde antes de la fundación del mundo para ser santos e irreprochables en su presencia en el amor, nos ha elegido de antemano para ser sus hijos adoptivos por medio de Jesucristo, según el beneplácito de su voluntad, para alabanza de la gloria de su gracia con la que nos ha agraciado en el amado. En él tenemos por medio de su sangre la redención y el perdón de los delitos. Versículo 13. En él también ustedes, tras haber oído la palabra de la verdad del Evangelio de su salvación, han creído en él, fueron sellados con el Espíritu Santo de la promesa. Palabra de Dios. ¿Para qué nos ha elegido? Para ser santo. Dígale al que está al lado suyo, usted ha sido elegido para ser santo. Dígale, usted ha sido elegido. Bueno, no se imagine que ha sido elegido para que lo pongan en un nicho, en la iglesia, y su imagen. No, no, no. Elegido para ser santo quiere decir para alcanzar la plenitud, para tu máximo desarrollo, como dijo Jesús: he venido para que tengan vida y la tengan en abundancia, en plenitud. Los obispos de América Latina y el Caribe, nuestros pastores, en las conclusiones de la quinta conferencia del Episcopado Latinoamericano y Caribeño, que conocemos como Aparecida, en las conclusiones de Aparecida, en el numeral 355 nos dice: Jesucristo es plenitud de vida, que eleva la condición humana a condición divina para su gloria. Yo he venido para dar vida a los hombres y que la tengan en plenitud. Su amistad con él no nos exige que renunciemos a nuestros anhelos de plenitud vital, porque él ama nuestra felicidad en la tierra. Dice el Señor que creó todo para que lo disfrutemos. Numeral 356. La vida nueva de Jesucristo toca al ser humano entero y desarrolla en plenitud la existencia humana en su dimensión personal, familiar, social y cultural. Para ello hace falta entrar en un proceso de cambio que transfigure los variados aspectos de la propia vida. Solo así será posible percibir que Jesucristo es nuestro Salvador en todos los sentidos de la palabra. Solo así manifestaremos que la vida en Cristo sana, fortalece, humaniza, porque él es el viviente que camina a nuestro lado, ayudándonos a descubrir el sentido de todos los acontecimientos, incluso del dolor, de la muerte, como también de la alegría y el gozo. Hasta aquí llega la cita. Y aquí nos dice que Jesús nos ha llamado para darnos plenitud, porque él quiere vernos felices. Dígale al que está al lado suyo: Dios te quiere ver feliz. Dígale: Dios te quiere ver feliz. Ese es un santo. Porque un santo triste es un triste santo. Un santo triste es un triste santo. No, ser santos es desarrollar en plenitud lo que somos, lo que hacemos, lo que tenemos, y vivir esa vida en abundancia. A eso nos ha llamado, a ser santos. Pero también nos dice la carta a los Efesios que nos ha elegido para ser, ya lo explicamos, para ser sus hijos. A ver, otra vez. Para ser
0: sus hijos.
6: Sus hijos. Oigan, esto sí es un gran privilegio, ¿eh? Hemos sido elegidos para ser hijos de Dios. Y lo somos. Y debemos sentirnos orgullosos. Había una vez una jovencita que trabajaba como sirvienta en la casa del rey, en el palacio. Y la hija del rey era muy exigente y regañaba y gritaba. Y la jovencita ahí tratando de llevar y sobrellevar. Cuando un día la jovencita le dijo: señora, no me grite, solo dígame lo que quiere que haga y yo lo voy a hacer. Entonces la hija del rey le dice: María, se te olvida que estás hablando con la hija del rey. Y María le dice: señora, ¿a usted se le olvida que está hablando con una hija de Dios? Yo soy una hija de Dios, yo soy un hijo de Dios, dígalo fuerte, yo soy un hijo de Dios. Oye, eso te da una dignidad grande, levanta la cabeza, ya no vuelvas a agachar, es que yo no sirvo, es que yo no, ay, no, no, que somos, hay que vivir con esa dignidad. Además, dice el apóstol, nos ha elegido para ser redimidos por la sangre de Cristo. Redimidos. Porque a veces no alcanzamos la plenitud a la que Dios nos ha llamado. No somos santos como Dios espera. No vivimos esa dignidad de hijos de Dios. A veces nos sentimos también caídos, viendo nuestra fragilidad humana, pero dice el apóstol, en él tenemos por medio de su sangre la redención, el perdón de los pecados. Él nos ha perdonado. Siéntete perdonado, siéntete amado. Ya no te ves, ay, ¿yo por qué hice eso? ¿Yo por qué? Solamente di, el Señor me amó y me perdonó. Él me amó y murió por mí. O sea, cuando tú sientas que no eres como Dios quiere que seas, cuando no te sientes en plenitud, cuando no estás viviendo como verdadero hijo de Dios, debes saber que el Señor te ha dado la oportunidad de perdonarte y levantarte para volver a empezar. No te quedes caído. Tú no has sido llamado para ser caído. Has sido llamado para ser redimido. El Señor ha venido para liberarte, para levantarte, para animarte. Y no te desanimes. Y que no te desanimen cuando te dicen, a ustedes nada les sirve ir a la iglesia. Si ustedes son unos hipócritas, ustedes se los digan. Soy leproso, pero caminando. Y los leprosos se sanaron en el camino. Te sirve sentirte perdonado y amado. Oigan, cuando uno no se siente perdonado, vive con ese complejo de culpabilidad. ¡Qué malo soy! ¡Ay, yo qué pecador soy! ¡Ay, yo sí que no sirvo! Ha sido redimido por la sangre de Cristo. En los intensivos de los hospitales se dan esos cuadros, sobre todo cuando llegan niños quemados o personas accidentadas que necesitan, pero de urgencia, una transfusión de sangre. Necesitan que les pongan sangre porque si no, van a morir. Y las personas que donan sangre se sienten felices de saber que ese niño vivió porque yo doné mi sangre. Pero también se sienten tristes porque a veces, a pesar de donar la sangre, ese niño se muere. Ese hombre se murió. Jesús vino a dar su sangre por nosotros. Cuando te mira a ti, ¿cómo se siente Jesús? ¿Alegre, feliz, porque dice, valió la pena, porque he muerto por esa persona y la veo que vive, que está agradecida, que está dando frutos, que está viviendo esa vida, esa nueva vida que yo le he querido dar. Oh, el Señor dice, ah, de nada sirvió, mano, si Él te sigue dormido, si Él te sigue muerto, si Él te sigue triste. Mire al que está al lado suyo, mírelo. Valió la pena que Cristo muriera por esa persona, mírelo cómo está. Valió la pena. Ay, mire, mire, una hermanita le dice a la otra cuando la volteé a ver, le dice, mírenme, sí valió la pena. Dice, sí valió la pena. Hemos sido llamados, elegidos para ser redimidos. Sí, ya dijimos, para ser santos, para ser hijos de Dios, pero como a veces no siempre somos santos y no siempre vivimos como hijos de Dios, entonces viene la tercera: nos ha llamado para ser redimidos, levantarnos y volver a comenzar. Y número cuatro dice: nos ha llamado para ser, nos ha elegido para sellarnos con el Espíritu Santo. Sellarnos, nosotros estamos sellados. ¿Qué quiere decir eso? Que somos propiedad de Dios. Él puso el sello, que nosotros estamos bajo su protección, que Él nos ha dado el Espíritu Santo para que nosotros seamos ungidos. Él nos ha dado el Espíritu Santo para que nos sintamos seguros. Ya estamos sellados. Cuando ustedes están haciendo un trámite y ya le dan un papel y ponen el sello, eso ya está hecho, hermano. Ya está sellado. Dígale al que está al lado suyo, está sellado, hermano. Está sellado. Nada te va a apartar de Dios. Ya estás sellado. Y el Espíritu Santo te va a dar la unción. El Espíritu Santo te va a ir llenando. Me encanta cuando cantamos en la iglesia, lo cantan ustedes.

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Tú has sido sellado con el Espíritu. En nosotros se cumple la promesa que le hizo Samuel a Saúl en el libro 1 de Samuel, capítulo 10, versículo 6. Primer libro de Samuel, capítulo 10, versículo 6. Te invadirá mi espíritu, te invadirá el espíritu de Yahvé, y tú serás transformado en otro hombre. Palabra de Dios. Ponga la mano en el Saúl que tiene, digo, en el hermano que tiene al lado suyo. Ponga la mano así. Y dígale, te invadirá el Espíritu de Dios. Serás transformado en otro hombre. Bueno, las mujeres no se asusten. En otra mujer. No diga, ay no, que no me transforme en hombre. No, no, no. En otra persona. Para eso ha sido...

0: Dios nos ha llamado. Y Él nos dice que Dios nos ha llamado para formar un pueblo santo. Leamos la primera carta de Pedro, capítulo 2, versículos 9 y 10. Hemos sido elegidos para formar un pueblo. Pero ustedes, estoy leyendo primera de Pedro, capítulo 2, versículo 9 al 10. Pero ustedes son...
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7: El Alzheimer es la causa más frecuente de demencia en el mundo.
8: Queridos hermanos y hermanas, en esta catequesis reflexionamos sobre el sexto capítulo de la Constitución Sacrosanctum Concilium, dedicado a la música sacra. El Concilio Vaticano II confirma y profundiza en la función ministerial de la música en la liturgia, enseñando que no es un mero adorno de la celebración, sino que forma parte de la acción litúrgica. Cantar en la liturgia significa rezar, ya que las voces y los corazones de los hermanos y hermanas sintonizan entre ellos y con Dios en la participación activa del misterio celebrado. Además, la música expresa la dimensión afectiva de la oración. Como afirma San Agustín, cantar es propio del que ama. Y esa disposición ayuda a abrir el corazón a Dios y a dejarse modelar por Él. El documento destaca también la importancia de la formación litúrgica en los seminarios, noviciados y escuelas católicas, así como de asegurar dicha preparación a todas las personas que se dedican a realizar este valioso servicio. Saludo cordialmente a los peregrinos de lengua española. Los invito a reflexionar sobre el canto litúrgico como símbolo de la comunión eclesial, pidiéndole al Señor que nos ayude a vivir en armonía y concordia, como un único coro, cuyas melodías y buenas obras glorifican y alaban.

Alaban al Padre por medio de Jesucristo. Que Dios los bendiga. Muchas gracias. 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
11: El Señor nos ha elegido para su eterna... Bueno, esto es catecismo de primera comunión. A ver, vamos a hacer un examen de catecismo. Esto lo saben los niños de primera comunión. ¿Quién nos ha creado? nos ha creado Dios. ¿Y para qué nos ha creado Dios? A ver, una catequista. Para tres cosas, dice el catecismo. Para conocerle, amarle y servirle en esta vida y disfrutar con él en la vida eterna. Nosotros hemos sido elegidos para la vida eterna. O como dirá San Pablo en 2 Corintios 5:1, o digo en Filipenses 3:20, nosotros somos ciudadanos del cielo. Ahora está muy de moda que todo el mundo se sienta bien orgulloso. Soy ciudadano americano. Y ponen en sus pantallas, soy ciudadano americano. Nosotros somos ciudadanos del cielo, hermano. Nosotros somos elegidos para habitar eternamente en él. A ver, levanta la mano, ¿cuántos quieren ir al cielo? Entonces dígale al que levantó la mano, muérase. Allá no le gustó. Él te quiere ir al cielo, pero todavía quiere estar por aquí, ¿verdad? Oigan esto, porque para eso hemos sido elegidos. Y los santos decían, muero porque no muero. O sea, tenían un deseo. Bueno, San Pablo lo dice así. Les leo segunda carta a los Corintios, capítulo 5, versículos del 1 al 10. Y les voy a pedir que pongan atención en el último versículo, porque los que quieren ir al cielo van a tener que pasar por esto que dice el versículo 10. Ahora, leo. 2 Corintios 5:1-10. Porque sabemos que si esta tienda, que es nuestro cuerpo, nuestra morada terrestre, se desmorona, tenemos un edificio que es de Dios, una morada eterna, no hecha por manos humanas, que está en los cielos. Y así suspiramos en este estado, deseando ardientemente ser revestidos de nuestra habitación celeste. Y si es que nos encontramos vestidos y no desnudos, los que estamos en esta tierra, suspiramos. No es que querramos ser desvestidos, sino más bien vestidos, porque lo mortal sea absorbido por la vida. Y el que nos ha destinado a eso es Dios, el cual nos ha dado en prenda el Espíritu. Así pues, siempre llenos de buen ánimo, sabiendo que mientras habitamos en el cuerpo, vivimos desterrados lejos del Señor, pues caminamos en la fe y no en la visión. Estamos pues llenos de buen ánimo y preferimos salir de este cuerpo para vivir con el Señor. Por eso, bien en nuestro cuerpo, bien fuera de él, nos afanamos por agradarle. Me detengo antes de leer el versículo 10. Hasta aquí dice el apóstol: deseamos salir de este cuerpo para vivir con él, Señor. Este cuerpo se va desmoronando. Nosotros aquí en este mundo no vamos a vivir mucho tiempo. Yo viéndolos a ustedes, algunos digo, ya les falta poco, mano. Mire al que está al lado suyo, le calcula, asomene, y no vuelvan a ver solo a los abuelitos, a las abuelitas, porque hemos visto muchos jóvenes que se van. Nosotros los católicos lo decimos, Dios te salve, a ti clamamos, los desterrados hijos de... Y después de este destierro, muéstranos a Jesús. O sea, nosotros estamos en un destierro, porque somos ciudadanos del cielo. Aquí estamos de paso. Dios nos ha elegido para vivir en su eterna. A ver, levanten la mano los que quieren vivir en la eterna gloria con Dios. Entonces, versículo 10. Ponga atención. Porque es necesario, estoy leyendo 2 Corintios 5, 10. Porque es necesario que todos comparezcamos ante el tribunal de Cristo, para que cada cual reciba conforme a lo que hizo durante su vida mortal, ya sea el bien o el mal. Palabra de Dios. Dígale al que está al lado suyo, prepárese para el juicio. Prepárese para el juicio. Ah, no, si todo bien contento, queremos ir al cielo. Prepárese para el juicio. Perdón lo que voy a decir, perdón. A veces nosotros, por consolar a una mamá o a una esposa, cuando muere el hijo, que tal vez murió en un accidente, que murió de una sobredosis, o lo mataron a saber qué andaba haciendo, y abrazamos a la mamá, pero su hijo está en el cielo. Ay, quién sabe. Ah, o le decimos a la esposa, ¿verdad?, que ha tenido un marido como Juan Charrajeado, que era borracho, parrandero y jugador. O sea, que era un tipo violento, adúltero, y nosotros a la viuda, pero mire, él pasó a mejor vida. Él está en el cielo. No. Y la pobre viuda dice, ¿qué? Después de todo lo que hace tú, molesta, yo espero que lo tengan en el infierno. Hermanita, nosotros somos ciudadanos del pero no todos van a ir al cielo. Dios nos ha elegido para ir al, pero muchos quieren estar siempre apegados a sus vicios, apegados a su pecado, y no están listos para ir al cielo.

frente al tribunal de Cristo. Y cada uno va a recibir lo que ha hecho en su vida terrenal. Lo que estás haciendo o dejando de hacer hoy define tu destino eterno. El Señor te ha llamado a cosas grandes, grandes. Pero a veces nosotros nos quedamos con cosas pequeñas. Vuelvo a los cantos, a mí me encanta ser católico porque a nosotros nos han catequizado a través de los cantos. En cosas que se mueren, yo puse corazón, fue tierra mi tesoro, fue vana mi ilusión. 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Tú solo vives siempre, tú solo, mi Señor. Y el coro dice, si vienes conmigo y alientas mi fe, si estás a mi lado, ¿a quién temeré? Todos, si vienes conmigo y alientas mi fe, si estás a mi lado, ¿a quién temeré? En cosas que se muere, yo puse corazón, fue tierra mi tesoro, fue vana mi ilusión. En cosas que se muere, me estoy muriendo yo. Vivimos llenándonos las manos del suelo que no vamos a poder abrazar el cielo. Y Dios nos creó para su eterna gloria. Y nosotros nos quedamos con los vicios, con las mentiras, con la mediocridad, con la indiferencia. Vamos a la iglesia. Voy a ver Netflix. Vamos, es que hoy va a haber un buen partido. Y cualquier cosita nos aparta de Dios. Dios nos ha llamado para cosas grandes. Dígamele al que está a lo suyo, no se entretenga en cosas pequeñas. Dígale, no se entretenga en cosas pequeñas.

0: pierda las cosas grandes. A ver, un resumen. 6 cosas hemos dicho. 4 San Pablo y 2 San Pedro. A ver, hermanito, venga usted tiene su resumen en la mano, venga. Es que me gusta la gente así, que está atenta, que anota, que escribe. Dígales cuáles son esas 6 cosas que usted anotó.
1: Elegidos para ser santos, elegidos para ser sus hijos, elegidos para ser redimidos, elegidos para ser sellados con el Espíritu Santo, elegidos para formar un pueblo santo y elegidos para participar de su eterna gloria.
0: ¡Aplauso para el Señor! ¡Qué hermoso! Bueno, es un largo camino

Concilio Vaticano II en la Constitución Pastoral Gozo y Esperanza, Gaudium et Spes, en el número 22. En realidad, el misterio del hombre se esclarece en el misterio del Verbo encarnado, que es Cristo. Él manifiesta plenamente al hombre, al propio hombre, y le descubre la sublimidad de su vocación. Él es imagen de Dios invisible y Él es también el hombre perfecto. Trabajó con manos de hombre, pensó con inteligencia de hombre, obró con voluntad de hombre y amó con corazón de hombre. Jesús es la estatura, el modelo. Pongámonos de pie para pedirle al Señor que nos ayude a crecer hasta la estatura del varón perfecto. Nosotros hemos ya crecido, hemos sido llamados para crecer, no para quedarnos ahí enanos. No vuelvan a ver a los chaparritos, no, no, no. Pero hay gente que no está creciendo. No están desarrollándose en plenitud. Oran, pero poquito, sí. Van a la iglesia, pero a ratito. Sí les gustan las cosas de Dios, pero cortito. O sea, nosotros nos conformamos con poquito. Y Dios nos quiere dar cosas grandes. Pero nosotros estamos así, conformes en nuestra zona de confort. Por eso estamos de pie, para pedirle al Espíritu Santo que nos levante, que nos haga crecer hasta la estatura del varón perfecto, hasta la plenitud de Cristo. Padre, gracias, porque nos has elegido desde el día del bautismo. Levanta la mano los bautizados. Entonces diga, Él me ha elegido para cosas grandes. Me ha elegido para, a ver, a ver, a ver, ser santo, dígalo fuerte, para ser santo. Me ha elegido para ser su hijo. Me ha elegido para ser redimido. Me ha elegido para ser sellado por el Espíritu. Me ha elegido para formar un pueblo santo. Y me ha elegido para participar de su gloria. Me ha elegido para cosas. Señor, perdóname, porque me he quedado entretenido. Siendo un elegido, me he quedado entretenido en cosas pequeñas. Cualquier cosa me aparta de ti. Señor, líbrame de que cualquier cosa me atraiga más que tú. Señor, perdóname, porque quizá voy con más gusto a un cumpleaños, a una fiesta, a una celebración, y me olvido de que tengo que estar donde tú quieres que yo esté. Señor, perdona a los que se han quedado atrapados en vicios, en alcohol, en drogas, en prostitución. ¡Libéralos, Señor! Libera a los que se han quedado atados en depresión. Agachan la cabeza, yo no sirvo para nada, yo soy inútil. Mira, Señor, has sido elegido para ser tu hijo. Y se siente huérfano.

0: y se siente abandonado. Perdónanos, Señor. Porque a veces nosotros nos hemos apartado de esa elección. Pero ahora estamos aquí, Señor. Estamos aquí para pedirte que nos levantes, que nos liberes, que nos hagas conscientes de que mientras estemos en este...
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11: Son las 5 con 2 minutos.
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19: Muy buenos días, queridos hermanos. Buen inicio de semana a todos ustedes. Y sobre todo, hoy, muy buen regreso a clases, jovenazos. Todos los niños, adolescentes, jóvenes y no tan jóvenes que trabajan en el sistema educativo de México, hoy regresan a clases. Y yo creo que en muchos países también. También saludo a todos los maestros, profesores, educadores, todos los que trabajan en las cooperativas, en el aseo, en los conserjes, todos los que trabajan en las escuelas. Un gran saludo y ánimo, arriba los corazones, que el trabajo es una bendición. Hay que ir al trabajo hoy contentos, a estudiar contentos, a conocer nuevos amigos, a emprender el estudio hermoso. Yo quisiera hasta poder volver a estudiar y pues ya no puedo, ¿verdad? Pero cuando fui estudiante lo disfruté y admiro mucho a los que estudian. Un gran saludo, mi oración por ustedes, hermanos. Que viva la educación. Ya se había tardado el regreso a clases. Fue muy largo ahora el periodo de vacaciones. Un gran saludo, hermanos. Échenle muchas ganas al estudio. Disfruten del estudio y no se olviden de Dios. Que el estudio nos debe de llevar a Dios, no alejarnos de Dios. Hoy quiero saludar al bello estado de Tlaxcala, un estado con una historia increíble, una ciudad preciosa. Saludo a todos los municipios y pueblos de Tlaxcala, donde nos hacen el favor de vernos. Ahí está una de las iglesias más antiguas de México, y bueno, yo admiro mucho la Catedral de Tlaxcala, y a la gente de allí que he podido conocer, pues mucho gusto, muchísimas gracias. Dios les bendiga. Hermanos, hasta el bello estado de Tlaxcala. Les vuelvo a decir que las obras de construcción que estamos haciendo, seguimos adelante. 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Pues vamos a iniciar el día de hoy la predicación de la palabra de Dios que Dios nos ofrece este bello día. De la primera carta del apóstol San Pablo a los Corintios. Hermanos, cuando llegué a la ciudad de ustedes para anunciarles el Evangelio, no busqué hacerlo mediante la elocuencia del lenguaje o la sabiduría humana, sino que resolví no hablarles, sino de Jesucristo, más aún, de Jesucristo crucificado. Me presenté ante ustedes débil y temblando de miedo. Cuando les hablé y les prediqué el Evangelio, no quise convencerlos con palabras de hombre sabio. Al contrario, los convencí por medio del Espíritu y del poder de Dios, a fin de que la fe de ustedes dependiera del poder de Dios y no de la sabiduría de los hombres. Palabra de Dios. Te alabamos, Señor. Del Salmo 118. ¿Cuánto amo, Señor, tu voluntad? ¿Cuánto amo, Señor, tu voluntad? El Señor esté con ustedes y con tu espíritu. Lectura del Santo Evangelio según San Lucas. Gloria a ti, Señor. En aquel tiempo Jesús fue a Nazaret, donde se había criado. Entró en la sinagoga, como era su costumbre hacerlo los sábados, y se levantó para hacer la lectura. Se le dio el volumen del profeta Isaías, lo desenrolló y encontró el pasaje en que estaba escrito. El Espíritu del Señor está sobre mí porque me ha ungido para llevar a los pobres la buena nueva, para anunciar la liberación a los cautivos y la curación a los ciegos, para dar libertad a los oprimidos y proclamar el año de gracia del Señor. Enrolló el volumen, lo devolvió al encargado y se sentó. Los ojos de todos los asistentes a la sinagoga estaban fijos en él. Entonces comenzó a hablar diciendo: hoy mismo se ha cumplido este pasaje de la Escritura que acaban de oír. Todos le daban su aprobación y admiraban la sabiduría de las palabras que salían de sus labios y se preguntaban: ¿no es este el hijo de José? Jesús les dijo: seguramente me dirán aquel refrán: médico, cúrate a ti mismo y haz aquí, en tu propia tierra, todos esos prodigios que hemos oído que has hecho en Cafarnaúm. Y añadió: yo les aseguro que nadie es profeta en su tierra. Había ciertamente en Israel muchas viudas en los tiempos de Elías, cuando faltó la lluvia durante 3 años y medio. Y hubo un hambre terrible en todo el país. Sin embargo, a ninguna de ellas fue enviado Elías, sino a una viuda que vivía en Sarepta, ciudad de Sidón. Había muchos leprosos en Israel en tiempos del profeta Eliseo, y sin embargo, a ninguno de ellos fue curado, sino Naamán, que era de Siria. Al oír esto, todos los que estaban en la sinagoga se llenaron de ira, y levantándose lo sacaron de la ciudad, y lo llevaron hasta un precipicio de la montaña, sobre la que estaba construida la ciudad, para despeñarlo. Pero él, pasando por el medio de ellos, se alejó de ahí. Palabra del Señor. Gloria a ti, Señor Jesús. Hermanos, cuando ustedes van a misa, y yo también cuando voy a misa, la primera lectura siempre se lee y después el salmo, y luego si es domingo hay segunda lectura y la tercera lectura es el Evangelio. Cuando se termina la primera lectura, siempre el lector tiene que decir palabra de Dios, que se refiere a todos los libros de la Biblia, Antiguo Testamento y Nuevo Testamento, excepto los Evangelios. Porque, por ejemplo, cuando decimos palabra de Dios, estamos englobando al Padre, el Hijo y al Espíritu Santo. Cuando se lee el Evangelio, el Padre dice palabra del Señor, o sea, palabra del Señor. ¿Cuál Señor? Nuestro Señor Jesucristo. Porque los evangelios están totalmente referidos a Él, la segunda persona de la Santísima Trinidad. Entonces, hay que distinguir muy bien la primera lectura, la segunda lectura se dice palabra de Dios. El evangelio se dice palabra del Señor, palabra del Señor, Cristo, nuestro Señor. ¿Por qué la diferencia? Bueno, porque toda la Biblia fue escrita por Dios a través de hombres. Fueron hombres los que escribieron la Biblia, inspirados por Dios, que han llegado hasta nuestros días. Antiguo Testamento y todos los libros del Nuevo Testamento y los evangelios también, pero los evangelios son el corazón de la Biblia y son la palabra del Señor Jesucristo, de nuestro Señor Jesucristo. Pero ¿por qué les digo esto? Porque el evangelio, perdón, la primera lectura San Pablo habla de esto, dice, cuando yo vine a predicarles, dice, no busqué hacerlo mediante la elocuencia del lenguaje, ¿verdad? Como los griegos que decían, atenienses, yo les vengo a proclamar un mensaje de liberación y de... No. Esos pastores protestantes que hacen unos sermones así exageradamente con gritos y pujidos, no obedecen lo que San Pablo dice. No busqué hacerlos mediante la elocuencia del lenguaje o la sabiduría humana, sino que resolví no hablarles sino de Jesucristo, más aún de Jesucristo crucificado. Porque, dice, me presenté entre ustedes débil y temblando de miedo cuando les hablé y les prediqué el evangelio. No quise convencerlos con palabras de hombre sabio. Al contrario, los convencí por medio del Espíritu y del poder de Dios. Por eso, San Pablo dice, no les vengo a hablar con palabra humana. Porque la Biblia no es una palabra humana. No es una palabra, aunque fue escrita por hombres, pero fue inspirada por Dios. Así lo dice la iglesia, también los antiguos judíos. Y así se ha asegurado desde siempre. Y estas palabras han dado vida a muchas generaciones durante muchos siglos. Por lo tanto, cuando nosotros leemos la Biblia, no estamos leyendo un libro cualquiera, sino estamos leyendo la palabra de Dios, como San Pablo dice. No vine a predicarles con una elocuencia humana, porque lo que yo les vengo a predicar no son palabras de hombre sabio, sino convencí con el Espíritu y con el poder de Dios. Bueno, San Pablo habla de esto. Entonces, cuando nosotros nos acercamos a la Biblia, tenemos que acercarnos con reverencia, con respeto, con afecto, con obediencia a ella. No estamos enfrentando a un libro que escribió un hombre simplemente para hacerse famoso o para dar a conocer datos que él quería dar a conocer o interpretaciones que él creyó, sino que la Biblia es realmente el tesoro y el testamento de Dios para llevar una vida adecuada y para poder llegar al cielo. Pero vamos al Evangelio. Miren, hermanos, una de las cosas que cometemos mucho los seres humanos es a veces olvidar el mensaje y fijarnos en el mensajero. No sé si les ha pasado, ¿no? Cuando alguien nos dice la verdad y nos duele, somos muy canijos. Casi siempre nos fijamos en quién nos lo dice, no en qué nos dice. Porque lo que nos dijo nos dolió, nos dijo la verdad. Entonces luego decimos, oye, ¿este de quién es hijo? Oye, ¿esta de quién es esposa? Oye, ¿este señor no es el que vive allá arriba en la cuadra dando vuelta? Oye, ¿no es este el panadero? Oye, ¿qué no es este el que vende tacos aquí a la vuelta? Y fíjense cómo desvirtuamos todo el mensaje positivo que nos trae esta persona y nos ponemos a ver al mensajero, no al mensaje. Y este error lo cometemos también en las cosas de Dios. Nos ponemos a criticar al sacerdote que nos predica o a su familia y nos olvidamos del mensaje maravilloso que nos trae este sacerdote. Esto pasó con Cristo. Dice el Evangelio que en aquel tiempo Jesús regresó a su tierra. Posiblemente fue a visitar a la Virgen María. Recordemos que la Virgen María vive en Nazaret, una ciudad al norte de Israel, que está en la Galilea, donde vive gente muy pobre y no es una ciudad. Aunque los evangelios dicen, regresó a su ciudad de Nazaret. Bueno, pues ciudad no era. No pasaba de 100 familias las que vivían en el siglo I en Nazaret. Una de esas familias era la de Jesús. Y como dice el dicho, pueblo chico, infierno grande. En un pueblo todos nos conocemos. Aquí en Mexicacán todo mundo se conoce, todo mundo sabe de quién es este muchacho, esta muchacha, aquel. Y si no sabemos, preguntamos. La gente es muy preguntona. En los pueblos y en las ciudades, pero más en los pueblos. O cuando tú vas de la ciudad al pueblo, luego te dicen, ¿tú de quién eres hijo? ¿Tú te casaste con quién? Oye, ¿dónde vives tú? A veces la gente pregunta por gusto y a veces por morbo. No siempre se pregunta por educación. Entonces, nuestro Señor Jesucristo era muy conocido en Nazaret. Jesús, nuestro Señor Jesucristo, nace en Belén, se va a Egipto, más o menos está 7 años allá, pero cuando San José y la Virgen María con el niño de 7 años regresan a Israel a la muerte de Herodes, en Herodes el Grande porque no es Herodes Antipas, este es el hijo, Herodes el Grande, el que mandó matar a los niños de Belén, a los niños inocentes. Cuando 7 años después muere Herodes, entonces el ángel Gabriel le dice a José en sueños, de regrésate, ya murió Herodes, ¿no? No había WhatsApp para mandarle un WhatsApp a San José, los avisos eran muy lentos. Entonces cuando regresan, se establecen en Nazaret, ¿no? Y esta ciudad del norte en Galilea, una ciudad de artesanos, de oficios muy pobres, de labradores, porque ni siquiera hay lago, no hay mar, está en medio ahí de unas peñas, pues resulta que ahí se establece Jesús. En una comunidad donde hay 100 familias, Jesús es el hijo de José, el hijo de María, conocidísimo, para bien o para mal, se conocen, y Jesús va a estar desde los 7 años hasta los 30. Estamos hablando de 23 años viviendo en Nazaret, conocidísimo. Jesús se va y luego los chismes corren, ¿no? Los mitotes. Jesús se va, se establece en Cafarnaún, más o menos está un día de distancia caminando, y entonces Jesús hace los prodigios de expulsar el demonio en la sinagoga de Cafarnaún, y luego va a Gerasa y expulsa al demonio del Geraseno, y luego le dicen que curó un tullido y que a la suegra de Pedro la curó, y todas estas cosas corrían de voz en voz y llegaron a Nazaret y, oigan, ¿ustedes conocen a un tal Joshua? No, pues hay muchos Joshua, porque el nombre de Jesús en hebreo es Joshua, ¿no? Sí, sí conocemos a varios. Yo aquí José tiene un hijo que se fue a trabajar a Cafarnaún. No se fue a trabajar. Ese Joshua, mira, hizo esto y es, ¿cómo que hizo? Pero si aquí era un muchacho muy normal, ¿no? No, sí, pero allá anda haciendo esto y predicando esto y esto y se metió en broncas y unos no lo quieren y otros decir, ¿cómo todo eso? Entonces la gente mitotera, cuando se dieron cuenta que Jesús regresó a Nazaret, dice, donde se había criado, aquí comienza el evangelio, dice, en aquel tiempo Jesús fue a Nazaret donde se había criado, dice, entró en la sinagoga, como era su costumbre hacerlo los sábados, todos los judíos van a la sinagoga los sábados, hablemos de la sinagoga, a veces la gente no sabe ni qué es una sinagoga. Los judíos no tienen templos como nosotros, ustedes y yo tenemos templo aquí, allá y allá, ahorita cada colonia quiere tener un templo, cada pueblo, cada parroquia, todo el mundo quiere tener un templo. Pero los judíos no tienen esa visión en su cabeza. Ellos entienden lo que dicen los profetas y el libro de los reyes que dicen que Dios solamente construyó un templo y es el de Jerusalén cuando lo construyó Salomón. Entonces nadie más podía tener un templo más que Jerusalén. Y en todos los demás poblados judíos pusieron sinagogas. Las sinagogas son lugares de reunión para predicar la ley y los profetas, el Antiguo Testamento, el Pentateuco y los profetas. Y los salmos. Entonces los sábados, que es el Shabbat, que es el día de guardar, que es el día de orar, de rezar, de descansar, todos los judíos varones en una área y las mujeres en otra área, en la misma sinagoga, se reunían a orar, a leer, a rezar, a cantar, a convivir. Pero no era un templo. No es como nuestros templos que están consagrados. Ellos no. Una sinagoga era un salón de reuniones solamente el sábado. Entonces todos los pueblos tenían su sinagoga, entre ellos Nazaret. Jesús es judío, es sábado, está en Nazaret, pues vamos a la sinagoga. Se fue, como todo varón consagrado a Dios, va. Y bueno, siempre el que viene de fuera, el nuevo, pues es más llamativo que cuando el mismo de siempre, ¿no? Yo, por ejemplo, cuando un sacerdote viene a celebrar aquí, pues la gente le da gusto porque pues la novedad, a ver este padre que viene de acá, a ver qué nos dice, ¿no? Porque al padre Arturo, por ejemplo, pues ya lo oyen todos los días lo mismo, pues la gente se enfada, se harta, ¿no? Así también ustedes, cuando viene un primo que tienen mucho tiempo sin oírlo, sin verlo, le dicen, ¿y cómo te ha ido? A ver, cuéntanos, ¿qué pasó? Porque al otro que está diario allí, pues ya saben lo que va a decir, entonces siempre la novedad. Jesús, aparte de ser la novedad, la gente había oído muchas cosas de Jesús. La gente es mitotera por naturaleza. Entonces fueron a ver qué pasaba o qué van a decir o qué hace o qué, oye, qué hizo milagros. Oye, pero ¿quién es? ¿Qué no es el hijo de José? Bueno, van. Entonces Jesús dice que tomó el rollo del profeta Isaías y dijo, el Espíritu del Señor está sobre mí porque me ha ungido, ¿no? Enrolló el volumen y dijo, hoy mismo se ha cumplido esta palabra. Todos le daban su aprobación y admiraban sus palabras. Pero aún así, mucha gente se quedaba pensando. Es como yo cuando voy a mi pueblo, pues muchos me ven con gusto y con alegría, pero no todos. Hay quien, y yo les voy a decir algo que me da mucho gusto decirlo. Miren, cuando a mí me dicen, porque en mi pueblo yo antes no tenía casi parientes, pero ahora ya todos son mis primos, ¿verdad? Antes ni me hacían, ni buenos días me decían, pero ahora ya según sí son. Bueno, quién sabe. Yo conozco bien quién me ayudó y quién se hizo menso, mientras yo pues no brillaba. Entonces, a veces en mi pueblo, me acuerdo de una vez un muchacho muy grosero me dijo, oye, Arturo. Le dije, sí, ¿qué pasó? Me dijo, oye, fulano de tal es tu primo. Le dije, sí, sí es mi primo. Oye, tu primo anda haciendo esto y esto y esto y esto y esto. ¿Cómo ves? ¿Por qué anda haciendo eso si es tu primo? No, le dije, mira, te voy a decir algo aquí entre nos. Le digo, yo, Arturo, te doy cuentas de lo que yo haga y de lo que yo diga. De lo que haga mi madre, mis hermanos, mis primos, mis sobrinos, son asunto de ellos. Ellos son mayores de edad, yo no soy cuidandero, ni soy su mamá, ni soy su papá, ni tengo por qué dar cuentas de lo que yo no hago o no digo. Entonces, si tú tienes un problema con él, que es mi primo, acércate a él, platícale, dile, no, yo no se puede con él, por eso yo te digo a ti para que tú le digas, no, le digo, sí, no me hace caso, le digo, aparte, pues no, oigan, yo no tuve hijos, voy a andar cuidando ajenos, no, ni lo mande Dios, no acepto, porque no me corresponde, apenas puedo yo con mi alma, voy a andar cuidando almas ajenas, pues no puedo. Entonces, una de las cosas que es muy molesto es cuando me quieren a mí como enjaretar o subir al tren de las desfachateces de algunos de mis familiares, ¿no? Yo ya les he dicho muchas veces que en todas las familias hay personas sanas y hay personas enfermas y hay personas impresentables. Aunque son nuestros primos o nuestros sobrinos o nuestros ahijados o nuestros lo que sea. También en la de ustedes. Entonces, cuando a mí me dicen, oye, tu hermano, oye, tu sobrino, oye, no, le digo, no, mira, yo te doy cuentas de lo mío, de lo que yo hago y de lo que yo diga, de lo que otra persona haga, y aunque sea mi familiar, yo no te sé decir, ni sé por qué lo hace o por qué no lo hizo. Así nuestro Señor Jesucristo, él habla, dice, seguramente me dirán, médico, cúrate a ti mismo, dirás aquí en tu tierra, todos esos prodigios que hemos oído que hablar de ti en Cafarnaúm. O sea, lo empezaron a desprestigiar, lo empezaron a hacer sentir mal. Por eso dicen los evangelios que Jesús en Nazaret casi no hizo milagros. Dice, yo les aseguro que nadie es profeta en su tierra. Dice, había en Israel, y lo pone dos ejemplos. Dice, había en Israel muchas viudas en los tiempos de la sequía de 3 años y medio. Dice, y sin embargo Elías fue enviado a Sarepta, dice, que no era una ciudad de judíos. A una viuda, dice, a la que Elías le dio de comer, ¿no? Y lo dice, también había muchos enfermos de lepra en Israel, y sin embargo Eliseo curó a Naamán, que era el tesorero, el jefe de los ejércitos de Siria, de los asirios. Entonces Jesús dice, no siempre Dios permite que una persona haga en su familia, en su casa, los prodigios que hace en otros lados. Así es. Yo, por ejemplo, a mí me llena de emoción cuando uno de ustedes me dice, padre, yo, gracias a la predicación que usted dio hace 3 meses, me cayó el 20 que debería de casarme por la iglesia y ya estamos preparándonos, padre. En 2 meses nos vamos a casar y estamos dando los primeros pasos, estamos muy contentos, muy agradecidos con usted. Me lo dicen, me lo escriben, mensajes que me alientan mucho, ¿verdad? También hay muchos jóvenes que me han escrito que me dicen, padre, yo mi conversión se la debo a Dios y a usted. Cuando usted una vez en una misa dijo esto, esto y esto, haga de cuenta que me pintó a mí. Y ahí me sentí tan mal, tan avergonzado, tan sucio, que comencé una nueva vida, padre. Me ha costado, pero aquí voy. Y le agradezco mucho eso que dijo. Otros me dicen, por favor, no cambie ni una coma de cómo es usted, aunque esas viejas arrabaleras, chanas y maclovios le digan y le digan, usted sígale y no les haga caso, porque yo así entendí. Y todo eso a mí me ayuda y me anima mucho cuando ustedes me hacen, y sobre todo, ¿saben qué me gusta mucho? Cuando esto se lo dicen a otras personas, que necesitan a veces la predicación. Incluso hay algunos de ustedes que le dicen al padre de su parroquia: padre, yo me voy a casar porque escuché al padre Arturo, me sirvió, me animó y me voy a casar, o me siento mejor. Eso háganlo, porque a veces hay algunos colegas míos que me tiran muy duro porque dicen que lo que hago no sirve para nada o que es pérdida de tiempo, pero yo veo que sí sirve, porque a muchas personas las hemos sacado del atolladero, del sinsentido de la vida. Tenían mucho, pero no tenían a Dios, y hoy tienen a Dios, aunque no tienen tanto. Y a mí me da mucho gusto esto, pero me duele.
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21: Canto oficial del Papa León Apel.

0: Ustedes saben que yo vivo en el RIMAC, y para ir al RIMAC, del RIMAC a cualquier otro lado, hay que cruzar la ciudad, el centro. Y ya ustedes se imaginan cómo se pone el centro de Lima en hora punta, ¿no es cierto? Pues bien, una mañana tenía que ir a un sitio X, urgentemente, tomé un taxi, me paré un tico amarillo, recuerdo, un señor, un tío, canoso, 50 y tantos años, lentes, recontrasado el pata. Tenía una cara que parecía un tumi, así. ¿Han visto el tumi? Así, igualito. Y yo tampoco estaba en un buen día, te cuento, así que yo, acordamos un precio, 6 soles. Me estaba llevando por la avenida Tacna cuando en Tacna nos agarra el tráfico. Hermano, amiga, me quedé media hora ahí, varado, el tipo de todos los colores. Yo también preocupado. El hecho es que llegué media hora después, un desastre total. Cuando llegué a mi destino, yo voy quizá con un billete de 10 soles y el tipo me da 3 soles vuelto. Me estaba cobrando 7. Yo lo miré y le dije, oye, falta una luca, pe. ¿Y que acaso no ha visto el tráfico cómo está? Ya, pues tiene que portarse con algo, ¿no? ¿Qué cosa? Y no, porque ese no es mi problema, ¿qué cosa? ¿Son gajes del oficio o qué? Y adjetivo por acá, adjetivo por allá, familiar por aquí, familiar por allá. El hecho es que los ánimos se caldearon y yo decidí dar por finalizada la discusión. Me bajé del carro y cuando estaba a 2 metros ya caminando, yéndome, aquí viene el problema. Algo hizo que regresara, me acercara a la ventanilla del auto y lo mirara al tipo a los ojos y le dijera, ¿sabe qué, maestro? Yo no soy muerto de hambre para estar peleándome por un sol. Y yo, asco, y el que le canta a Dios. Yo le dije eso. Yo no soy muerto de hambre para estar peleándome por un sol. ¿Saben? Si aquella noche, si aquella mañana yo le hubiese insultado al tipo, le hubiese mentado la madre, si aquella mañana a este señor lo hubiese insultado de alguna manera, yo creo que eso le habría hecho menos daño que esta frase tan elegante, sin ninguna lisura, que yo le dije finalmente. Porque creo que le fulminó el corazón eso. Tanto que ni siquiera fue capaz de responderme nada, solamente arrancó su carro y se fue. Cuando estaba a 2 metros de distancia, yo reparé en algunos detalles. Primero que nada, ustedes saben, todos los ticos amarillos tienen adelante la placa del auto y el propietario. El propietario no era él, era una señora, seguramente dueño de una flota de varios taxis, y él pagando todos los días el alquiler de ese vehículo. Ahí colgando del espejo un par de botitas, signo inequívoco de quizás un nieto, o dos, o tres, o muchos nietos, de sabrá Dios cuántos hijos. Y seguramente sí, para él un sol era la vida en ese momento. Era indispensable. Y yo le dije lo que le dije. ¿Saben? Ya no tuve tiempo de pedirle disculpas, de pedirle perdón. Se fue tan rápido. Esta canción la vamos a grabar en un disco. Y ojalá que ese disco algún día llegue a sus manos para decirle, maestro, perdóneme. Pero es que yo no soy así, no sé qué me pasó. No acostumbro a decir esas cosas. Pero la cólera, la ira me invadió y... Por favor, perdóneme. Lo siento. ¿Sabes cuántas veces te ha pasado lo mismo? El hígado te traiciona. De pronto te vuelves tan imaginativo, pero para herir a la persona que está al frente tuyo, lanzas el dardo y llega hasta lo más profundo del corazón de la persona. Si es posible, desempolva recuerdos que estaban hace tiempo olvidados, y ahí, en ese momento, sales otra vez con ese recuerdo y le comienzas a jugar delante de él, delante de ella, delante de la persona, y se lo enroscas otra vez en la cara. Y lo peor es que eso nos pasa hasta con los seres queridos, con la gente que está alrededor nuestro, con la gente que nos ama. ¿Cuántas veces te ha pasado esto? Piensa en eso. Esta canción se llama Aquel Nunca Fui Yo. Eso nos pasa cuando nos llenamos de ira. Algo se apodera de nosotros. No somos nosotros. Nos ponen las palabras en la boca.
1: nuestros pensamientos para hacer actitudes que en el fondo nosotros no queremos hacer y que después nos arrepentimos de hacer. Aquel nunca fui yo.

0: alguno me va a decir:
1: bueno, es que yo soy así, pe. ¿Qué cosa? Así soy, fosforito.
0: Así me criaron, así me moriré. Lo mío es genético, ¿sabes? A mi viejo le llamaban en el colegio el maldito. Así que yo no tengo arreglo. Yo soy así. La gente que está a mi alrededor, que se acostumbre a sufrir, porque yo soy así. Yo no voy a cambiar jamás, porque yo soy así. Y punto. ¿Sabes qué, hermano, amiga? Si tú crees eso, yo esta noche te digo: tú no eres así. Tú no eres así. Dios no te hizo así. Dios te dio un corazón limpio y sano para amar. Otra cosa es que durante todos estos años haya habido gente que ha llenado tu corazón de basura, de odio, de rencor. Y es por eso que a veces de tus labios salen palabras muy hirientes. Pero en el fondo tú no eres así. Tú puedes cambiar. Tú puedes cambiar. Esta misma noche puedes comenzar a hacerlo. Sería muy lindo si esta noche decidieras adueñarte de tu propio silencio. Sé dueño de tu silencio. Cuando estés ahí, en el momento más difícil, enfurecido, enfurecida totalmente, a punto de lanzar el primer improperio, el primer insulto, ahí, cállate. No digas nada. Simplemente guarda silencio. ¿Sabes la cantidad de matrimonios que se salvarían si nosotros aplicáramos esto? ¿Sabes la cantidad de familias que estarían mucho más unidas si nosotros aplicáramos esto? Comienza esta noche. Aduéñate de tu silencio.

0: Vamos a hacer una cosa bonita ahora. Te voy a pedir que cierres los ojos ahí donde estás. Cierra los ojos. Piensa en tu mente, ahí. Visualiza en tu mente a la persona a quien peor has ofendido en tu vida. A la persona a quien más daño le has hecho tú. De palabra, de obra. Piensa. ¿Sabes? No sería nada raro que aparezca ahí tu propia mamá, tu papá, alguno de tus hermanos, tu pareja. Hasta el mismo Dios puede aparecer ahí. Piensa. Y ahí, desde el fondo de tu corazón, dile a esa persona.
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0: Señor, abre mis labios,
1: y mi boca proclamará tu alabanza.
0: Gloria al Padre, y al Hijo, y al Espíritu Santo.
1: Como era en el principio, ahora y siempre, por los siglos de los siglos. Amén.
0: Salmo 94. Invitación a la alabanza divina. Animaos unos a otros día tras día mientras perdura el hoy. Hebreos 3:13.
1: Al Señor, al Dios grande, venid, adorémosle.
0: Venid, aclamemos al Señor, demos vítores a la roca que nos salva, entremos a su presencia dándole gracias, aclamándolo con cantos.
1: Al Señor, al Dios grande, venid, adorémosle.
0: Porque el Señor es un Dios grande, soberano de todos los dioses. Tiene en su mano las cimas de la tierra, son suyas las cumbres de los montes, suyo es el mar porque Él lo hizo, la tierra firme que modelaron sus manos.
1: Al Señor, al Dios grande, venid, adorémosle.
0: Venid, postrémonos por tierra, bendiciendo al Señor, Creador nuestro, porque Él es nuestro Dios, y nosotros su pueblo, el rebaño que Él guía.
1: Al Señor, al Dios grande, venid, adorémosle.
0: Ojalá escuchéis hoy su voz, no endurezcáis el corazón como en Meribá, como el día de Masá en el desierto, cuando vuestros padres me pusieron a prueba y dudaron de mí, aunque habían visto mis obras.
1: Al Señor, al Dios grande, venid, adorémosle.
0: Durante 40 años aquella generación me repugnó y dije, es un pueblo de corazón extraviado que no reconoce mi camino, por eso he jurado en mi cólera que no entrarán en mi descanso.
1: Al Señor, al Dios grande, venid, adorémosle.
0: Gloria al Padre, y al Hijo, y al Espíritu Santo, como era en el principio, ahora y siempre, por los siglos de los siglos. Amén.
1: Al Señor, al Dios grande, venid, adorémosle.
0: Himno. Te damos gracias, Señor, porque has depuesto la ira, y has detenido ante el pueblo la mano que lo castiga. Tú eres el Dios que nos salva, la luz que nos ilumina, la mano que nos sostiene y el techo que nos cobija. Y sacaremos con gozo del manantial de la vida las aguas que dan al hombre la fuerza que resucita. Entonces proclamaremos, cantadle con alegría, el nombre de Dios es grande, su caridad infinita. Que alabe al Señor la tierra, cantemos sus maravillas, qué grande en medio del pueblo, el Dios que nos justifica. Amén. Salmo 42. Deseo del templo. Yo he venido al mundo como luz. Juan 12:46. Envíame, Señor, tu luz y tu verdad. Hazme justicia, oh Dios, defiende mi causa contra gente sin piedad. Sálvame del hombre traidor y malvado.
1: Tú eres mi Dios y protector. ¿Por qué me rechazas? ¿Por qué voy andando sombrío, hostigado por mi enemigo?
0: Envía tu luz y tu verdad, que ellas me guíen y me conduzcan hasta tu monte santo, hasta tu morada.
1: Que yo me acerque.
0: Envíame, Señor, tu luz y tu verdad. Hazme justicia, oh Dios, defiende mi causa contra gente sin piedad. Sálvame del hombre traidor y malvado.
1: Tú eres mi Dios y protector. ¿Por qué me rechazas? ¿Por qué voy andando sobre

0: que volverás a alabarlo, salud de mi rostro, Dios mío.
1: Gloria al Padre, y al Hijo, y al Espíritu Santo.
0: Como era en el principio, ahora y siempre, por los siglos de los siglos. Amén. Envíame, Señor, tu luz y tu verdad. Cántico. Angustias de un moribundo y alegría de la curación. Yo soy el que vive y estaba muerto, y tengo las llaves de la muerte. Apocalipsis 1, 17, 18. Protégenos, Señor, todos los días de nuestra vida. Yo pensé, en medio de mis días, tengo que marchar hacia las puertas del abismo, me privan del resto de mis años.
1: Yo pensé, ya no veré más al Señor en la tierra de los vivos, ya no miraré a los hombres entre los habitantes del mundo.
0: Levantan y enrollan mi vida como una tienda de pastores, como un tejedor devanaba yo mi vida y me cortan la trama.
1: Día y noche me estás acabando, sollozo hasta el amanecer. Me quiebras los huesos como un león, día y noche me estás acabando.
0: Estoy piando como una golondrina, gimo como una paloma. Mis ojos mirando al cielo se consumen, Señor, que me oprimen, sal fiador por mí.
1: Me has curado, me has hecho revivir. La amargura se me volvió paz cuando detuviste mi alma ante la tumba vacía y volviste la espalda a todos mis pecados.
0: El abismo no te da gracias, ni la muerte te alaba, ni esperan en tu fidelidad los que bajan a la fosa.
1: Los vivos son quienes te alaban, como yo ahora. El Padre enseña a sus hijos tu fidelidad.
0: Sálvame, Señor, y tocaremos nuestras arpas todos nuestros días en la casa del Señor.
1: Gloria al Padre, y al Hijo, y al Espíritu Santo.
0: Como era en el principio, ahora y siempre, por los siglos de los siglos. Amén. Protégenos, Señor, todos los días de nuestra vida. Salmo 64. Solemne acción de gracias. Cuando se habla de Sion, debe entenderse del reino eterno. Orígenes. Oh Dios, tú mereces un himno en Sion. Oh Dios, tú mereces un himno en Sion, y a ti se te cumplen los votos, porque tú escuchas las súplicas.
1: A ti acude todo mortal, a causa de sus culpas. Nuestros delitos nos abruman, pero tú los perdonas.
0: Dichoso el que tú eliges y acercas para que viva en tus atrios, que nos saciemos de los bienes de tu casa, de los dones sagrados de tu templo.
1: Con portentos de justicia nos respondes, Dios Salvador nuestro, tú, esperanza del confín de la tierra y del océano remoto.
0: Tú que afianzas los montes con tu fuerza, ceñido de poder, tú que reprimes el estruendo del mar, el estruendo de las olas y el tumulto de los pueblos.
1: Los habitantes del extremo del orbe se sobrecogen ante tus signos, y a las puertas de la aurora y del ocaso las llenas de júbilo.
0: Tú cuidas de la tierra, la riegas y la enriqueces sin medida. La acequia de Dios va llena de agua, preparas los trigales.
1: Riegas los surcos, igualas los terrones, tu llovizna los deja mullidos, bendices sus brotes, coronas el año con tus bienes, las rodadas de tu carro resuman abundancia.
0: Resuman los pastos del páramo, y las colinas se orlan de alegría, las praderas se cubren de rebaños, y los valles se visten de mieses que aclaman y cantan.
1: Gloria al Padre, y al Hijo, y al Espíritu Santo.
0: Como era en el principio, ahora y siempre, por los siglos de los siglos. Amén. Oh Dios, tú mereces un himno en Sion.
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8: Son las 6:02.
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0: En el nombre del Padre, y del Hijo, y del Espíritu Santo.
1: Amén.
0: La gracia y la paz de nuestro Señor Jesucristo esté con todos vosotros.
1: Y con tu espíritu.
0: Nos preparamos para celebrar la Eucaristía, reconociendo con humildad nuestras faltas y pecados. Yo confieso ante Dios Todopoderoso y ante vosotros, hermanos, que he pecado mucho de pensamiento, palabra, obra y omisión, por mi gran culpa. Por eso ruego a Santa María, siempre Virgen, a los ángeles, a los santos y a vosotros, hermanos, que intercedáis por mí ante Dios nuestro Señor. Dios Todopoderoso, tenga misericordia de nosotros, perdone nuestros pecados y nos lleve a la vida eterna.
1: Amén.
0: Señor, ten piedad.
1: Señor, ten piedad.
0: Cristo, ten piedad.
1: Cristo, ten piedad.
0: Señor, ten piedad.
1: Señor, ten piedad.
0: Oremos. Dios Todopoderoso, que posees toda perfección, infunde en nuestros corazones el amor de tu nombre y concédenos que al crecer nuestra piedad, alimentes todo bien en nosotros y con solicitud amorosa lo conserves. Por Jesucristo nuestro Señor.
1: Amén.
2: Lectura de la primera carta del apóstol San Pablo a los Corintios. Hermanos, el Espíritu lo sondea todo, incluso lo profundo de Dios. ¿Quién conoce lo íntimo del hombre, sino el Espíritu del hombre que está dentro de él? Pues lo mismo, lo íntimo de Dios lo conoce solo el Espíritu de Dios. Y nosotros hemos recibido un Espíritu que no es del mundo. Es el Espíritu que viene de Dios, para que tomemos conciencia de los dones que de Dios recibimos. Cuando explicamos verdades espirituales a hombres de espíritu, no las exponemos en el lenguaje que enseña el saber humano, sino en el que enseña el espíritu, expresando realidades espirituales en términos espirituales. A nivel humano, uno no capta lo que es propio del Espíritu de Dios. Le parece una necedad. No es capaz de percibirlo, porque solo se puede juzgar con el criterio del Espíritu. En cambio, el hombre de espíritu tiene un criterio para juzgarlo todo, mientras él no está sujeto al juicio de nadie. ¿Quién conoce la mente del Señor para poder instruirlo? Pues bien, nosotros tenemos la mente de Cristo. Palabra de Dios.
3: Te alabamos, Señor.
2: El Señor es justo en todos sus caminos. El Señor es clemente y misericordioso, lento a la cólera y rico en piedad. El Señor es bueno con todos, es cariñoso con todas sus criaturas.
3: El Señor es justo en todos sus caminos.
2: Que todas tus criaturas te den gracias, Señor, que te bendigan tus fieles, que proclamen la gloria de tu reinado, que hablen de tus hazañas.
3: El Señor es justo en todos sus caminos.
2: Explicando tus hazañas a los hombres, la gloria y majestad de tu reinado. Tu reinado es un reinado perpetuo. Tu gobierno va de edad en edad.
3: El Señor es justo en todos sus caminos.
2: El Señor es fiel a sus palabras, bondadoso en todas sus acciones. El Señor sostiene a los que van a caer, endereza a los que ya se doblan.
3: El Señor es justo en todos sus caminos.

0: El Señor esté con vosotros. Lectura del Santo Evangelio según San Lucas.
1: Gloria a ti, Señor.
0: En aquel tiempo, Jesús bajó a Cafarnaún, ciudad de Galilea, y los sábados enseñaba a la gente. Se quedaban asombrados de su doctrina, porque hablaba con autoridad. Había en la sinagoga un hombre que tenía un demonio inmundo, y se puso a gritar a voces: ¿Qué quieres de nosotros, Jesús Nazareno? ¿Has venido a acabar con nosotros? Sé quién eres, el Santo de Dios. Jesús le intimó: Cierra la boca y sal. El demonio tiró al hombre por tierra en medio de la gente, pero salió sin hacerle daño. Todos comentaban estupefactos: ¿Qué tiene su palabra? Da órdenes con autoridad y poder a los espíritus inmundos y salen. Noticias de él iban llegando a todos los lugares de la comarca. Palabra del Señor.
1: Gloria a ti, Señor Jesús.
0: Lo primero que nos enseña el Evangelio de hoy es que conocer no implica amar. Los demonios conocían quién era Cristo, pero no amaban a Cristo. Y nosotros podemos decir conocer al Señor, pero tampoco amarle. Dice Jesús en uno de sus evangelios: no todo el que me dice Señor, Señor, entrará en el reino de los cielos, sino el que cumple la voluntad de mi Padre que está en el cielo. Y en otro pasaje del evangelio dice Jesús: venid benditos de mi Padre, porque tuve hambre y me disteis de comer. Señor, ¿cuándo tuviste hambre y te dimos de comer o te visitamos en la cárcel? Cuando lo hicisteis con uno de estos mis hermanos, a mí me lo hicisteis. Por tanto, amar implica no solo conocer, sino también seguir los pasos de Jesús y comportarte como Él te pide. Cuando uno ama, aunque le cueste, intenta aceptar a la persona a la que ama, aunque no le guste sus reacciones, aunque tenga que hacer alguna corrección, porque le ama, le tolera, y porque le ama, intenta corregirle con caridad para que cambie. Cristo se acerca a nosotros. ¿Le amamos? Amar a Cristo significa venir a rezar. Amar a Cristo significa aceptar a veces la cruz, o los silencios de Dios, o la oscuridad de nuestra fe, cuando no entendemos. Pero amar también implica ver a Cristo que pasa a mi lado e intentar socorrerle en la medida de mis posibilidades. Primera enseñanza, por tanto: los demonios conocían a Cristo, pero no le amaban. Nosotros decimos conocerle porque venimos a la iglesia. ¿Le amamos? Nuestra vida es ejemplo, testimonio, señal de que quiero amar a Cristo y seguirle siendo fiel a su voluntad. Segunda enseñanza: en un momento en el que nos encontramos, donde dentro de la iglesia incluso a veces la predicación de la sana doctrina, es decir, lo que se desprende de la revelación de Dios a los hombres, lo que transmite la Escritura, muchas veces se pone en tela de juicio. He oído cómo algunos obispos incluso hablaban en contra de que se hablara del demonio como una figura mitológica que sirvió para una enseñanza, pero no existe. No, sí existe. Si no existieran los demonios, ¿qué sentido tenía el que Cristo expulsara a ese demonio de la persona que estaba poseída? Y los demonios son los que le dicen al Señor cuál es su misión. ¿Has venido a acabar con nosotros? Esa es la misión de Cristo. Ha venido a acabar con el mal. El mal que cometemos y que, por lo tanto, nos esclaviza. El mal que transforma el mundo de manera que, en lugar de ser un mundo donde se viva en equilibrio, se vive en un mundo de odio, de rencor. Cristo ha venido para que el amor triunfe, para que el bien triunfe. Por lo tanto, ha venido a luchar contra el pecado, contra Satanás, contra el mal. ¿Luchamos nosotros también contra el mal? ¿Creemos en la presencia real de ese espíritu maligno que es Satanás y que, no es que te posea, pero te instiga? te tienta para que hagas el mal en lugar de hacer el bien, porque si no creemos en el poder de Satanás, entonces ¿para qué vino Cristo? Si no creemos en el poder del mal, ¿para qué Cristo funda la Iglesia con sus sacramentos? La funda para auxiliarnos a los débiles y que podamos luchar contra el mal, contra el pecado, es decir, contra el poder de Satanás, siendo equilibrados y sin ver al demonio donde no está. Tenemos que reconocer que existe y tenemos que luchar, por tanto, por no caer ante la tentación, para de esa manera vivir en la condición de los hijos de Dios, es decir, vivir amando a Dios, vivir y dando testimonio de que nuestras obras son fruto de ese amor de Dios. Luchar contra el mal es señal de que estamos siguiendo a Cristo. Pues pidamos al Señor que el amor triunfe, que Cristo desde la cruz reine, venciendo al demonio y por lo tanto liberándonos también a nosotros de la esclavitud del mal y del pecado. Que sea así en nuestra vida. Nos ponemos en pie. Oremos a Dios nuestro Padre, que no quiere la muerte del pecador, sino que se convierta y viva. Pedimos por la Iglesia, para que sea consuelo de los que sufren y esperanza de los que no tienen fe, roguemos al Señor. Pedimos también por la Iglesia, para que lleve a cabo la misión que Cristo le encomendó de guiar al pueblo de Dios por el camino de la verdad, roguemos al Señor. Pedimos por los cristianos perseguidos, por aquellos hermanos nuestros que viven en países donde no pueden profesar libremente su fe, roguemos al Señor. Pedimos por la paz en el mundo, para que cesen las guerras y el terrorismo, roguemos al Señor. Pedimos también por las vocaciones a la vida sacerdotal y a la vida consagrada, roguemos al Señor. Y pedimos por España, para que no abandone sus raíces cristianas, para que se mantenga unida, para que el gobierno defienda los límites territoriales de España, roguemos al Señor. Escucha, Padre, las súplicas de tus hijos, que nos dirigimos a ti, confiando en tu amor. Te lo pedimos por Jesucristo, nuestro Señor.

0: Bendito seas, Señor, Dios del universo, por este pan, fruto de la tierra y del trabajo del hombre, que recibimos de tu generosidad y ahora te presentamos, él será para nosotros pan de vida.
1: Bendito seas por siempre, Señor.
0: Bendito seas, Señor, Dios del universo, por este vino, fruto de la vid y del trabajo del hombre, que recibimos de tu generosidad y ahora te presentamos, él será para nosotros bebida de salvación.
1: Bendito seas por siempre, Señor.
0: Orad, hermanos, para que este sacrificio mío y vuestro sea agradable a Dios Padre Todopoderoso.
1: El Señor reciba de tus manos este sacrificio para la paz y gloria de nosotros, para nuestro bien y el de toda su santa Iglesia.
0: Señor, que esta ofrenda santa nos alcance siempre tu bendición salvadora, para que perfeccione con tu poder lo que realiza en este sacramento. Por Jesucristo nuestro Señor.
1: Amén.
0: El Señor esté con vosotros.
1: Y con tu espíritu.
0: Levantemos el corazón.
1: Lo tenemos levantado hacia el Señor.
0: Demos gracias al Señor nuestro Dios.
1: Es justo y necesario.
0: En verdad es justo y necesario, es nuestro deber y salvación darte gracias, siempre y en todo lugar, Señor Padre Santo, Dios Todopoderoso y Eterno, porque has querido ser, por medio de tu amado Hijo, no sólo el Creador del género humano, sino también su bondadoso Salvador. Por eso con razón te sirven todas las criaturas, con justicia te alaban todos los redimidos y unánimes te bendicen tus santos. Con ellos, unidos a todos los ángeles, nosotros queremos celebrarte y te alabamos diciendo: Santo, Santo, Santo es el Señor, Dios del universo.
1: Llenos están el cielo y la tierra de la gloria.
0: Hosana en el cielo. Bendito el que viene en nombre del Señor. Hosana en el cielo. Santo eres en verdad, Señor, fuente de toda santidad. Por eso te pedimos que santifiques estos dones con la efusión de tu Espíritu, de manera que se conviertan para nosotros en el cuerpo y la sangre de Jesucristo nuestro Señor, el cual, cuando iba a ser entregado a su pasión, voluntariamente aceptada, tomó pan, dándote gracias lo partió y lo dio a sus discípulos diciendo: Tomad y comed todos de él, porque esto es mi cuerpo, que será entregado por vosotros.

0: Del mismo modo, acabada la cena, tomó el cáliz y, dándote gracias de nuevo, lo pasó a sus discípulos diciendo: «Tomad y bebed todos de él, porque este es el cáliz de mi sangre, sangre de la alianza nueva y eterna, que será derramada por vosotros y por muchos para el perdón de los pecados. Haced esto en conmemoración mía». Este es el sacramento de nuestra fe. Así pues, Padre, al celebrar ahora el memorial de la muerte y resurrección de tu Hijo, te ofrecemos el pan de vida y el cáliz de salvación, y te damos gracias porque nos haces dignos de servirte en tu presencia. Te pedimos humildemente que el Espíritu Santo congregue en la unidad a cuantos participamos del cuerpo y sangre de Cristo. Acuérdate, Señor, de tu Iglesia, extendida por toda la tierra, y con el Papa León, con nuestro obispo José y todos los pastores que cuidan de tu pueblo, llévala a su perfección por la caridad. Acuérdate también de nuestros hermanos que durmieron en la esperanza de la resurrección, de tu hijo Joaquín y de todos los que han muerto en tu misericordia, admítelos a contemplar la luz de tu rostro. Ten misericordia de todos nosotros, y así con María, la Virgen Madre de Dios, su esposo San José, los apóstoles y cuantos vivieron en tu amistad a través de los tiempos, merezcamos por tu Hijo Jesucristo compartir la vida eterna y cantar tus alabanzas. Por Cristo, con Él y en Él, a ti, Dios Padre omnipotente, en la unidad del Espíritu Santo, todo honor y toda gloria por los siglos de los siglos.
1: Amén.
0: Fieles a la recomendación del Salvador y siguiendo su divina enseñanza, nos atrevemos a decir: Padre nuestro que estás en el cielo,
2: santificado sea tu nombre.
0: Venga a nosotros tu reino, hágase tu voluntad en la tierra como en el cielo. Danos hoy nuestro pan de cada día. Perdona nuestras ofensas, como también nosotros perdonamos a los que nos ofenden. No nos dejes caer en la tentación y líbranos del mal. Líbranos de todos los males, Señor, y concédenos la paz en nuestros días, para que, ayudados por tu misericordia, vivamos siempre libres de pecado y protegidos de toda perturbación, mientras esperamos la gloriosa venida de nuestro Salvador Jesucristo. Señor Jesucristo, que dijiste a tus apóstoles: la paz os dejo, mi paz os doy, no tengas en cuenta nuestros pecados, sino la fe de tu Iglesia, y conforme a tu palabra concédele la paz y la unidad. Tú, que vives y reinas por los siglos de los siglos.
1: Amén.
0: La paz del Señor esté siempre con vosotros.
2: Y con tu espíritu.
0: Daos fraternalmente la paz.
3: Cordero de Dios, que quitas el pecado del mundo, ten piedad de nosotros.
4: Cordero de Dios, que quitas el pecado del mundo, ten piedad de nosotros.
5: Cordero de Dios, que quitas el pecado del mundo,
0: danos la paz.

0: Este es el Cordero de Dios que quita el pecado del mundo. Dichosos los llamados a la cena del Señor.
1: Señor, no soy digno de que entres en mi casa, pero una palabra tuya bastará para sanarme.

0: Creo, Jesús mío, que estás realmente presente en el Santísimo Sacramento del altar. Te amo sobre todas las cosas y deseo recibirte dentro de mi alma. Pero como ahora no puedo comulgar, ven al menos espiritualmente a mi corazón. Y como si ya te hubiese recibido, te abrazo y me uno del todo a ti. Señor, no permitas que me aparte de ti. Amén.
1: Oremos. Saciados con el pan de la mesa del cielo, te pedimos, Señor, que este alimento de la caridad fortalezca nuestros corazones y nos mueva a servirte en nuestros hermanos. Por Jesucristo nuestro Señor. El Señor esté con vosotros. Y la bendición de Dios Todopoderoso, Padre, Hijo y Espíritu Santo, descienda sobre vosotros. Podéis ir en paz. Dios te salve, Reina y Madre de Misericordia, vida, dulzura y esperanza nuestra.
2: Dios te salve. A ti amamos desterrados hijos de Eva. A ti suspiramos, gimiendo y llorando en este valle de lágrimas. Ea, pues, Señora, guarda nuestra. Vuelve a nosotros esos tus ojos misericordiosos. Y después de este destierro, muéstranos a Jesús.
1: Fruto bendito de tu vientre, oh clementísima, oh piadosa, oh dulce y siempre Virgen María. Ruega por nosotros, Santa Madre de Dios, para que seamos dignos de alcanzar las promesas de nuestro Señor Jesucristo.

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2: 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Vamos a rezar los misterios dolorosos. 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
3: Por la señal de la Santa Cruz, de nuestros enemigos, líbranos, Señor, Dios nuestro, en el nombre del Padre, y del Hijo, y del Espíritu Santo.
4: Amén. Señor mío Jesucristo, Dios y hombre verdadero, me pesa de todo corazón haber pecado, porque he merecido el infierno y he perdido el cielo, y sobre todo porque te ofendí a ti, que eres bondad infinita, a quien amo sobre todas las cosas, propongo firmemente contigo.
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2: Vamos a rezar los misterios dolorosos. Estos misterios se rezan los días martes y viernes.
3: Por la señal de la Santa Cruz, de nuestros enemigos, líbranos, Señor, Dios nuestro, en el nombre del Padre, y del Hijo, y del Espíritu Santo. Amén.
4: Señor mío Jesucristo, Dios y hombre verdadero, me pesa de todo corazón haber pecado, porque he merecido el infierno y he perdido el cielo, y sobre todo porque te ofendí a ti, que eres bondad infinita, a quien amo sobre todas las cosas. Propongo firmemente con tu gracia enmendarme y evitar las ocasiones próximas de pecar, confesarme y cumplir la penitencia. Confío me perdonarás por tu infinita misericordia. Amén.
3: Misterios dolorosos. Primer misterio, la oración de Jesús en el huerto.
9: Del Evangelio de San Marcos, capítulo 14, versículos del 32 al 46. Llegaron a una propiedad llamada Getsemaní, y Jesús dijo a sus discípulos: «Siéntense aquí mientras voy a orar». Y llevó consigo a Pedro, a Santiago y a Juan, y comenzó a sentir temor y angustia. Entonces les dijo: «Siento en mi alma una tristeza mortal. Quédense aquí y permanezcan despiertos». Jesús se adelantó un poco y cayó en tierra, suplicando que, si era posible, no tuviera que pasar por aquella hora. Decía: «Abba», o sea, «Padre, para ti todo es posible. Aparta de mí esta copa, pero no, no se haga lo que yo quiero, sino lo que quieras tú». Volvió y los encontró dormidos, y dijo a Pedro: «Simón, ¿duermes? No pudiste estar despierto ni una hora. Estén despiertos y oren para que no caigan en tentación. El espíritu es animoso, pero la carne es débil». Y se alejó otra vez a orar, repitiendo las mismas palabras. Volvió de nuevo y los encontró dormidos. No podían resistir el sueño y no supieron qué contestarle. Cuando vino por tercera vez, les dijo: «Ahora sí que pueden dormir y descansar. Se acabó. Llegó la hora. El Hijo del Hombre va a ser entregado en manos de los pecadores. Levántense, vamos, ya está aquí el que me entrega». En el mismo momento en que hablaba, se presentó Judas, uno de los 12. Lo acompañaba un buen grupo de gente con espadas y palos, enviados por los jefes de los sacerdotes, los maestros de la ley y los jefes de los judíos. Pues bien, el traidor les había dado esta señal: «Al que yo dé un beso, ese es. Deténganlo y llévenlo con cuidado». Judas se acercó a Jesús llamándolo: «Maestro, maestro», y lo besó. Ellos entonces lo tomaron y se lo llevaron arrestado.
10: Para todos llega la hora de la prueba. Son horas de soledad y de lucha entre la voluntad de Dios o la huida cobarde. Necesitamos compañía, ayuda de los amigos. Necesitamos el diálogo humilde y confiado con el Señor. Muchas veces los amigos no nos entienden y se quedan dormidos, dejándonos solos. Su ayuda es frustrante. El único que no duerme es el Señor, quien permite la prueba para purificar y fortificar nuestro espíritu. Estamos ante la ley de crecimiento. Se madura en la medida en que vayamos destruyendo nuestras seguridades humanas y abracemos la voluntad de Dios. Él es el que todo lo puede y lo hace mejor que nosotros. Cada prueba debe almacenar en nuestra vida nuevas energías espirituales que nos ayudarán a afrontar otros combates y a salir victoriosos.
11: Padre nuestro, que estás en el cielo, santificado sea tu nombre. Venga a nosotros tu reino. Hágase tu voluntad en la tierra como en el cielo.
12: Danos hoy nuestro pan de cada día. Perdona nuestras ofensas, como también nosotros perdonamos a los que nos ofenden. No nos dejes caer en la tentación y líbranos del mal. Amén.
13: Dios te salve María, llena eres de gracia. El Señor es contigo. Bendita eres entre las mujeres y bendito es el fruto de tu vientre, Jesús.
12: Santa María, Madre de Dios, ruega por nosotros pecadores, ahora y en la hora de nuestra muerte. Amén.
13: Dios te salve María, llena eres de gracia, el Señor es contigo, bendita eres entre las mujeres, y bendito es el fruto de tu vientre Jesús.
12: Santa María, Madre de Dios, ruega por nosotros pecadores, ahora y en la hora de nuestra muerte. Amén.
13: Dios te salve María, llena eres de gracia, el Señor es contigo, bendita eres entre las mujeres, y bendito es el fruto de tu vientre Jesús.
12: Santa María, Madre de Dios, ruega por nosotros pecadores, ahora y en la hora de nuestra muerte. Amén.
13: Dios te salve María, llena eres de gracia, el Señor es contigo, bendita eres entre las mujeres, y bendito es el fruto de tu vientre Jesús.
12: Santa María, Madre de Dios, ruega por nosotros pecadores, ahora y en la hora de nuestra muerte. Amén.
13: Dios te salve María, llena eres de gracia, el Señor es contigo, bendita eres entre las mujeres, y bendito es el fruto de tu vientre Jesús.
12: Santa María, Madre de Dios, ruega por nosotros pecadores, ahora y en la hora de nuestra muerte. Amén.
13: Dios te salve María, llena eres de gracia, el Señor es contigo, bendita eres entre las mujeres, y bendito es el fruto de tu vientre Jesús.
12: Santa María, Madre de Dios, ruega por nosotros pecadores, ahora y en la hora de nuestra muerte. Amén.
13: Dios te salve María, llena eres de gracia, el Señor es contigo, bendita eres entre las mujeres, y bendito es el fruto de tu vientre Jesús.
12: Santa María, Madre de Dios, ruega por nosotros pecadores, ahora y en la hora de nuestra muerte. Amén.
13: Dios te salve María, llena eres de gracia, el Señor es contigo, bendita eres entre las mujeres, y bendito es el fruto de tu vientre Jesús.
12: Santa María, Madre de Dios, ruega por nosotros pecadores, ahora y en la hora de nuestra muerte. Amén.
13: Dios te salve María, llena eres de gracia, el Señor es contigo, bendita eres entre las mujeres, y bendito es el fruto de tu vientre Jesús.
12: Santa María, Madre de Dios, ruega por nosotros pecadores, ahora y en la hora de nuestra muerte. Amén.
13: Dios te salve María, llena eres de gracia, el Señor es contigo, bendita eres entre las mujeres, y bendito es el fruto de tu vientre Jesús.
12: Santa María, Madre de Dios, ruega por nosotros pecadores, ahora y en la hora de nuestra muerte. Amén.
13: Gloria al Padre, y al Hijo, y al Espíritu Santo.
12: Como era en el principio, ahora y siempre, por los siglos de los siglos. Amén.
13: María, Madre de Gracia y Madre de Misericordia,
12: en la vida y en la muerte, ampáranos, Gran Señor.
13: Segundo misterio, la flagelación de nuestro Señor Jesucristo.
9: Del Evangelio de San Marcos, capítulo 15, versículos del 6 al 15. En cada fiesta de Pascua, Pilato ponía en libertad a un preso, a elección del pueblo. Uno, llamado Barrabás, había sido encarcelado con otros revoltosos que, en un motín, habían causado muerte de personas. El pueblo, pues, subió y empezó a pedir la libertad de un preso, como era la costumbre. Pilato preguntó, ¿quieren que ponga en libertad al rey de los judíos? Porque se daba cuenta que los jefes de los sacerdotes habían entregado a Jesús por envidia. Pero ellos incitaron al pueblo para que pidiera la libertad de Barrabás. Pilato les dijo, ¿qué hago con el que ustedes llaman rey de los judíos? El pueblo gritó de nuevo, ¡crucifícalo! Pilato contestó, ¿qué mal ha hecho? Pero los gritos fueron cada vez más fuertes. ¡Crucifícalo! Pilato quería dar satisfacción al pueblo, por eso dejó libre a Barrabás y después de haber hecho azotar a Jesús, lo entregó para que fuera crucificado.
14: En cuanto más se avanza en la edad, tanto más fuertes se sienten los golpes de la vida. En realidad, no existen adultos que no hayan sido y sigan siendo golpeados. Hay mil motivos dentro de nosotros, y más todavía fuera de nosotros, que nos afligen profundamente. Es conveniente tomar conciencia de esto para programar nuestra resistencia y no caer en la desesperación, o dicho de otra forma, en la destrucción de la persona. La vida es dura y golpea despiadadamente. ¿Cómo evitar o defenderse de esos azotes? Mientras vivimos en este valle de lágrimas, no es posible evitarlos. Lo que hay que ver es cómo defenderse. Dos cosas son importantes. Primero, hacerse a la idea de que debemos sufrir. Segundo, tener grandes ideales por los cuales vale la pena sufrir. Nuestro Señor nos da el ejemplo. Sus ideales mesiánicos lo hacen inamovible ante los azotes injustos de los agresores. Las pruebas se superan en el campo de batalla, no huyendo, pero poniendo siempre nuestra confianza en Dios.
12: Padre nuestro que estás en el cielo, santificado sea tu nombre. Venga a nosotros tu reino. Hágase tu voluntad en la tierra como en el cielo.
13: Danos hoy nuestro pan de cada día. Perdona nuestras ofensas, como también nosotros perdonamos a los que nos ofenden. No nos dejes caer en la tentación y líbranos del mal. Amén.
12: Dios te salve María, llena eres de gracia. El Señor es contigo. Bendita eres entre las mujeres y bendito es el fruto de tu vientre, Jesús.
13: Santa María, Madre de Dios, ruega por nosotros, pecadores, ahora y en la hora de nuestra muerte. Amén.
12: Dios te salve María, llena eres de gracia, el Señor es contigo. Bendita eres entre las mujeres, y bendito es el fruto de tu vientre, Jesús.
13: Santa María, Madre de Dios, ruega por nosotros, pecadores, ahora y en la hora de nuestra muerte. Amén.
12: Dios te salve María, llena eres de gracia, el Señor es contigo. Bendita eres entre las mujeres, y bendito es el fruto de tu vientre, Jesús.
13: Santa María, Madre de Dios, ruega por nosotros, pecadores, ahora y en la hora de nuestra muerte. Amén.
12: Dios te salve María, llena eres de gracia, el Señor es contigo. Bendita eres entre las mujeres, y bendito es el fruto de tu vientre, Jesús.
15: Santa María, Madre de Dios, ruega por nosotros, pecadores, ahora y en la hora de nuestra muerte. Amén.
12: Dios te salve María, llena eres de gracia, el Señor es contigo. Bendita eres entre las mujeres, y bendito es el fruto de tu vientre, Jesús.
15: Santa María, Madre de Dios, ruega por nosotros, pecadores, ahora y en la hora de nuestra muerte. Amén.
12: Dios te salve María, llena eres de gracia, el Señor es contigo. Bendita eres entre las mujeres, y bendito es el fruto de tu vientre, Jesús.
15: Santa María, Madre de Dios, ruega por nosotros, pecadores, ahora y en la hora de nuestra muerte. Amén.
12: Dios te salve María, llena eres de gracia, el Señor es contigo. Bendita eres entre las mujeres, y bendito es el fruto de tu vientre, Jesús.
15: Santa María, Madre de Dios, ruega por nosotros, pecadores, ahora y en la hora de nuestra muerte. Amén.
12: Dios te salve María, llena eres de gracia, el Señor es contigo. Bendita eres entre las mujeres, y bendito es el fruto de tu vientre, Jesús.
15: Santa María, Madre de Dios, ruega por nosotros, pecadores, ahora y en la hora de nuestra muerte. Amén.
12: Dios te salve María, llena eres de gracia, el Señor es contigo. Bendita eres entre las mujeres, y bendito es el fruto de tu vientre, Jesús.
15: Santa María, Madre de Dios, ruega por nosotros pecadores, ahora y en la hora de nuestra muerte. Amén.
12: Dios te salve María, llena eres de gracia, el Señor es contigo. Bendita eres entre las mujeres, y bendito es el fruto de tu vientre, Jesús.
15: Santa María, Madre de Dios, ruega por nosotros pecadores, ahora y en la hora de nuestra muerte. Amén.
12: Gloria al Padre, y al Hijo, y al Espíritu Santo.
15: Como era en el principio, ahora y siempre, por los siglos de los siglos. Amén.
12: María, Madre de Gracia y Madre de Misericordia.
15: En la vida y en la muerte, ampáranos, Gran Señora.
16: Tercer misterio, la coronación de espinas de Jesús.
17: Del Evangelio de San Marcos, capítulo 15, versículos del 16 al 20. Los soldados lo llevaron al patio interior, llamado pretorio, y llamaron a todos sus compañeros. Lo vistieron con una capa roja y colocaron sobre su cabeza una corona trenzada con espinas. Después se pusieron a saludarlo. ¡Viva el rey de los judíos! Y le golpeaban la cabeza con una caña, lo escupían y luego, arrodillándose, le hacían reverencias. Después de burlarse de él, le sacaron la capa roja y le pusieron sus ropas.
11: Padre nuestro, que estás en el cielo, santificado sea tu nombre. Venga a nosotros tu reino. Hágase tu voluntad en la tierra como en el cielo.
12: Danos hoy nuestro pan de cada día. Perdona nuestras ofensas, como también nosotros perdonamos a los que nos ofenden. No nos dejes caer en la tentación y líbranos del mal. Amén.
15: Dios te salve María, llena eres de gracia. El Señor es contigo. Bendita eres entre las mujeres y bendito es el fruto de tu vientre, Jesús.
12: Santa María, Madre de Dios, ruega por nosotros pecadores, ahora y en la hora de nuestra muerte. Amén.
15: Dios te salve María, llena eres de gracia, el Señor es contigo, bendita eres entre las mujeres, y bendito es el fruto de tu vientre Jesús.
12: Santa María, Madre de Dios, ruega por nosotros pecadores, ahora y en la hora de nuestra muerte. Amén.
15: Dios te salve María, llena eres de gracia, el Señor es contigo, bendita eres entre las mujeres, y bendito es el fruto de tu vientre Jesús.
12: Santa María, Madre de Dios, ruega por nosotros pecadores, ahora y en la hora de nuestra muerte. Amén.
15: Dios te salve María, llena eres de gracia, el Señor es contigo, bendita eres entre las mujeres, y bendito es el fruto de tu vientre Jesús.
12: Santa María, Madre de Dios, ruega por nosotros pecadores, ahora y en la hora de nuestra muerte. Amén.
15: Dios te salve María, llena eres de gracia, el Señor es contigo, bendita eres entre las mujeres, y bendito es el fruto de tu vientre Jesús.
12: Santa María, Madre de Dios, ruega por nosotros pecadores, ahora y en la hora de nuestra muerte. Amén.
15: Dios te salve María, llena eres de gracia, el Señor es contigo, bendita eres entre las mujeres, y bendito es el fruto de tu vientre Jesús.
12: Santa María, Madre de Dios, ruega por nosotros pecadores, ahora y en la hora de nuestra muerte. Amén.
3: Dios te salve María, llena eres de gracia, el Señor es contigo, bendita eres entre las mujeres, y bendito es el fruto de tu vientre Jesús.
12: Santa María, Madre de Dios, ruega por nosotros pecadores, ahora y en la hora de nuestra muerte. Amén.
3: Dios te salve María, llena eres de gracia, el Señor es contigo, bendita eres entre las mujeres, y bendito es el fruto de tu vientre Jesús.
12: Santa María, Madre de Dios, ruega por nosotros pecadores, ahora y en la hora de nuestra muerte. Amén.
3: Dios te salve María, llena eres de gracia, el Señor es contigo, bendita eres entre las mujeres, y bendito es el fruto de tu vientre Jesús.
12: Santa María, Madre de Dios, ruega por nosotros pecadores, ahora y en la hora de nuestra muerte. Amén.
3: Dios te salve María, llena eres de gracia, el Señor es contigo, bendita eres entre las mujeres, y bendito es el fruto de tu vientre Jesús.
12: Santa María, Madre de Dios, ruega por nosotros pecadores, ahora y en la hora de nuestra muerte. Amén.
3: Gloria al Padre, y al Hijo, y al Espíritu Santo.
12: Como era en el principio, y ahora y siempre, por los siglos de los siglos. Amén.
3: María, Madre de Gracia y Madre de Misericordia,
12: en la vida y en la muerte, ampáranos, Gran Señor.
18: Cuarto misterio, la subida de Jesús al Calvario.
9: Del Evangelio de San Lucas, capítulo 23, versículos del 26 al 31. Cuando llevaron a Jesús a crucificarlo, echaron mano de un hombre de Cirene llamado Simón, que venía del campo, y lo hicieron cargar con la cruz y llevarla detrás de Jesús. Mucha gente y muchas mujeres que lloraban y gritaban de tristeza por él, lo seguían. Pero Jesús las miró y les dijo: «Mujeres de Jerusalén, no lloren por mí, sino por ustedes mismas y por sus hijos. Porque vendrán días en que se dirá: dichosas las que no pueden tener hijos, las mujeres que no dieron a luz ni tuvieron hijos que criar. Entonces comenzará la gente a decir a los montes: caigan sobre nosotros, y a las colinas: escóndanos. Porque si con el árbol verde hacen todo esto, ¿qué no harán con el seco?».
19: Cuando Jesús nos invitó a ser sus discípulos, dijo: «Quien quiera ser mi discípulo, que se niegue a sí mismo, que tome su cruz y que me siga». A juzgar por el número de discípulos que siguieron a Jesús en el camino del Calvario, debemos decir que son muy pocos los que lo siguen con valentía y generosidad. Durante los días de la predicación y de los milagros, en todas partes encontramos miles de personas que se llamaban discípulos de Cristo. En la hora del sacrificio, el número se reduce a unas pocas mujeres y un apóstol. Esta escena es sumamente cuestionante para nosotros que nos llamamos cristianos. ¿Lo somos de verdad también cuando nos toca cargar la cruz en pos de Cristo? Los amigos se cuentan en el momento de la prueba. Examinemos nuestras relaciones con Cristo en esos momentos difíciles y veamos si somos auténticos amigos suyos o simples oportunistas revestidos de amigos. Cuando se rechaza el dolor y no se acepta como medio de purificación personal y de redención por nuestros hermanos,

0: tierra como en el cielo.
1: Danos hoy nuestro pan de cada día. Perdona nuestras ofensas, como también nosotros perdonamos a los que nos ofenden. No nos dejes caer en la tentación y líbranos del mal. Amén.
0: Dios te salve María, llena eres de gracia, el Señor es contigo. Bendita eres entre las mujeres y bendito es el fruto de tu vientre, Jesús.
1: Santa María, Madre de Dios, ruega por nosotros, pecadores, ahora y en la hora de nuestra muerte. Amén.
0: Dios te salve María, llena eres de gracia, el Señor es contigo. Bendita eres entre las mujeres, y bendito es el fruto de tu vientre, Jesús.
1: Santa María, Madre de Dios, ruega por nosotros, pecadores, ahora y en la hora de nuestra muerte. Amén.
0: Dios te salve María, llena eres de gracia, el Señor es contigo. Bendita eres entre las mujeres, y bendito es el fruto de tu vientre, Jesús.
1: Santa María, Madre de Dios, ruega por nosotros, pecadores, ahora y en la hora de nuestra muerte. Amén.
0: Dios te salve María, llena eres de gracia, el Señor es contigo. Bendita eres entre las mujeres, y bendito es el fruto de tu vientre, Jesús.
1: Santa María, Madre de Dios, ruega por nosotros, pecadores, ahora y en la hora de nuestra muerte. Amén.
0: Dios te salve María, llena eres de gracia, el Señor es contigo. Bendita eres entre las mujeres, y bendito es el fruto de tu vientre, Jesús.
1: Santa María, Madre de Dios, ruega por nosotros, pecadores, ahora y en la hora de nuestra muerte. Amén.
0: Dios te salve María, llena eres de gracia, el Señor es contigo. Bendita eres entre las mujeres, y bendito es el fruto de tu vientre, Jesús.
1: Santa María, Madre de Dios, ruega por nosotros, pecadores, ahora y en la hora de nuestra muerte. Amén.
0: Dios te salve María, llena eres de gracia, el Señor es contigo. Bendita eres entre las mujeres, y bendito es el fruto de tu vientre, Jesús.
1: Santa María, Madre de Dios, ruega por nosotros, pecadores, ahora y en la hora de nuestra muerte. Amén.
0: Dios te salve María, llena eres de gracia, el Señor es contigo. Bendita eres entre las mujeres, y bendito es el fruto de tu vientre, Jesús.
1: Santa María, Madre de Dios, ruega por nosotros, pecadores, ahora y en la hora de nuestra muerte. Amén.
0: Dios te salve María, llena eres de gracia, el Señor es contigo. Bendita eres entre las mujeres, y bendito es el fruto de tu vientre, Jesús.
1: Santa María, Madre de Dios, ruega por nosotros, pecadores, ahora y en la hora de nuestra muerte. Amén.
0: Dios te salve María, llena eres de gracia, el Señor es contigo. Bendita eres entre las mujeres, y bendito es el fruto de tu vientre, Jesús.
1: Santa María, Madre de Dios, ruega por nosotros, pecadores, ahora y en la hora de nuestra muerte. Amén.
0: Gloria al Padre, y al Hijo, y al Espíritu Santo.
1: Como era en el principio, ahora y siempre, por los siglos de los siglos. Amén.
0: María, Madre de Gracia, y Madre de Misericordia.
1: En la vida y en la muerte, ampáranos, Gran Señora. Quinto misterio, la crucifixión y muerte de Jesús.
2: Del Evangelio de San Lucas, capítulo 23, versículos del 32 al 48. También llevaban a dos criminales para crucificarlos junto con Jesús. Cuando llegaron al sitio llamado La Calavera, crucificaron a Jesús y a los dos criminales, uno a su derecha y otro a su izquierda. Jesús dijo, «Padre, perdónalos, porque no saben lo que hacen». Y los soldados echaron suertes para repartirse entre sí la ropa de Jesús. La gente estaba allí mirando, y hasta las autoridades se burlaban de él, diciendo, «Salvó a otros, que se salve a sí mismo ahora, si de veras es el Mesías de Dios y su escogido». Los soldados también se burlaban de Jesús, se acercaban y le daban a beber vino agrio, diciéndole, «Si tú eres el rey de los judíos, sálvate a ti mismo». Y había un letrero sobre su cabeza que decía, «Este es el rey de los judíos». Uno de los criminales, que estaban colgados, lo insultaba. «Si tú eres el Mesías, sálvate a ti mismo y sálvanos también a nosotros». Pero el otro reprendió a su compañero diciéndole, «¿No tienes temor de Dios, tú que estás bajo el mismo castigo? Nosotros estamos sufriendo con toda razón, porque estamos pagando el justo castigo de lo que hemos hecho. Pero este hombre no hizo nada malo». Luego añadió, «Jesús, Acuérdate de mí cuando comiences a reinar. Jesús le contestó, te aseguro que hoy estarás conmigo en el paraíso. Desde el mediodía y hasta las 3 de la tarde, toda la tierra quedó en obscuridad, el sol dejó de brillar y el velo del templo se rasgó por la mitad. Jesús gritó con fuerza y dijo, Padre, en tus manos encomiendo mi espíritu. Y al decir esto, digo, nosotros estamos sufriendo con toda razón, porque estamos pagando el justo castigo de lo que hemos hecho. Pero este hombre no hizo nada malo. Luego añadió, Jesús, acuérdate de mí cuando comiences a reinar. Jesús le contestó, te aseguro que hoy estarás conmigo en el paraíso. Desde el mediodía y hasta las 3 de la tarde, toda

0: Este hombre era inocente. Toda la multitud que estaba presente y que vio lo que había pasado, se fue de allí golpeándose el pecho.
1: Padre nuestro, que estás en el cielo, santificado sea tu nombre. Venga a nosotros tu reino. Hágase tu voluntad en la tierra como en el cielo.
2: Danos hoy nuestro pan de cada día. Perdona nuestras ofensas, como también nosotros perdonamos a los que nos ofenden. No nos dejes caer en la tentación y líbranos del mal. Amén.
1: Dios te salve María, llena eres de gracia. El Señor es contigo. Bendita eres entre las mujeres y bendito es el fruto de tu vientre, Jesús.
2: Santa María, Madre de Dios, ruega por nosotros pecadores, ahora y en la hora de nuestra muerte. Amén.
1: Dios te salve María, llena eres de gracia, el Señor es contigo, bendita eres entre las mujeres, y bendito es el fruto de tu vientre Jesús.
2: Santa María, Madre de Dios, ruega por nosotros pecadores, ahora y en la hora de nuestra muerte. Amén.
1: Dios te salve María, llena eres de gracia, el Señor es contigo, bendita eres entre las mujeres, y bendito es el fruto de tu vientre Jesús.
2: Santa María, Madre de Dios, ruega por nosotros pecadores, ahora y en la hora de nuestra muerte. Amén.
1: Dios te salve María, llena eres de gracia, el Señor es contigo, bendita eres entre las mujeres, y bendito es el fruto de tu vientre Jesús.
2: Santa María, Madre de Dios, ruega por nosotros pecadores, ahora y en la hora de nuestra muerte. Amén.
1: Dios te salve María, llena eres de gracia, el Señor es contigo, bendita eres entre las mujeres, y bendito es el fruto de tu vientre Jesús.
2: Santa María, Madre de Dios, ruega por nosotros pecadores, ahora y en la hora de nuestra muerte. Amén.
1: Dios te salve María, llena eres de gracia, el Señor es contigo, bendita eres entre las mujeres, y bendito es el fruto de tu vientre Jesús.
2: Santa María, Madre de Dios, ruega por nosotros pecadores, ahora y en la hora de nuestra muerte. Amén.
1: Dios te salve María, llena eres de gracia, el Señor es contigo, bendita eres entre las mujeres, y bendito es el fruto de tu vientre Jesús.
2: Santa María, Madre de Dios, ruega por nosotros pecadores, ahora y en la hora de nuestra muerte. Amén.
1: Dios te salve María, llena eres de gracia, el Señor es contigo, bendita eres entre las mujeres, y bendito es el fruto de tu vientre Jesús.
2: Santa María, Madre de Dios, ruega por nosotros pecadores, ahora y en la hora de nuestra muerte. Amén.
1: Dios te salve María, llena eres de gracia, el Señor es contigo, bendita eres entre las mujeres, y bendito es el fruto de tu vientre Jesús.
2: Santa María, Madre de Dios, ruega por nosotros pecadores, ahora y en la hora de nuestra muerte. Amén.
1: Dios te salve María, llena eres de gracia, el Señor es contigo, bendita eres entre las mujeres, y bendito es el fruto de tu vientre Jesús.
2: Santa María, Madre de Dios, ruega por nosotros pecadores, ahora y en la hora de nuestra muerte. Amén.
1: Gloria al Padre, y al Hijo, y al Espíritu Santo.
2: Como era en el principio, y ahora y siempre, por los siglos de los siglos. Amén.
1: María, Madre de Gracia y Madre de Misericordia,
2: en la vida

0: nosotros tus ojos misericordiosos, y después de este destierro, muéstranos a Jesús, fruto bendito de tu vientre, oh clemente, oh piadosa.
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7: Son las 7:02.
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9: El Alzheimer es la causa más frecuente de demencia en el mundo.
10: La gobernadora de Massachusetts, Maura Healey, ha firmado un proyecto de ley que amplía el acceso al aborto hasta el momento del parto en caso de circunstancias médicas complejas. Su argumento es ser el estado que dé mayores garantías para realizar abortos. Hasta ahora, solo unas pocas excepciones permitían a los médicos interrumpir embarazos. La nueva ley elimina muchas restricciones, reduce los plazos y los requisitos sobre dónde se realizan. Desde que asumió el cargo en 2023, la gobernadora Healey ha apoyado las leyes pro aborto y otras iniciativas relacionadas. El tratamiento de esta ley se precipitó y los opositores tuvieron poco tiempo para reaccionar. Consultada por Rome Reports, la arquidiócesis de Boston señaló que los pedidos de 4 obispos fueron ignorados por ambas cámaras de la legislatura estatal. Este es un momento desalentador en el esfuerzo por proteger la vida del no nacido. Animamos a las personas de buena voluntad a trabajar para defender la belleza y el milagro de la vida. Seguiremos trabajando para defender la enseñanza católica que prohíbe el ataque directo a la vida humana inocente, desde la concepción hasta la muerte natural. La arquidiócesis también recordó el llamado del Papa León XIV a aprender a amar la vida como lo hace Jesús. En Boston y sus alrededores, la Iglesia Católica ofrece varios servicios para quienes cursan un embarazo y necesitan apoyo, así como sanación y retiros, siempre cuidando la confidencialidad. También hay centros que asisten a las mujeres durante el embarazo y el posparto. A raíz de la nueva ley, la Iglesia Católica en Boston continuará con estas iniciativas, acompañando a quienes atraviesan dificultades, ofreciendo apoyo práctico y emocional a quienes lo necesitan.
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Alabado, glorificado, exaltado sea el nombre, sobre todo nombre, Cristo Jesús el Señor. Jesús, palabra que significa Dios salva. ¿Qué tal, queridos hermanos amigos? Salve el Padre Pedro Núñez y bienvenidos a este su programa, Conozca Primero Su Fe Católica. Hoy tenemos un programa muy, muy lleno de presencia de Dios, bendición de Dios, poder transformador de Cristo Jesús. Y vamos a hablar sobre una persona que, pues, fue una gran santa en la iglesia. A ver si ustedes adivinan, ¿qué mamá se reconoce como un ejemplo a seguir? No solamente en santidad, pero también en llevar a su familia a los pies de Cristo Jesús. ¿Se imaginan quién puede ser? Claro, Santa Mónica. Sí, de eso vamos a hablar. Pero antes de hablar de esta gran mujer, vamos a ponernos en presencia de Dios, hermana, hermano que me escuchas. En el nombre del Señor Jesús, oremos. En el nombre del Padre, del Hijo y del Espíritu Santo. Amén. ¿Y qué significa en el nombre del Padre, en el nombre del Hijo, en el nombre del Espíritu Santo? Significa con la autoridad del Padre, con la autoridad del Hijo y con la autoridad del Espíritu Santo nos preparamos para orar. Padre Santo, Padre Amantísimo, Padre Bueno, en estos tiempos que sí son difíciles para las familias, en estos tiempos, Señor, donde muchos papás y mamás no solamente se sienten preocupados por el futuro de sus hijos, pero sienten que ya no tienen autoridad sobre ellos. En estos tiempos, mi Dios, en que muchos jóvenes se sienten lastimados por sus padres y sienten tal vez que no quieren seguir junto a ellos, yo te suplico, Señor, con todo mi corazón, que hagas que cada familia que está escuchando este programa, que cada papá, que cada mamá, que cada hijo, que cada hija que está escuchando este programa, que luchen, Señor, por poner en práctica el más importante de tus mandamientos, Jesús, que es el amor. El amor no siempre es fácil, porque amar a otra persona significa hacerme vulnerable ante esa persona. Pero qué enriquecedor es cuando yo tomo la decisión de poner a un lado mis diferencias con esa persona, mis sentimientos de rechazo hacia esa persona, mis deseos de no tener nada que ver con esa persona. Y con tu gracia y con tu poder, Señor, opto por hacer la diferencia en la relación entre esa persona y uno mismo. Señor, estamos llamados a la santidad, no a la mediocridad. Estamos llamados, Señor, a buscar la perfección, y la perfección se encuentra en el amor. Decía un gran santo en la iglesia: ama y haz lo que tú quieras, porque el que ama con tu corazón, Señor, no puede hacer nada malo, por el contrario. Y si algo necesita el mundo en el día de hoy, Señor, es cristianos que opten por amar aún a los que no son necesariamente personas que quisiéramos amar, pero que no amemos con nuestro corazón mezquino, pequeño, pero que amemos, podamos amar con tu corazón, Señor, como lo hizo esta gran mujer, Santa Mónica. Que podamos estar convencidos, Señor, que el amor cambia vidas, que el amor renueva vidas, y que el amor con amor se paga. Bendice, mi Dios, a cada uno de tus hijos, de tus hijas en estos momentos. Que las familias que estén divididas, Señor, que se unan en el amor. Que los esposos que están divididos con problemas, oh Dios, y que han hasta pensado en divorciarse o terminar su relación, que busquen la manera, Señor, cada uno, de acercarse al otro, de perdonar al otro, como bien oramos en el Padre Nuestro. Perdona nuestras ofensas como también perdonamos nosotros a los que nos ofenden. Que lo hagamos de verdad, Señor. Ayúdanos, oh Dios, si es necesario poner la otra mejilla, sabiendo, Señor, que cuando optamos por vivir según tu santa voluntad y poner en práctica lo que tú nos pides, no solamente cambiamos nosotros, pero el mundo cambia con nosotros, Señor, para bien. Bendice, Señor, a tus hijos. Une a las familias, mi Dios.
y que cada familia pueda ser una extensión de esa sagrada familia. Jesús, María y José, teniendo a Jesús, a tu Hijo Padre Santo en el centro de nuestra vida familiar, no solamente podemos hacer la diferencia entre nosotros, pero también los que nos rodean. Y si hacemos eso, mi Dios, más y más un día, el mundo cambiará y habrá paz en las familias, y habrá paz en nuestras ciudades, en las naciones nuestras, y por qué no en el mundo entero también, Señor. Obra el milagro, Señor. Cólmanos, oh Dios, de tu santo amor, para que dando amor como tú nos das, a manos llenas, podamos construir, hacer de este mundo un mundo mejor. Te lo pedimos, Padre, en el nombre de Jesús, tu Hijo, nuestro Señor, que vive y reina contigo en la unidad del Espíritu Santo y es Dios por los siglos de los siglos. Amén, Señor. Bendito seas. Amén. Damos gracias a Dios, hermanas y hermanos, por Carlos de Puerto Rico. Pido oración por Luis. Que Dios bendiga a Luis y te bendiga a ti también, Carlos, en abundancia. Por Juanita de México, que admira mucho al Padre. Muchísimas gracias, Juanita. Y agradece sus enseñanzas y todo lo que hace para evangelizar. Muy agradecido. Francisca de Kansas pide oración por su esposo, que está en adulterio. Que el Señor lo bendiga. Y qué bueno que mencionas esto, porque no solamente es permitir que esté en adulterio, pero tienes, en el nombre del Señor Jesús, que llegar a un acuerdo con él y hablarle seriamente con amor, pero decirle que se está lastimando a sí mismo, se está hundiendo a sí mismo y está hundiendo a toda la familia y que tiene que tomar una decisión. O se pone de acuerdo a la voluntad de Dios y a vivir de acuerdo a la voluntad de Dios, o simplemente que tome otro camino. Y hay momentos en que hay que hacer eso, y por amor, ¿verdad? Porque qué clase de ejemplo le están dando a sus hijos y, pues, en alguna forma, a muchas otras personas. Sí. No quiero decir que esa sea la solución única que tú tienes, pero en el nombre del Señor Jesús tienes que pensar en eso y luchar para que tu matrimonio realmente se edifique sobre la roca, que al fin y al cabo es Jesucristo, y ofrecerle ayuda, llevarlo donde un sacerdote que le ayude, en fin, ¿verdad? Psicólogo, consejería matrimonial, lo que necesite, pero o cambias o simplemente vas a tener que dejar tu familia. Qué triste, ¿no? Qué triste. Flora de Florida, qué bonito. Pido oración por Amelia, Francis y Mario, que Dios les bendiga abundantemente. Y Susana de Texas, pido oración por su esposo Víctor y también por su hijo. Dios les bendice abundantemente. Y Luz de New York, pide oración por ella y también por su familia. Muchas bendiciones para ustedes. Y María de California, pido oración por sus hijos, Emanuel y Juan Luis. Bendícelo, Señor, a todos ellos, particularmente en el día de hoy. Y también pedimos por todos aquellos que solicitan oración a través de nuestras redes sociales, particularmente pues los medios de las redes sociales de este servidor, que son los siguientes: Facebook, y por favor, si no se han suscrito a Facebook, en nuestra página, háganlo, porque van a recibir muchas bendiciones a través de esa página. facebook.com/ppedronunes. Repito, facebook.com/ppedronunes. También estamos en Twitter y en Instagram. Y para comunicarse con nosotros, vayan por favor a @padrepedronunes. @padrepedronunes. Y también, pues, les recordamos que tengan mucho cuidado con perfiles falsos que piden ayuda económica en mi nombre. Eso jamás lo haríamos a través de estos medios que acabo de mencionar. Pues, como dije al principio, vamos a estar hablando sobre una mujer que realmente es un ejemplo, y no solamente para las mamás, no solamente para las esposas, pero también para los papás, para los hombres y para los hijos también. Sí, porque cuando una persona realmente se afianza en la roca que es Cristo Jesús, pues hay una promesa bíblica que dice, Hechos capítulo 16, versículo 31, si tú crees, te salvarás tú, ¿y qué más? Y toda tu familia. Si tú crees, es decir, si tú te sometes a la voluntad de Dios, porque creer no solamente es creer con el intelecto que Dios existe, no, es vivirlo, es ponerlo en práctica, hacer lo que el Señor Jesús nos pide que hagamos. Si tú realmente crees en Jesús, te salvarás tú y toda tu familia. Y eso fue lo que hizo Santa Mónica.
Ella no se dio por vencida, hermanos. Ella tuvo un esposo que era no solamente pagano, pero era un hombre que realmente no daba buen ejemplo a su hijo, sobre todo a Agustín. Pero ella no se dio por vencida. El hombre pues sería bueno en algunos aspectos, ¿verdad? Pero en otros, el hombre era un soberbio, era malcriado con cierta regularidad, porque cuando uno no tiene a Dios como centro de su vida, pues uno hace cosas que lastiman a otras personas, y particularmente a Mónica, y muy particularmente, sin él darse cuenta, a su hijo. Porque son como esponjitas los niños que van creciendo y van asumiendo los ejemplos de sus padres. La palabra de Dios en el Evangelio según San Lucas, capítulo 7, versículos del 11 al 17. Nos habla de una mujer, era viuda, y lo único que tenía era su hijo. La conocemos no con nombre porque no pone nombre la Santa Biblia, pero la conocemos con el nombre de la viuda de Naín. Y la viuda de Naín tuvo un terrible dolor en su vida, que todo lo que ella tenía, a su único hijo, a su única esperanza de poder ella sobrevivir y darle pues lo mejor que ella pudiera a su hijo, el hijo se muere. Y qué dolor tiene que ser para una madre, para un padre, el ver morir a su hijo. Es decir, no es lógico que un hijo muera primero que papá o que mamá. Tiene que ser devastador. Y esta mujer, yo estoy seguro, convencido de que era una mujer de oración. Pero ya todas sus esperanzas había muerto con su hijo. Si seguía teniendo esperanza en Dios o no, yo espero que sí. Pero una cosa cierta, ella iba en una procesión fúnebre a enterrar a su hijo, a enterrarlo. Y con eso pues ya se terminaba la ilusión de su vida. Pero hermanas y hermanos, la oración es fuerte, la oración es poderosa, y cuando nosotros oramos y oramos y oramos, perseverando en nuestra oración, Dios obra con poder. Eso es lo que hace en la vida de Santa Mónica. Dios obra con poder a través de la perseverancia y la oración de esta mujer, Mónica. Mónica tenía un problema serio. No solamente su esposo era ateo, pero su hijo estaba perdido. Como si estuviera muerto espiritualmente. Había negado a Jesucristo. No se había bautizado. Pensaba que era la última Coca-Cola en el desierto, que él tenía más sabiduría que su mamá y que todos los demás. Y pues hizo cosas terribles en su vida. Incluso tuvo un hijo con un amante y pues se metió un montón de sectas diferentes. Pero por el ejemplo de su madre, Agustín buscaba algo para llenar el vacío de su corazón. Todos tenemos un vacío por dentro, ¿no es cierto? Agustín buscaba algo para llenar el vacío de su corazón. Y lo buscaba en una secta y en otra, pero no encontraba nada. Y es que a Dios se le encuentra cuando en humildad venimos a Él y reconocemos que solo Dios hace al hombre feliz. Solo Dios cambia el corazón del ser humano. Solo Dios llena el vacío del corazón. La viuda de Naín iba camino al cementerio a enterrar a su hijo. Imagino que aún camino al cementerio iba en oración. Y de pronto dice la palabra de Dios que Jesús viene caminando en dirección hacia la mujer con sus apóstoles. Por una parte tenemos el cortejo fúnebre, todo el mundo llorando, todo el mundo triste, todo el mundo desalentado, desesperanzado. Y por otra parte venía Jesús con sus discípulos, me imagino, con una alegría, con una euforia especialísima, porque estaban cerca de Dios, estaban cerca de Jesús. Y Jesús va precisamente a esta mujer que tiene tantos problemas, a esta mujer
que se siente desilusionada por la condición de su hijo. A esta mujer que siente que ya no hay esperanza. ¿Te has sentido alguna vez así tú? Que ya no hay esperanza para tu hijo, que ya no hay esperanza para tu matrimonio, que ya nada se puede hacer. Cuando tú creas que ya nada se puede hacer, bendito sea Dios, si tú no puedes, entrégale ese problema a Dios. Entrégale ese problema a Jesús, porque Dios sí puede. Jesús sí puede, porque no hay nada imposible para Dios. Y aquella mujer mirando a Jesús se tiene que haber quedado así, estupefacta. Silencio en aquel lugar. Y Jesús le dice al muchacho: Yo te mando. La autoridad de Dios, hermano, que está por encima de la muerte, que está por encima del peor problema que puedas tener en tu vida. Yo te mando, yo te ordeno, muchacho. Levántate. Ya no sigas muerto, ya no sigas en ese problema que tienes, que sientes que no puedes salir de él. Claro que tú puedes salir de ese problema. Claro que puedes dejar esa droga. Claro que puedes dejar ese vicio. Claro que puedes dejar ese estilo de vida. Yo estoy seguro que así sintió Agustín a través del continuo rezo de su mamá por él, de su continua oración. Levántate, muchacho. Ya no sigas en tu basura, ya no sigas en tu miseria, ya no sigas tú atado a todas esas cosas del mundo que te apartan de la verdad y que son capaces de llevarte al mismo infierno. No sigas en eso. No sigas en esa muerte de la cual no vas a salir jamás. Levántate. Levántate. Y comienza una vida nueva. ¿Qué hace el joven? Dice la palabra de Dios. Se incorporó el muerto. Aleluya. Se incorporó el muerto. Dice la palabra de Dios. Y se puso a hablar. Se incorporó el muerto. ¿Y cuándo? Después de un rato. No. Inmediatamente. Dice la palabra de Dios. Porque todo lo podemos en Cristo que nos fortalece. Filipenses capítulo 4, versículo 13. La importancia de la oración. Efesios capítulo 6, versículo 18. Oren en todo tiempo. Oren en todo tiempo. Aunque las cosas parece que van de mal en peor, ora. Persevera en la oración como hizo Santa Mónica. Y vas a ver la gloria de Dios. Mónica no se da por vencida. Aún los momentos en que le decían: ya tu hijo no tiene remedio. Así le decían a la viuda de Naín: ya tu hijo no tiene remedio, no hay esperanza. Bendito sea Dios cuando el ser humano no puede por sí solo. Porque ahí es cuando Dios entra con más poder y con más autoridad para levantar al muerto, para sacar al que está en la miseria y levantarlo de esa pudredumbre en que se encuentra y dar la oportunidad de un nuevo comienzo. Señor, obra en tus hijos. Obra en cada papá, en cada mamá, en cada hijo, en cada hija. Y danos la certeza que no estamos solos, que estamos contigo, más aún que tú estás con nosotros. Y si tú estás con nosotros, Señor, sí podemos salir de nuestras miserias y vivir una vida nueva. A ti la gloria, Padre, en Cristo Jesús, por los siglos de los siglos. Amén, Señor. Amén. Bendito seas. 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
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Vamos a un pequeño descanso, pero regresamos en cuestión de momentos. Número telefónico para que se comuniquen con nosotros, con sus comentarios, sus preguntas, etcétera. 205-271-2924. Repito, 205-271-2924. Regresamos en momentos, así que por favor no se vayan, quédense con nosotros.

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3: Gloria al Rey de Reyes, gloria al Señor de Señores, hermanos y hermanas. Es una alegría bien, bien grande para nosotros el poder estar unidos a ustedes a través de esas ondas televisivas. En estos momentos tenemos un correo electrónico con una pregunta. Adelante, por favor.
4: Padre Pedro, ¿cómo puedo darle a entender a mi hermano protestante que todo lo que enseña la Iglesia está fundamentado no solamente en la Biblia? También me argumenta que solo se bautiza en el nombre de Jesús, contradiciendo el Evangelio. Bautícenlos en el nombre del Padre, del Hijo y del Espíritu Santo. Creo que en el libro de los Hechos también se habla de bautizar en el nombre de Jesús. ¿Cuál es el bautismo que prevalece? ¿El bautismo en el nombre de Jesús o en el nombre de la Santísima Trinidad? Marcos Paz, de Tucumán, Argentina.
3: Marcos, el Señor te bendice. Tenemos que estudiar, y qué bueno que estás haciendo esa pregunta. La palabra de Dios dice: mi pueblo perece por falta de conocimiento. Y desafortunadamente estamos expuestos a muchísimas teorías y muchísimas enseñanzas, y podemos irnos al error. Qué bueno que tenemos programas como estos que nos ayudan a comprender, entender lo que la palabra de Dios nos quiere decir. Primero que todo, todo, absolutamente todo lo que enseña la Iglesia de Jesucristo, la Iglesia Católica, está basado en la Biblia. Todo. No hay un solo renglón, una sola palabra, no hay nada que no esté de acuerdo con las enseñanzas de la Santa Biblia, porque al fin y al cabo, la Santa Biblia es el diario de fe de la Iglesia Católica, que fue compuesta entre los años 375 y 395 de nuestra era, bajo la inspiración del Espíritu Santo, por los obispos de la Iglesia. Los obispos de la Iglesia Católica fueron los que compusieron este sagrado libro. Y desde el principio se les reconoció como palabra de Dios, no solamente inspirada por Dios, porque podemos tener muchos escritos inspirados por Dios, incluso alabanzas, etc. Y no necesariamente es palabra de Dios, pero este libro es palabra de Dios. Y la Iglesia se basa en este libro para enseñar. Tanto implícitamente como explícitamente, la Biblia, la palabra de Dios, la Iglesia utiliza sus pasajes para enseñarnos, y explícitamente están escritos en la Santa Biblia. La Iglesia los interpreta, porque la Iglesia tiene el poder dada a ella por Jesucristo, el poder del Espíritu Santo, para interpretar este diario de fe. Tu diario de fe solamente tú lo puedes interpretar, mi diario de fe. Es decir, mi diario yo lo puedo interpretar, pero nadie más. El diario de la Iglesia, su diario de fe, de su relación con el Señor y cómo el Señor se ha manifestado a través de los tiempos, solamente la Iglesia lo puede hacer. Ahora, hay muchas enseñanzas de la Iglesia que implícitamente están en la Biblia, pero no explícitamente, así como que palabra por palabra. Es decir, una de ellas, por ejemplo, la Santísima Trinidad. Sabemos que en Dios hay tres personas y un solo Dios verdadero. El Padre, que es el que crea, el Hijo, que es el que redime, el que salva, y el Espíritu Santo, que es el santificador, el que nos lleva a una unión total y completa con el Santo que es Jesucristo. Pero en ninguna parte de la Santa Biblia se dice que hay una trinidad de personas. Si vamos al Evangelio según San Mateo, en el capítulo 4, vemos como en el bautismo del Señor, en la palabra de Dios nos dice que el Padre se complace en el Hijo, y el Hijo recibe al Espíritu Santo en forma de paloma. Entonces, son enseñanzas que a lo largo de la historia, a través de reflexión teológica impulsada por el Espíritu Santo, nos damos cuenta que son verdad. Por ejemplo, la tradición apostólica, dice la palabra de Dios en el libro, en el Evangelio según San Juan, capítulo 21, que si se fuera a escribir todas las cosas que dijo e hizo Jesús, no habría suficiente lugar en este mundo para todos los libros que se tuvieran que escribir. Pero, ¿qué es lo que nos está diciendo la palabra de Dios? La palabra de Dios nos está diciendo que Jesús es el que tiene la autoridad para enseñar. La otra cosa que es importante acerca, y esto me da un momentito por favor, acerca del bautismo. Si el bautismo es en el nombre de Jesucristo o si el bautismo es en el nombre del Padre, del Hijo, del Espíritu Santo. ¿Qué significa bautizar en el nombre de Jesús? Significa simplemente con la autoridad de Jesús. Con la autoridad de Jesús. Jesús da autoridad ¿a quién? A sus más cercanos colaboradores, a sus discípulos. En el Evangelio según San Mateo, en el capítulo 28, el Señor Jesús reúne a sus discípulos antes de su ascensión al cielo. ¿Y qué es lo que les dice? Vayan y hagan discípulos de todas las naciones. Discípulos de todas las naciones. Él le da esa autoridad a sus discípulos. Es decir, ellos van a ir en el nombre de Jesús a bautizar. Pero van a bautizar con la fórmula trinitaria, es decir, con la fórmula que Jesús les ha dado. Bautícelos en el nombre del Padre, es decir, con la autoridad del Padre. Bautícelos en el nombre del Hijo, con la autoridad del Hijo. Y bautícelos en el nombre del Espíritu Santo, con la autoridad del Espíritu Santo. ¿Por qué? Porque Dios es un solo Dios, pero en Dios hay tres personas divinas, Padre, Hijo, Espíritu Santo. Y tenemos, por lo tanto, que bautizar con esa fórmula trinitaria, porque creemos en esas tres divinas personas que forman un solo Dios verdadero. De nuevo, desafortunadamente, hermanas y hermanos, si nosotros nos vamos detrás de cualquier doctrina, nos vamos a ir al error. Escuchemos lo que nos dice la Santa Iglesia Católica, interpretando su diario de fe, que al fin y al cabo es la Santa Biblia. Tenemos en estos momentos otro correo electrónico con otra pregunta. Adelante, por favor.
4: Padre Pedro, quisiera saber si la Iglesia considera posible la existencia de fantasmas o apariciones demoníacas. Ya sé que es una pregunta un poco extraña, pero tengo curiosidad. Gracias por su respuesta, Daniel.
3: Daniel, gracias, Dios te bendiga, y podemos escuchar testimonios de muchísimas personas que dicen, no, yo vi un espíritu, no, a mí se me acercó a mi cama alguien y se sentó ahí, yo tuve una experiencia, en fin, al fin y al cabo, pues todos podemos tener diferentes experiencias y ¿cómo sabemos si son realmente verdad o mentira? Lo que sí estamos convencidos es que lo que dice la palabra de Dios en el Evangelio según San Mateo capítulo 25 versículo 46, dos fines, dos metas, una de ellas no queremos alcanzarla, que es el infierno, y la otra que es el cielo, que sí la queremos alcanzar. Pero la persona cuando muere, la persona realmente no muere. ¿Por qué? Porque Dios no es un Dios de muertos, dice el Evangelio según San Marcos, dice el Señor Jesús, capítulo 12. Dios es un Dios de vivos. Y ya bien estemos aquí en este mundo, o estemos en el cielo, o estemos en el infierno, vamos a estar vivos. La muerte no es el fin, la muerte es el principio de una nueva vida, tanto para Dios o de espalda a Dios, depende de nosotros. Entonces, ¿para qué van a haber espíritus deambulando en la tierra? No tiene sentido. Si tenemos dos opciones en la vida y dos metas en la vida, una es el infierno, otra es el cielo. Y lo que dice la palabra de Dios en el Evangelio según San Mateo, capítulo 25, versículo 46, los malos irán al infierno, es decir, los que han desobedecido a Dios, y los buenos pues irán al cielo a su presencia, pasando por el purgatorio tal vez, pero el destino es el cielo. Entonces, como que no tiene sentido tener fantasmas o tener experiencias de fantasmas. Satanás se viste de cualquier cosa para apartarnos del camino de Dios y para que en vez de poner nuestra confianza en Dios, pongamos nuestra confianza en los espíritus, como hizo Saúl. Cuando quería consultar a Samuel para que le dijera cosas que él necesitaba saber. Mucho cuidado con eso. Porque dice la palabra de Dios en Deuteronomio capítulo 18, versículo 10 en adelante, que los que hacen esas cosas son delante de Dios una abominación y Dios rechaza a esas personas de su presencia. Mucho cuidado. Dios ama al pecador, pero Dios aborrece el pecado. Y cuando hacemos ese tipo de cosas, estamos poniendo la confianza en cosas en vez de poner nuestra confianza en el Hacedor de todas las cosas, que al fin y al cabo es Dios, es Jesucristo. La otra cosa, pues manifestaciones demoníacas sí pueden existir. El padre Pío de Petralcina y muchos otros santos han experimentado eso. ¿Por qué? Porque Satanás trata de sacarnos del camino del bien, que es Jesucristo. Y ahí, pues, a invocar el nombre de Jesús, a visitar frecuentemente a la iglesia, a recibir los sacramentos con regularidad. ¿Para qué? Para que estemos convencidos que el que está entre nosotros, que es Jesucristo, es mucho más fuerte y poderoso que el que está afuera, que es Satanás, que quiere entrar. Y si Dios con nosotros, como dice San Pablo, ¿quién puede estar en nuestra contra? Todo lo podemos en el que nos fortalece. En estos momentos, otra pregunta. Adelante, por favor.
0: Padre Pedro, le escribo pues su programa me ha ayudado mucho. Tengo algo que me angustia. Mi hija falleció en un horrible accidente, aunque antes de fallecer recibió todos los sacramentos. Me angustia pensar que esté sufriendo en el purgatorio. Todas las noches le pido misericordia al Señor. Además, le mandé a hacer unas misas gregorianas que me dijeron que ayudan. Ella fue una persona entregada a los demás y por ello confío en que nuestro Señor oirá mis oraciones. Además, me preocupa cuando pienso en mi propia muerte, si me volveré a reunir con ella y si nos vamos a reconocer. Norma.
3: Norma, hay un pasaje que nos gusta muchísimo y quisiéramos compartir contigo. Este libro de Josué, en el capítulo 1, versículo 9. Muchas veces tenemos miedo. Yo te felicito porque a pesar de el trauma tan doloroso por el cual has pasado, que es la pérdida física de tu hija, tú sigues buscando la voluntad de Dios. Yo te felicito de todo corazón. Pero te digo que tu miedo está infundado. ¿Y sabes por qué tu miedo está infundado? Porque si tu hija recibió los sacramentos, si tu hija estaba en gracia a Dios cuando muere, primero que todo, la muerte de ella fue repentina. Quiere decir que lo más probable es que ella ni sufrió. El impacto fue tan terriblemente fuerte que ella no sufrió físicamente dolor. Bendito sea Dios. Ojalá que muchos pudieran decir lo mismo también, especialmente aquellos que pasan por una larga agonía antes de morir, ¿no es cierto? Y lo segundo, si tu hija está en el purgatorio, ¡qué maravilla! ¡Qué maravilla! Tiene la certeza de que un día de ella será la gloria. Lo malo fuera que estuviera en el infierno. Y eso, pues, no cabe duda que tu hija no está en ese lugar de suplicio. Que ella fue una mujer buena, una mujer de Dios. Y por lo tanto, un día ella va a recibir la corona de los santos, que es el cielo. Y va a escuchar esas palabras del Señor que le va a decir, bien hecho, hija mía. Entra y toma posesión del reino que ha sido preparado para ti. Y la palabra de Dios en Josué, capítulo 1, versículo 9, dice así. Esta es mi orden y es para ti, mi hija. Y para todos aquellos que sentimos miedo ante la muerte y ante la inseguridad de lo que va a pasar más allá. Dice, sé valiente y ten ánimo. ¿Escuchaste? Sé valiente y ten ánimo. No tiembles ni tengas miedo. Yahvé tu Dios está contigo donde quiera que tú vayas. De nuevo, si Dios con nosotros, ¿quién puede estar en nuestra contra? En estos momentos tenemos un correo electrónico con una pregunta. Adelante, por favor.
0: Padre Pedro, cuando nos confesamos, el sacerdote que nos escucha está representando al Señor y Él nos indicará la penitencia que debamos cumplir y nos absolverá nuestros pecados, es decir, perdona los pecados en nombre de Cristo, ¿verdad? No es que en ese instante el Señor sea el que está presente perdonando, sino que el sacerdote en nombre del Señor nos perdona, ¿verdad? La siguiente pregunta, mientras no cumplamos con la penitencia impuesta, ¿no estaremos limpios a pesar de haber sido absueltos del pecado? Gracias, Ana María del Perú.
3: Ana María, no sé si te enredaste tú, me enredaste a mí, no sé cómo es la cosa, pero el que tiene poder para perdonar es Jesucristo, nadie más, nadie más. El sacerdote simplemente es un medio, un instrumento que Jesús utiliza para que nosotros podamos escuchar las palabras que escuchó el paralítico. Evangelio según San Mateo, capítulo 9, versículo 1 y adelante. Hijo, levántate, tus pecados te son perdonados, vete en paz. Eso es decir, el sacerdote en sí mismo no tiene poder en absoluto. Por eso puede ser el sacerdote más santo que escucha la confesión o el sacerdote más pecador que exista sobre la faz de la tierra que escucha la confesión y al fin y al cabo quien da la absolución porque tiene el poder y la potestad y la autoridad para así hacerlo es Jesucristo y nadie más. ¿Qué pasa si la persona no cumple la penitencia? Bueno, pues si no cumple la penitencia porque se le olvidó, pues no hay ningún problema. Es decir, ¿la penitencia para qué es dada? La penitencia es dada al penitente para que nosotros podamos experimentar una conversión más genuina. Es decir, si yo soy una persona que he hablado mal de alguien, pues el sacerdote me puede decir, repara ese daño que has hecho. Esa es la penitencia. Entonces, mi penitencia sería buscar la forma en que yo pueda restituir el buen nombre de esa persona. Otra penitencia, por ejemplo, si yo he robado, que el sacerdote me diga, pues usted tiene que devolver lo que ha robado. Justísima penitencia. Porque al fin y al cabo, yo me robo $20,000 y me confieso que he robado, pero me quedo con los $20,000. ¿Y qué estoy haciendo, verdad? No estoy haciendo nada bueno ni me estoy acercando a Dios a través de esa actitud. Ahora, si yo devuelvo lo que he robado o si yo devuelvo el buen nombre de la persona, yo estoy realmente convirtiéndome, acercándome más a Jesús y haciendo lo que el Señor me pide, que es amando a mi prójimo, porque al fin y al cabo ese es el mandamiento por excelencia después de amar a Dios. Entonces, si yo por otra parte no cumplo la penitencia porque no quiero, porque no me gusta, entonces sí, mis pecados que yo he confesado me son perdonados, porque el Señor ya me dio su absolución, pero incurro en otro pecado, y tal vez en un doble pecado, es decir, el pecado de la desobediencia y el pecado, pues, de mentir, porque dije, hice el propósito de cumplir con la penitencia, y sin embargo, pues, no lo hice. Es igual que la parábola de los talentos en el Evangelio según San Mateo, en el capítulo 25, versículo 14 en adelante, en que los talentos son escondidos, o son uno de ellos, por lo menos, esconde su talento, y al fin y al cabo, pues, el rey o el amo, el dueño del lugar, recrimina a aquel que escondió su talento porque pudiendo usarlo, no lo hizo. También nosotros escondemos el talento cuando pudiendo usar la penitencia para nuestro bien, para nuestra conversión, no lo hacemos. Y ese es un pecado. Tenemos en este momento nuestro correo electrónico con otra pregunta. Adelante, por favor.
0: Padre Pedro, le solicito orientación. Dios es Padre, Hijo y Espíritu. Al mismo tiempo, Dios y Jesús son uno solo. Entonces, ¿por qué Dios dijo, Padre, perdónalos porque no saben lo que hacen? Le agradezco su valiosa y oportuna respuesta. Zenaida.
3: Muchísimas gracias, Zenaida. Y la razón por la cual Jesús le dice al Padre, Padre, perdónalos porque no saben lo que hacen. Y esto lo encontramos en la pasión del Señor Jesús, en el Evangelio según San Mateo, y los otros evangelistas sinópticos, que son Marcos y Lucas, es porque el Señor Jesús está hablando desde su naturaleza humana. Recuerden que en Jesús hay dos naturalezas. Jesús es total y completamente Dios. Él es la segunda persona de la Santísima Trinidad. Él toma su cuerpo, es decir, Él se hace uno como nosotros en el vientre purísimo de nuestra Santísima Madre, la Siempre Virgen María. Y Jesús, como hombre en su naturaleza humana, le pide al Padre, le pide al Hijo, le pide al Espíritu Santo, le pide a Dios, al Dios Trino, al Dios Uno, que perdone los pecados de las personas que lo están haciendo sufrir y que lo están matando en su naturaleza humana. Jesús, en su naturaleza divina, no muere. Es decir, Dios no puede morir. Dios es desde siempre y para siempre. Pero en su naturaleza humana, Dios sí muere. Es decir, lo que dice la palabra de Dios en el profeta Isaías, capítulo 53, versículos 4 y 5, Él asume sobre su ser la consecuencia de los pecados de toda la humanidad, tus pecados y los míos. Imagínense el dolor tan terriblemente horrible que tiene que haber experimentado Jesús al ser crucificado. Y no solamente en su carne, pero en su espíritu. Y sin embargo, por amor, Él es capaz de levantar esa plegaria a Dios y decirle, Padre, perdónalos porque no saben lo que hacen. Filipenses capítulo 2, versículos del 6 al 8. Él, siendo de condición divina, no se igualó a Dios, sino que se rebajó hasta la muerte y muerte en una cruz. Así nos ama Dios. Y así nos amó Jesús en su condición humana. Hasta el punto de darlo todo, hasta la última gota de su sangre. Y de pedir por aquellos que lo estaban matando. Eso es amor, hermanos. ¿Cuántos de nosotros estuviéramos dispuestos a hacer lo mismo? Tenemos otro correo electrónico con otra pregunta. Adelante, por favor.
4: Padre Pedro, ¿qué se puede hacer con una hermana consagrada que ha perdido la fe y minimiza la Santa Eucaristía? Además, es un poco antigua y ha sido absorbida por el secularismo. No está con los nuevos métodos de evangelización. Habla como los protestantes, que Dios está en todos lados. ¿Se le debe comunicar al obispo de esta diócesis para ayudarla y que no malinforme más a los católicos? Gerardo.
3: Gerardo, gracias. Gracias porque yo siento que esa inquietud que tú tienes en tu corazón en referencia a esta religiosa, esa inquietud la ha puesto Dios en tu corazón. Y ojalá que no sea solamente en tu corazón, pero en el corazón de otras personas. Primero que todo, yo quiero aclarar que Dios sí está en todas partes. Dios está en todas partes. Pero Dios está especialísimamente en la Santa Eucaristía. Dice la Santa Iglesia Católica que si bien es cierto que Dios está en todas partes, especialmente, de una forma muy particular, Dios está en la Santa Eucaristía. Ahí está la totalidad de Dios. Ahí está el cuerpo de Dios. Ahí está la sangre de Dios. Ahí está el alma de Jesús. Ahí está la divinidad de Jesús. Y cuando nosotros recibimos la Eucaristía, recibimos la totalidad de Dios. Entonces podemos decir como San Pablo, ya no soy yo quien vivo, es Cristo Jesús quien vive en mí, si realmente creemos en lo que estamos recibiendo. Si esta hermana ha dejado de creer en eso, hay que ayudarla, ¿no te parece? Lo primero que tenemos que hacer, y en este caso ustedes, es orar mucho por ella, para que regrese a su primer amor, para recupere su primer amor, que al fin y al cabo está centrado en la Eucaristía. Jesús que se da completo y totalmente por amor. Y no solamente a la humanidad, pero a ella en particular. Y a veces, desafortunadamente, en el transcurso de nuestro servicio al pueblo de Dios, recibimos heridas, recibimos rechazos, que nos van marcando y nos van haciendo que tengamos el corazón duro. Además de orar por ella, yo invitaría para que pues ustedes lean el pasaje de la Santa Biblia, Evangelio según San Juan, capítulo 6, versículo 55. Pues del 51 realmente en adelante, en que Jesús nos habla de que Él es el pan vivo bajado del cielo. Que ustedes tengan ese convencimiento de que si bien es cierto, Dios está en todas partes, Dios está particularmente, especialmente en la Santa Eucaristía. Y que vayan a hablar con ella. Y que le digan eso. Y que dejen que ella se explique. Tal vez ha habido un malentendido o tal vez ella necesita el apoyo de ustedes para reafirmar su fe. Si ella acepta esa corrección fraterna, como nos dice la Biblia, han ganado una hermana. Y eso precisamente es lo que Dios quiere. Ganar esa religiosa si es que está en un camino equivocado. Si ella no entiende, no acepta, no quiere el consejo de ustedes, pues entonces vayan a ver al sacerdote que la empleó. Toda religiosa trabaja bajo la dirección, bajo la supervisión de un sacerdote. Vayan a ver al sacerdote. Y que el sacerdote, pues con esta información que tú me comunicas, que él tome cartas en el asunto. Y tal vez el sacerdote le puede hacer entrar en conciencia, aclararle, ¿verdad? Si tiene algún concepto que esté malentendido. Y si eso no sucede, pues entonces sí hablar con el obispo. Y que el obispo ya tome pues la última decisión. Pero todo lo que hacemos y todo lo que podamos hacer, que se haga siempre impulsado por el amor. El amor a Dios y, sin lugar a dudas, el amor al prójimo. Pero vamos a una pequeña pausa. Regresamos en cuestión de momentos, hermanas y hermanos. Por favor, no se vayan. Quédense con nosotros.

Gloria al Rey, gloria al Señor, gloria al Dios del universo. Y esperamos de tu vida y de la mía, Jesucristo, nuestro Señor y Salvador. Tenemos, benditos a Dios, muchísimas llamadas y doy gracias a Dios por tantos de ustedes que nos llaman con sus preguntas, con sus necesidades, oraciones. Créame que los tenemos a todos y cada uno de ustedes en nuestras oraciones. Doy gracias a Dios por todos y cada uno de ustedes que sigan creciendo en santidad y en estatura ante Dios y ante todos los seres humanos. Varias personas han más o menos comunicado la misma preocupación o inquietud y preguntan por qué los católicos le pedimos a los santos. ¿Por qué los católicos le pedimos a los santos si los santos ya están muertos? ¿Qué piensa usted? ¿Están muertos los santos? La palabra de Dios nos dice en el Evangelio según San Marcos capítulo 12, y es el mismo Jesús quien habla, nos dice que Dios no es un Dios de muertos, Dios es un Dios de vivos. Y de nuevo, si nosotros vamos al Evangelio según San Mateo capítulo 17, versículo 1 al 3, vemos como en el monte de la transfiguración Jesús tiene dos personajes del Antiguo Testamento. Elías y Moisés no estaban muertos, estaban vivos. ¿Por qué? Porque Dios no es un Dios de muertos, Dios es un Dios de vivos. La muerte no es el fin, la muerte es el principio de la vida eterna, porque Dios es un Dios de vivos. Entonces, al decir que los santos están muertos, eso es antibíblico, no tiene sentido en el concepto del cristianismo que nos habla de un Dios resucitado, un Dios vivo y un Dios que está entre nosotros. Y lo que dice la palabra de Dios, pues, que Dios es un Dios de vivos. Entonces, ¿por qué pedir a los santos? Porque si le pedimos a las personas que están a nuestro lado, que son pecadoras, que son limitadas, que oren por nosotros, y el mismo San Pablo en su carta a los Efesios, en el capítulo 6, versículo 18, dice, oren los unos por los otros, ¿verdad? La importancia de la oración de intercesión, el Señor Jesús lo ha dicho, cuando dos o más estamos reunidos en su nombre, es decir, con su autoridad, pues Él está ahí entre nosotros, y vemos cosas grandes y maravillosas tomar lugar. Entonces, si nosotros podemos orar los unos por los otros y estamos llamados a hacerlo como intercesores los unos por los otros, ¿cuánto más aquellos que ya han alcanzado la victoria final, que es el cielo? Los santos, aquellos que han vivido vidas ejemplares, vidas heroicas en el cristianismo, que son instrumentos fieles en las manos del Señor para que la gracia de Dios fluya a través de ellos y nos alcance a todos nosotros. De nuevo, es el Señor quien tiene el poder, no son los santos. No es la Virgen María, solo Jesús, solo Dios, pero los utiliza y especialmente a nuestra Santísima Madre como instrumento fiel, fidedigno, puro, santo, para que a través de ella, a través de ellos, su gracia, es decir, su poder, su vida, su autoridad, llegue a nosotros que necesitamos diferentes gracias en un momento determinado. Una cosa importante también, a ver qué más, Rodolfo, de Pensilvania, dice que él es católico, él pertenece a un grupo que se llama el Neocatecumenado, y muchísimas felicidades, Rodolfo, por estar en ese grupo. Él pregunta si la ciencia que dice que venimos del mono, si eso es realidad o no, si ha habido un proceso de evolución, o como dice la Biblia, que Dios creó a Adán y a Eva. Tenemos que tener en cuenta, Rodolfo, que el libro de Génesis es un libro no histórico ni científico, es un libro didáctico, es decir, es un libro para enseñar. Y hemos dicho anteriormente en estos programas, las tres cosas básicas que enseña el libro de Génesis son, primero que todo, que Dios es el creador. Segundo, que todo lo creado por Dios es bueno, porque Dios es amor. Y cuando uno ama con el amor de Dios, amor puro, amor santo, uno no puede hacer nada malo. Por eso decía un gran santo de la iglesia, ama y haz lo que te dé la gana, porque el que ama con el corazón de Dios no puede hacer nada malo. Y tercero, lo que nos enseña la palabra de Dios a través del libro de Génesis es que todo lo que existe está controlado por Dios. Es decir, Dios tiene un orden perfecto. Tres cosas básicas que enseña el libro de Génesis son, primero que todo, que Dios es el creador. Segundo, que todo lo creado por Dios es bueno, porque Dios es amor. Y cuando uno ama con el amor de Dios, amor puro, amor santo, uno no puede hacer nada malo. Por eso decía un gran santo de la iglesia, ama y haz lo que te dé la gana, porque el

0: Los escritores sagrados hablan de la creación, están diciendo que Dios está en control, que Dios ha creado y que todo lo que Dios ha creado es bueno. Y la cúspide de la creación de Dios es el ser humano. La palabra Adán significa hombre de barro. Dios crea de la nada para dar a entender que nosotros, por nosotros mismos, no somos nada, en absoluto, no somos nada. Pero Dios hace una cosa maravillosa, sopla, da un soplo divino, que es el alma inmortal. Y nos convertimos en imagen y semejanza de Dios. Eso es lo que quiere decir la palabra de Dios. Haya sido un hombre nada más, un Adán, un hombre de barro, o una multiplicidad de hombres a través de un proceso evolutivo, ¿por qué no? Es decir, si nos damos cuenta, viendo el universo, que todo tiene un proceso y las cosas cambian, las cosas se regeneran, las cosas se hacen diferentes de acuerdo a la estructura molecular que existe en cada ser, pues entonces, ¿por qué no pensar, y dice la Iglesia, en la posibilidad de que estemos en un proceso evolutivo? Hayamos salido de un mono, de una ameba, lo que sea, pero en un momento determinado hubo un soplo divino, hubo alma inmortal que fue dada por Dios al ser que se convierte en imagen y semejanza suya, que al fin y al cabo es el hombre, es el ser humano. ¿Cuántas Evas hubieron? La palabra Eva significa madre de la humanidad. Puede haber sido una, puede haber sido un sinnúmero de Evas. Pero lo importante es que Dios crea, que Dios ve que es bueno, la cúspide de su creación, y que Dios está en control de esa creación. Entonces, de nuevo, no nos asustemos pensando de que si fue Adán y Eva, como realmente dice la Biblia verbatim, o si fue todo un proceso y en un momento determinado Dios da ese hálito divino que es el alma inmortal. Lo importante es de nuevo que Dios es el que crea, Dios está en control de su creación y todo lo que Dios crea es bueno porque lo crea por amor.
1: Benditos a Dios. Y hermanos, pues como pasa de rápido el tiempo, ¿no es cierto? Cuenten con nuestras oraciones por sus familias para que el Señor las haga santas a medida que ustedes toman la decisión de vivir en el amor, a pesar de las dificultades, ¿sí? Y de vivir cimentados en esa roca poderosa en quien todo lo podemos, que es Jesús el Señor. 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Y también, pues, queremos pedirle que nos escriban con sus preguntas, sus comentarios, en fin, ustedes son los que hacen posible este programa. Así que, por favor, comuníquense con nosotros escribiéndonos a padrepedro@ewtn.com. Repito, padrepedro@ewtn.com. Todas las preguntas, todos los comentarios son importantes y necesarios, así que por favor no dejen de hacerlo. 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
9: El Alzheimer es la causa más frecuente de demencia en el mundo.
10: ¿Puede un cristiano rezar usando ChatGPT? ¿Qué influencia puede llegar a tener la IA en la liturgia o en la preparación de sermones? Si Jesús se hubiese encarnado en el siglo XXI, ¿usaría la IA? Estas son algunas de las cuestiones preguntadas al Monseñor Paul Tyke, obispo que ha asesorado a modelos de Claude y que ha participado en la elaboración de la Magnífica Humanitas del Papa León XIV. Sobre si es bueno rezar ayudándose de la inteligencia artificial, el obispo Tyke distingue entre usarla o depender de ella.
11: La inteligencia artificial podría ayudarme para encontrar formas de pensar y reflexionar y estimular o sugerencias de lectura. Pero en última instancia debo mantener mi capacidad y responsabilidad y mi propio sentido de apertura a la presencia de Dios.
10: También resalta su utilidad a la hora de buscar entre la escritura lo que podría mejorar la redacción de homilías o meditaciones, pero nunca a costa de entregar la responsabilidad o las capacidades intelectuales. Acerca de si Jesucristo usaría la IA, Tyke matiza que depende de dónde elija venir al mundo.
11: ¿Pero estaría en una posición de poder usar la inteligencia artificial? Esto tendría probablemente que ver con el contexto socioeconómico y geográfico en el que naciese.
10: Alude a las grandes diferencias que hay, por ejemplo, en el campo de la salud, donde hay mucha atención médica disponible para los ricos y poca para los pobres. La IA promete mucho, pero el mundo sigue estando dividido. Probablemente, si Jesús hubiera sido carpintero en el siglo XXI, podría haber recurrido a Claude o a Gemini para ver cómo funciona su nuevo taladro o elegir los clavos más adecuados para unos tablones. Pero no habría delegado en la IA su creatividad, su criterio o el trabajo detrás de cada pedido.
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12: Son las 8:06.
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4: Siéntense, hermanas y hermanos. Para eso hay que pedirle al Espíritu Santo. Hay que encender el fuego. Que arde en nuestro corazón el Espíritu Santo. En el numeral 117 de la exhortación apostólica Evangelii Gaudium, la alegría del Evangelio que nos dejó escrita el Papa Francisco, en el numeral 117 nos dice: el Espíritu Santo enviado por el Padre y el Hijo es quien transforma nuestros corazones y nos hace capaces de entrar en la comunión perfecta de la Santísima Trinidad, donde todo encuentra la unidad. Él construye la comunión

0: Señor, abre mis labios,
1: y mi boca proclamará tu alabanza.
0: Gloria al Padre, y al Hijo, y al Espíritu Santo.
1: Como era en el principio, ahora y siempre, por los siglos de los siglos. Amén.
0: Salmo 94. Invitación a la alabanza divina. Animaos unos a otros día tras día mientras perdura el hoy. Hebreos 3:13.
1: Al Señor, al Dios grande, venid, adorémosle.
0: Venid, aclamemos al Señor, demos vítores a la roca que nos salva, entremos a su presencia dándole gracias, aclamándolo con cantos.
1: Al Señor, al Dios grande, venid, adorémosle.
0: Porque el Señor es un Dios grande, soberano de todos los dioses. Tiene en su mano las cimas de la tierra, son suyas las cumbres de los montes, suyo es el mar porque Él lo hizo, la tierra firme que modelaron sus manos.
1: Al Señor, al Dios grande, venid, adorémosle.
0: Venid, postrémonos por tierra, bendiciendo al Señor, Creador nuestro, porque Él es nuestro Dios, y nosotros su pueblo, el rebaño que Él guía.
1: Al Señor, al Dios grande, venid, adorémosle.
0: Ojalá escuchéis hoy su voz, no endurezcáis el corazón como en Meribá, como el día de Masá en el desierto, cuando vuestros padres me pusieron a prueba y dudaron de mí, aunque habían visto mis obras.
1: Al Señor, al Dios grande, venid, adorémosle.
0: Durante 40 años aquella generación me repugnó y dije, es un pueblo de corazón extraviado que no reconoce mi camino, por eso he jurado en mi cólera que no entrarán en mi descanso.
1: Al Señor, al Dios grande, venid, adorémosle.
0: Gloria al Padre, y al Hijo, y al Espíritu Santo, como era en el principio, ahora y siempre, por los siglos de los siglos. Amén.
1: Al Señor, al Dios grande, venid, adorémosle.
0: Himno. Te damos gracias, Señor, porque has depuesto la ira, y has detenido ante el pueblo la mano que lo castiga. Tú eres el Dios que nos salva, la luz que nos ilumina, la mano que nos sostiene y el techo que nos cobija. Y sacaremos con gozo del manantial de la vida las aguas que dan al hombre la fuerza que resucita. Entonces proclamaremos, cantadle con alegría, el nombre de Dios es grande, su caridad infinita. Que alabe al Señor la tierra, cantemos sus maravillas, qué grande en medio del pueblo, el Dios que nos justifica. Amén. Salmo 42. Deseo del templo. Yo he venido al mundo como luz. Juan 12:46. Envíame, Señor, tu luz y tu verdad. Hazme justicia, oh Dios, defiende mi causa contra gente sin piedad. Sálvame del hombre traidor y malvado.
1: Tú eres mi Dios y protector. ¿Por qué me rechazas? ¿Por qué voy andando sombrío, hostigado por mi enemigo?
0: Envía tu luz y tu verdad, que ellas me guíen y me conduzcan hasta tu monte santo, hasta tu morada.
1: Que yo me acerque al altar de Dios, al Dios de mi alegría, que te dé gracias al son de la cítara, Señor Dios.
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14: Siéntense, hermanas y hermanos. Para eso hay que pedirle al Espíritu Santo. Hay que encender el fuego. Que arde en nuestro corazón el Espíritu Santo. En el numeral 117 de la exhortación apostólica Evangelii Gaudium, la alegría del Evangelio que nos dejó escrita el Papa Francisco, en el numeral 117 nos dice: el Espíritu Santo enviado por el Padre y el Hijo es quien transforma nuestros corazones y nos hace capaces de entrar en la comunión perfecta de la Santísima Trinidad, donde todo encuentra la unidad. Él construye la comunión y la armonía del pueblo de Dios. El mismo Espíritu Santo es la armonía, así como es el vínculo del amor entre el Padre y el Hijo. Él es quien suscita una múltiple y diversa riqueza de dones y al mismo tiempo construye la unidad, que nunca es uniformidad, sino multiforme armonía que atrae. La evangelización reconoce gozosamente esta múltiple riqueza que el Espíritu entrega a la Iglesia. El Espíritu Santo dice que es el que nos hace actuar en armonía, no en uniformidad. Es la unidad en la diversidad. Somos diferentes ministerios, diferentes grupos, cada uno haciendo su trabajo que es importante para la iglesia. Por ejemplo, hay grupos, hay movimientos que se dedican a trabajar para la familia. Y esos grupos que hacen retiro de matrimonio y que hacen encuentros matrimoniales, conyugales, toda la pastoral familiar, están haciendo un trabajo maravilloso. Hay otros que se dedican a reavivar la fe, llevar a la conversión, al encuentro personal con Cristo, a recibir el poder del Espíritu Santo. Dios bendiga a todos los movimientos como Renovación Carismática, Cursillo de Cristiandad, Neocatecumenado. O sea, bueno, hay muchos movimientos que te llevan, Juan 23 y todos esos, a un encuentro con Cristo. Hay otros movimientos que te llevan al amor de la Virgen María. Todos los movimientos marianos, todos los grupos de oración, los cenáculos, todo el movimiento mariano, la Legión de María, las hijas, todo eso. O sea, cada uno tiene una diversidad, pero el Espíritu Santo nos une. Son riquezas para toda la iglesia. No es que mi movimiento, mi grupo, sea mejor o trabaje más que el tuyo. Cada uno está haciendo su obra, pero todos construyendo la misma obra de Dios. Como dice el Papa, estamos en la misma barca y vamos hacia el mismo puerto. Pidamos la gracia de alegrarnos por los frutos ajenos, por lo que hacen otros, porque esos frutos son de todos. Es nuestra iglesia la que se enriquece. Y por eso es importante, antes de salir, atraer a los que están alejados, tomar un compromiso nosotros de acompañarnos, de animarnos mutuamente. Pero eso, dice el Papa, solo lo puede hacer la acción del Espíritu Santo. Por eso es importante orar, para que el Espíritu Santo nos encienda en el fuego de su amor. ¿Recuerdan esa oración que siempre hemos hecho en la iglesia? Ven Espíritu Santo, llena los corazones de tus fieles, enciende en ellos el fuego de tu amor, envía tu Espíritu y todo será creado y renovarás la faz de la tierra. Oh Dios, que has iluminado los corazones de tus hijos con la luz del Espíritu Santo, haznos dóciles a sus inspiraciones para que gustemos siempre del bien y gocemos de su consuelo. Es lo que le pedimos al Espíritu Santo, que encienda en nosotros el fuego de su amor. ¿Para qué? Para poder llenar de amor todos los campos. En primer lugar, su familia. Y como les digo siempre, los que me oyen predicando, hoy se los voy a decir también, porque cada vez que nos reunimos les digo, tenga cuidado cuando regrese a su casa. ¿De qué va a ir lleno usted? De eso va a llenar a los demás. Si usted cuando regrese llega a su casa hoy con una cara así, ay, qué cansado vengo, ay, nos estuvieron desde las 7 hasta las 10 de la noche y solo a enojarme fui. ¿Vas a creer que encontré a aquella señora que me cae tan mal? Y ni café me dieron. Todos los que se quedaron en tu casa y te oyen lo que estás diciendo, te dicen, mamá, ya le hemos dicho que no vaya. Mire, si regresa así, ya no la vamos a dejar ir. Óyeme, y así lo querés traer a ellos, así querés que vengan los que están alejados. No, tenemos que mostrar que para nosotros encontrarnos es una alegría, que nos animamos, que nos amamos. Y compartamos lo bueno que está pasando en la iglesia. ¿Recuerdan a la Virgen María cuando en la Anunciación el ángel le dice, el Espíritu vendrá sobre ti, el poder del Altísimo te cubrirá con su sombra? La Virgen María está recibiendo al Espíritu Santo. Y cuando la Virgen María termina ese grupo de oración, ese momento de recepción del Espíritu, se levanta y dice con prontitud, se fue a visitar ¿a quién? A su prima, su familia. Y cuando la Virgen María la saluda, ¿de qué se llenó Isabel? ¿De qué llena usted a los que saluda? Ah, ¿de qué brincan en su casa? Y dice, Isabel quedó llena del... porque la Virgen María estaba llena del Espíritu Santo. Ella es capaz de llenar del Espíritu Santo a los demás. Si estamos llenos de amor, vamos a llenar de amor a los demás. Si estamos llenos de alegría, vamos a llenar a los demás de alegría. Por eso es importante que nosotros recibamos para que podamos luego ir. El Señor les dijo, no se vayan hasta que no reciban al Espíritu Santo, porque estas zorras hay que mantenerlas unidas, pero con el fuego encendido, si no, no quemamos a nadie. Hermanos y hermanas, la iglesia no crece por proselitismo. La iglesia no crece a base de andar invitando. Invitamos, vaya, venga. La iglesia crece por atracción. ¿Se acuerdan de Moisés? Moisés, cuando Dios le habló de en medio de una, los que no lo recuerdan, está en Éxodo capítulo 3, pero no lo voy a leer porque lo sabemos todos de memoria, ¿verdad? Solo les leo que dice que Moisés, cuando vio la zarza ardiente, dijo, les leo el versículo 5, voy a acercarme. Oigan a Moisés, que vio la zarza que ardía sin apagarse. Voy a acercarme para ver ese extraño caso. ¿Por qué no se consume la zarza? ¿Qué fue lo que le llamó la atención a Moisés? Que la zarza no se apagaba, no se consumía. que la zarza estaba ardiendo. Y dijo: voy a acercarme para ver más de cerca. Eso se llama atracción. Voy a decirles algo que necesitan las parejas, los esposos. Es mantener el fuego del amor encendido. Hoy la mayoría de jóvenes no se quieren casar. ¿Y sabe cómo dicen? Casarme yo. Dijo un muchacho, para ser infeliz a una mujer como mi papá ha hecho infeliz a mi mamá. Yo no voy a ser una infeliz a una mujer, yo voy a ser feliz a muchas mujeres. ¿Por qué? ¿Por qué no se quieren casar? ¿Por qué no miran a los matrimonios que arden en el amor sin apagarse? Porque ese amor ya se consumió. En la iglesia, cada uno de nosotros que está aquí, sobre todo los que ya llevamos varios años de estar encendidos, hermano, los que empezamos a servir a Dios, yo empecé cuando tenía 20 años de edad, ahora tengo 52 años de estar predicando, de estar predicando. Ya ustedes dijeron, ya se quitó años de estar predicando. 72 años de edad. Pero yo no sé ustedes, hermano. Yo sigo con un fuego, con un deseo de predicar, con una fuerza. ¿Por qué? Porque el fuego es de Dios. Cuando estás pasando por un problema serio, la gente dice, hoy sí, ya no va a seguir. Y tú sigues adelante. Después de un problema que tuviste en un grupo, después de una discusión con un sacerdote, después de cualquier cosa que pasó, este ya no vuelve ni a misa y va llegando el domingo a misa. Y todos dicen, no se apagó. Esa zarza no se consumió. Porque hay algunos hermanitos que con una mirada que les hacía no vuelvo. Esa zarza se consumió, pero al ratito. Hay que mantener esa fe, ese entusiasmo, ese gozo. Si lo tenemos, lo vamos a poder transmitir. Pero vuelvo otra vez al Papa Francisco. Eso no se hace con energía humana. Eso solo se hace con la acción. Otra vez de pie, otra vez de pie. Esto es lo que vamos a hacer. Esto es lo que vamos a hacer. Voy a leer primero el 259 de la exhortación apostólica Evangelii Gaudium, la alegría del Evangelio, numeral 259. En Pentecostés, el Espíritu hace salir de sí mismo a los apóstoles y los transforma en anunciadores de la grandeza de Dios, que cada uno comienza a entender en su propia lengua. El Espíritu Santo, además, infunde fuerza para anunciar la novedad del Evangelio con audacia, parresía. Es una palabra griega, parresía, que quiere decir fuerza, entusiasmo, en alta voz y en todo tiempo y lugar, incluso en contracorriente. Invoquémoslo hoy, bien apoyados en la oración, sin la cual toda acción corre el riesgo de quedarse vacía. Y el anuncio finalmente carece de alma. Jesús quiere evangelizadores que anuncien la buena noticia no solo con palabras, sino sobre todo con una vida transfigurada en la presencia de Dios. La gente ya no quiere oír muchas palabras, quiere ver, quiere ver. Miren cómo se aman, cómo se ayudan, cómo se acompañan. Y en el numeral 261, por el cual estamos de pie, y es lo que vamos a hacer, dice Evangelii Gaudium numeral 261, ¿cómo quisiera encontrar palabras para alentar una etapa evangelizadora más fervorosa, alegre, generosa, audaz, llena de amor hasta el fin de una vida contagiosa? Pero sé que ninguna motivación sería suficiente si no arde en los corazones el fuego del Espíritu Santo. En definitiva, una evangelización con Espíritu es una evangelización con la fuerza del Espíritu Santo, ya que Él es el alma de la iglesia evangelizadora. Antes de proponerles algunas motivaciones, sugerencias, invoco una vez más al Espíritu Santo. Le ruego que venga a renovar, a sacudir, a impulsar a la iglesia a una audaz salida fuera de sí para evangelizar a todos los pueblos. Y agregamos, para evangelizar a los más alejados. Ahora les voy a pedir que los de la primera fila se den vuelta. Los de la primera fila se den vuelta. Sí, no tengan pena. Mire quién estaba atrás de usted. Los de la tercera fila se dan vuelta, una de por medio. La tercera, eso. Así los de la quinta, una de por medio, la quinta fila, ayúdenme los que han entendido ya la dinámica, la número cinco, eso, desenvuelta. Y así la séptima, una de por medio, váyanse, porque al que tiene a la par puede ser que usted lo escogió, sí, pero al que tiene atrás no, a ese el Señor lo puso ahí. Ahora, bueno, ustedes que no tienen a nadie, únanse a otro grupo ahí, busquen a los que están por allá atrás, y ustedes también. Ahora les va a tocar salir de su zona de confort, salgan a buscar. Pero importante que estén uno frente al otro. Escoja la persona con la que quiere orar, agárrense de la mano, así uno con otro, exactamente, bien hecho. Agárrense de las manos, no les puedo decir, únanse cola con cola, porque no tienen cola, pero sí tienen manos. Eso. Agárrense de las manos, eso. Bueno. No me dejen a nadie solo. Si hay alguien solo, muévase el que se tenga que mover. El Señor puso a esa persona y usted no la escogió. A lo mejor ni sabe. Si no lo conoce, pregúntele su nombre. ¿Cómo se llama usted, hermano? Voy a orar por usted. Y no sé cómo se llama usted. Ah, ¿cómo se llama? Mire, y usted va a misa a la misma parroquia que yo, nunca lo había visto. Ah, es que yo estoy en otro grupo. grupo, es que yo soy de otro movimiento, pero el Señor nos está moviendo hoy aquí. Muy bien, vamos a empezar a orar. Ya nos unimos, no estamos cola con cola, pero sí corazón con corazón. Comencemos a orar pidiéndole al Espíritu Santo: ven Espíritu Santo, llena los corazones de tus fieles, enciende en ellos el fuego de tu amor. Envía, Señor, tu Espíritu y todo será creado, y renovarás la faz de la iglesia, renovarás la faz de mi familia, renovarás la faz de mi comunidad. Espíritu Santo, llena el corazón de esta persona. Espíritu Santo, sana las enfermedades que pueda tener. Espíritu Santo, protege a esta persona. Realiza el milagro que está necesitando. Será creado y renovarás la faz de la iglesia, renovarás la faz de mi familia, renovarás la faz de mi comunidad. Espíritu Santo, llena el corazón de esta persona. Espíritu Santo, sana las enfermedades que...

0: que yo no escogí, pero que tú pusiste para que orara por ella, está necesitando. Comience a orar, ore por esa persona. Señor, bendícela. Que pueda regresar a su casa transformado, para transformar, ungido para ungir, lleno para llenar. Ven, Espíritu Santo, realiza el milagro que cada hermano está necesitando. Ven, Espíritu Santo. Ven, Espíritu Santo. Ven, Espíritu Santo. Siga orando, siga orando. Ore por esa persona. Que el Señor haga, cumpla el propósito por el cual permitió que esa persona estuviera orando con usted o estuviera orando por usted. Anima al que está desanimado. Levanta al que se ha caído. Fortalece al que está débil. Libera al que esté atado. Ven, Espíritu Santo. Y envíanos unidos y con el fuego encendido para comenzar la misión y llegar a los más alejados. Ven, Espíritu Santo. Siga orando, que el Señor realice el propósito por el cual hoy nos permitió estar aquí. El Espíritu de Dios está en este lugar. El Espíritu de Dios se mueve en este lugar. Está aquí para consolar. Está aquí para liberar. Está aquí para guiar. El Espíritu de Dios está aquí. Digamos todos y todas, el Espíritu de Dios está en este lugar. El Espíritu.
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4: El Alzheimer es la causa más frecuente de demencia en el mundo.
5: He laid down his life.
6: Se estrena en los cines de Estados Unidos la película sobre Stanley Rother, el primer mártir estadounidense que viajó desde su hogar en Oklahoma hasta Guatemala, donde sirvió como misionero durante la Guerra Civil. Cuando la violencia en Guatemala aumentó, su compromiso fue puesto a prueba y se vio obligado a tomar una decisión que en última instancia le costó la vida: irse o quedarse con la gente a la que servía. En 1981, hombres armados y enmascarados irrumpieron en su casa y lo asesinaron. Cristiana Marinelli, postuladora de la causa de canonización, está emocionada ante la perspectiva de que más gente conozca el impacto de la vida del beato Rother.
7: El público irá más allá de su historia. La gente entenderá el significado de su testimonio, que nos habla de valentía, de fe, de fidelidad y de amor.
6: Todo esto estaba en el corazón del padre Rother. Su dedicación a los fieles fue más allá de su trabajo como misionero.
7: Debido a su amor a Dios y a la gente que le fue encomendada, sintió que su lugar estaba ahí con ellos. Quería ser fiel a su gente y también a Dios. Por eso decidió quedarse allí y por eso lo mataron.
6: La película también muestra el lado humano del sacerdote y Marinelli cree que esto hace que la historia sea tan actual.
8: He was an ordinary man.
7: Era un hombre común, su sencillez y sus raíces eran comunes, pero también luchó con sus estudios académicos, por ejemplo, pero a pesar de esto, vivió el Evangelio con todo su corazón.
6: Y su autenticidad fue reconocida y valorada por aquellos a los que servía, al punto que este misionero de Oklahoma se convirtió en uno más.
7: Quería tanto a la gente que intentó ser uno de ellos. Trabajaba y vivía como uno más. También dominó el idioma español y la lengua tutuyil, no solo para predicar, sino para llegarles en su propio idioma. Todos estos aspectos de su personalidad y de su vida son un testimonio muy relevante y algo que creo que es una luz que todavía brilla hoy.
6: Décadas después de su muerte, la historia del beato Stanley Rother continúa ofreciendo un ejemplo de valentía, sacrificio y de lo que significa permanecer fiel cuando la fe tiene un precio. Ahora, la nueva película brinda al público de Estados Unidos la oportunidad de conocer su historia.
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9: Son las 9:05.
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0: Muy buenos días a todos y bienvenidos a esta edición de su programa Familia Nueva con Sabor a Cristo. Les saluda a su amiga y hermana Mirta Hunter, muy contenta, alegre de estar en esta mañanita aquí juntos de la mano de Dios y haciendo de las nuestras familias nuevas con Sabor a Cristo. Muy, muy buen día y bienvenidos todos. Saludo también a Yurán Rodríguez. Muy buen día para ti.
1: Hola, hola, muy buenos días, doctora Hunter. Buenos días a nuestra querida audiencia de la 1540 AM. Un placer enorme para mí poder acompañarles en este martes 1 de septiembre del 2026, 7 de la mañana, 3 minutos y 28 segundos.
0: Empezando mes hoy.
1: Arrancamos el primer bre del año de este 2026. Y bueno, acá nosotros, como las mujeres posterior a la sepultura de Jesús, corriendo por acá. Gajes del oficio, pero contentos de poder arrancar una mañanita más.
0: Claro hoy, que sí.
1: Nublada por el momento.
0: Sí, por el momento.
1: El astro rey por ahí ya haciéndose presente poco a poco, en un día caliente. Iniciamos septiembre.
0: Así es.
1: Todavía en verano, por cierto.
0: Todavía hay alerta de calor para mañana.
1: Sí, para esta semana va a estar muy caliente. Así que, pues bueno, por acá reiteramos la invitación a que se mantenga bien hidratado, por favor.
0: Claro que sí.
1: Y cúbrase lo más que se pueda de los rayos ultravioletas, que también le pueden perjudicar si está muy expuesto a
0: ellos. De acuerdo, por supuesto que sí. Bueno, y en esta mañanita tenemos dos temas, como siempre, preparados con mucho cariño para ustedes. El primero de ellos, vamos a hablar en nuestra primera hora sobre algunos aspectos que como padres de familia debemos estar atentos, particularmente durante el primer mes de regreso a clase. Esas primeras semanas de regreso a clase de nuestros hijos que significan un proceso de adaptación y que como tal, pues debemos acompañar, debemos iluminar. Hay que estar atentos durante estas semanas iniciales en la observación de la conducta de nuestros hijos, de cómo van en su ajuste integral, también biológico, también emocional, en cómo van esas relaciones de nuestros hijos con sus maestros, con sus compañeros. Y vamos a hablar concretamente de algunos de estos aspectos.
1: Y qué bonito que lo tomemos en cuenta.
0: Claro.
1: Porque bueno, más allá de que yo creo que también es parte de la sabiduría que ya uno por la experiencia de la vida trae respecto a los papás con sus hijos, yo creo que hay unas señales específicas que deberíamos ponerles un poco más de atención,
0: ¿no, muchachos?
1: Pienso sobre todo, ¿verdad? En todos los niveles es importante, pero sobre todo aquellos que están o cambiando de escuela,
0: por ejemplo,
1: o iniciando la escuela.
0: O en ese proceso de transición entre kinder y primero, así sea,
1: y así.
0: ese primer paso a elemental, hay que poner atención.
1: O de middle school
0: a
1: high school.
0: El paso a high school.
1: O bueno, ¿por qué no?
0: El
1: también,
0: paso al college.
1: Exactamente. Sí, hay cositas a las que uno tiene que estar un poco más pendiente porque son entornos nuevos, a lo mejor compañeros nuevos y todo esto, pues es un desafío para los muchachos.
0: Claro.
1: Y qué bueno que nosotros podamos acompañarles.
0: Acompañar en ese tiempo, claro que sí. Nuestra segunda y tercera hora, segundo bloque, vamos a hablar del origen y el significado profundo de esta frase que hemos repetido tantas veces, conócete a ti mismo. Y es muy interesante porque la producción nos dice cómo esa inscripción en el templo de Apolo, en Delfos, en realidad no nace como una invitación al individualismo, no nace como una invitación a la introspección aislada, sino en realidad, para la sabiduría clásica, es una advertencia para que reconozcamos nuestros propios límites, los límites de nuestra naturaleza humana, es decir, no somos dioses, dirán ellos. Qué interesante, ayer hablábamos de la enorme tentación, ¿no? El serán como dioses. Y hoy, del conócete a ti mismo, que nos ayuda a descubrir esta verdad. Somos seres humanos.
1: Sí, somos seres humanos que, pues es parte, yo creo que, de ese llamado integral. Pues
0: claro,
1: a ser más conscientes de nosotros, a conocernos de una mejor manera, pero siempre desde nuestra perspectiva humana, porque bueno, en un principio esta frase, nocete ipsum, en latín, uh-huh, que significa conócete a ti mismo. Pues quería hacer referencia a eso.
0: Sí,
1: en ese sentido,
0: conoce tu naturaleza, quién eres.
1: Sí, exactamente, y en ese sentido pues darnos nuestro lugar como humanos.
0: Exactamente.
1: Y sobre todo pues nosotros como cristianos, qué tan humanos y qué tan fijados tenemos los pies en la tierra también.
0: Imagínate,
1: diría yo.
0: Uh-huh. De acuerdo que sí. Decía alguien por ahí que el cristiano tiene los pies muy bien puestos en la tierra
1: y
0: el corazón, la mirada puesta en el cielo.
1: Uh-huh.
0: Qué bonito, ¿ah? Bueno, precisamente les invitamos a mirar un poquito al cielo, vamos a hacer oración. Allí donde usted se encuentra a esta hora, ¿por qué no? Únase a nuestro corazón y digamos juntos, en el nombre del Padre, del Hijo y del Espíritu Santo. Amén. Te damos gracias, amado Señor, por esta mañana que nos regalas, por este día. Queremos desde esta hora depositar en tu propio corazón todos nuestros sueños, ilusiones, planes para esta jornada. Acepta también, Señor, todos nuestros temores, nuestras angustias, nuestras situaciones de dolor. Queremos, Señor, realmente en este día hacerte el centro de toda nuestra vida, con todo lo que traiga nuestro día. Te damos gracias, Señor, porque tu evangelio de hoy nos habla de esa autoridad tan especial tuya. Manda silenciar a los demonios, quien sabe muy bien quién eres tú. Y la gente se sorprendía precisamente de esa autoridad y sabiduría. Ayúdanos, Señor, a dejarnos sorprender por ti, por tu presencia, por tus pasos de amor en nuestra vida. Porque también, Señor, nos llaman al orden. Nos llamas a la reconciliación, al perdón, a la esperanza. Ayúdanos en esta jornada a ser verdaderos sembradores de todo esto bueno que colocas tú en nuestro corazón. Queremos elevar una oración esta mañana, como siempre, por todos aquellos que se acogen a la nuestra, quienes están atravesando momentos de dificultad por situaciones de salud propia o de seres queridos. Quienes se encuentran, Señor, en situaciones tan inestables, de tanta inseguridad, de tanta inquietud en el corazón. Aquellos que atraviesan problemas relacionales o quizás económicos relacionados con el trabajo. Ayúdalos y ayúdanos, Señor, a escuchar tu palabra de esperanza y de vida. Lo pedimos en tu nombre, Jesús, porque eres Dios y vives y reinas por los siglos de los siglos. Amén. En el nombre del Padre, del Hijo y del Espíritu Santo. Amén. Y ahora vamos a iniciar musicalmente nuestro programa. Yuran, cuéntanos.
1: Oh, ok, primero lo primero, vamos con... No, primero lo segundo. Segundo lo segundo. Segundo
0: okay.
1: Lo segundo.
0: Primero la oración.
1: Primero la oración.
0: Ahí está, ahí está.
1: Segundo lo segundo. Música de Beto Sellado. Esta se llama Confío en Ti.

0: Estabilidad emocional que ojalá les acompañe durante todo el año. Y eso tiene mucho que ver con su rendimiento académico. También, un niño que está feliz, un adolescente que está medianamente tranquilo dentro de lo que cabe en su etapa de vida, pues va a tener mejores rendimientos académicos en comparación con niños o adolescentes que no pueden adaptarse por alguna circunstancia a su ambiente escolar. Y eso significa, de parte de nosotros adultos, papás, un compromiso en realmente observar a nuestros hijos. O sea, ¿cómo sé si mi hijo está durmiendo más o menos?
1: Bueno, hay que fijarse.
0: ¿Cómo sé si está comiendo peor o mejor?
1: Bueno, hay que fijarse también.
0: ¿Cómo sé si está más nervioso o menos contento o más alegre que antes? Es que no hay otra opción, sí. hay que fijarnos. ¿Cómo duerme usualmente mi hijo? ¿Cómo se alimenta usualmente mi hijo? ¿Cómo reacciona emocionalmente? ¿Cómo se relaciona con otros usualmente mi hijo? Y si tengo eso claro, pues puedo entonces, ahora con esta observación que estoy haciendo el día de hoy, poder decir si está mejor o peor, si está haciendo esta conducta, si la está presentando más o menos veces. No hay otra manera de hacerlo.
1: Sí, no hay otra. Yo creo que lo de hoy, en general, en los dos temas en Familia Nueva, mucho de conciencia en realidad.
0: Mucho de conciencia.
1: Muchísimo, porque, bueno, hacía todas estas preguntas. Usted, ¿cómo puedo saber si mi hijo ha descansado?
0: Sí, sí.
1: ¿Cómo puedo saber si está comiendo bien? Y tal, y tal, y tal, y tal. Pues bueno, en principio, si uno se conoce a sí mismo, pues puede también darse la apertura de conocer a los demás. Si no te conoces a vos mismo, pues va a ser muy difícil que puedas conocer en realidad, sobre todo a quienes están cercanos a vos. Pero no me quiero adelantar mucho en el tema.
0: Ajá.
1: Pero sí me parece a mí que hay muchísima conexión. Entonces,
0: sí,
1: la
0: sí,
1: necesidad
0: sí.
1: que hay de que conozcamos en realidad a las personas con quienes convivimos. Hoy pensando en nuestros hijos.
0: Claro.
1: ¿Qué tanto conoces a tu hijo recién levantado cuando sabes que ha tenido una noche de sueño agradable?
0: Ajá.
1: Por ejemplo.
0: Claro.
1: Al día siguiente sabes si tiene ojeras, entonces a lo mejor fue que no descansó bien. Si amanece con mucha energía, a lo mejor fue que descansó bien. O sea, todas estas cositas que varían,
0: que son tan importantes.
1: Que son tan importantes y que varían según cada uno de nuestros hijos, de nuestros muchachos, son los indicadores que nos tienen que ir dando un norte, más o menos, para nosotros saber cómo en realidad está el muchacho. Si sabemos que él, por lo general, ha sido durante su middle school alguien muy muy sereno, muy tranquilo, muy tranquilo cuando regresa a casa, pues ya lleva una semana en high school y lo miras por ahí algo distinto en su humor, en su forma de relacionarse con nosotros en la casa. A lo mejor esos son indicadores entonces de que hay que ponerle un poco un ojo más cercano a los muchachos.
0: Y tenemos la idea como padres de familia que conocemos a nuestros hijos.
1: Y ojalá
0: que sabemos qué está pasando. Pero es que hay una cosa aquí, Yurán, que a veces se nos escapa. Y es que los niños van cambiando rápidamente.
1: No, claro.
0: Muy rápidamente.
1: Si
0: entonces
1: nosotros
0: no
1: cambiamos ahora, imagínese.
0: Imagínate,
1: ellos.
0: Los niños mucho más. Yo recuerdo hace muchos años en Nueva York, cuando estuve trabajando allí en educación religiosa, muchísimos años, hicimos un ejercicio le pedimos a los papás, también estábamos en una reunión de padres, que llenaran una hoja con preguntas en relación a sus hijos, muy sencilla. ¿Cuál es el color preferido? ¿Cómo se llama su mejor amiga? ¿Cuál es su canción favorita? ¿Qué le gusta hacer cuando tiene tiempo libre?
1: Okay.
0: ¿Qué lo pone feliz? ¿Qué lo pone enojado? Ya, ese tipo de preguntitas. No muchas.
1: Lo básico, pensaría uno.
0: Digamos, qué sé yo, 6, 8 preguntas de ese estilo, para llenar rapidito. Mientras tanto,
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1: Estar muy pendientes como papás en estas primeras semanas, primer mes prácticamente del regreso a clases, las manifestaciones emocionales y las somatizaciones. Mira, sobre todo en niños pequeños, es muy común que lo que ocurre en el mundo emocional del pequeño, por no tener un pensamiento lógico completamente establecido, por no tener muchas veces el lenguaje necesario para poner en palabras lo que está viviendo a nivel emocional, pues esas cosas que no se pueden expresar verbalmente se expresan en nuestro cuerpo. Entonces hay que estar atención, dolores de estómago recurrentes, dolores de cabeza matutinos sin causa médica. A lo mejor este niño que ya hace muchos años, quizás dos prácticamente, no mojaba la cama, vuelve a hacerlo en las noches. Llanto al despedirse, está muy irritable cuando llega a casa. Bueno, hay que darnos cuenta que en este proceso de adaptación las emociones están al borde del día y es a la orden del día. Y es común que haya miedo mezclado con emoción, mezclado con ansiedad, y en todo caso, nosotros como adultos estamos allí para validar esas emociones. No para decir, ¡ay, qué tontería que te asustas de ir a la escuela! Es una bobada que llores por eso. No, espérate. Lo que tu mensaje le está diciendo es que él es un tonto, que sus emociones no importan, que no hay que hablar de ellas. Atención. Yo creo que ningún papá, ninguna mamá querría decir eso. Pero cuando minimizamos sus emociones, es el mensaje que estamos enviando.
2: Sí, y eso va dentro de darle a nuestros hijos aquellos que tal vez no recibimos nosotros.
1: Claro que sí, mira.
2: Porque bueno, venimos de culturas en las que se minimizan, sí. Se minimizaban tal vez
1: poco
2: antes.
1: Poco se hablaba.
2: Y poco se hablaba de este tipo de cosas, del mundo emocional y tan importante que es. Y que a lo mejor muchos de nosotros no escuchamos palabras de nuestros padres validando emociones.
1: Exacto.
2: Porque, pues bueno, no había mucho conocimiento en ello. Y tampoco pues se trataba de explorarlo un poco más en ese sentido. Pero bueno, nuestros padres hicieron lo mejor que pudieron por nosotros. Ahora nos
1: corresponde
2: a nosotros. Y tenemos un mundo más abierto de conocimientos. Mm-hmm. Y en esta área, en el área emocional, que es tan importante que en realidad nos enfoquemos y la trabajemos para bien de nosotros y, por supuesto, en este caso también para el bien de nuestros hijos.
1: Pequeños.
2: Todas estas manifestaciones emocionales que pueden haber Y cómo se somatizan también, porque ajá, a lo mejor ese estrés que tienen nuestros hijos por ese nuevo colegio al que van,
1: claro,
2: por esos nuevos compañeros que tienen, son la razón de ese dolor de cabeza raro, por ese ejemplo, dolor de estómago raro que tenían nuestros hijos, esa falta de apetito, qué sé yo, o cualquier otra situación dentro de la escuela que tal vez desconozcamos nosotros por el momento, pero que le está pasando factura a su mundo emocional y, por supuesto, posterior también se manifiesta en su área física.
1: Claro, claro que sí. El hecho de que nuestros niños sientan seguridad en el grupo de sus compañeros, con sus pares, es el mayor protector psicológico frente al rechazo, frente al bullying escolar. Y de aquí la importancia de preguntar, y ese es el segundo aspecto, ¿cómo se va integrando nuestro hijo o nuestra hija a sus compañeros? Uh-huh. Quizás la pregunta del, ¿conociste a alguien? ¿Qué haces en el descanso, en el recreo, dicen algunos? ¿Con quién te sientas en el lunch, en el almuerzo? Si es el caso que pase el lunch allí en su escuela. Y esto no solamente para que el niño nos diga, oh, con fulanita y fulanita, sino porque nosotros como adultos necesitamos estar muy atentos a señales tempranas de aislamiento, de exclusión, sí, que son dos cosas distintas. O sea, una cosa es el niño que quiere quedarse solo, aparte, aislado, aislamiento, pero otra cosa es el niño que quiere sentarse con los otros y los otros le dicen, hasta allá, acá no, eso es exclusión.
2: Sí.
1: O cuestiones a nivel de timidez, qué tan, en cuestión de grado, qué tan fuertes son, por ejemplo. O conflictos, qué problemas ha tenido con los otros niños.
2: Claro, también.
1: Y a lo mejor ayudarle a cómo resolver esas situaciones pequeñas a nuestros ojos, pero muy importantes para ellos que los están viviendo.
2: Y esta situación en específico yo creo que es un medidor también para nosotros como padres en pensar qué tantas herramientas para socializar le hemos dado a nuestros hijos.
1: Claro
2: también.
1: Que
2: qué
1: sí.
2: Qué tantas
1: claro
2: herramientas sí sociales nosotros les hemos brindado para que ahora, a esta altura del campeonato, sea kinder, sea primaria, sea middle school, high school, o sea, si nuestro hijo puede integrarse bien a estos grupos nuevos a los que se está añadiendo en esta escuela nueva, con estos compañeros nuevos, en este lugar nuevo, qué sé yo, yo creo que es un medidor para nosotros en repensar qué tantas habilidades sociales le hemos también entregado.
1: Sobre todo con nuestro ejemplo, ¿ah?
2: Con
1: nuestro ejemplo.
2: Sí, claro.
1: Claro que sí. Muy importante también tomar en cuenta esas regulaciones biológicas y esas rutinas. O sea, sobre todo porque la transición entre las vacaciones y esos primeros días o semanas de escolaridad a veces son complicados y alteran los ritmos. Porque venías en vacaciones despertándote a las 11 de la mañana y acostándote a la 1 de la mañana. Y resulta que ahora en clase no puedes seguir llevando este mismo ritmo porque tu cerebro necesita descansar, porque tú necesitas dormir, porque tu cerebro mientras duerme, y eso es importante que los muchachos lo sepan, pues está aprendiendo, está reforzando todo lo que tú aprendiste durante el día. Los impulsos se ven regulados durante el sueño. Y por supuesto, necesitas estar muy despierto, muy atento para poder aprender. Hay que estar atentos si los niños tienen dificultades para dormir, si hay cambios en su apetito, si a lo mejor se despiertan muchas veces en la noche, o a lo mejor se muestran muy cansados, demasiado cansados. Hay que estar atentos a estas señales y a lo mejor, si se presentan juntas, pues una muy buena consulta a su médico familiar, a su pediatra, sería una buena manera de empezar en cómo resolverlas.
2: Sí, por supuesto. Y con esto de la regulación de rutinas, pienso entonces en la importancia de que en varios programas acá de distintos temas que hemos conversado, entre ellos ha resaltado el punto de que antes del regreso a clase es bueno que un par de semanas antes, no sé, dos, tres semanas antes, hagamos esa transición del periodo de vacaciones a tratar de regresar ya a nuestro periodo cotidiano de nuestra regularidad de clases, ¿no? En las que, pues bueno, los muchachos ya se vayan acomodando poco a poco al ritmo pues que les va a corresponder cuando ya regresen a clases, y nosotros también como padres ser guías en este sentido. Sí. Nosotros también, hay que decirlo, muchos padres también aprovechan el tiempo de vacaciones de los hijos para darse un break más, o sea, para también irse a acostar más tarde, así que, pues bien, como el punto anterior en la que el ejemplo de las herramientas sociales a nuestros hijos es importante que nosotros se las mostremos, pues también este tipo de situaciones, estas rutinas y la cotidianidad que tanto bien les hace a ellos su descanso para poder hacerlo de la mejor manera cuando ya están en clases.
1: Y el aspecto de las rutinas es fundamental, Yurán, o sea, los niños
2: da orden.
1: Necesitan esa seguridad del orden, o sea, saber qué viene después. Entonces, cuando tú estableces rutinas, por ejemplo, para dormir, qué sé yo, cenamos, revisamos todas tus tareas, armamos tu mochila, alistamos tu uniforme para el día siguiente, alistamos quizás lo que se puede del lunch, que se puede alistar desde la noche anterior, luego nos vamos a duchar, la pijama, rezamos y a dormir. Si hacemos eso de manera consecuente durante todos los días, cuando empieces a revisar los cuadernos, ya el cerebro del niño se pone en tónica, vamos a descansar, vamos a dormir. Y el niño sabe que después de eso viene arreglar el uniforme, que después de eso, o la ropa, que después de eso viene la ducha, que después de eso viene la oración, que después de eso a la cama. Y eso le regala al niño la seguridad que necesita para crecer integralmente de manera saludable. Estabilidad. Un piso seguro, un terreno seguro sobre el cual crecer. Bueno, vamos a ir en este momento al encuentro con la palabra y ya regresamos.
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4: Hoy es martes 1 de septiembre.

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2: Continuamos aquí en Familia Nueva con Sobra Cristo, hablando de estas cosas que tenemos que tener muy en cuenta nosotros como papá, observando y analizando en el comportamiento de nuestros hijos durante las primeras semanas de clases. Y esta siguiente a mí me parece muy, muy importante. Es poder observar en nuestro hijo cómo va manejando la frustración y la expectativa, incluso la nuestra. Las demandas de su manera cada vez más organizada en su pensamiento que esperamos que tenga. Entonces, mira, ¿qué pasa cuando el adolescente no puede aprender algo tan rápido como quisiera? O como quisiéramos nosotros como papás, porque a veces no nos damos cuenta de la presión que colocamos nosotros, Dios mío. Es la parte más dura para el niño, para el adolescente.
3: Sí, sí, sí, llenar las expectativas de papá y mamá.
2: Claro que sí. Y hay que ponerle mucha, mucha atención a eso, porque las expectativas, las nuestras, uh-huh, están bajo nuestro control. Y por supuesto que tienen que ser reguladas. O sea, yo no puedo a un chico de high school, no, mi expectativa no puede ser que se sepa las vocales. Uh-huh. Bueno. Porque se va a sentir maltratado. Claro que sí, o sea, si mi expectativa es demasiado baja,
3: sí.
2: Se va a sentir maltratado.
3: Ambos extremos son malos. Si el listón que tenemos hacia ellos es muy bajo, pues se va a sentir menospreciado.
2: Claro que sí.
3: Por lo contrario,
2: y el golpe a la autoestima. Claro que sí.
3: Por lo contrario,
2: y el golpe a la autoestima es mortal.
3: Es brutal. Los extremos, uh-huh, si el listón está muy alto, pues ellos van a vivir con esa desesperación de querer cumplir lo que sus padres esperan de
2: y
3: ellos.
2: No lograrlo nunca. El golpe a la autoestima es mortal.
3: Sí.
2: Entonces necesitamos ese sano equilibrio de exigirle a nuestros hijos, pero aquello que de acuerdo a su propia personalidad, a su propia edad, a sus propios recursos, a sus propias habilidades, pueda ir logrando poco a poco. Y eso requiere el estar mirando concretamente cómo le va a nuestro hijo cuando se equivoca. ¿Qué se dice él mismo? ¿Se bloquea ante el error? ¿O ya no quiere hacer tareas? ¿Por qué? O sea, ¿qué pasa? Porque usualmente nosotros entendemos todo eso como pereza. Es una de las posibilidades, pero otra posibilidad es un mal manejo de las situaciones de error. O sea, no quiere hacer las tareas porque le da pánico equivocarse por nuestra reacción, o porque ha sido burlado en la escuela, o porque le cuesta al hijo realmente, por ejemplo, estructurar su tiempo, organizar su tiempo, sus materiales. ¿Qué es lo que está pasando allí? Eso es lo que yo como papá y mamá necesito preguntarme, porque si sé qué es lo que está pasando, si sé qué es lo que mi hijo está necesitando, pues va a ser muchísimo más sencillo dárselo yo o crear un ambiente, un lugar o pedir ayuda a quien pueda darle esa herramienta.
3: Por eso la importancia en este caso también de la comunicación y una comunicación abierta, una comunicación transparente con nuestros muchachos en la
2: claro
3: que pues
2: sí,
3: la confianza pueda prevalecer en ese sentido, uh-huh, o sea, que ellos tengan esa posibilidad, esa apertura de comunicarse con nosotros, de decirnos las cosas como las sienten, y nosotros también pues tratar de guiarlos en el mejor sentido de la palabra.
2: Claro que sí. Y hablando de comunicación, nuestro último aspecto que queremos compartir en esta mañanita es precisamente la comunicación con la escuela. O sea, necesitamos ser aliados.
3: Sí, exacto.
2: No hay
3: no somos
2: otra manera.
3: Dos mundos distintos en realidad.
2: O en contra uno del otro.
3: Uh-huh.
2: Por supuesto que no. O sea, necesitamos tener una comunicación fluida, constante, proactiva con los maestros de nuestros muchachos. Y atención, porque mucha de nuestra comunidad dice, ay, pero es que yo no hablo inglés, yo no a la escuela nunca voy.
3: Uh-huh.
2: Es un error enorme. la gran cantidad, la enorme mayoría de escuelas públicas aquí en nuestra área tienen personas específicamente que son enlace entre los padres y los maestros, uh-huh. si necesitan traducciones. Es que no hay, la enorme mayoría de las escuelas, como de los servicios de salud, por ejemplo, también cuentan con líneas de traducción. O sea, ese no puede ser la razón que me haga no ir a la escuela de mis hijos.
3: Y es de las excusas más comunes. Y claro, hasta cierto punto se entiende porque seguramente
2: nos
3: desconocemos, nos avergüenza y en muchas ocasiones también estamos desinformados.
2: No sabemos.
3: Ante todo esto, pues bueno, el único que no sabe es aquel que no pregunta.
2: Tal cual.
3: Es la cuestión en la realidad. Uno tiene que consultarlo, ¿no? Sobre todo pensando en esto de nuestros hijos y la importancia de que nosotros como papás sí. podamos estar cercanos a ellos, también en su escuela, por el bienestar de ellos, sobre todo. Y yo creo que también, incluso en este sentido, para tener esa alianza con la escuela que se nos propone. Una escuela que ve que un padre está atento a sus hijos, pues cabe más la posibilidad de que se pueda trabajar en conjunto también, asistir a las reuniones, sí. incluso también es importante.
2: Pero fundamental. Y de hecho, si el maestro, si el docente nota alguna situación particular, detecta alguna condición especial en tu hijo, hay que prestarle atención, porque el docente es la otra persona que pasa mucho tiempo junto a tu hijo. Uh-huh. Y la mayoría de veces son muy buenos profesionales, llevan una experiencia y eso hace que lo que diga un docente, pues hay que prestarle atención. O sea, no decir, ay, esa loca de tu maestra piensa que tú tal cosa. No, espérate. Pues es que es una profesional, no, uh-huh. no está loca, atención con nuestro lenguaje.
3: Sí.
2: Y vamos a ponerle atención. Tu maestra me ha dado una nota que quiere que vaya a hablar con ella. Vamos a ir a hablar con ella a ver qué ocurre, qué tiene que decirnos.
3: Claro.
2: Y escuchar. Es la mejor manera de brindarle a tu hijo el apoyo que pueda necesitar.
3: El apoyo que necesita en realidad. Y si tal vez somos un poco renuentes en el sentido de que no confiamos mucho en los maestros, en el sistema educativo acá, yo creo que darse cuenta de que sí son profesionales, se han preparado para estar niños y todo esto. Y a lo mejor, tal vez el docente no tenga la última palabra respecto a lo que te dice.
2: Pero puede darte una luz.
3: Exacto. Y ahí uh-huh. quiero llegar. Si no confías hasta ese punto, pero yo creo que debería prenderte por ahí algún bombillo.
2: Claro, claro.
3: ¿Sí?
2: Claro
3: y pues, ¿por qué no? Acudir también a profesionales, segundas opiniones que nos puedan acompañar en estos
2: y
3: procesos.
2: Y eso es bueno decirlo también. O sea, el docente no puede dar diagnósticos psicológicos o de desarrollo,
3: o
2: de salud, o de conducta. Sí. Pero, por su experiencia,
3: tienen conocimientos
2: puede dar luces al respecto.
3: Sí.
2: Ahí está. Qué bonito. Así que claro que sí, hay que estar muy atento de nuestros chicos en este tiempo, preguntarles, preguntas abiertas, no solamente de respuesta sí o no, y escuchar. Por allí empieza todo, escuchar con el corazón. Vamos a ir en este momento a nuestro corte de la hora y ya regresamos. No se vayan.
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Continuamos, seguimos aquí en Familia Nueva con Sabor a Cristo. Iniciando en este momento nuestra segunda hora, segundo bloque del programa. Y vamos a hablar, pues, en estas dos horas sobre esta frase, el conócete a ti mismo. Vamos a hablar un poquito de cuál es ese fundamento del autoconocimiento, del conócete a ti mismo. Hablar un poquito sobre las implicaciones prácticas de vivir desde el conócete a ti mismo y algunas claves concretas que nos van a ayudar a cultivar este autoconocimiento en la actualidad. La verdad es que esta frase, pues, está esculpida en el templo de Apolo, en Delfos, y nos está hablando desde esa época, desde la sabiduría clásica, pues, de la importancia de reconocer nuestros límites humanos. Es así de sencillo, así de sencillo. O sea, para los autores clásicos, ese conócete a ti mismo era sencillamente recordar que no somos dioses, recordar nuestra naturaleza humana. Tenemos límites de tiempo, de espacio, de capacidades. Somos seres limitados. Ahora, cuando la tradición teológica y psicológica asumen esta premisa del conócete a ti mismo, pues el concepto adquiere mucho más profundidad, mucho más hondura. Y tiene que ver, claro, con, podríamos decirlo así, hacer un inventario honesto, sincero, de quiénes somos en realidad. Ya no solamente el reconocer que somos humanos, sino reconocer mis propias luces, mis propios talentos, mis propios anhelos, pero también, en ese mismo sentido, reconocer mis propias heridas, la historia de mis heridas, reconocer mis propias sombras, reconocer mis sesgos, reconocer mis fragilidades, mis errores. Un inventario honesto, sincero, de quiénes somos en realidad. Ya no solamente el reconocer que somos humanos, sino reconocer mis propias luces, mis propios talentos, mis propios anhelos, pero también, en ese mismo sentido,

0: Entonces, mira qué bonito, porque este conócete a ti mismo es saltar para adentro, mirar para adentro y hacer un ejercicio muy hermoso, no solamente de reflexión personal. Y no estamos hablando aquí de narcisismo, ¿no? De mirarse continuamente embelesado en nuestra propia belleza, no. Sino incluso todo lo contrario, en la medida en que me conozco verdaderamente, pues voy pudiendo desmontar todo lo extra que no soy. Esos personajes, esas máscaras que a veces usamos sin darnos cuenta, a veces dándonos cuenta, pero algunas veces sin ello, para agradar a todo el mundo, para defendernos de. Pues en la medida en que puedo ejercer este conócete a ti mismo, esas máscaras las puedo ir destruyendo, se va yendo, se va quitando. Es un verdadero ejercicio de conciencia personal.
1: Sí, sí, a profundidad en realidad. Y qué bonito que lo miremos desde todas estas perspectivas que ahora, claro, en 2026 podemos en realidad ver, ¿sí? Lo podemos pensar desde nuestra espiritualidad, importantísimo, lo podemos pensar desde la psicología y sobre todo también lo podemos pensar desde nuestra misma humanidad, ¿por qué no? Nuestra esencia humana, lo que conocemos de nosotros mismos y de la persona que somos. A mí me gusta en realidad que lo analicemos, porque yo creo que va a necesitar un ejercicio grande de conciencia, sí, respecto a la persona que somos, respecto a cómo nos relacionamos también con los demás. Y pues eso, el conocernos a nosotros mismos, un ejercicio que a lo mejor puede empezar hoy, pero que no va a terminar nunca en realidad.
0: Nunca en realidad. Y es que ese conócete a ti mismo es el punto de partida de toda sanación, de toda conversión, de todo proceso de crecimiento personal y relacional. Y por extraño que parezca, es muy posible que
2: andemos
0: con la vida
2: años llevando a Cristo
0: trabajando,
2: a tu corazón. Señor, la gloria
0: pareja,
2: es tuya.
3: Todo lo que existe es
0: sin conocerlo.
3: Es un regalo tuyo, Señor.
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Continuamos aquí en Familia Nueva con Sabor a Cristo en este viernes, agosto 28. Felices y contentos de poder compartir con ustedes la vida, compartir estos temas que nos ayudan a repensarnos, a repensar nuestra sociedad.

Hola, ¿qué tal? Les saluda su amiga y servidora Esmeralda González. Está usted escuchando su programa Alegra tu Día. Le doy la bienvenida y lo invito a que nos acompañe en este su programa Alegra tu Día. Vamos a juntos a gozarnos, a alabar al Señor y a darle gracias al Señor por permitirnos estar aquí el día de hoy. También queremos invitar a toda la comunidad de Cristo Rey Radio que invite a su prima, a su tía, a su vecina, a todos, dígales que y en Cristo Rey Radio hay una bendición para todos y cada uno de ellos. Invítelos a que escuchen esta su estación favorita para juntos alabar y glorificar al Rey de Reyes, Señor de Señores. Amén. Que se puede comunicar con nosotros vía WhatsApp. En nuestro WhatsApp nos puede enviar un mensaje de voz o mensaje de texto al teléfono 915-799-1967. 915-799-1967, me envía mensaje de voz o mensaje de texto y con mucho gusto estaré complaciéndole. También queremos invitar a toda la comunidad de Cristo Rey Radio unirnos en oración en esta hora de alabanza por todas las necesidades de la comunidad, por salud, por bienestar de la familia y especialmente por la unidad del mundo y por la paz. Amén. Los invitamos a que nos acompañen y no se despeguen, no se despegue de este su programa Alegra tu Día. Recuerde, este es un lugar donde le ponemos gozo a sus tristezas y ritmo a sus problemas, así que lo invito a que me acompañen en este su programa Alegra tu Día. Bueno, y sin más ni menos, nos vamos con la siguiente alabanza y regresamos con más en este su programa Alegra tu Día. Recuerde, en su estación favorita, Cristo Rey Radio, 11:10 AM, la estación que tiene la programación para bendecir a los hijos de Dios. ¡Súbele!

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1: A veces todo reclama tu autoridad, tu opinión, tu decisión, piden que pienses como los demás. Hay una sola palabra, la palabra de Dios, su autoridad. Él hablaba como ningún otro ha hablado, porque Dios tiene el poder de ser aquello que nosotros necesitamos, porque nos correspondemos plenamente con Él. Somos para Él y estamos hechos para Él. Soy el Padre Adolfo, recen por mí, yo rezo por ustedes. Bendiciones.
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2: Santo no es aquel que nunca pecó, sino aquel que siempre se levantó de sus caídas. Por eso los santos son modelos a seguir para el cristiano católico. Escuchemos ahora el Santoral del Día con el Padre Modesto Lule.
3: Primero de septiembre, hoy la Iglesia recuerda a San Gil o Egidio Santo. Del Martirologio Romano dice que en la región de Nimes, de la Galia Narbonense, hoy Francia, San Egidio o Gil, cuyo nombre adopta la población que después se formó en la región de la Comarque y donde se dice que el santo había erigido un monasterio y acabado el curso de su vida mortal. También se llama Egidio, parece ser que tenía origen griego, peregrinó a Roma, luego se hizo religioso y finalmente se estableció como ermitaño cerca de Nimes. Fundó un monasterio, conocido y extendido su culto por toda Europa durante la Edad Media. Lo que las devociones populares cuentan de su vida resalta su bondad cristiana, su misericordia, la delicadeza que demostraba con los pecadores y la llamada a la conversión. Los abundantes peregrinos de Santiago le pedían ayuda contra el miedo y las madres recurrían a él cuando sus hijos eran presa de terrores nocturnos o sufrían pesadillas. Hoy, primero de septiembre, recordamos a Gil o Egidio Santo.

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2: Hoy, martes 1 de septiembre, escuchemos el Santo Evangelio según San Lucas. En aquel tiempo, Jesús fue a Cafarnaúm, ciudad de Galilea, y los sábados enseñaba a la gente. Todos estaban asombrados de sus enseñanzas porque les hablaba con autoridad. Había en la sinagoga un hombre que tenía un demonio inmundo y se puso a gritar muy fuerte: «¡Déjanos! ¿Por qué te metes con nosotros, Jesús Nazareno? ¿Has venido a destruirnos? Sé que tú eres el Santo de Dios». Pero Jesús le ordenó: «Cállate y sal de ese hombre». Entonces el demonio tiró al hombre por tierra en medio de la gente y salió de él sin hacerle daño. Todos se espantaron y se decían unos a otros: «¿Qué tendrá su palabra? Porque da órdenes con autoridad y fuerza a los espíritus inmundos, y estos se salen». Y su fama se extendió por todos los lugares de la región. Palabra del Señor. Cuando decimos que una persona tiene autoridad, pensamos que es alguien autoritario, mandón, gritón, déspota. Y cuando se dice que alguien tiene poder, pensamos en el que tiene un cargo, el dinero y las influencias para hacer lo que quieran. Pues hoy en el Evangelio se menciona que la gente reconocía que Jesús tenía autoridad y poder, al grado que hasta los demonios se sometían a su palabra. Pero en Jesús no vemos una actitud de jefe con desplantes autoritarios, mucho menos que Jesús tuviera poder político o económico. Entonces, ¿en qué consistía ese poder y autoridad? El evangelista San Lucas usó en el texto original en griego las palabras exusía y dynamis. Exusía sería el equivalente a lo que llamamos autoridad. Pero en aquella cultura, autoridad se refiere a derecho, legitimidad. Que alguien que manda o hace tiene la competencia de hacerlo. Un rey, por ejemplo, tiene legítima autoridad para gobernar, un juez para dictar sentencia, un policía para arrestar dentro de lo que marca la ley, un gerente para contratar o despedir, porque a ellos les corresponde hacer eso. Por otro lado, dynamis se refiere a fuerza, a poder, es decir, capacidad real y objetiva de hacer algo. Aquí sí hablamos de talento, liderazgo, inteligencia. Se puede tener autoridad, pero sin tener poder. Por ejemplo, tienes el cargo que designa que tú eres el que manda, pero ser tan pésimo líder que nadie te hace caso y todos hacen lo que quieren. O al revés, se puede tener poder, pero no autoridad. Como un ladrón te puede someter, despojar de tus pertenencias y hasta privarte de la libertad, pero lo hace fuera de la ley, porque no tiene ningún derecho de hacerlo. En resumen, la exusía responde a la pregunta: ¿con qué derecho haces esto? Y la dynamis a la pregunta: ¿eres capaz de hacerlo? La gente podía reconocer en Jesús ambas cosas. Jesús es el enviado del Padre, que le ha dado autoridad para sanar, para liberar, para salvar. Y su palabra tiene dynamis, pues cualquiera puede ordenar a los mismos demonios, pero no a cualquiera le obedecen. A diferencia de las autoridades religiosas de su tiempo, Jesús no tenía cargos, investiduras, pero tenía una presencia, un carisma, una congruencia y una capacidad de mover los corazones que la gente lo seguía. A unos cautivaba, a otros enfurecía, pero a nadie dejaba indiferente. Y qué difícil es hoy en día encontrar a alguien que reúna ambas cosas, exucía y dinamis, autoridad y poder. Es frecuente encontrarnos la una sin la otra. Hay quien puede tener autoridad, pero no la capacidad. Le es dado un cargo, un puesto o nombramiento que le otorga facultades, pero no sabe ejercerlas. Ejemplos. Hay políticos democráticamente elegidos, pero al ocupar su cargo demuestran ser incompetentes para gobernar, no pueden con el paquete o terminan cayendo en las tentaciones del poder. Hay obispos, párrocos y autoridades eclesiásticas que ocupan legítimamente su cargo, pero al no ser buenos pastores ni administradores, la iglesia sobrevive a pesar de ellos, no gracias a ellos. Hay padres de familia que tienen autoridad sobre sus hijos, pero están ausentes, no son congruentes, no son firmes o son demasiado estrictos, y los hijos terminan desconociendo su autoridad. Son los que tienen autoridad por tener nombramiento, llaves, dinero, pero no esa fuerza interna que los hace verdaderos líderes. Y por el contrario, hay quien tiene la capacidad, pero no la autoridad. Hay quienes tienen carisma, simpatía, elocuencia, conocimientos, liderazgo nato, poder de convencimiento, hasta ciertos dones sobrenaturales. Pero al no tener autoridad, la desafían y actúan al margen de ella. Como alguien que da permisos que no tiene la facultad de dar. Como aquellos que para dar por su lado a ciertas personas en su situación, les dicen que sí pueden comulgar, cuando la enseñanza de la iglesia es clara en que no. También cuando alguien quiere extender su autoridad en áreas donde no la tiene. Como un jefe puede dar o negar permisos en su área de trabajo, pero no puede apropiarse de la conciencia, de las creencias y decisiones de los demás. ¿Y tú cuántos casos conoces de esto? ¿Dónde ves que reina el caos por los que tienen autoridad pero no poder? ¿O tienen poder pero no autoridad? Y en tu propio caso, ¿cuál de los dos te hará más falta? Jesús es, hasta para los no creyentes, un modelo indiscutible de liderazgo. Pero eso no basta. Hay que reconocerlo personalmente como nuestro Señor, el que tiene toda autoridad en el cielo y en la tierra, el único ante cuyo nombre se dobla toda rodilla para rendirle la obediencia de la fe, y el único que tiene el poder de darnos la salvación completa, cuando le entregamos nuestra vida y hacemos su voluntad. Solo de Él recibiremos la exucía, la autoridad que proviene de la misión de servicio que nos dará, y del Espíritu Santo vendrá el dinamis, la fuerza y los carismas para llevarlo a cabo. Que tengas un día lleno de bendiciones.

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4: El Alzheimer es la causa más frecuente de demencia en el mundo.
5: La república más antigua del mundo recibió al Papa León XIV para una visita breve en la que se celebraron los 100 años de las relaciones diplomáticas con la Santa Sede. En este estado de apenas 35.000 habitantes, el pontífice dio un discurso ante las autoridades, donde habló de los valores de la libertad y de la democracia. Luego se asomó al balcón y se dirigió a quienes estaban en la plaza.
6: Tanti auguri a voi, che viviate sempre con l'autentica libertà, con l'autentica libertà in Cristo Gesù, con la verità, e che siate sempre uniti in questo spirito accogliente. Tanti auguri a tutti.
5: En la catedral, León XIV rezó ante los restos de San Marino, patrono nacional, antes de dirigirse a los sacerdotes, religiosos, consagrados y representantes de la vida eclesial. Fueron especialmente significativas sus palabras hacia los jóvenes, en las que citó a su predecesor, San Juan Pablo II, con su famoso «No tengáis miedo».
6: Non abbiate paura di fare scelte esigenti, come il matrimonio, la consecrazione, il ministero ordinato, la vita professionale, l'impegno sociale e politico. Preparatevi nel modo migliore possibile alle responsabilità che vi attendono. Lasciatevi coinvolgere iniziative e progetti di carità e di giustizia. Così contribuirete anche voi a dare una testimonianza di pace che parla al mondo, come dice il motto di questa mia visita.
5: Y como en la iglesia entraron pocos y muchos lo seguían desde afuera, el Papa se acercó para poder dirigirse a estas personas. Ante ellas reiteró la famosa invitación de su antecesor polaco.
6: Buongiorno. Auguri a tutti. Allora, avete ascoltato durante il discorso, posso ripetere le stesse parole, cominciando con aprite la porta del vostro cuore, ascoltate sempre a Gesù Cristo e non abbiate paura mai di ascoltare quello che Gesù vuole dire ad ognuno di voi.
5: Antes de seguir camino hacia Rimini, hizo una parada en una comunidad de hermanas agustinas, donde compartió la comida y un rato de encuentro.
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8: Hay realidades que no caben en una fórmula. Hay verdades que no se entienden solo con la mente. La Santísima Trinidad es una de ellas. Podemos estudiarla toda la vida y seguir descubriendo algo nuevo. Pero el secreto no está en explicarla perfectamente. El secreto está en vivirla cada día. Porque la Trinidad no es un problema para resolver, es una relación para experimentar.
9: Reflexión del día de hoy. La Trinidad no se explica, se vive.
8: Reflexión del día de hoy. La Trinidad no se explica, se vive.
9: Dos citas bíblicas. Mateo 28:19. Vayan y hagan discípulos a todas las naciones, bautizándolas en el nombre del Padre, del Hijo y del Espíritu Santo.
8: Dos citas bíblicas. Mateo 28:19. Vayan y hagan discípulos a todas las naciones, bautizándolas en el nombre del Padre, del Hijo y del Espíritu Santo. Reflexión. Jesús no presenta una teoría, presenta una misión. La Trinidad aparece en el momento del envío. Quien conoce a Dios está llamado a compartirlo.
9: 2 Corintios 13:13. La gracia del Señor Jesucristo, el amor de Dios y la comunión del Espíritu Santo estén con ustedes.
8: 2 Corintios 13:13. La gracia del Señor Jesucristo, el amor de Dios y la comunión del Espíritu Santo estén con ustedes. Reflexión. San Pablo resume la vida cristiana en 3 palabras. Gracias, amor y comunión. La Trinidad no es una idea abstracta, es una experiencia diaria de encuentro con Yahvé y con los demás.
9: Un texto de un Papa.
8: San Juan Pablo II, el 28 de mayo del 2000, en la solemnidad de la Santísima Trinidad, en la Plaza de San Pedro. Durante el rezo de Regina Celi,
9: explicó que la Trinidad es el misterio central de la fe cristiana y recordó que Dios es comunión perfecta de amor. Invitó a los fieles a reflejar esa comunión en la familia, la iglesia y la sociedad.
8: Explicó que la Trinidad es el misterio central de la fe cristiana y recordó que Dios es comunión perfecta de amor. Invitó a los fieles a reflejar esa comunión en la familia, la iglesia y la sociedad. El contexto histórico. La iglesia celebraba el gran jubileo del año 2000. San Juan Pablo II insistía en que la renovación cristiana debía comenzar desde el encuentro con el Dios Trino.
9: dos encíclicas papales.
8: Dos encíclicas papales.
9: Deus Caritas Est, numeral 18, Papa Benedicto 16. Dios es amor.
8: Deus Caritas Est, numeral 18, Papa Benedicto 16. Dios es amor. Explicación. La Trinidad es el origen de todo amor verdadero. Cuando amamos, perdonamos y servimos, estamos participando de la vida misma de Dios.
9: Fratelli Tutti, numeral 85. Papa Francisco. El amor crea vínculos y amplía la existencia.
8: Deus Caritas Est, numeral 18, Papa Benedicto 16. Dios es amor. Explicación pastoral. La Trinidad vive en perfecta unidad. Cada vez que construimos puentes en lugar de muros, reflejamos algo del corazón de Dios.
9: Catecismo de la Iglesia Católica, numeral 234. El misterio de la Santísima Trinidad es el misterio central de la fe y de la vida cristiana.
8: Catecismo de la Iglesia Católica, numeral 234. El misterio de la Santísima Trinidad es el misterio central de la fe y de la vida cristiana. Explicación. La Trinidad no es un tema reservado para teólogos. Es el centro de nuestra vida. Todo comienza en el Padre, pasa por el Hijo y se realiza en el Espíritu Santo.
9: Frases de santos.
8: Frases de santos.
9: Donde hay amor, ahí está Dios. San Agustín.
8: Donde hay amor, ahí está Dios. San Agustín.
9: El amor consiste en compartir lo que se tiene y lo que es. San Óscar Romero.
8: El amor consiste en compartir lo que se tiene y lo que es. San Óscar Romero.
9: La medida del amor es amar sin medida. San Agustín.
8: La medida del amor es amar sin medida. San Agustín. Conclusión de estas tres frases. La Trinidad nos enseña que la plenitud no está en vivir para uno mismo, sino en vivir para amar.
9: Dos filósofos católicos.
8: Dos filósofos católicos. Santo Tomás de Aquino enseñó que la razón puede ayudar a acercarnos al misterio de Dios, pero nunca agotarlo. La Trinidad nos recuerda que Dios siempre es más grande que nuestra comprensión. Jacques Maritain defendió que la persona humana está llamada a la comunión. Nadie fue creado para el aislamiento. La verdadera realización ocurre cuando vivimos para el bien de otros.
9: Tres acciones prácticas para este día.
8: Tres acciones prácticas para este día.
9: Primero, dedica 5 minutos diarios a agradecer al Padre por sus bendiciones.
8: Primero, dedica 5 minutos diarios a agradecer al Padre por sus bendiciones.
9: Segundo, realiza un acto concreto de servicio silencioso en nombre de Jesús. Tercero, busca reconciliarte con una persona con quien existe distancia o tensión.
8: Tercero, busca reconciliarte con una persona con quien existe distancia o tensión.
9: Ejemplo cotidiano y testimonio.
8: Ejemplo cotidiano y testimonio. Imagina una familia que cena junta después de un día difícil. Cada miembro escucha, comparte y ayuda. Nadie busca ser el centro. Todos aportan algo. Esa pequeña mesa refleja más de la Trinidad que muchas discusiones complicadas.
9: Testimonios contemporáneo.
8: Testimonios contemporáneo. Santa Teresa de Calcuta pasaba largas horas en adoración antes de servir a los pobres. Cuando le preguntaban cómo podía amar tanto, respondía que veía a Cristo en cada persona. Su vida mostró que la unión con Dios siempre produce comunión con los demás.
9: Una imagen mental.
8: Una imagen mental. Piensa en una fogata, tres llamas distintas, un solo fuego. Cada llama aporta luz y calor. Juntas iluminan mucho más que por separado. Oración. Oración. Señor, enséñanos a orar, a vivir juntos como tú vives con el Padre y el Espíritu Santo. Que nuestras familias, comunidades y amistades reflejen tu amor. Haznos un instrumento de comunión. Amén.
9: Resumen pastoral. La Trinidad se vuelve visible cuando elegimos amar, servir y permanecer unidos.
8: Resumen pastoral. La Trinidad se vuelve visible cuando elegimos amar, servir y permanecer unidos.
9: Pregunta final. Si alguien observara hoy tu manera de amar, ¿descubriría en ella un reflejo de la Trinidad?
8: Pregunta final. Si alguien observara hoy tu manera de amar, ¿descubriría en ella un reflejo de la Trinidad?
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0: Señor, abre mis labios.
1: Y mi boca proclamará tu alabanza.
0: Gloria al Padre, y al Hijo, y al Espíritu Santo.
1: Como era en el principio, ahora y siempre, por los siglos de los siglos. Amén.
0: Salmo 94. Invitación a la alabanza divina. Animaos unos a otros día tras día mientras perdura el hoy. Hebreos 3:13.
1: Al Señor, al Dios grande, venid, adorémosle.
0: Venid, aclamemos al Señor, demos vítores a la roca que nos salva, entremos a su presencia dándole gracias, aclamándolo con cantos.
1: Al Señor, al Dios grande, venid, adorémosle.
0: Porque el Señor es un Dios grande, soberano de todos los dioses. Tiene en su mano las cimas de la tierra, son suyas las cumbres de los montes, suyo es el mar porque Él lo hizo, la tierra firme que modelaron sus manos.
1: Al Señor, al Dios grande, venid, adorémosle.
0: Venid, postrémonos por tierra, bendiciendo al Señor, Creador nuestro, porque Él es nuestro Dios, y nosotros su pueblo, el rebaño que Él guía.
1: Al Señor, al Dios grande, venid, adorémosle.
0: Ojalá escuchéis hoy su voz, no endurezcáis el corazón como en Meribá, como el día de Masá en el desierto, cuando vuestros padres me pusieron a prueba y dudaron de mí, aunque habían visto mis obras.
1: Al Señor, al Dios grande, venid, adorémosle.
0: Durante 40 años aquella generación me repugnó y dije, es un pueblo de corazón extraviado que no reconoce mi camino, por eso he jurado en mi cólera que no entrarán en mi descanso.
1: Al Señor, al Dios grande, venid, adorémosle.
0: Gloria al Padre, y al Hijo, y al Espíritu Santo, como era en el principio, ahora y siempre, por los siglos de los siglos. Amén. Obras.
1: Al Señor, al Dios grande, venid, adorémosle.
0: Durante 40 años aquella generación me repugnó y dije, es un pueblo de corazón extraviado que no reconoce mi camino, por eso he jurado en mi cólera que no entrarán en mi descanso.
1: Al Señor, al

0: Te damos gracias, Señor, porque has depuesto la ira y has detenido ante el pueblo la mano que lo castiga. Tú eres el Dios que nos salva, la luz que nos ilumina, la mano que nos sostiene y el techo que nos cobija. Y sacaremos con gozo del manantial de la vida las aguas que dan al hombre la fuerza que resucita. Entonces proclamaremos: cantadle con alegría, el nombre de Dios es grande, su caridad infinita. Que alabe al Señor la tierra, cantemos sus maravillas, qué grande en medio del pueblo, el Dios que nos justifica. Amén. Salmo 42. Deseo del templo. Yo he venido al mundo como luz. Juan 12:46. Envíame, Señor, tu luz y tu verdad. Hazme justicia, oh Dios, defiende mi causa contra gente sin piedad. Sálvame del hombre traidor y malvado.
1: Tú eres mi Dios y protector. ¿Por qué me rechazas? ¿Por qué voy andando sombrío, hostigado por mi enemigo?
0: Envía tu luz y tu verdad, que ellas me...
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12: Son las 11 con 2 minutos.
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1: Paz y bien en nuestro Señor Jesucristo. Soy Monseñor Roberto Sipols y Dios ha hecho posible que nos encontremos tú y yo una vez más en tu programa La Voz de Jesús para compartir las riquezas de la Palabra de Dios. Que el Dios que consuela, sana y te ama inmensamente te arrope con su dulzura en este compartir nuevo de la Palabra. Lectura del Santo Evangelio de Jesucristo según San Juan. Al tercer día se celebraron unas bodas en Caná de Galilea. Está invitada la madre de Jesús. También fue Jesús invitado a la boda con sus discípulos. Como faltó el vino, la madre de Jesús le dijo: no tienen vino. Jesús le respondió: mujer, ¿a ti, a mí qué? Todavía no ha llegado mi hora. Dijo su madre a los sirvientes: hagan lo que él diga. Había allí unas 6 tinajas de piedra preparadas para las purificaciones de los judíos, con capacidad de 1, 2 o 3 metretas. Jesús les dijo: llenen de agua las tinajas. Y las llenaron hasta arriba. Entonces les dijo: saquen ahora y llévensela al jefe de la fiesta. Así lo hicieron. Cuando el jefe de la fiesta probó el agua convertida en vino, sin saber de dónde venía, aunque los sirvientes sí lo sabían porque sacaron el agua, llamó al esposo y le dijo: todos sirven primero el vino bueno, y cuando han bebido bastante, el peor. Tú, por el contrario, has guardado el mejor vino hasta ahora. Así en Caná de Galilea, Jesús hizo el primero de sus milagros, con el que manifestó su gloria, y creció la fe de los discípulos en él. Palabra del Señor. Pueden sentarse. Gloria a Dios. Hoy quisiera, a ti que vienes a esta misa, porque estás enfermo, porque tienes un familiar enfermo, porque tienes un problema en tu hogar, porque tienes un problema económico, un problema jurídico, qué sé yo. Mira la cara al de al lado, que ahí seguro que tiene cara de enrollado. O vienes porque estás cansado, porque quieres encontrar vida. Que esta noche tuvieras un encuentro íntimo con la Virgen María. Y descubrieras un poco quién es la Virgen María. Esta mañana celebramos la misa solemne de la Virgen del Socorro en el Fórum. Había mucha gente. Y estuvo con nosotros Aldo Jordán y el nuncio del Papa de Venezuela, y predicó muy bonito, pero muy cortico y muy bonito. Y me gustó que él dijo: ¿cómo ve Dios a María? Evidentemente no la ve como la ven tantos hermanos separados, que ven a María como un estorbo, como un ídolo, como una estatua, como que nosotros adoramos, ellos como que creen que es una diosa, algo así. Así no la ve Dios. Dios Padre, cuando ve a María, ve una hija perfecta. Yo tuve la alegría hoy que al terminar la misa estaba una de mis sopotoscientas sobrinas, que todas son unas mis Venezuela. Yo no sé cómo pueden salir sobrinas tan bellas de un cura tan feo. Yo espero, cuando digo eso, que me digan ustedes: padre, usted no es feo, usted tiene dónde sacar sobrinas. Pero nadie me lo dice. Yo tiro la piedra y no recojo ningún feedback, pero bueno, ustedes hasta se rieron. Dios los perdone por su falta de gusto, pero mis sobrinas de verdad que son despampanantes. Y andaba con una de ellas que, cuando estaba pequeñita, mi mamá, que era su abuela, la pedía prestada y se la dejaban 1 o 2 días en mi casa siempre. Y por eso ella y yo tenemos un nexo especial, mi niña. Una de tantas, podría ser Jennifer, Asise, Julie, Katy, Josefina. Son muchas: María Alejandra, María Carolina, Karina, Anabel. Y andaba con ella y yo sentía lo que siente un papá por una hija bonita. Levanten la mano aquí los papás que tienen hijas hembras aquí. ¿Verdad que ustedes, con el perdón de su señora, están más enamorados de su hija hembra que de su señora? Pues eso le roba el corazón al hombre, ¿es así o no es así? Esa es mi niña, esa es la niña de mis ojos. Fíjense que cuando buscamos un nombre para la pupila, para esa parte tan sensible que apenas se acerca el viento, un poquito de polvo, inmediatamente el párpado la protege, le pusimos el nombre, la niña de mis ojos. Un hombre tiene el corazón en el pecho hasta que le nace una hija hembra y la defiende más que a sí misma. Las mujeres que están aquí, que han sido la niñita de su papá, saben que es así, ¿sí o no? ¿Y cuál es la mayor alegría de una mujer? Ser la niñita de su papi. Y Dios veía a la Virgen, la sigue viendo como su hija más perfecta, la hija que nunca le falló en nada. ¿Tú te imaginas tener una hija bella, inteligente, buena, decidida, de carácter, que nunca te ha dado ni el más mínimo disgusto y te da las más grandes satisfacciones? Esa es María para Dios Padre. Dios Padre ve a María como su hija. Ahora, ¿cómo ve el Hijo, la segunda persona en la Trinidad? ¿Cómo ve a María? Como su madre. Si uno ama a su madre, cuando uno está pequeñito piensa que su papá y su mamá son dioses, ¿sí o no? Cuando uno está joven se da cuenta de que son seres humanos. Cuando está viejo descubre que tienen defectos. Normalmente, si tiene un buen hogar. Y cuando uno ya está viejo, igual que la mamá o el papá, uno dice, bueno, mi mamá tenía tales límites. Pero Jesús tuvo una madre perfecta. Una madre sin ningún límite. La madre perfecta. Yo siempre pienso que las mujeres, para ser buenas madres, aprenderían mucho nada más meditando en la Virgen María. En primer lugar, es protectora. Cuando Herodes le quiere matar al niño, ella es capaz de irse hasta Egipto para proteger a su hijo, lo protege. Pero además de ser super, muy protectora, lo deja libre. Cuando ella está viuda y a los 30 años de él, que es cuando está en plenitud, cuando está produciendo más plata la carpintería, cuando él es su apoyo y dice, mamá, me voy, váyase, hijo. ¿Cuánto aprenderían las mamás meditando eso, sí o no? Hay un cuadro del Greco que se llama La despedida de la Virgen. Oh Señor, toca los corazones de todas estas suegras tóxicas que están aquí presentes y ayúdalas a soltar a esos muchachos, amén. Pues muchas veces la mamá cree que el hijo es suyo y lo cela y lo sobreprotege y no lo quiere entregar, y los hijos son de la vida y hay que entregárselos a la vida. ¿Y cuándo aparece la Virgen? Cuando Jesús está embromado. Si me necesitas, llámame. Pero si no me necesitas, yo estoy a mi lado. Después la Virgen María a Jesús lo empujó, y vimos en el Evangelio. Jesús tenía que hacer el primer milagro y era como un águila que le daba miedo volar. Estoy seguro que las mamás águilas le dicen al pichón, hijo, ya está bien de llenarte ese buche, ya llegó la hora en que tú tienes que aprender a cazar tus propias gallinas. Ya, mamá, sí. Yo creo que todavía no. Le mete un solo empujón. Y en lo que se ve cayendo por ese desfiladero para abajo, el pobre pichón aprende a nadar, a volar, o a nadar, o estrellarse. Y arranca volando. Así la Virgen María le dice a Jesús, aquí hay ocasión por un buen milagro. No hay vino. Mamá, tú sabes, todavía no es mi hora. Hagan lo que él diga. Y lo empuja para que sea grande. Lo cuida, lo suelta, lo empuja, lo abraza y lo acompaña en el momento más duro. Mi madre, Jesús, a la única persona en el mundo que le puede decir mamá en el universo es a esta mujer. Y el Espíritu Santo, ¿cómo la ve? Qué lindo dijo el nuncio, como la novia, la esposa. Usted se da cuenta de que un muchacho ya tiene novia porque se empieza a bañar todos los días. ¿Es así o no es así? Cuando tienen 13, 14 años, empieza a bañar todos los días y que mamá, te voy a comprar una colonia. Usted ya lo atraparon. Y la muchacha también. Porque usted la ve que ya era coqueta, pero cuando se recoquetea, que está todo el tiempo pendiente y que no, que me tengo que cortar el pelo, que me gusta esta blusa, que no sé qué, que estos zapatos, qué tal. Cuídese. Pues cuando una mujer es novia, trata de hacer feliz al novio. ¿Es así o no es así? Y nosotros que entristecemos tanto al espíritu, María es todo lo contrario. María es pura satisfacción para el Espíritu Santo. Lo sigue, es dócil, le agrada, lo secunda y lo ama tanto que ha llegado a ser su esposa. Entonces, para Dios, nos decía el nuncio, María es hija, madre y esposa. ¿Cómo vamos a decir nosotros que María es una criatura más de Dios? María es la obra maestra de Dios, dijo el nuncio. La obra maestra. Tú preguntas por el Greco y dices, bueno, el Greco pintó grandes cuadros. El cuadro que tal vez más se afanó es poco conocido, la exaltación del nombre de Jesús, que la hizo para el rey Felipe II, y al rey no le gustó y el cuadro quedó prácticamente en el olvido. El Greco hizo una anunciación con todo lo que aprendió en la escuela de Tiziano, que estoy seguro que se afanó bastante y le quedó bastante bien, pero la obra magna del Greco es el entierro del conde de Orgaz. El entierro del conde de Orgaz, tú lo miras y te echas para atrás, y cuando empiezas a entrar en los detalles, solamente en el traje del párroco de Santo Tomé de Toledo, que él lo pinta allí, en la parte blanca del traje hay un juego de luces y de blancos tan bueno que él resume allí todo el esfuerzo del siglo XIX de la pintura francesa. No llegó a lo que llegó el Greco en el sobrepelliz del párroco de Santo Tomé. Es su obra maestra. La Mona Lisa de la Gioconda de Leonardo da Vinci. Da Vinci pintó algunos cuadros buenos, no pintó tanto, pero la Virgen de las Rocas es muy bella. Pero su grandeza, por encima de la Última Cena, la Mona Lisa. Lástima que no es un cuadro religioso, pero es su mejor obra. Mírale la cara que tienes al lado. Es un boceto burruñado, pero es una obra muy querida por Dios. Pero hay que reconocer que la obra maestra de Dios es la Virgen María. Es de tal categoría la Virgen María que lo único con lo que la podemos comparar a ella es con la humanidad de Jesucristo, que nació de ella. María solo es comparable con Cristo hombre. La diferencia de Cristo con María es que Él es Dios y ella no. Ella es una persona humana y Él es una persona divina. Pero salió de ella, lo cual nos indica que cuánta similitud habrá entre ellos dos. Yo me miro y en mí reconozco rasgos de mi mamá, pero también rasgos de mi papá. Ahora, Jesús salió de María nada más. Hay una canción muy vieja que dice: de sus ojos heredó la mirada. Ella guió sus primeros pasos. Ella le enseñó a hablar. El estilo de Jesús es el estilo de María. Hay una película, La vida de ella, que me gusta mucho, que el niño Jesús en la noche le dice: mamá, me cuesta dormir, me cuéntame una historia. Y la Virgen se sienta en la cama, el niño Jesús tiene como 10 años y le empieza a decir: un día salió un sembrador a sembrar. Y esa sola escena te hace pensar cuántas de esas parábolas, esa manera de ver la naturaleza, de descubrir la palabra de Dios encerrada en el sembrador que sale a sembrar la semilla, en el avaro que guarda los granos en el granero, en el muchacho que es un inútil y no hace nada con los 10 talentos, eso lo aprendió de ella, de quien fue su maestra espiritual. Eso Jesús, Dios, quiso aprender de ella. La hizo tan perfecta y tan sabia que cuando se hace hombre se deja criar por ella. Pues yo recuerdo cuando yo era seminarista que estuve en una vigilia de la Inmaculada y me confesé. No sé de qué me habré confesado ni cuáles serían mis pecados, pero yo recuerdo que el Padre me dijo algo muy sabio. Me dijo: si tú quieres llegar a tu plenitud, a tu pleno desarrollo, a tu perfección, métete en el corazón de María como Jesús se metió en su vientre. Ella, Dios la hizo para criarlo a Él. Deja que ella te críe a ti. Mira al de al lado, tú no puedes ser cristiano sin una profunda relación con la Virgen María, dice. A mí me extraña que los hermanos separados rechazan tanto la imagen de la Virgen María cuando es algo tan bíblico. Cuando Jesús se va al cielo, los discípulos en Pentecostés están reunidos en torno a María. ¿Por qué están reunidos en torno a ella? Porque escuchar su tono de voz, ver su mirada, sentirla ella presente, sentir su perfume, su aroma, era sentir a Jesús. Y de hecho, si Jesús dice que el Padre y Él son una sola y misma cosa, María con Jesús llegó a ser una sola cosa. María, Dios no la escogió para ser madre de Dios. No la escogió para ser madre de Dios. ¿Están de acuerdo con eso que acabo de decir? María no fue escogida para ser madre de Dios. ¿Están de acuerdo con eso? Estoy diciendo una gran verdad. María no fue escogida, porque no fue que Dios hizo 20 mujeres. A ver, esta está bien, pero habla mucho. Esta chismosilla y mentirosilla. Yo sé que no he ido a sudorante, pero esta huele a cebolla. Esta camina bien, pero cogía un poquito el pie. No, no fue que la escogió entre las opciones. Dígale a la mujer que tenga más cerca, tú nunca hubieras podido ser la madre de Dios, dígaselo. No es que Dios de todas las mujeres la escogió a ella. Ella es bendecida entre todas las mujeres, ella fue creada para eso. La primera vez que Dios aparece en la Biblia hablando de María es en el Génesis. Y se lo dice al demonio, tal vez por eso el diablo le tiene tanta rabia a la madre de Dios que no la puede ni mencionar y busca que lo olviden. El enemigo es el archienemigo de la Virgen María, el diablo. Porque cuando el diablo fue castigado, Dios primero castiga a Adán y le dice, tú sacarás tu pan de la tierra con el sudor de tu frente, te fatigarás toda tu vida. Y después le dice a la mujer, tú parirás los hijos con dolor. Y los hombres te van a tumbar la empalizada y vas a andar loca detrás de un hombre toda tu vida. Eso se lo dice Dios en el Génesis. El hombre te dominará y tú sentirás, ¡ay, mi príncipe! Como la gata loca. Si Dios no hubiera puesto esa maldición ahí, las mujeres ya no hubieran dejado a los hombres hace tiempo. Pero ya no pueden vivir sin nosotros. Y después le dice la serpiente, y tú te arrastrarás y comerás polvo toda tu vida. Y yo pongo guerra entre tus hijos y los hijos de la mujer. Y ella te aplastará la cabeza habiéndole tú mordido el talón. ¿Cuál es la mordida del talón? El pecado original sobre la humanidad. Pero vendría una que no se iba a dejar morder y le iba a aplastar la cabeza. Y ese es Cristo y es María. Cristo como el hijo de la mujer. Y María como la mujer, es la que le aplasta la cabeza a la serpiente. Y ahí se declara una guerra para siempre. Entonces, tú escoges. Si tú te sales de la mujer, estás en el campo de la serpiente. Si tú quieres evadirte de la vida con la serpiente, únete a la mujer que le pisa la cabeza. Después Dios comienza a profetizar en el Antiguo Testamento varias mujeres que van a representar a la Virgen María. Miriam, que protege a Moisés para que no se lo coman los cocodrilos en el Nilo, y lo cuida su hermanito Moisés. Esther, que intercede por el pueblo de Israel y nos libra de la matanza, libra al pueblo de Israel de la matanza con Mardoqueo. Judith, que le corta la cabeza a Holofernes. En la Biblia van apareciendo mujeres. Abigail, que por encima de la estupidez de su marido alimenta al rey David. La misma Betsabé, que después de haber sido una pecadora, al final es la esposa de David y es la reina que se sienta al lado de Salomón en su trono. Todas esas son vislumbres de quién iba Dios a crear, porque Dios todo lo que hace en el Nuevo Testamento lo anunció en el Antiguo. Pero llega el día de la Inmaculada Concepción de la Virgen María. ¿Cómo fue eso? No lo sabemos. La tradición nos dice que se llamaban Joaquín y Ana. Y nace la Virgen, un ser extraordinario. Yo no me explico cómo sería la psicología de la Virgen, una mujer sin pecado original, tan extraña. incapaz de mentir, incapaz de fallar, incapaz de traicionar, incapaz de ningún pecado, diga al de al lado, y con ojos misericordiosos. Pues lo normal es que uno piense que una persona tan pura mire a los demás por encima del hombro, ¿sí o no? ¿Qué sentiría la Virgen, que era incapaz de pecar, cuando la mamá le decía a las vecinas, no, esa ropa me costó tanto, y estaba mintiendo el precio para decir que era más buena la ropa, diciendo que era más cara? La Virgen, ¿qué reacción tenía ella ante el pecado? Cuando el papá Joaquín llegaba bravo y peleaba con la mamá y decían una grosería, ¿qué sentía la Virgen, que nunca había ofendido a Dios? La Iglesia dice que ella tenía ojos misericordiosos, oídos misericordiosos, por eso es perfecta, porque es tanto amor en ella que es capaz de perdonar y de comprender. Cuando en la cruz, que es el pecado más grande que ella vio, el asesinato de su hijo, acompasado con los golpes del martillo, se escuchaba la voz de Jesús que decía, Padre, perdónalos, que no saben lo que hacen. Yo sospecho cuántas veces el niño Jesús llegaría, mamá, ¿qué? Estábamos jugando y uno de los niñitos le pegó a otro. Perdónalo, no sabes lo que hace. Mamá, ¿sabes qué? Que los muchachos estuvieron hablando y dijeron unas cosas que ofenden a Dios. Perdónalos, que no saben lo que hacen. Y ese corazón forjado en la comprensión, en la misericordia, cuando le están clavando las manos, Padre, perdónalos, que no saben lo que hacen. Dile al de al lado, la misericordia aprendió de María la misericordia. La compasión aprendió de María la compasión. Cuando uno escucha en Fátima cómo la Virgen habla con tanta compasión, no de los pecadores, sino de los pobres pecadores, ahí se ve que es madre. Yo me doy cuenta de que la Virgen de Fátima es la Virgen María, pero ella nunca dice los pecadores, sino los pobres pecadores. No puede mirar el pecado sin compasión. Dile al lado, tú sí miras el pecado sin compasión, como si no fueras pecador tú. Dile al de al lado, María no puede ver el pecado sin compasión, por eso es refugio de los pecadores. Y esta Madre Nuestra crece como una flor, y ella va, una mujer normal, diga de lado, María era perfecta pero normal. Ella se va a casar, le toca casarse, y el papá, como es un papá judío de ese tiempo, tú te casas con José, será con José. Va a conocer esta tarde a José. ¿Qué te pareció José? Pues mozo. Puede hablar media hora con José. Y se enamora la Virgen de José. Se enamora. ¿Usted cree que la Virgen María vivió un matrimonio sin amor? Se enamoró, él es su esposo. A mí la Virgen me ama como hijo, me ama como sacerdote. A San Maximiliano Kolbe lo ama como uno de sus mejores hijos, y a San Juan más todavía, su primogénito apostólico. Pero a José lo ama como mi marido, lo ama como su marido. Nunca tuvo relaciones con él, porque Dios la mantuvo en la pureza, ya solo fue madre de Jesús. Pero el amor de ellos fue un amor de esposo. Y eso es muy bueno, porque eso que está diciendo, que el amor de los esposos no solamente es sexual, tiene una parte sexual. Pero lo grande de los esposos es que se complementan. Yo recuerdo que mi mamá me dijo una vez, ya en su vejez, me dijo, tu papá incluso antes de enfermarse dejó de tener relaciones conmigo muchos años, y llegó un momento en que el amor nuestro era algo tan sublime, que era una mezcla de amor de esposo con amor de hermano y amor de padre y de madre. Yo le doy gracias a Dios que tuve unos padres que se amaron con ternura y compasión, pero que después, cuando desapareció esa pasión, siguió la ternura y siguió la colaboración. Eso no lo puede entender el mundo, pero María lo vivió. Y el ángel la sorprende, porque ella está... ¿Qué piensa María de ella? Nada, no piensa nada. Ella simplemente piensa que es feliz. Es feliz limpiando, preparando el pescado, arreglando una ropa, yendo a buscar agua en el pozo. Ella es feliz, sin estrés, viviendo sin rutina. Y un día, un ángel... ¿Cómo era? Yo nunca he visto un ángel. ¿Alguno de ustedes ha visto un ángel? No sé cómo será eso. Si se ven, si no se ven, si es una luz. La cosa es que habla y que uno la escucha. ¿Por dónde la oyó? ¿Por los oídos? ¿Por el corazón? No sé. Ay de María, que jarito mene, que Dios meta su. No le dijo Dios te salve María, le dijo alégrate María, llena eres de gracia. Y ella que iba a la sinagoga y se sabía la palabra de memoria, sabía que ese texto es de Sofonía. Alégrate hija de Sion, porque el Yahvé es grande en medio de ti. Cuando le dice aire María, que es Aritomene, ella, alégrate María, llena de gracia, alégrate, ya sabe que ella es la hija de Sion, que es una profecía de la Biblia que se le está citando un ser celestial. Y la llama llena de gracia, porque no hay ningún pecado en ella, es puro regalo de Dios, es pura obra de Dios, como el agua limpia. Eres bendita entre todas las mujeres de la tierra, la bendita eres tú. Después Isabel también le va a decir, bendita entre todas las mujeres de la tierra. Y ella misma va a decir, me bendecirán todas las naciones, porque el Señor hizo cosas grandes por mí. Cuando veas un hermano separado que rechaza a María, dile, ¿cada cuánto bendices tú a la Virgen? Eso está profetizado por ella misma, bajo la obra del Espíritu Santo, en el libro de San Lucas. Yo por lo menos la felicito 50 veces al día cuando le rezo el rosario. La vuelvo a bendecir, porque es Dios hablándole a María. Llena de gracia, el Señor está contigo. Y después por Isabel le dice, bendita tú entre las mujeres y bendito el fruto de tu vientre.
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3: El Alzheimer es la causa más frecuente de demencia en el mundo.
4: Episcopal.
5: Cuando el director nos dijo en febrero que no iba a haber ese cambio que seguía, dijimos, bueno, acá estamos ya perdiendo el tiempo con ellos, nos han hecho perder el tiempo, no hay cambios, tenemos que acercarnos ahora a la Santa Sede.
4: Así que les quedaba una vía, el nuncio en el país, con el que se reunieron el pasado marzo.
5: Él los escuchó y nos dijo que contábamos con su apoyo, que él entendía esta situación y que iba a mandar todas nuestras cartas que estábamos mandando al Santo Padre y a los 5 dicasterios.
4: Esta misiva llegó a Secretaría de Estado, a Laicos Familia y Vida, a Cultura y Educación, a Obispos y a Doctrina de la Fe. Solo uno de ellos les ha respondido hasta el momento. Ha sido el Dicasterio para la Educación. Con esta breve carta, el 6 de julio el subsecretario contesta la solicitud, confirmando que la línea a seguir es la marcada en un documento oficial del Dicasterio de 2019. Lo que hicieron los padres fue estudiar ambos documentos y los compararon. Se llaman Burgo contra Roma y aquí ven algunas de las diferencias sobre, por ejemplo, la identidad sexual o el matrimonio. Las familias para protegerse han hecho esto, un texto que da a los docentes organismos donde pueden acudir para saber qué pueden hacer. Y los padres tienen este otro, tendrán que avisarlos sobre el contenido que les van a impartir a los hijos y serán ellos los que decidirán qué hacer.
5: Por eso, lo único que la ley, digamos, nos ampara es de que nos den los materiales antes de la clase.
4: Con todo esto sobre la mesa, los padres solo ven una salida, que sea el Papa el que frene esto.
5: Como le decía a muchas personas, el único que puede hacer algo es el Santo Padre. Hemos llegado a ese punto. Más no podemos. Ahora la pregunta, ¿el Santo Padre hará realmente algo ahora contundente?
4: Por el momento todo sigue igual, las clases comenzaron el 20 de agosto. Sin respuestas que parezcan firmes, Alemania está en un clima de incertidumbre.
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1: Cuando el ángel le dice, tú vas a tener un hijo, va a ser grande, se llamará el Hijo del Altísimo. El Señor Dios le dará el trono de David, su padre, y reinará sobre la casa de Jacob por años sin término, y su reino no tendrá fin. Amén. El reino de David se acabó. El reino de Salomón se acabó. El reino de Julio César se acabó. El reino de Juan Vicente Gómez, ¿qué pasó? el reino de Simón Bolívar, ¿qué pasó? El reino de los faraones, ¿qué pasó? El reino de Juan Pablo II, ¿qué pasó? Se acabó. ¿Quién es el único rey que sigue reinando todavía y seguirá reinando por toda la eternidad? ¿Quién? Dele un aplauso al único rey eterno. El Mesías. Y ella solamente objeta, ¿cómo será eso sin varón? ¿Cómo sabía ella que era sin varón si ya se iba a casar? Cosas de Dios y de María. El Espíritu Santo vendrá sobre ti y el poder del Altísimo te cubrirá con su sombra. Y ella dice algo ahí tremendo. Yo soy la esclava del Señor, y usa la palabra doulos, que se usa también en la carta a los Filipenses para decir que Jesús tomó la condición de esclavo. Diga al de al lado, un doulos no es dueño de sí mismo. Dígase al de al lado. Usted se imagina lo que es pertenecerle a otro, que el otro decide todo. Imagínense, ya no tenemos esclavos en nuestra sociedad, gracias a Dios. Pero que usted dijera, a mí me gustaría el jueves ir al trigal. No, tú no vas. ¿Alguien tiene derecho a decir eso a usted? A mí nadie. Yo digo, mira, yo en diciembre voy a arreglar mis obligaciones que tengo que cumplir y me voy a ir para la colonia Tobar el 24. Si yo cumplo mis obligaciones, nadie tiene derecho a impedírmelo, ¿sí o no? Porque yo hago con mi vida lo que a mí me da la gana. Un doulos no. Un doulos, como dice Jesús, cuando viene del campo, tú le dices, ahora cocíname la comida, prepáramela y sírvemela en la mesa, que después comes tú. Esa era la vida de un doulos. Y María dice, yo soy la esclava del Señor. Él es el que manda. Díganle al lado, ese es el secreto de la paz. Cuando tú eres quien autogestiona, quien decides tu vida al margen de Dios, quien haces tu propio plan, mira, ya eso es responsabilidad tuya y tú irás a ver dónde terminas. Eso es una fuente de estrés. Pero cuando tú dices, yo desde la mañana hasta la noche voy a hacer la voluntad de Dios, tú sabes que Él está sobre ti y puedes andar tranquilo y seguro que lo que te pase está permitido por Él. Esta mujer formó el corazón del niño Jesús, vivió en la pobreza. Diga al de al lado, no hace falta plata para ser feliz. Mi mamá me decía que la etapa más feliz, una de las más felices de ella con mi papá, fue en San Roque, en una hacienda en Miranda llena de inmigrantes de la Segunda Guerra. Y ella me dice, cuando nació una de mis hermanas, lo único que tenían para poder acostarla fue una caja de vela. Una caja de madera que tenía velas adentro, entonces la arregló con su almohada, la sacrificó para hacer un colchoncito a mi hermana y compró real y medio de tela y la forró. Esa fue la cuna de mi hermana. Eran pobres como ratones. Apenas sacaban una platica de la tierra para poder comer. Pero eran felices. María en Nazaret no tenía ni un lugar donde dar a luz, en un pesebre. ¿Qué engaño tan grande es eso? Yo ahora he rebajado, ¿sí o no? Sí, mira, antes el Espíritu Santo estaba acostado siempre, ahora está de frente. Soy tan feliz porque ahora hay tantas cosas que me di cuenta, yo no necesito eso y no lo comí más. Y yo acaso soy un cachorrito para tomar leche, no tomo más lácteos, me quité los lácteos. Yo digo, acaso yo soy un deportista para tener derecho de comer fruta, no como más fruta, eso es fructosa. Me doy permiso para comerme una fruta cada 15 días, pues yo soy una persona sedentaria. Y cambié mis hábitos y experimento el gozo de la libertad de no comer de eso. No saben lo que me he ahorrado en pan Bimbo y en harina pan. En pasta, yo creo que ya nada más, por eso es que los reales me están rindiendo más cuando todo el mundo se le acaba y no tengo que hacer cola. Entonces, la misma libertad tienes tú cuando dices, no necesito eso. Vamos a ser sinceros, ¿cuántos de ustedes tienen a veces una compulsión de salir corriendo para una tienda de regalos, un supermercado, para una farmacia a comprar alguito? Levante la mano con sinceridad. Comprólico. Ese es el comprolismo. Tú no te sientes completo y piensas que con una persona o con un coroto, con una cosa, tú tú vas a llenar esos vacíos. María estaba tan plena que no necesitaba ni un sitio donde parir y podía disfrutar de verdad del niño, de José, de los pastores, porque su corazón era libre. Dile al de al lado, no te distraigas con cosas, no te vayas en los periquitos, díselo al de al lado. Mejor es estar en lo esencial, ¿no es así? ¿Qué sabio y cómo María nos enseñó que es verdad eso de que menos es más? En mi casa en Bejuma había una zona donde habían como 7 cuadros desteñidos, de esos que eran viejos del tiempo de mi mamá, de paisajes alemanes, un paisaje tropical, un cuadrito, un icono de la Virgen, una Virgen de Guadalupe, un San Rafael, un plato de Toledo, un cuadro de mi papá cuando era joven. Aquello parecía un museo. Y mi hermana está pintando la casa y yo le digo, mira, cuando terminas de pintar esta zona, deja allí el televisor, el plato de Toledo, se lo pones arriba, San Rafael y la Virgen de Guadalupe. Todo lo demás queda afuera. Ay, pero el cuadrito, pero deja. Cuando vio cómo quedó eso, dije, esto ahora sí está bello, esto ahora sí está elegante. Dile al de al lado, tú sin consumismo eres un alma libre, dice el de al lado. Nosotros realmente, la Virgen pobre nos enseña tanto. De María, dicen los teólogos, de María nunca satis, de María nunca decimos lo suficiente. Pero yo quisiera quedarme con ustedes en dos cosas. El momento más dramático de la Virgen, que es el que presenta la Virgen del Socorro, que es cuando le matan a su hijo. Como decía el nuncio esta mañana, no existe un dolor más grande en este mundo que una madre que pierde a su hijo. No puede existir un dolor más grande. Y María en ese momento no se rebeló contra Dios. Ella no había podido leer la carta a los romanos porque no se había escrito, pero sabía lo que dice allí. Repita conmigo, todo lo que pasa es para el bien de los que Dios ama. Y lo que pasó ese día terrible es el mayor bien que nos podía pasar a todos nosotros. ¿Es así o no es así? Ella creyó en que Dios todo lo administra, y si ese día era crucifixión, crucifixión. Y en medio del dolor, su único interés fue cómo aliviar a Jesús. ¿Cómo hubiera querido ella ser la que se acercara a Jesús con su velo mojado en sus lágrimas para dárselo en vez de esa esponja con vinagre que le dio el cruel soldado? ¿Cómo hubiera querido ella buscar el aloe, la sábila que tenía José de Arimatea, para no echársela al cadáver, sino a las heridas abiertas de su hijo sangrando? Pero los soldados romanos no le iban a permitir ningún alivio. Lo único que ella podía darle a Jesús era la mirada. Y yo que vivo escudriñando las Escrituras, veo que Jesús a María en la cruz la mencionó más de una vez. ¿Cómo rezan todavía las carmelitas en los conventos? No rezan el Padre Nuestro como nosotros, Padre Nuestro que está diciendo, ellos dicen Pater Noster, Ave María, y todos los demás siguen la oración mentalmente. Pater Noster, que dice, santifica tu nombre en tu, una vida en reino tu. Cuando Cristo dice en la cruz, Dios mío, ¿por qué me has abandonado? Los brutos ignorantes dicen, está llamando a Elías, vamos a ver si viene Elías. No. Los maestros de la ley sí sabían que él estaba citando el Salmo 21. Y el Salmo 21 dice, Dios mío, ¿por qué me has abandonado? Y Cristo siguió por dentro, a pesar de mis gritos, mi oración no te alcanza, pero tú eres la esperanza que vives en el santuario de Israel. Taladran mis manos y mis pies, mis huesos se pueden contar, se juegan mi túnica, porque tengo la piel pegada a los huesos, tengo la lengua seca como una teja, me rodea una jauría de perros rabiosos. Todo lo que él sufrió en la cruz estaba descrito en ese salmo. En el tiempo de Jesús no se decía Salmo 21, sino la primera frase de Eli, Eli, lama sebactani, de Dios mío, ¿por qué me has abandonado? Pero ese salmo dice, cuando yo era un niño, Yo descansaba en los pechos de mi madre. Tú me tenías confiado a ella. Entonces yo descubro que cuando Jesús cita ese salmo, es porque en medio de todo el horror de su dolor, la mirada de la Virgen es un consuelo tan grande que Jesús dice, mi psicología se va a reventar, no soporto esto. Ve los ojos de María y recuerda cuando era niño y se recogía en el pecho de su madre. Por eso María fue el consuelo de Jesús en la cruz. Ella sigue siendo la consoladora de los afligidos. Dígale al lado, María tiene un gran poder para consolar. Yo sé que cada uno tiene una historia que nunca se va a saber. Pero hubo un día en que a mí me hicieron tanto daño personas que tenían.

que me hicieron mucho daño hace muchos años. Y yo tenía en mi cuarto una Virgen del Socorro de vestir grande, que ahora es la Dolorosa de la Candelaria. Y esa Virgen estuvo 5 años en mi cuarto hasta que yo la mandé para la Candelaria. Y yo recuerdo que ese día que me humillaron tanto, me hicieron tanto daño, mi gran paz fue llegar a mi cuarto y arrodillarme frente a la Virgen y agarrarme de ella como si hubiera sido mi mamá de la tierra y llorar allí. Dile al de al lado, cuando estés crucificado, busca los ojos de María, dice el de al lado. Dile al de al lado, cuando no puedas más, métete en el regazo de María. Es que las madres curan. El otro día vi una cosa buenísima en internet, decía: saliva de madre limpia. Levanten la mano los que su mamá los limpió alguna vez con saliva. Corta los sangramientos. ¿Cuántos que se cortaron un dedito la mamá? ¿Sí o no? Anticoagulante. Cura de todo. Baja la fiebre, quita el hipo. ¿Cuántos de ustedes le quitaron el hipo al niño suyo con saliva y un hilo? Ah, ¿ve? La madre, por ser madre, es curativa, porque es una fuente de amor y el amor cura. Ahora diga el de al lado, María es la mamá de las madres, dígase el de al lado. Diga el de al lado, y es tuya. Yo veo que Jesús en la cruz tuvo un proceso de despojamiento total. Primero le quitaron su ropa. Al quitarle la ropa y dejarlo desnudo frente a todo el mundo, le quitaron la dignidad y él la entregó. Después lo ponen en la cruz y cuando lo clavan le quitan la libertad y él la entregó. Y sigue entregando después la vida. Y después de la resurrección sigue entregando, porque a mí me emociona muchísimo que en su primera aparición de Jesús resucitado le dice a María Magdalena: hasta ese momento siempre le he dicho mi Padre, mi Padre, mi Padre. Y ya después de que pasó la cruz, en la plenitud de la resurrección, le dice a María Magdalena: ve a decirle a mis hermanos que subo a mi Padre, que es el Padre de ustedes ahora. Lo último que entregó fue al Padre. En la cruz, nos dice San Juan, cuando murió, entregó el Espíritu. En ese último exhalado que hacen los muertos, entregó el Espíritu. Pero en medio de esos regalos, tu dignidad, tu cuerpo, tu libertad, tu vida, tu Padre, tu Espíritu, dile al de al lado, en medio de eso nos regaló a María. Dile al de al lado, tú estabas en San Juan ese día. Y él te dice: hija, ahí tienes a tu madre. Madre, ahí tienes a tu hija. Hijo, ahí tienes a tu madre. Madre, ahí tienes a tu hijo. María es tuya. María es mía. Yo a veces agarro mi imagen de la Virgen y le digo a Jesús: es mía y hasta casi más mía que tuya. Pues tú eres el hijo bueno, yo soy el hijo malo. Tú eres el hijo rico, yo soy el hijo pobre. Tú eres el hijo que tienes todo, yo soy el hijo que no tiene nada. Tú eres el hijo sano, yo soy el hijo crucificado. Y yo sé que ella, aunque te quiere a ti inmensamente, porque una madre quiere igual a todos los hijos, a mí como que me quiere un poquito más. Pero tiene que estar pendiente de mí. El Concilio Vaticano II dice que todo lo gloriosa que es la Virgen y lo que nosotros la amamos, eso es una alegría para Dios. Y decir que eso es pecado, que uno disfrute de la Virgen, es como decir que es pecado que uno disfrute de una flor o de algo sublime, una lata de mantequilla Maracay. Porque ¿qué hace uno cuando se puede comer algo, que ya yo me dejé de eso, con mantequilla Maracay? ¿Qué dice uno? Dios, oh Señor, ¿cómo tú pudiste hacer una cosa tan sabrosa? Tú cuando ves una flor muy bella, de un aroma muy exquisito, ¿qué dices? Dios mío,
porque tú le das gloria.

y a Dios. Levanten la mano los que tienen a su mamá difunta. Si ustedes pudieran por un instante verla y abrazarla, ¿cómo se sentirían? ¿A quién le gritarían inmediatamente? A Dios. Y eso va a pasar en la resurrección, cuando encontremos otra vez a mamá. Pero Jesús la dejó allí, madre para todos. Entonces yo quisiera que tú aprendieras a orar con María. Con María se ora como se ora con las mamás. Usted llega donde su mamá: oh sublime mujer, que de tus entrañas me diste a luz. Dame algo de tu consuelo, pues yo me acojo bajo tu amparo. ¿Qué le dice la mamá? Tú tienes chikungunya mental, ¿qué es lo que tienes tú? ¿A ti te afectó el cerebro el dengue hemorrágico? ¿Qué fue? Tú te metes debajo del sobaco de la mamá. ¿Es así o no es así? Todas las mamás huelen sabroso siempre. A veces huelen a sopa, harina, pan, pero es una mamá. Uno se mete ahí y se deja consolar, ¿sí o no? Y le cuenta, y ella a lo mejor no tiene nada que decirle, pero uno con que lo escuche le basta. ¿Es así o no es así? Y después cuando uno le dice: no, y el problema que tengo es este, un tumor canceroso, la mamá apela por el remedio efectivo y te hace tu salivaterapia, que eso te hace efecto, porque la mamá es la mamá. No importa el problema que sea, métete en la Virgen.

0: bueno que un hijo necesite y que su mamá se lo pueda conseguir y no se lo consiga. ¿Es así o no es así? Si las madres, ¿sabes? El padre, hay un padre que murió, no voy a decir quién es, pero amigo mío, y él me decía: Roberto, yo entendí lo que es la madre con mi mamá. Hubo un tiempo muy difícil en la familia y mamá preparaba una comida sabrosa y entonces querían repetir y ella de su plato, su ración, la repartía entre los demás. Pero mamá, ella decía: no, ya yo comí en la cocina. Y después yo la miraba que agarraba un pedazo de pan viejo y se lo comía solo en la noche, porque ya no había comido nada en la cocina. El pasticho llegó completico a la mesa.
1: Rezo del Ángelus. El ángel del Señor anunció a María y concibió por obra y gracia del Espíritu Santo. Dios te salve, María, llena eres de gracia. El Señor es contigo. Bendita tú eres entre todas las mujeres, y bendito es el fruto de tu vientre, Jesús. Santa María, Madre de Dios, ruega por nosotros, pecadores, ahora y en la hora de nuestra muerte. Amén. He aquí la esclava del Señor. Hágase en mí según tu palabra. Dios te salve, María, llena eres de gracia. El Señor es contigo. Bendita tú eres entre todas las mujeres, y bendito es el fruto de tu vientre, Jesús. Santa María, Madre de Dios, ruega por nosotros, pecadores, ahora y en la hora de nuestra muerte. Amén. Y el Verbo de Dios se hizo carne y habitó entre nosotros. Dios te salve, María, llena eres de gracia. El Señor es contigo. Bendita tú eres entre todas las mujeres, y bendito es el fruto de tu vientre, Jesús. Santa María, Madre de Dios, ruega por nosotros, pecadores, ahora y en la hora de nuestra muerte. Amén. Ruega por nosotros, Santa Madre de Dios, para que seamos dignos de alcanzar las promesas y gracias de nuestro Señor Jesucristo. Amén. Oración. Infunde, Señor, tu gracia en nuestros corazones, para que cuantos por el anuncio del ángel hemos conocido la encarnación de tu Hijo Jesucristo, por su pasión y su cruz lleguemos a la gloria de su resurrección. Por Jesucristo nuestro Señor. Amén.
2: Son las 12 con 2 minutos.
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4: Muy buenos días, queridos hermanos. Que la Divina Providencia nos asista en cada momento para que nunca nos falte casa, vestido y sustento, y a la hora de nuestra muerte el Santísimo Sacramento. Hoy, primer día del mes, le pedimos a la Divina Providencia. ¿Qué es la Divina Providencia? Pues es la asistencia de Dios en todo lo que hacemos, en lo que vestimos, en lo que comemos, en la salud. Todo eso que es fundamental para llevar una vida normal y que hay personas que no lo tienen en este momento. Unos padecen de dinero, otros de hambre, otros de vestido, pero sobre todo de salud. Pedimos por los enfermos en este día primero del mes de septiembre. ¿Ya prendieron su velita de la Divina Providencia? Hoy es la vela número 9, ¿verdad? Estamos empezando 9 meses del 1 de septiembre del 2026. Le damos la bienvenida a toda la gente que nos ha permitido llegar a este día, este mes patrio en México de muchas fiestas. También el próximo domingo es la fiesta en mi pueblo, están invitados, va a haber muchísima gente, les vuelvo a decir. Si van a llevar un autobús, hay dos lugares principales para estacionarlos. Uno es pasando el Jardín de los Tres Corazones. Ahí unos jóvenes que están haciendo un fraccionamiento permiten, donde está la curva antes de llegar al pueblo, dejar ahí su autobús. Ahí déjenlo y que camine la gente. También entrando a mi pueblo del otro lado, viniendo de Yahualica o de Nochistlán, Zacatecas y Yahualica, Jalisco, está la gasolinera. Atrás está un campo de béisbol donde se permite dejar el autobús. Siempre mi pueblo está tan chico que es más fácil caminar que entrar en carro, ¿correcto? Y los que quieran salir desde la procesión del santuario con la reliquia del Sagrado Corazón, la misa en el santuario es a las 8 de la mañana. Yo no voy a celebrar la misa, ni tampoco voy a celebrar la misa de llegada de la imagen. Ahí hay padres en mi pueblo. Ellos tienen la prioridad y también los señores obispos que van. Entonces yo estaré como uno de ustedes. Aunque es mi pueblo, voy de peregrino. Así que si van a venir, ya saben ustedes cómo hacerlo. Quiero también decirles que el próximo viernes vamos a inaugurar el museo. Los que quieran venir al museo, allí sí, les voy a invitar un helado, aunque sea. Una nievecita, una paletita. Próximo viernes, 6 de la tarde, en Mestigacán, vamos a abrir la colección de este museo que hemos construido. Con muchas imágenes muy bellas y muy valiosas. Bueno, pues hoy quiero saludar al bello estado de Veracruz. Híjole, cómo nos ven en Veracruz. Un saludo, hermanos veracruzanos. Dios bendiga a su capital, Jalapa. Pedimos también por el puerto de Veracruz, por Coatzacoalcos, por Minatitlán, por Acayucan, por Poza Rica. También pedimos por Tuxpan y pedimos por cuál otro pueblo grande. Bueno, hay muchos, es que Veracruz está enorme. Pero un saludo a todos los veracruzanos, un estado maravilloso, lleno de gente muy alegre. Un gran saludo, hermanos de Veracruz. Gracias por estar con nosotros. Y bueno, pues vamos a empezar hoy la palabra de Dios. Vamos a escuchar la palabra de Dios, a ver qué nos dice el Señor en este día. Primera lectura de la carta del apóstol San Pablo a los Corintios, de la primera carta del apóstol San Pablo a los Corintios. Hermanos, el Espíritu conoce perfectamente todo, hasta lo más profundo de Dios. En efecto, quien conoce lo que hay en el hombre, ¿quién conoce lo que hay en el hombre sino el Espíritu del hombre que está dentro de él? Del mismo modo, nadie conoce lo que hay en Dios sino el Espíritu de Dios. Nosotros no hemos recibido el Espíritu del mundo, sino el Espíritu que procede de Dios, para que conozcamos las gracias que Dios nos ha otorgado. De estas gracias hablamos no con palabras aprendidas de la sabiduría humana, sino aprendidas del Espíritu y con las cuales expresamos realidades espirituales en términos espirituales. El hombre con una sola inteligencia no puede comprender las cosas del Espíritu de Dios, porque para él son una locura. No las puede entender porque son cosas que solo se comprenden a la luz del Espíritu. Pero el hombre iluminado por el Espíritu puede juzgar correctamente todas las cosas, y nadie que no tenga el Espíritu lo puede juzgar correctamente a él. Por eso dice la Escritura: ¿quién ha entendido el modo del pensar del Señor como para que pueda darle lecciones? Pues bien, nosotros poseemos el modo de pensar de Cristo. Palabra de Dios. Te alabamos, Señor. Del Salmo 144, el Señor es justo y bondadoso. El Señor es justo y bondadoso. El Señor esté con ustedes y con tu espíritu. Lectura del Santo Evangelio según San Lucas. Gloria a ti, Señor. En aquel tiempo Jesús fue a Cafarnaúm, ciudad de Galilea, y los sábados enseñaba a la gente. Todos estaban asombrados de sus enseñanzas porque hablaba con autoridad. Había en la sinagoga un hombre que tenía un demonio inmundo y se puso a gritar muy fuerte: ¡Déjanos! ¿Por qué te metes con nosotros, Jesús de Nazaret? ¿Has venido a destruirnos? Sé que tú eres el santo de Dios. Pero Jesús le ordenó: ¡Cállate y sal de ese hombre! Entonces el demonio tiró al hombre por tierra, en medio de la gente, y salió de él sin hacerle daño. Todos se espantaron y se decían unos a otros: ¿qué tendrá su palabra? ¿Por qué da órdenes con autoridad y fuerza a los espíritus inmundos y estos se salen? Y su fama se extendió por todos los lugares de la región. Palabra del Señor. Gloria a ti, Señor Jesús. Bueno, hermanos, algo que no se nos debe de olvidar y que debemos de reflexionar con frecuencia es el hecho de la existencia del demonio, de Satanás, de Lucifer, de Luzbel, como ustedes lo conozcan, del diablo o del diablo, como un ser espiritual muy poderoso que nos domina y que tiene como tarea principal destruir la obra de Dios más grande. Y la obra de Dios más grande somos nosotros. El demonio no busca destruir casas, no busca dañar la naturaleza, no le interesa matar águilas o venaditos. No. El demonio no va contra eso, porque el demonio odia a Dios en lo más íntimo de su ser. Y el demonio está muy molesto con Dios porque él quiso ser Dios y no pudo ser Dios. Y aunque Dios lo creó, tiene un rencor infinito cuando Dios lo expulsa de la corte celestial de los ángeles, y junto con él a otros. Se puede decir que el primero que se le reveló a Dios fue el ángel que más quiso Dios, que es Luzbel. Y lo expulsa del paraíso, del cielo, y entonces ese llamado demonio, que se llamaba Luzbel, viene a este mundo con ganas de vengarse y con ganas de dañar tremendamente la obra de Dios que somos nosotros. Y la obra que Cristo vino a hacer a este mundo, que es la obra llamada Iglesia Católica, pues es la obra a la que Satanás quiere destruir. ¿Por qué? Porque fíjense ustedes, cuando una persona muy mala no puede contra un patrón o contra una persona muy poderosa, ¿qué hace? Cuando tiene tantas ganas de vengarse, que no debería de haber, bueno, se va contra un hijo, ¿verdad? O contra la obra de un hijo que quizá es más débil, que en este caso no aplica la debilidad, pero sí la filiación, ¿no? El ser hijo. Entonces, Cristo viene a este mundo, hace una obra de salvación increíble, mundial, porque los judíos como tal pues eran un pueblo cerrado que decía que nomás ellos eran hijos de Dios. Cristo viene y abre estas puertas y dice, no. El pueblo de Israel no es el único. También ustedes, los que no están bautizados, los que no son descendientes directos de Abraham, de carne, de sangre, también ustedes, los paganos, los europeos, los egipcios, los rusos, los mexicanos, todos. Entonces, Cristo viene a abrir y hace una obra increíble que es la religión católica y bueno, ya después todas estas sectas que están ahí, pero bueno, ni modo. Pero el demonio está luchando por destruir la obra de Dios y la obra de su hijo, que es la Iglesia Católica. Entonces, el demonio tiene mucho odio y trabaja tratando de destruir esta obra maravillosa que Dios vino a traernos. Yo les quiero decir, hermanos, que no debemos de dejar de saber y de pensar que el demonio actúa, que el demonio no descansa, que el demonio está siempre tramando, tratando, luchando, haciéndonos caer de muchas formas para que tú y yo hagamos muy mal o desobedezcamos a Dios. Por eso esas obras malvadas, que son obras incluso fundadas por hombres, están destruyendo la obra de Cristo. Nunca la van a poder destruir del todo, pero sí causan mucho daño. Entonces, hay personas que dicen, no, el demonio no existe, el demonio lo inventó la iglesia para asustar a la gente. No, señores, el demonio como ser espiritual existe antes de la creación del mundo y antes de la escritura, de la Sagrada Escritura, o sea, de la Biblia. Antes de que se escribiera la Biblia, el demonio existía y ha sido puesto y escrito. Y bueno, es muy bonito, fíjense, hoy la gente, como somos tan comodinos y nos queremos acomodar a lo que nos conviene, hoy la gente quiere solamente lo bueno, lo fácil, lo cómodo, lo que no implica esfuerzo, y estas versiones equivocadas de seres humanos se las queremos aplicar a Dios. Por eso hoy hay gente que quiere un Dios que no exija, que no pida cuentas, que no me obligues a cumplir nada, que yo a Dios le doy cuando quiero, voy cuando quiero, y si quiero y si no quiero no voy, y Dios no tiene por qué enojarse, ni por qué molestarme, ni por qué nada. Dios es bueno y pura bondad, y así nos la llevamos, ¿no? Creyéndonos algo que al final nos está causando muchísimo daño a nosotros mismos. Pero yo les voy a hacer una pregunta a ustedes, y de esta respuesta me van a decir ustedes, de ahí se va a desglosar la otra afirmación inmediata que viene a su respuesta. ¿Ustedes creen en Dios? Pues la respuesta es que sí. Yo no sé un ateo que está haciendo viendo este programa, ¿verdad? Pero bueno, yo creo que todos ustedes que están viendo este programa, les vuelvo a preguntar. Usted, Maclovio, Chana, hey, despierte. ¿Usted cree en Dios? Oiga, sí. Oiga, ¿usted ama mucho a Cristo? Claro, padre. ¿Cómo cuánto ama usted a Dios? Uy, padre, con todo mi corazón, con todas mis fuerzas. Dios es mi todo, Dios es mi ser, Dios es mi amor, Dios es todo para mí. Muy bien, felicidades. Oiga, ¿y usted le cree a Dios? Claro, padre, todo lo que Dios haya dicho o predicado, yo lo creo abiertamente, padre. Yo soy católica, apostólica, orgullosamente de mi fe. Bueno, la respuesta, si a mí me preguntaran y yo estuviera allá donde están ustedes, diría, claro que soy católico y claro que creo en Dios, totalmente en el Dios que me narra la Biblia. Entonces, ahora le voy a decir, si usted cree en Cristo, Tiene que creer en lo que Cristo dijo, en lo que Cristo hizo, en lo que Cristo prohibió, en lo que Cristo corrigió y llamó la atención. Porque nomás queremos creer en el lado bonito, ¿no? Es como ustedes cuando se enamoraron de ese hombre o de esa mujer que hoy es su esposa o su esposo, se enamoraron de lo bonito, pero se les olvidó que esa vieja o ese viejo tiene un lado podrido, ¿verdad? Es muy rencoroso, es muy celoso, es muy malvada, es muy grosera, es muy chismosa, es medio ratero, medio huevón, media floja, media cochinona la señora. Bueno, pues también te enamoraste, tienes que enamorar de esa parte, ¿verdad? No, padre, yo de haber sabido ni me caso, ni me... No, pues es que cuando usted se casó, usted aceptó de aquella persona todas las podridas, todas las desventuras, todas las ignorancias, todas las incapacidades, todo lo que trae. Porque no, pues oigan, si quisiéramos casarnos con una persona que sea perfecta, no la hay. Ni tú eres perfecto. Tú que exiges mucho, ¿y qué das tú? Porque decimos, no, yo quiero un hombre así, así, así. Oye, ¿y tú qué das? ¿Qué ofreces? Yo quiero una mujer así, así, así. Pero ¿tú qué das con esa cara de artesanía prehispánica? ¿Qué quieres agarrar, verdad? Unos horribles, horribles. Y quieren una muchachona hermosa, preciosa, guapa. Unas a mujeres todas ahí, todas con cara de artesanía prehispánica y quieren un galanazo ahí, pues ¿de dónde, criaturas? ¿Cómo se los traemos? ¿De dónde? ¿Dónde están esos? Y aparte, pues no alcanza para tanto. Entonces, cuando ustedes se casan, pues uno se casa con todo lo bueno de aquella persona y también con lo que no conocemos, con lo escondido y con lo podrido, ¿eh? Ni modo, no lo podemos quitar. En el caso de Cristo, si usted cree en Cristo, si usted ama a Cristo con todo su corazón, déjeme que le digo que Cristo va a tener enfrentamientos con Satanás. Por lo tanto, hoy en el mundo hay corrientes que quieren decir que el demonio no existe, que es la maldad humana, que no es una persona ni es un ser, que no andan creyendo en eso. Bueno, pues muy mal, muy mal. Y más me sorprende cuando esto lo han dicho obispos o sacerdotes. Se nota que esos compas no estudiaron Sagrada Escritura y no estudiaron dogmática en la iglesia. Buena parte de los evangelios son conflictos de Jesús con Satanás. Jesús expulsa al demonio varias veces de varias personas en el evangelio. Y los evangelistas cuando lo escribieron no dijeron algo como que sí, como que parecía Satanás. No, hay una afirmación contundente de la existencia de un ser malévolo, llamado payaso, traidor, mentiroso, llamado Satanás. Entonces, todos esos colegas míos, que son pocos, gracias a Dios, que andan diciendo que Satanás no existe y eso, bueno, pues qué pena, ojalá te regresaras y estudiaras un poquito los evangelios y te dieras cuenta que ahí aparece claramente y contundentemente. Y ustedes fieles que están viendo estos programas, por favor, dejen de ver videos donde se dicen más mentiras y más suposiciones que verdades. Porque hoy la gente quiere vistas y con tal de tener vistas, dicen mentiras, suponen cosas, inventan cosas. Y como hay tanta gente tan mensa, cree eso como si fuera igual a la palabra de Dios o más incluso. Bueno, hoy dice que Jesús está en Cafarnaún, que fue a la sinagoga, era sábado, y que en la sinagoga estaba un hombre poseído que tenía un demonio inmundo, dice, y se puso a gritar muy fuerte, ¿no? Habla con Jesús, déjanos, ¿qué quieres con nosotros, Jesús de Nazaret? ¿Has venido a destruirnos? Y fíjense nomás lo que dice Satanás, dice, sé que tú eres el santo de Dios, ame María Purísima, el demonio reconoce a Jesús como su Dios. Y tú, cabezona, cabezón, que según vas a la universidad, en la prepa y tienes mucha lana, no reconoces a Jesús como tu Señor. Te le andas hincando a Buda, andas allá con los chakras y que te pones un atrapamensos, ¿verdad? Ahorita la gente se cuelga. El otro día vi un muchacho que traía aquí un atrapamensos, le llaman atrapasueños. ¿Qué tonterías son esas? ¿Qué? Eso es esoterismo, eso es brujería y todo eso es proveniente de cosas que no son de Dios. Un católico auténtico no cree. Le andan amarrando ahí a una hierba moños rojos. ¿Eso es brujería? Eso no lo debe de hacer un católico. Un católico hoy día de la Divina Providencia prende su vela, confía en Dios, tiene una Virgen, un Cristo ahí en su negocio, ¿eh? tiene el agua bendita, la toma, la rocía. Eso es un católico. Un católico que tiene una hierba con moños amarrados rojos, eso es esoterismo. O que tiene el ojo turco aquí. Ay, es que para la suerte. Eso es esoterismo, eso no es agradable a Dios. Eso tiene más de demonio que de Dios. Es que me dijeron que al niño le tenía que amarrar un listón rojo. ¿Quién te dijo eso? ¿Por qué no te pones a estudiar las Sagradas Escrituras? Fíjate nomás, mejor el demonio le reconoce a Jesús, le dice, sé que tú eres el Hijo de Dios. Y luego Jesús le dice, cállate, cállate y sal de ese hombre. Entonces el demonio se tiró al hombre por tierra en medio de la gente y salió de él sin hacerle daño. Todos se espantaron. O sea, a ver, los que dicen que el demonio no existe, porque entonces en el Evangelio de San Lucas capítulo 4 está esto, a ver, lo borramos, lo arrancamos o lo quitamos o qué onda. Ay, es de veras esas personas que tienen este tipo de afirmaciones. O no estudiaron o se hacen mensos. ¿Ustedes qué creen? O quieren llamar la atención. Entonces inventan cosas que no son ni dogmáticas ni de la iglesia. Esas personas ni católicos deberían de ser. Y menos vestirse como sacerdotes o decir que son sacerdotes o monjas. Están equivocados y desviados totalmente de la doctrina oficial de la iglesia. El catecismo, que es lo que la iglesia enseña, habla del demonio como un ser espiritual. Y el Papa Francisco también va a decir, el demonio no es una energía, ni es una esencia, ni es un ser vacío. Es un ser espiritual lleno de maldad. Y aquí está en el catecismo. Pónganse a leer el catecismo. Andan viendo cualquier loco, cualquier loca ahí que se puede hacer videos más loco que yo, pero no respetando la doctrina sana y correcta de la iglesia. Si ustedes un día ven por ahí un video de uno que se viste como sacerdote y a veces no son sacerdotes, hay muchos que no son sacerdotes, que no tienen formación, que salen aquí en videos, pero no son, se ponen el alzacuello como yo, hablan muy bonito, muy cariñositos, y todos dicen, ay, mira el padre, qué bueno. No. Si ese hombre no está encardinado a una diócesis o no pertenece a una comunidad religiosa, no es sacerdote católico o es de una denominación no católico que no está en comunión con el Papa León o con su obispo. Cuidado con esto, porque hoy abunda esto. Entonces esta gente lo que busca es quedar bien, entonces pues se agarran ahí un video, se agarran sus mensos que lo ven y luego me lo mandan el video. Oiga padre, vi este video y me asusté, no lo podría interpretar. No, yo no ando viendo basura. ¿Para qué anda viendo usted basura? Si ustedes ven por ahí una monja media desviada o media perdida, o hasta un sacerdote o un católico que se presenta laico predicando cosas que tú dices, este hombre como que se le aflojó el tornillo o se le apretó mucho, ¿por qué anda enseñando esto? Bueno, agarre su catecismo usted, cómprelo. Este catecismo, cómprelo en una librería católica, o cómprelo en el Mercado Libre o en Amazon, ahí lo busca. El catecismo de la Iglesia Católica, que lo editan varias editoriales, y que es el mismo, que está por números, y busque el apartado donde dice Satanás o poderes demoníacos, y ahí va a escribir y decir exactamente todo esto. Entonces tengan mucho cuidado, la Iglesia Católica es muy precisa y muy clara en su doctrina. El asunto es que algunos católicos están medios mensones, o se hacen los mensos, no están, y predican cosas que no son oficiales o que no son doctrinales, y confunden a la gente. Tengan mucho cuidado a quién ven, a quién escuchan y quién les predica. Hermanos, yo les quiero preguntar, fíjense nomás, les pregunto, ¿el demonio le cree a Dios? Sí. ¿El demonio sabe el poder de Dios? Sí. ¿El demonio teme a Dios? Sí. ¿Y tú? Tú no le temes a Dios. No le crees a Dios. No confías en Dios. O sea que el demonio te gana. Pues entonces, ¿qué demonia eres tú, oye? Yo quiero que vean el capítulo 4 de San Lucas cuando Jesús expulsa a Satanás de la sinagoga y el demonio dialoga con Jesús, lo quiere ofender, lo quiere desanimar, palabras muy fuertes como las que a veces nos dicen, ¿verdad? Yo cuando alguien llega muy agresivo y todo, bueno, pues no, discúlpenme que se los diga, yo ya no me dejo, pues, pero sí te molestan, te hacen sentir mal. Cuando alguien llega y te grita, te ofende, bueno, pues tú también le respondes, pero al final de cuentas esas personas logran su cometido, que es desanimarte, hacerte sentir mal. Y el demonio hoy utiliza a mucha gente así. Yo les quiero cuestionar a esa gente que es muy grosera. Oiga, señora, usted que es muy majadera, muy mandona, muy gritona. Oiga, señor, usted que es muy grosero, muy alburero, muy comentador, dañoso. Le pregunto, ¿usted se ha puesto a ver en un espejo cómo habla? Grábese un día y escúchese, y de verdad que es muy molestosa su voz, su manera de decir las cosas. Grita por todo, ofende, calumnia. Cuando llega a una tienda, a un restaurante o se va, es muy fuerte su forma de ser para mal. Exige, grita, se altera por todo. Más o menos se parece usted a este demonio que dice, ¿por qué te metes con nosotros, Jesús Nazareno? ¡Has venido a destruirnos! Está molesto el demonio. A lo mejor usted también, señora, tiene un pecado. Hay un pecado capital del que casi nadie se confiesa, que se llama ira. Y yo conozco a muchas iracundas, doña Iracunda y don Iracundo. No sé si en su casa ustedes tienen algún viejo o alguna mujer que por todo se enoja, todo el tiempo está enojado, todo el tiempo está molesto, no lo puede saludar porque hasta eso le causa enojo. Eso es pecado y hay que confesarse. Es muy rara la persona que viene y me dice, padre, soy muy enojona. Padre, tengo un carácter del rancio yo. Soy un hombre rancio. Estoy muy molesto, siempre contesto enojado. Bueno, eso es síntoma de que Satanás también está en ti. Yo les invito a que cambiemos un poco nuestra manera de pedir las cosas, de agradecer, de ser, ¿no? Hace 3 días fui a una taquería, aquí en un lugar de La Mancha donde me gusta ir. Unos tacos muy buenos. Fui y me comí unos tacos. Y yo los ejemplos que les cuento, pues los agarro de los que me llegan solos. Yo no ando buscando ejemplos. Todo me llega. Llegué, me gusta ir temprano, porque si no, luego ya no, en la noche no duermo, si ceno noche. Entonces llegué como a las 7 de la noche, 6 y media. Casi no había gente, aunque venden muchos tacos, pero a esa hora me gusta porque empieza, ¿no? Llegué. Buenas noches. Y ya la que atiende me responde muy bien, porque como nadie le saluda, buenas noches. ¿Qué va a querer? Y ya le dije, no, pues esto. Hay de todo, ¿verdad? Hay uno que atiende muy bien y otros dos que están como enojados. Les pides salsa, les pides cebolla, les pides y te la avientan. Están muy molestos, no sé por qué. Y yo digo, si son 6:30 de la tarde, van empezando. Imagínate a las 11 de la noche estos compas casi te avientan una mordida, ¿verdad? Yo sé que todos nos enojamos, nos desesperamos, pero oigan, cuando empezamos en el trabajo, no. Si así empezamos, pues ¿cómo terminaremos? Y ya me estuve allí, me esperé porque todavía estaban picando ahí cebolla y cilantro, se tardaron en dármelos, me los dieron, y ya me senté y empezó a llegar más gente, y empecé a ver cómo de todo, gente mandona, gente exigiendo, gente con preguntas mensas, pero esos tacos están muy buenos. Y yo me fijaba que entonces decían, ¿cuánto es? Tanto. Ya pagaban y ya se iban. Y nadie... Absolutamente nadie durante media hora que yo estuve ahí se paró con la que sirve o con el que vende a decirle muchas gracias. Nadie. Estamos perdiendo la capacidad de ser emotivos, de ser agradecidos, de ser buenas personas, educados, diría yo. Cuando yo me levanté, a mí me gusta, cuando algo me gusta, así como... Cuando algo me gusta, a mí no me molesta ni me cuesta ser expresivo. Le dije, muchacha, qué buenos están tus tacos. Te felicito mucho. Se volteó, dejó de picar. Y me dijo, qué bueno que le hayan gustado, señor. Están muy buenos tus tacos, ¿eh? Que Dios te bendiga mucho. Y todos los que estaban se me quedaron viendo como idiota, ¿verdad? Como diciendo, ¿y este menso qué? Porque la costumbre se nos ha hecho ser fríos, no agradecer, no ser empáticos, ser groseros, qué tristeza. Todos esos que tienen ese pecado de la ira, deberían de cuestionarse, véanse en un espejo, ¿por qué no son un poquito más amables? No quiere decir que andes aventando sonrisas por la calle, pero donde llegues, donde te toque convivir, sea un poquito más empático, más agradable, más amable, más agradecido. Aún con quien tiene la obligación de atenderte, sé amable, con un mesero, con un vendedor, con un comprador, con uno que te recibe, con uno que te... lo que sea. Sé amable. No nomás con tus hijos. Con tus hijos eres un amor. Sí, son tus hijos. No. Con los que no son tus hijos. Y verás cómo el mundo cambia para ti. Y bueno, el próximo viernes, este viernes, en 4 días, tenemos la inauguración del museo para que se vengan a las 6 de la tarde. Viernes 4 de septiembre, este viernes, 6 de la tarde, vamos a compartir ahí historias, los cuadros, nos vamos a saludar con mucho respeto. Es en el centro del pueblo. El Señor esté con ustedes y con tu espíritu. Y la bendición de Dios Padre, Hijo y Espíritu Santo descienda sobre ustedes, permanezca para siempre. Cuídense mucho. Bonito día. Quédense a misa. Hasta mañana.
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9: El Alzheimer es la causa más frecuente de demencia en el mundo.
10: Queridos hermanos y hermanas, en esta catequesis reflexionamos sobre el sexto capítulo de la Constitución Sacrosanctum Concilium, dedicado a la música sacra. El Concilio Vaticano II confirma y profundiza en la función ministerial de la música en la liturgia, enseñando que no es un mero adorno de la celebración, sino que forma parte de la acción litúrgica. Cantar en la liturgia significa rezar, ya que las voces y los corazones de los hermanos y hermanas sintonizan entre ellos y con Dios en la participación activa del misterio celebrado. Además, la música expresa la dimensión afectiva de la oración, como afirma San Agustín. Cantar es propio del que ama, y esa disposición ayuda a abrir el corazón a Dios y a dejarse modelar por Él. El documento destaca también la importancia de la formación litúrgica en los seminarios, noviciados y escuelas católicas, así como de asegurar dicha preparación a todas las personas que se dedican a realizar este valioso servicio. Saludo cordialmente a los peregrinos de lengua española. Los invito a reflexionar sobre el canto litúrgico como símbolo de la comunión eclesial, pidiéndole al Señor que nos ayude a vivir en armonía y concordia como un único coro, cuyas melodías y buenas obras glorifican y alaban al Padre por medio de Jesucristo. Que Dios los bendiga. Muchas gracias.

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1: En aquel tiempo, Jesús fue a Cafarnaúm, ciudad de Galilea, y los sábados enseñaba a la gente. Todos estaban asombrados de sus enseñanzas, porque hablaba con autoridad. Había en la sinagoga un hombre que tenía un demonio inmundo y se puso a gritar muy fuerte: déjanos, ¿por qué te metes con nosotros, Jesús Nazareno? ¿Has venido a destruirnos? Sé que tú eres el santo de Dios. Pero Jesús le ordenó: cállate y sal de ese hombre. Entonces el demonio tiró al hombre por tierra en medio de la gente y salió de él sin hacerle daño. Todos se espantaron y se decían unos a otros: ¿qué tendrá su palabra? ¿Por qué da órdenes con autoridad y fuerza a los espíritus inmundos y estos salen? Y su fama se extendió por todos los lugares de la región. Palabra del Señor. Gloria al Señor. Siéntense, por favor. Cuando ustedes, papá y mamá, ¿quién de ustedes ha bautizado a un hijo? A ver, los que están aquí más viejos, ¿quién de ustedes ha bautizado un hijo o ha sido padrino o madrina alguna vez de un niño bautizado? Yo creo que todos los que estamos aquí de adultos, si no hemos bautizado, si no hemos sido padrinos o madrinas, por lo menos hemos estado ahí de chismosos viendo el bautismo. Y cuando poquito antes del bautismo, fíjense, por esto es una parte bien importante. Poquito antes del bautismo, el padre les va a hacer a los padrinos y papás, y si el bautizado ya está consciente de recibir el bautismo, ya es un adolescente o un adulto, porque también la iglesia bautiza adultos y adolescentes también, no nomás bebés. Pero si es bebé, con más fuerza, yo como sacerdote le tengo que preguntar al papá y a la mamá y al padrino y madrina: ¿creen en Dios Padre Todopoderoso, Creador del cielo y de la tierra? Y me dicen: de verdad, hay gente que está pentonta con mayúsculas. ¿Creen en Dios Padre Todopoderoso, Creador del cielo y de la tierra? Hey, sí, sí, claro que sí. Y allá viendo a la chiquilla y en la vela y la... ¿Les ha tocado ver esas ridiculeces en algún bautismo? Fíjense nomás. Y hay gente que está en el bautismo como se debe y dicen: sí creo. También hay gente bien ubicada, ¿verdad que sí? También la hay. ¿Creen en Jesucristo, su único Hijo, nuestro Señor, que murió, resucitó, etcétera, etcétera? Sí, sí, Padre. Hey, sí, sí. De verdad, perdidos en el universo esas gentes. Y ya vienen en el Espíritu Santo y todo eso, ¿no? Es el credo, es... O sea, yo mamá, yo papá, estoy respondiendo por este niño. Por este niño, por esta niña que es mi hijo, que es mi ahijado, que yo lo traje a bautizar. Y yo estoy respondiendo por él. Porque yo me voy a hacer responsable de que ella crea, de que ella rece. Por eso yo estoy respondiendo por él, por ella. Pero poquitito antes del bautismo, poquititito, así ya, ya... Como dicen los colombianos, poquitico, ¿no? Ya, así, a nada de que el padre le ponga el agua del bautismo al niño, vienen las últimas tres preguntas. Y todos dicen que sí, pero no es cierto. Tres preguntas muy duras, muy canijas. Discúlpenme la palabra de eso. ¿Renuncias a Satanás? Son las últimas tres preguntas antes del bautismo del niño, ¿se acuerdan? No hay otra. No, antes se pregunta que si vienen aquí por su libre y por la voluntad, etc. Lo que sea. ¿Renuncias a Satanás? ¿Tú, Maclovio? ¿Tú, Chana, Juana? Y todos me dicen, sí, renuncio. Hey, hey, hey. ¿Renuncias a sus obras? Sí, renuncio. ¿Renuncias a sus seducciones? Sí, renuncio. Y luego viene el bautismo. Inmediatamente después de la renuncia, viene el bautismo. Fíjense, ya se hizo la unción con el óleo santo aquí, con el óleo santo para borrar el pecado original, ya se hizo la invocación a los santos, ya se le, al niño se le recibió, pero poquitito antes del bautismo viene la renuncia a Satanás. Y todo mundo renuncia de la boca para afuera, porque de la boca para adentro traen al diablo metido. Y les voy a decir algunas pruebas de esto. Miren, oye el Evangelio y escúchenme muy bien. Una de las cosas fabulosas que Cristo vino a este mundo a hacer fue a poner a Satanás en su lugar. Satanás, vamos a analizar un poquito a este ser espiritual. Según el Catecismo de la Iglesia Católica y según el Antiguo Testamento y el Nuevo, se dice y está escrito que Satanás es un ser espiritual creado por Dios para bien, que escogiendo por soberbia el mal, ha contaminado el mundo y trata de destruir la obra de Cristo. En pocas palabras, eso es el demonio. El demonio no es un hombre ni es una mujer. Es un ser espiritual que Dios creó junto con los otros arcángeles. Y primero lo creó a él y lo creó por encima de todos y le dio el nombre de Luzbel. De ahí viene la palabra Lucifer. Luz bella. El más bello. El más parecido a Dios. El más cercano a Dios. Pero se llenó de soberbia el demonio que se llamaba Luzbel. Porque se creyó más que Dios. Y entonces Dios le dijo al arcángel Miguel: córreme a este de aquí ya, porque se cree más que tú y que todo mundo. Y entonces Miguel con una lanza expulsa a Luzbel del cielo y lo manda ¿a dónde, mero? ¿A dónde, merengues? No lo mandó. Al infierno, pero con escapaditas a la tierra. Yo siempre he dicho, y siempre yo cuando estaba en el seminario estudiando esta materia que se llama, hay una materia que se llama demonología, de demonios, demonología. Yo decía, ay Señor, ¿por qué no mataste al demonio? Ya se hubiera acabado el problema, ¿no creen ustedes? Si lo hubiera matado al demonio, pues ya, ¿verdad? Así como lo creo, decir, no, ya se acabó, ya, vete, adiós, que se muera el demonio y se acabó. Pero Dios no lo mató, no lo dejó aquí enroscado en una víbora, ¿verdad? Y entonces el demonio desterrado. ¿Cuál es el trabajo del demonio? Si alguien me puede decir, ¿cuál es el trabajo del demonio? Así, rapidito, destruir la obra de Cristo. ¿Y cuál es la obra de Cristo más grande? La iglesia. No como la institución que vemos, no, porque la iglesia es una obra de salvación. Nosotros los que somos sacerdotes, nuestro trabajo principal es la salvación de las almas. No es construir iglesias, no es organizar cosas, es la salvación de las almas. Ese es mi primer trabajo. Por eso los curas nos dicen curas, cura de almas, el que cura el alma. ¿Me están oyendo? Por eso es cura, el que cura el alma. El trabajo más importante de un cura es la salvación de las almas. Es que ustedes se acerquen a Dios. Ese es mi primer trabajo. No andando dando consejos a viejas o a viejos que no entienden y son tercos. El primer trabajo de un sacerdote es salvar el alma de una persona a través de los sacramentos. Por eso la obra más grande de Cristo es la iglesia. No como institución, sino como obra de salvación, porque la iglesia salva. Una persona que vive los sacramentos, que se acerca, que comulga, se está salvando. ¿Me están oyendo? Se está salvando, porque la iglesia no son edificios. Claro que los edificios son parte de la iglesia, pero la iglesia es una obra espiritual. Creada por Cristo en los apóstoles, cuando le dijo, sobre ti edifico mi iglesia, Pedro, vayan y evangelicen, vayan y bauticen, vayan y enseñen. ¿Eh? Eso les dijo a Cristo, los apóstoles. Ese es el trabajo primero de la iglesia, porque mucha gente dice, ay, los sacerdotes deberían de darle dinero a la gente, deberían de darle comida, deberían... Lo hacemos, pero no lo anunciamos. Pero el primer trabajo de la iglesia es salvar el alma de las personas, espiritualmente hablando. ¿Y cuál es el trabajo del diablo? Destruir la obra de Cristo. ¿Y cuál es la obra de Cristo más grande? La iglesia. ¿Por qué creen que hay tantos enemigos de la iglesia? Tantas habladas, tantas críticas, tantas burlas, tanta mofa. Es el demonio que está trabajando. Ustedes lo dicen bien, ¿el demonio no qué? ¿No qué? No duerme, no descansa, exactamente. Recuerden que es un ángel. Y recuerden que el demonio es un ángel caído, ¿no? Y recuerden que el demonio es más poderoso que tú y que yo juntos. Escúchenme muy bien, no le coqueteen al diablo. El diablo es más poderoso que tú. Muchísimo más poderoso que tú. El diablo es mucho más poderoso que dos, tres gentes juntas. El demonio es un ser espiritual. Dios lo expulsó, pero no le quitó el poder. No le dijo, de aquí en adelante ya no vas a poder hacer esto. No. El demonio es muy poderoso. Y tan poderoso es que nos coquetea y nos conquista. Y nos adormece. Sin embargo, el demonio se mete en algunas personas de forma muy, muy poderosa y es lo que se llama la posesión demoníaca. Que no es todo lo que, no todo, porque hay gente que luego me dice, oiga padre, yo ocupo un exorcismo. No, mija, no ocupas exorcismo. Ocupas enderezar tu vida, dejar de ser tan metiche, tan malvada, tan mirona, tan chismoso, tan flojo y tan borracho. Necesitas una buena confesión, confiésate. Y necesitas arrepentirte. Los exorcismos no son para gente que ya dicen, ya hice todo lo posible. No es cierto, hay mucha soberbia hoy en la gente. Y mucha flojera, sobre todo hay mucha gente floja. Mucha gente floja que no quiere cambiar, que todo lo quiere fácil y piensa que los exorcismos son para eso. No, señores, la Iglesia Católica hace exorcismos a personas que verdaderamente tienen este tipo de situaciones después de hacer muchos estudios e investigaciones. No cualquiera que va llegando. A mí seguido me dicen, oiga padre, ¿no me puede confesar aquí por WhatsApp? Sí, te voy a mandar la comunión por Instagram. Vieja ridícula, viejo payaso. Oigan, ya no tenemos ni ganas ni tiempo de ir a confesarnos en vivo y a todo color. ¿Sí o no? Eso es flojera. ¿O cómo se llamará eso? ¿Se llama flojera? Hay gente que no quiere ir ya a ningún grupo. ¿Cuántos se niegan a venir a pláticas de prebautismales? ¿Muchos o poquitos? Hey, la gente ya no quiere venir a pláticas de matrimonios, ni a prebautismales, ya ni quiere venir a misa, ya no quieren mandar a sus hijos al catecismo, los mandan a donde más rápido, viejas tontas que son madres de esos niños. Yo les he dicho que si yo tuviera un hijo, una hija, yo llevaría a mi niño al catecismo desde los 4 años. Y no importa si lo meto 10 o 9 o 8 o 7 años, no me interesa. ¿Para qué lo quiero el sábado a mi hijo ahí viendo celular, haciéndose más menso de lo que está? Que vaya al catecismo, no le hace que sean 2, 3, 5 años, ¿o qué? ¿Cómo ven ustedes, mamás? Pero eso no lo entiende todo mundo, porque están tocadas por el diablo, así tal cual. Y me quedo corto. El diablo está trabajando en los matrimonios de hoy. Cuando el hombre le dice, ay, ¿para qué tanto? Ay, ¿para qué vamos a misa? Ay, nomás puro esto. Así trabaja el diablo. El diablo, acuérdense que la primera aparición del diablo después de ser expulsado del cielo, cuando Dios lo expulsa del cielo, ¿dónde hace su flamante aparición el diablo? En los primeros capítulos del libro del Génesis, ¿en dónde hace su flamante aparición el diablo? ¿En la forma de una qué? De una serpiente. Y toca a Eva. Llega y le dice, ¿con que no puedes comer del árbol de en medio? ¿No puedes comer de ese árbol? ¿Por qué no puedes comer? Claro que tú puedes comer. ¿Tú quieres ser como Dios? Pruébalo. Está bien bueno y te va a gustar. Y yo estoy seguro que la víbora no le dijo una vez a Eva. Yo estoy seguro que muchas veces la buscó. Aunque la Biblia solo nos narra una vez, yo estoy seguro que la víbora varias veces se acercó a Eva y le dijo, come, no pasa nada. Mira, yo estoy comiendo. Por eso, cuando vemos en los pies de la Virgen María una víbora, la vemos mordiendo una manzana. ¿Por qué? Porque la víbora le presenta muy atractiva la comida a Eva y ahí hace su flamante aparición. Pero el demonio es inteligente. El demonio conquista a Eva con el poder y luego le dice, pero también dale a tu marido. También él tiene derecho a ser como Dios. Coman, no lo obedezcan a Dios. Si ustedes quieren ser como Dios, come manzana, come del árbol que está allí. Y así trabaja el diablo hasta el día de hoy. Cuando se le mete a un viejo o a una vieja que es mamá, papá de un niño, que le dice, ¿para qué tanto tiempo? Mira, aquí a la vuelta está una catequista que en 3 meses prepara a los niños. Llévalas con ella. Rapidito hacen su primera comunión y su confirmación. ¿Para qué estás batallando tanto allá en la parroquia? Y también hay otras víboras que luego te dicen, ¿para qué te casas, prima? No te cases. Así vive con tu esposo. Que al cabo, ¿a poco a ti te importa lo que la iglesia piense de ti? Tú no te preocupes. Tú estando bien con Dios, que no te preocupe lo que diga la iglesia. Fíjense, como si la iglesia fuera, yo fuera el dueño, ¿no? La iglesia es una obra de Dios. Es su obra de Dios que nos dejó. ¿Y a cuántos de ustedes el domingo en la mañana les dice, ay, no te levantes, tanto que trabajaste toda la semana y ahora te vas a levantar, ir a misa o ir a ese cura aburrido y enfadoso? Y luego dicen que ese cura es malo. No, ni vayas, mejor mira, tus niños te necesitan, abrázalos, quédate a ver Netflix aquí, hacerte más listo, no vayas. Y ya, el demonio lo logra o no lo logra. Pero hoy el demonio no se aparece en víboras. Bueno, no de las que se arrastran. Hoy se aparecen víboras y en víboros que tienen pies, tienen piernas, tienen cabeza y manos. Las víboras, ¿sabían que ya no se arrastran? Ahora andan caminando en 2 pies. Y llegan a comer a la mesa y se sientan en una silla. Y allí te platican cosas. Y te dicen, ay, manita, tú no vayas, no. Ese cura de la tele ya me tiene harto, dijo un viejo el otro día. Todo el día me salen los videos de TikTok. Pues viejo mitotero, ¿para qué anda viendo TikTok? Y qué bueno que le salgo. Y ojalá le salga más. Seguramente le cala mucho lo que estoy diciendo. Por eso dice, ya me tiene harto este cura. Todo el día me está saliendo en el TikTok. ¿Y quién lo manda a ser tan mitotero, viejo mirón? ¿O no es cierto? Ahí están con el celular. Chin, chin, chin, chin, chin. Pues ojalá le salga una donde diga esto. Usted, dedicado a usted que no me puede ver, pero todos los días me ve. Bendito sea Dios. Bendito sea Dios que dicen que no me quieren, pero todos los días me ven. Bendito sea Dios. Pues hay muchos viejos medios diablos y muchas viejas medias diablas que ya no se arrastran como víboras, pero andan de casa en casa coqueteándole a Eva, coqueteándole a Adán, que son ustedes y que soy yo. A mí también el diablo me coquetea y me dice, ay, Arturo, mira, ya no les hables tanto. Esa gente que va a misa ni le interesa. Ay, dales una misita de 20 minutos y ya que se larguen, que al cabo no cambian esos viejos, esas viejas. ¿No creen que el diablo me dice eso a veces? ¿Sí me lo dirá o no me lo dirá? Sí. Ay, no les hables, mira, están en el celular, están dormidos. Ay, dales la misa de 15 minutos, 20 minutos y que se vayan. Entre semanas sí duró 40 minutos, media hora, pero el domingo la hora completa y que se sepa la misa. El demonio también me manda enfermedades, hace que me sienta débil, cansado, triste, para que yo no le eche ganas. También el demonio me dice, mira, ya te mandaron este dinero, no arregles salones, ¿para qué? Mejor cómprate un carro del año, ¿para qué andas arreglando salones? Y yo me acuerdo, digo, el diablo, ¿no? Y a veces hay personas que vienen así muy vestidas y muy arreglados y diciéndome cosas y yo lo más por dentro digo, aléjate de mí, Satanás, aléjate de mí, Satanás, aléjate de mí, diabla o diablo, lo que sea, o par de diablos, ¿verdad?, que llegan. Yo les quiero invitar a ustedes, hermanos, tengan mucho cuidado. Les recuerdo, el demonio es más poderoso que nosotros. ¿Quién puede contra el diablo? Cristo, su poder. ¿Quién puede contra el diablo? La Virgen María, la nueva Eva, la que el diablo la quiso tentar. A mí me encanta mucho la película de la Pasión. Hay una escena, les voy a platicar una. Si han visto, tengan mucho cuidado. Les recuerdo, el demonio es más poderoso que nosotros. ¿Quién puede contra el diablo? Cristo, su poder. ¿Quién puede contra el diablo? La Virgen María.

0: me siento agüitado, veo películas de este tipo, cuando me siento desanimado. Y hay una escena que a mí me daba mucho miedo cuando la vi, cuando Cristo está a punto de ser crucificado.
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12: Es la 1:04.
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6: ¿Qué quieres que te diga? Pues que Dios te bendiga, criatura del Señor, bendecida al Señor. Chamacos y chamacas, invitándole a que desde ya se ponga en comunicación con nosotros. Sí, yo sé. Muchos de ustedes dirán, yo no me pongo en comunicación porque ando trabajando. Yo no me pongo en comunicación porque ando manejando, estoy cocinando, no puedo, pero ahí estoy pendiente. Bueno, pues muchísimas gracias. Y igual sí, que recomiende el programa. ¿Qué te parece si antes de comenzar como tal con el programa nos ponemos delante de Dios para agradecerle que podemos realizar este programa, pero también porque podemos llegar hasta este momento del día y pedirle que nos conceda su gracia y su sabiduría? En nombre del Padre, del Hijo y del Espíritu Santo. Amén. Bendito y alabado seas, mi buen Dios, por todo lo que nos concedes, todo lo que nos das. Ilumina mi pensar, ilumina mi hablar, ilumina mi corazón para que lo que piense, diga y sienta sea siempre conforme a tu santa voluntad. Ayúdame siempre a discernir y no dejarme llevar por lo que a veces me puede incomodar o molestar. También te pido por las personas que nos van a escuchar para que no se sientan agredidas ni se vayan a molestar, porque a veces decimos las cosas como son, pero ellos pues no les gustan, incluso hasta se pueden incomodar. Que podamos decir las cosas claras como son, y si es que se enojan, pues que tengan pronta reconciliación. Espíritu Santo, fuente de luz, ilumínanos. Espíritu Santo, fuente de luz, llénanos de tu amor. En el nombre del Padre, del Hijo y del Espíritu Santo. Amén. Bueno, si tienen preguntas, lancen la pregunta. Nosotros vamos a tratar de ayudar a responder a la situación. Que sean preguntas con relación a la fe. Sí, porque dice por acá, qué bueno, échele. Dice, le encargo oraciones por doña Jacinta. Ok. Su cáncer ya avanzó mucho y ayer estuvo en el hospital y hoy la van a llevar a la casa. Bueno, pues, hace poquito había visitado a una señora que estaba en el hospital y era también radioescucha. Digo, era porque, pues, ya se adelantó y fui a visitarla al hospital porque me dijeron, no, pues que sí le escucha y todo eso. Y estuve igual compartiéndole que estábamos en oración, con los momentos que podía estar en la adoración, les mandaba una foto, les decía, aquí estamos, pido por usted, pido por mí, pido por los que se encomiendan a nuestras oraciones y que mi buen Dios se manifieste en usted. Y me decía la señora, si no, le agradezco mucho, dice, pues ya solamente un milagro. No sé qué problema tenía en los pulmones ella, lo cierto es que cuando la visité recuerdo que le colocaban cosas en los pulmones y ella se quedaba una cantidad de tiempo de un lado y a los 20 minutos tenía que darse vuelta al otro y bueno, pues, situaciones, ¿no? Y ya me mandan un mensaje cuando fue, hace unos cuantos días me dicen, padre, pues ya pida por el eterno descanso a la señora fulana y tal porque ya, pues ya, se adelantó. Con relación a esto de adelantarse, fíjese que pues el fin de semana pasado, dentro de lo que son los apostolados que realizamos, estando en la confesión, me atreví en cierta forma a detener unas confesiones porque las personas utilizaban expresiones que a su vez, pues yo me miré como que, pues igual por lo que pasó con mi señora madre y todo, me miré en la manera de conectar con esa situación. Y cuando decían estas personas dentro de la confesión, manifestaban algo, no voy a decir el pecado ciertamente, pero voy a decir una expresión que yo corregía, decían, es que perdí a, y hablaban del fallecimiento de alguien, ¿no? Dentro de las cosas que se pueden decir en relación a eso, a veces se puede justificar, ¿no? Es que caí en el vicio o ando triste o cosas de esas porque decían ellos, perdí a cualquier familiar, ¿no? Entonces yo me atreví a detener a la persona y decirle, a ver, ¿usted perdió? ¿Se perdió? ¿No sabe dónde está o se sabe dónde está? Y yo les hice el cuestionamiento. ¿Y por qué hice el cuestionamiento? Por esta razón. Lo que nosotros decimos, de lo que nosotros hablamos, eso nos afecta. Yo digo, soy menso, soy tonto. Y eso me va a afectar en la autoestima. Lo mismo que si exagero. Soy el más guapo de los guapos. Soy el más bello de los bellos. Obviamente, eso también va a afectar en mi estima, autoestima. Me puedo yo ser un vanidoso. Puedo ser yo una persona presumida, eso afectará, ok. Cuando nosotros decimos, podemos decir, es que yo perdí, ¿no? Perdí a alguien, ¿no? En su caso, dentro de mi situación, es que yo perdí a mi mamá. No, yo no la perdí. No, digo, se ausentó. Al rato la vamos a encontrar o no la vamos a encontrar. Pues por ahí estamos en el camino. Sí, se adelantó y todo. Pero, pues yo sé. Una, o podría yo agregar. Podría yo agregar. La perdí de vista. Bueno, en realidad también de perderla de vista, pues igual en mi tiempo, cuando me he apartado de ella, pues la perdí de vista. Pero en el hecho de decir, la perdí es como decir, no está, y eso afecta a nuestro interior. Esto con relación a estas situaciones que se tienen que dar y se van a dar. Ahorita estoy, mañana no sé si vaya a estar o no estar, pero yo estoy trabajando todos los días, estoy trabajando por mantenerme en ese camino donde pueda encontrar la misericordia de Dios y así poder en su momento alcanzar la salvación, la que nos promete Dios, la que nos ofrece Dios. Eso es lo que yo espero en algún momento, es lo que yo espero para cuando se pueda. Y ya después de todo esto, pues me atrevo a decir ahí. Bueno, ya mencioné dos cosas. ¿Y qué dice por acá?
7: Aquí está, aquí estoy ya presente. Aquí estoy doblando ropa.
6: Qué bueno que está doblando ropa. Oigan, hablando también de las ausencias, hablando del que nos adelantamos. ¿Se han adelantado? Bueno, gente que ha hecho grandes cosas. Miraba yo sobre los datos de un niño santo mexicano, José Luis Sánchez del Río, que la gente acostumbra más decir José Sánchez del Río. Y digo esto porque me detuvieron, yo decía José Luis Sánchez del Río, y me dicen, no, se llama José Luis, se llama José Sánchez del Río. Y yo digo, no, pero yo leí que es José Luis Sánchez del Río. Dice, pues te dijeron mal. Y ciertamente si la gente se ha acostumbrado más a decir José Sánchez del Río, pero sí es José Luis Sánchez del Río. Y ya en el estar investigando sobre su nombre para que dijera, a ver, entonces yo leí mal o qué. Y no, pues resulta y resalta que no, tú. No leí mal. Y ya de esa manera encontré lo que son datos de José Sánchez del Río. Yo los encontré, dije, pues estaría bien compartirlos, porque digo, no sé si tú a lo mejor no eres mexicano, pero pues igual es un santo. Es un santo que al cual pues tiene que conocer. Y aunque yo leí la vida de él hace ya muchísimos años, estamos hablando que, pues no me acuerdo en qué año fue cuando lo canonizaron, pero yo leí un libro fue en el 2000 sobre mártires cristeros. Los mártires cristeros fue en el 2000 cuando leí la vida de estos mártires cristeros y pues bueno, que leí todos los datos y yo decía, no, pero no. Bueno, vámonos con los datos de este niño santo, José Luis Sánchez del Río, más conocido como José Sánchez del Río. ¿Dónde está? Nació el 28 de marzo de 1913. ¡Saguayo, Michoacán! ¡En Saguayo, Michoacán! Ándele, ¿qué dice por acá? Regresando. Ah, sí es cierto. Órale. Nació en Michoacán. Fue conocido, dice cariñosamente, como Joselito. Joselito. Había un actor, ¿no? Creo que español, que salía en muchas películas que le decían Joselito, no agarrarían el nombre de... No es cierto. No. Estamos hablando que ese Joselito en las películas salía en el año 1980, ¿no? Un muchachito que cómo salían películas por aquí y por allá de Joselito. Ya después incluso, por ahí me tocó ya ver ya un video ya de señor ya grande, ya Joselito. Pero bueno, te regresamos. Es que acá ya me extraje. Fue conocido cariñosamente como Joselito. Vivió durante la persecución religiosa en México, la guerra cristera que se dio en los años 1926 al año 1929. Ahí fue donde se dio la guerra cristera. Ese es el dato número 3. Regresamos después de la pausa y compartimos más sobre los datos de este santo. Y si tiene pregunta, queja, sugerencia, respondemos a ellas. Ya volvemos.

0: Así merengues tengues, tiene dudas en cuestión de la fe. Bueno, presente su duda y vamos a tratar de responder. A veces, una cosa que me sucedió por ahí, uno dice cosas y a la gente le incomoda. Por ejemplo, yo le dije a una persona, me dice que qué opino de algo, ¿no? De una situación X que no tiene nada que ver con la fe. Y le digo, yo aquí no voy a estar opinando de situaciones que no van con relación a la fe. Digo, y además, pues, aquí no es un programa de opinología. De qué opino. Porque sí hay quizá programas, ¿no? Que pudieran estar así, pero... Le digo, aquí no. Y se ofendió, pues, ni modo. Dijo Lupe, ¿qué le vamos a hacer? Dijo Don Roberts. ¿Tiene preguntas? Pero que sean preguntas así con relación a la fe. Sí, porque... Una pregunta,
1: padre, ¿usted qué opina de esto? ¿Qué opina de aquello?
0: Y no, pues, no quiero yo opinar de eso, quiero yo más bien hablar sobre cuestiones de nuestra fe, porque si tú me pides que hable de esta situación aquí y allá, pues no, aquí no es un programa de opinología. Le digo, no, mejor centrarse en preguntas que vayan relacionadas en ¿se puede esto, no se puede esto, aquí, allá y todo? Y listo, ¿no? Y... Me acuerdo yo de una persona que pues dice que se ofendió, que yo la... Que dice que yo le hice bullying porque... Le dice que yo le hice bullying porque pues supuestamente se sintió ofendida. Le dije, no, pero... Digo, ¿por qué quieres que opine de eso? No, eso no, nada que ver. Digo, no, es una cuestión de este tema. Además, pues son... Eso, incluso hasta es una religión que no... Pues no, nada. Le digo, no, mejor hagan preguntas de otra cosa. ¿Por qué me está haciendo bullying? No le estoy haciendo bullying. ¿Qué es el bullying? Pues es la presión, es el encimamiento de la persona hacia otra por quererlo humillar, despreciar. Yo solamente le estoy diciendo que de ese tema no, que de esa situación no. No, es que usted me está haciendo... No, pues ya, que tú lo tomes así, pues es otra cosa, pero yo nomás diciéndote que no está bien, que yo no voy a opinarte de eso. Yo no voy a opinarte de eso porque aquí no... Que si el padre fulano, que si el hermano fulano hacen programas o hacen videos o hacen de opinar de todo, ¿no? Que opinar de esto, que opinar de aquello, que opinar... Pues que ellos opinen, pues es su programa, es su... Pero no, oh, usted me está haciendo ya bullying. Oh, que la... En fin. Déjame ver. Ah, sí, es cierto, estamos viendo datos sobre el santo mexicano... José Luis Sánchez del Río, ¿no? Dato número 4. Desde niño mostró gran amor por la Eucaristía y la Virgen María. Yo puedo pensar, por lo que he visto, que si hay una persona que desde la infancia, desde lo pequeño, manifiesta este amor, solamente puede ser resultado del acompañamiento del papá, de la mamá, con relación a este tema. No es algo que... ¡Uy! Los papás ni van a la iglesia. Los papás, no, es algo que se trabaja y entonces se tiene que también esmerar en relación a esto. Número 5. Deseaba ser cristero para defender a su fe, aún siendo menor de edad. Para el tiempo en el que murió, sin duda, la situación ya había escalado mucho tiempo. Ahorita vamos a mirar en qué año es el que muere. A ver si está por acá. Ah, sí, murió, mira. Murió en el año 1928. La guerra cristera ya había comenzado en el año 1926. 1926, 28, digamos que incluso murió un año antes de que terminara la guerra cristera. Él ya tenía lo que es una evidencia, testimonio de otros cristeros. Tenía ya gente a quien seguir como los principales en la fe. Es decir, hoy mucha gente tiene lo que le llaman, ¿qué le llaman? ¿Ídolos? Tienen sus, ¿cómo le podrían llamar? Hay gente que, por ejemplo, empieza a seguir a alguien dentro de la música, dentro del deporte, dentro de la cuestión de la artisteada, y ahí los tienen, y sus ídolos, ¿no? Creo que, bueno, sí, ídolos, ¿no? En el caso muy, muy humano, muy acá. Yo he tenido la oportunidad de ver cantantes, artistas, en los viajes que me tocan a mí hacer. Recientemente por ahí miré a un muchachito que se hizo muy viral por ahí por una canción. No digo ni cuál ni nada, ¿no? Y yo me dije, ah, ese cuate se parece a ese cantante. Y sí, sí era. Ya después se puso su gorra y todo. Igual, en ocasiones puede llegar a la mente decir, me voy a tomar una foto con este fulano que es popular y todo. Y yo digo, pero ¿yo para qué me tomo la foto con ese fulano? A ver, ¿para qué me tomo la foto yo con ese fulano? Me tomo la foto con ese fulano para después subirla a mis redes sociales y decirles a los demás, yo lo vi y tú no. Entonces, yo pienso que eso me puede afectar a mí. Además, no es que yo ni escucho esa música. Y sí, el chavo anda a nivel popular, ¿no? Sale aquí, sale allá y yo digo, a lo mejor la canción sí, pero yo dije, ¿para qué? O sea, lo tuve así muy cerquita como para decir, me tomo una foto con él o le digo una foto, pero yo dije, ¿para qué? Dije, yo mis canciones consumo y si la consumiera, pues, de todas maneras, ¿para qué me tomo la foto? ¿Para presumir? Eso me va a afectar, andar ahí. Ah, mira, yo sí esto, yo sí aquello. Eso, entonces, con esta cuestión de a quién seguimos, nosotros tendríamos que analizar realmente por qué lo hacemos, ¿no? En el caso de José Luis Sánchez del Río, José Sánchez del Río, su situación. El santo, el niño, a lo mejor ya había sabido de que había muerto esta persona, y se hablaba de la heroicidad. Y pudiera ser que estas personas que murieron eran sus referentes en la vida cristiana, y entonces pudo haber dicho, yo quiero ser como él, yo voy a ser como él. Estaría mal que nosotros tengamos, no nuestros ídolos, sino nuestros referentes. No, nosotros podríamos decir que tenemos nuestro santo patrono. Aquí hay una pregunta que podríamos hacer con relación a la fe. ¿Para ti quién es tu santo patrono? Ahora, voy a decir algo que, sin cuestión de quererme sentir más ni menos, yo voy a un lugar y ya la gente me ha escuchado en los programas de radio por el evangelio que comparto, ¿no? Y dice, ¿a poco usted es el padre fulano y tal? Y quiero una foto. Pero en este caso, hablando de una situación que se da con relación a la fe, podríamos decir que es algo que a lo mejor no es para que ellos me expongan, porque pues van a decir mucha gente, pues ya sé quién es, ¿no? Pero igual se sienten contentos de conocer a alguien que les puede, en cierta manera, compartir, que es mi caso, ¿no? Comparto cuestiones de la fe. No es porque me vayan a presumir a mí, ¿no? Pero sí en las cuestiones de los cantantes y de los artistas. Yo podría decir, me tomé una foto con fulano, sutano, mangano, perengano, artistas o actores. ¿Y para qué voy a utilizar esa foto? Para ponerla en mis redes sociales. Para que los demás me digan, ¡ah, te tomaste una foto! ¡Ah, qué chido! ¿No? Y pues eso es presumir. Y otra de las cosas que podría ser en cuestión de la fe es, me tomé una foto con el padre fulano, o me tomé una foto con el papa. También igual, puede ser que la persona diga, yo me tomé una foto con el papa y tú no, ¿no? Porque estamos hablando ya de... Pero también igual, si lo hacemos de tomarnos una foto con alguien que apreciamos o queremos, no para presumirla, sino para tenerla y sentirse contentos. Eso es otra cosa, ¿no? En el caso de lo que quiero enfocar, el punto de reflexión es, si nosotros buscamos a bien de tomarnos una foto con alguien que nos ha ayudado, es por un aprecio y un cariño.
2: Ah, ya te estás justificando, ya también dije.
0: No, no, pues estoy queriendo acomodar las cosas con relación a por qué lo hacemos en cierta forma. Pero en el caso de José Luis Sánchez del Río, pudo haber conocido la vida de aquellos que estaban dando su vida por la fe y lo inspiraron. Y por eso es que desde muy pequeño él quería ser mártir. Por lo que le habían dicho, no, que fulano dio, que así murió. Y no, yo también quiero dar mi vida. Yo también quiero entregar mi vida. Entonces, dato número 5. Deseaba ser cristero para defender su fe aún siendo menor de edad. Oye, con esta cuestión, como pregunta... ¿Tu santo patrono? ¿Por qué es tu santo patrono? Si tú admiras la vida de... ¿Por qué es tu santo patrono? Yo puedo decir... Tengo... Así como referente de santo patrono... A dos santos. Bueno... Dos son los que como que me inspiran por su situación de vida. Puedo decir... El beato Miguel Agustín Pro. El Beato Miguel Agustín Pro en algún momento se vistió de payaso para buscar por aquí hacer llegar un mensaje. La otra dicen que pues le gustaba la alegría. Y el otro santo, San Martín de Porres, porque convivía con los animalitos y pues se la llevaba bien con los animalitos, pues ya ves. Yo como tal no tengo mascotas, pero cuido mascotitas, que las veo como mías y pues... Ya igual la gente igual nos apoya y nos dice, no, pues échale de comer a la Tomasita, a la Daisy, y, pues, o al Chatín. Y...
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0: Thank you. Tu santo patrón, tienes tu santo patrono, ¿por qué es tu santo patrono? Bueno, pues platícame, cuéntame, ¿por qué es tu santo patrono? El santo patrono es como aquel santo que, los santos tú sabes muy bien que son los que presenta la iglesia para tener una referencia de qué es lo que se tiene que hacer para alcanzar la santidad y cumplir con la voluntad de Dios. Si tú tienes un santo patrono, ¿cuál sería y por qué sería? ¿Tienes comentario con relación a lo que hemos preguntado? ¿Tienes pregunta? Bueno, lánzala. Nosotros aquí queremos acompañarte. ¿Qué te parece?
1: Me parece que voy a ponerme a llorar.
0: Hoy estábamos con el santo. Nos quedamos en el número 5. Vámonos con el número 6. Dice que la mamá de José Sánchez del Río, al principio se oponía. Claro, pues es su hijo. En el caso de que si él quería ser mártir, pues tú crees, o sea, mamá, yo quiero que acaben con mi vida por defender la fe. Pues ni modo que la mamá diga, ay, sí, hijo, ándale. Pues no, pues va a decir, no. Pues ¿cómo? Pues así. Entonces al inicio se oponía, pero luego consintió al ver su convicción profunda. Fue aceptado como asistente. Ah, bueno, ok. Al principio se oponía, pero luego consintió al ver su convicción profunda. Ya haber dicho, no, pues a ver, hijo, realmente lo tuyo es algo que sí lo sientes, lo tienes muy presente y, pero bueno, hijo, cuídate. Entonces, número 6, dato número 7. Fue aceptado como asistente y abanderado del general cristero Prudencio Mendoza. Entonces, en cierta forma le dijeron, pues estás muy niño, hombre, pues tú todavía... Y es que esas armas de fuego ciertamente, bueno, dependiendo qué era lo que traía, ¿no? Bueno, igual también la situación de aquellos tiempos, ¿no? He visto por ahí unos documentales de los niños, pues de los niños que andan en la maña, dicen allá en mi rancho. Los niños que andan en la maña, aquellos niños que andan en estos grupos del crimen organizado. Pues estos niños han platicado lo que son sus experiencias al utilizar armas de fuego realmente potentes y cómo los golpean, cómo los amagan, cómo los... Ellos han dicho, no, si es que es algo realmente fuerte, algo que pega, algo que golpea y también igual quién sabe en aquel tiempo, ¿verdad?, las armas que utilizaban. Pero sí, dicen que pues como era muy niño, le dijeron, no, pues tú mejor, mira, vas a cargar la bandera y vas a andar con nosotros, y así fue aceptado. Dato número 8, en una batalla entregó su caballo al general para salvarle la vida. De hecho, por ahí en la película que se llama La Cristiada, en inglés, no me acuerdo cómo se llama, pero en la película, sí, La Cristiada, ahí presenta cómo le entregó su caballo al general. Dijo, no, pélese, mi general, pélese, aquí yo. Dato número 9. Por ese acto fue capturado por el Ejército Federal, porque o era él que corría con el caballo, o era el general que lo agarraban. Entonces dice, pues usted hace más que yo nomás ando cargando la banderita. Y ya lo agarraron. 10, dato 10. Estuvo encarcelado en la sacristía de la parroquia de Sahuayo, Michoacán. Dato número 11. Fue golpeado y torturado para que renegara de su fe. Golpeado y torturado. Y la tortura que le hicieron, pues no está para menos tú. O sea, ya desde que te golpean y tienes que renegar de tu fe y todo. Y después, cuando te empiezan a cortar la planta de los pies, quizá a forma de imitación con lo que hacían con los mártires allá en Japón, ¿no? Que también igual, en el caso de el santo mexicano San Felipe de Jesús y compañeros mártires, les cortaban las plantas de los pies y los hacían caminar largos trayectos. Imagínate ahí la cosa. Se habla de un martirio también así, que los hacían caminar sobre sal de grano. Imagínate la sal ahí en el... Otros, en el caso de los mártires en Japón, mártires cristianos en Japón, los llevaban caminando en el frío, en la nieve, en las piedras, acercándose a las montañas. Los bañaban con esa agua de azufre que sale de las montañas. Y por ahí estuve viendo yo un documental como el estar cerca de ese tipo de vapores que sale de los volcanes afecta los pulmones, se empiezan a cerrar y también igual con el azufre ese que sale de las
1: de los volcanes, pues también igual la piel empieza a tener sus efectos y así los bañaban. Por ahí hay una película que es un tanto controversial, aunque es un testimonio de fe, porque esa película está basada en un libro que escribió un religioso jesuita sobre los mártires jesuitas en Japón. Por ahí salen varios actores famosos y luego, bueno, el director de la película es el mismo director que muchos años antes, hizo otra película del Señor Jesús, aunque acá habla de los, más bien de los mártires jesuitas. No voy a decir los nombres de las películas porque les digo, vayan a ver la película de la Cristiada y esa no la ven, pero sí les digo una película que es un tanto medio polémica porque pues habla del Señor Jesús, que dicen que no murió en la película. Dice que la película que no murió en la cruz, sino que se fue con María Magdalena y quién sabe qué tantas cosas. Y pues es una película que distorsiona, aunque al final da un giro, ¿no? Y solamente se vio como que fue lo que le presentó el diablo y cosas de eso. Pero no digo nombres porque no anda aquí la cinéfila. No, ¿verdad? Hoy no anda la cinéfila. En fin, regresamos a esta cuestión. Fue capturado, dice, y fue torturado. Fue capturado, fue golpeado, en número 11, fue golpeado y torturado para que renegara de su fe. Número 12, le exigían que gritara, muera Cristo, así le decían que gritara, que gritara eso, muera, más que viva Cristo Rey, que dijera al revés, muera Cristo Rey. Pero él se negó firmemente, dijo, no, sáquense a volar. Antes de morir escribió una carta muy conmovedora a su madre diciendo que moriría feliz por Cristo. Y es que entre estos que lo estaban castigando o torturando, mejor dicho, pues estaba un tío. Obviamente que le daba la espalda a Cristo, ¿no? Dato número 14. Le desollaron los pies, es decir, que le cortaron la piel, le quitaron la piel de la planta de los pies y lo obligaron a caminar hacia el cementerio. Imagínate ahí que te estén cortando, hijo, pues, nomás se ponen a pensar y hasta como que se me... ¡Ay, como que me da el escalofrío! Durante el trayecto repetía con valentía, ¡viva Cristo Rey Santa María de Guadalupe! ¡Viva Cristo Rey Santa María de Guadalupe! Fue apuñalado y finalmente ejecutado, es decir, que lo apuñalaron y después le dieron un balazo. 10 de febrero del año 1928. 10 de febrero del año 1928. Tenía solamente 14 años de edad cuando murió. Ese es el dato número 17. Su martirio es considerado uno de los más impactantes del siglo XX en México, por la forma. Muchachillo, y le quitan la piel de la planta de los pies. Fue beatificado en el año 2005 por el Papa Benedicto XVI. Te digo yo que yo había leído sobre su vida en un libro de los mártires cristeros en el año 2000. Yo decía y decía yo, José Luis Sánchez Río, no se llama José Luis, se llama José. Que se llama José Luis, hombre. Fue canonizado el 16 de octubre del año 2016. Fue canonizado, fue beatificado en el 2005 y fue canonizado en el 2016, un 16 de octubre, por el Papa Francisco. San José Sánchez del Río es hoy modelo para los adolescentes y jóvenes y testigo de que la santidad no depende de la edad, sino de un corazón totalmente entregado a Cristo. Pero aquí la cuestión está igual que nosotros, para tener esa aspiración o ese deseo, necesitamos hacer mucha oración. Necesitamos entregarnos mucho, pero mucho a Dios. Y allí es donde, ¿cómo lo estamos haciendo si no hacemos oración? Oye, yo por ahí a varias personas les he dicho, mira, es que si tú quieres vencer esto, tienes que mortificarte, tienes que sacrificarte, tienes que hacer más oración. Esfuérzate. Y ya a forma de intromisión, me acerco a la persona y le digo, ¿qué, cómo vamos? Dice, no, ya, nomás los primeros días, ya después dejé. Digo, no, pero pues tienes que esforzarte, tienes que sacrificarte, si no, entonces, ¿qué? ¿Cómo va a estar el asunto? No, yo sí, pero no, es que esto, que el otro, que ya, que allá. Y yo, pues, digo, así no se puede. A ver, entonces, los que tienen su santo patrono, ¿por qué tienen a ese santo como santo patrono y cuál es la situación de tenerlo? Sale, vale, ahorita regresando a la pausa, ya nos vamos con los últimos datos y algunas anécdotas de este santo mexicano, esperando que te inspiren para que busques una relación más cercana con Dios y aspirar a la santidad, no importando por qué situaciones y cosas pueden pasar en la vida. Pausa y ya regresamos.

0: Así merengues tengues. Tu santo patrono. Tienes un santo patrono, pero ¿por qué es tu santo patrono? En el hecho de que pudieras conocer sobre su vida y eso te pudiera inspirar. He dicho yo que he leído yo la vida del Beato Miguel Agustín Pro. Y también, pues bueno, conocemos igual algo de la vida de San Martín de Porres. San Martín de la Caridad. Digo, yo no soy tan caritativo, pero por lo menos el mirar que él era atento a los animalitos y los cuidaba y todo, pues digo, yo también igual trato de una forma u otra ser atento a los animalitos, y es por eso que lo tengo como referente. Vámonos con nosotros datos de este niño o adolescente. Tenía 14, ¿no? De adolescente santo mexicano. Pidió la gracia de morir mártir en una visita a la tumba del abogado. Fíjense, ya había muerto otro cristero. En una visita a la tumba del abogado. Sí es beato, ¿verdad? Sí. El abogado cristero Anacleto González Flores. José pidió a Dios la gracia de morir por la fe. Siguiente. Vivió su fe sin temor. Asistía al catecismo, recibía los sacramentos en secreto y rezaba el rosario cada día, aún con la prohibición que el gobierno tenía con relación a la fe y a la iglesia. Sacrificó su vida por otro cristero, de lo que ya habíamos mencionado. Ofreció su caballo al comandante Luis Guízar Morfín para que escapara, lo que provocó su captura. Podría yo pensar, ¿y por qué no se subió en las enancas del caballo? Porque podría ser eso, ¿no? Como lo que se dice de la película del Titanic. ¿Por qué no se subió Jack en la misma tabla de Rose? Sí, cabía. Bueno, no sé lo de la tabla, pero con relación al caballo, puede ser que si el muchacho se sube al caballo, el caballo pues obviamente se va a cansar más rápido porque trae más peso, y si él tiene que correr, va a correr más rápido con menos peso. Por eso es que los ¿cómo les llaman? Los jockeys, los jinetes que le montan a los caballos de carrera, mientras más delgaditos y chaparritos, mejor, porque así traen menos peso y pueden correr más veloz. Entonces, en este caso, pues, por eso igual no lo echó en las enancas, así que digo, vámonos, muchachos. Si no, pues otra cosa hubiera sido, ¿no? Siguiente, dice, la iglesia donde fue bautizado fue su prisión. Ándale. Tras ser capturado el 7 de febrero del año 1928, lo encarcelaron en el baptisterio de la iglesia de Santiago Apóstol en Zaguayo, Michoacán, justamente donde recibió el sacramento del bautismo. Siguiente dato, defendió la casa de Dios con valentía cuando la iglesia fue profanada y la hicieron gallinero y lugar de entrenamiento para peleas de gallos. Pues que entró, mató a los gallos y después reprendió al carcelero afirmando que la casa de Dios es para rezar. Esa sí no me la sabía, ¿eh? Siguiente, incluso su padrino, no era su tío, yo pensaba que era su padrino, es que hay por ahí mi confusión. Incluso su padrino lo traicionó. Su padrino de primera comunión, de nombre Rafael Picasso Sánchez, fue quien lo encerró y ordenó su asesinato por odio ideológico anticatólico. Pero era su padrino de primera comunión. Pues sí, pues no era un hombre de fe, ahí está la cosa. Siguiente dato, le arrancaron la piel de los pies en tortura, eso se le dice desollar. Y hubo varios santos que, no recuerdo ahorita cuáles santos, que desollaron, pero que les quitaban la piel. Bueno, a este santo niño, este santo adolescente, los soldados le desollaron los pies con una navaja y lo hicieron caminar descalzo hasta el cementerio mientras lo golpeaban tratando de que abandonara su fe. Él resistió sin renunciar. Fecha y lugar de su martirio fue ejecutado la noche del 10 de febrero del año 1928, pero en Cotija, Michoacán. Tenía 14 años. Cuando José visitó, es que estoy viendo anécdotas de él. Al principio su madre no quería dejarlo ir con los cristeros por ser pues tan pequeño. José no se rebeló ni gritó, rezó y esperó. Y un día le dijo, mamá, nunca ha sido tan fácil ganarse el cielo como ahora. esa frase fue clave para que ella aceptara. Nunca ha sido tan fácil ganarse el cielo como ahora. Es decir, morir defendiendo y dando a conocer la fe. Pero igual, o sea, todavía dijeras, pues vas a morir sin dolor, pero pues ya cuando ves cómo los colgaban, cómo los... Bueno, de quemarlos no sé, yo no he leído que los hayan quemado, pero en el caso sí, la mayoría eran fusilados. Vea tu Miguel Agustín Prono, así murió, o en su caso colgados en los postes de teléfono, postes de luz o postes ahí, que eran de telégrafo, no, más bien de teléfono no había, más bien eran como de telégrafo, los colgaban ahí en los postes de telégrafo. Y dice, como no podía combatir, le dieron el encargo de cuidar la bandera cristera. Él la trataba con enorme respeto y decía que representaba a Cristo Rey, no solo a un ejército. En combate, al ver al general, esta ya la leímos, anécdota, lo encerraron, también esa que lo encerraron en el baptisterio, cuando los soldados convirtieron, esa ya también, de que mató a las gallinas, quien ordenó su ejecución, esta ya también, la carta a su madre, así que dice, antes de morir escribió, no te aflijas, mamá, yo muero feliz, porque muero en la gracia de Dios. No pidió venganza, pidió paz. Mientras lo obligaban a caminar con los pies heridos, rezaba y gritaba. Eso ya también lo mirábamos. ¡Viva Cristo Rey! ¡Viva Santa María de Guadalupe! Antes del tiro final, hizo la señal de la cruz y perdonó a sus verdugos. Murió como vivió. ¿Cómo? Confiando. San José Sánchez del Río no fue un héroe de la guerra, sino un héroe del amor fiel. ¡Vámonos! Un adolescente común con una fe extraordinaria. ¡Ahí está! Ahí están esas anécdotas. Bueno, pues, situaciones que sin duda a nosotros nos ayudan a tratar de caminar en nuestra fe para poder seguir adelante y también tener esperanza, pero igual teniendo en cuenta que en el pasado se dio esta persecución sangrienta, se le llama persecución cruenta. Cuando involucra la sangre se le dice persecución cruenta. Cuando no hay sangre, pero hay cierto tipo, se le dice incruenta. Hablando de que hay un martirio, pero no hay sangre, es un martirio incruento. Yo podría acomodar las palabras. En el pasado había una persecución cruenta. Hoy se da una persecución ideológica. A muchas personas, pues las han ofendido por vivir la fe. Y pongo un ejemplo clásico de varias familias que me he encontrado que han dicho que sus familiares les han ofendido, e incluso algunas de ellas les han dejado de hablar. La razón por defender la fe, por vivir del lado de la fe. ¿Y cuál fue la causa? Cuestiones políticas. Sí, tú puedes tener tu candidato o tu partido político que tú quieras, pues, pero dime, ¿qué razón te llevaría a que solamente porque tu familiar tenga una propuesta política diferente a la tuya, lo ataques, lo ridiculices e incluso hasta le niegues la palabra y lo bloquees? Conozco a una señora que su mamá no le habla porque ella tiene una propuesta ella sigue una propuesta política. Ni siquiera digo cuál, porque creo yo que los políticos muchas veces van a estar, no siempre, pero muchas veces van a estar solamente del lado de una conveniencia económica, material, y la mayoría de los políticos, no digo todos, están dentro de las filas masónicas, de la masonería, y en el hecho de que nosotros nos dejemos de hablar porque este familiar tiene esta relación política, pues ¿qué es eso? No, pues ya no te voy a hablar, ya no. E incluso hablando de esta cuestión, veíamos ahorita el padrino de José Sánchez del Río, fue el que prácticamente decidió, determinó que muriera. Y era su padrino, pero como el ahijado tenía una propuesta de vida, y aquí estamos hablando de ambientes políticos, porque el señor estaba del lado del gobierno y José Sánchez del Río estaba en contra del gobierno por tener esta propuesta anticatólica. Bueno, ya nos vamos, señoras y señores, que Dios les bendiga, pórtense muy bien, échenle muchas ganas. Se despide su servidor y amigo, el padre Modesto Lule, de los misioneros servidores de la palabra. ¡Hasta la próxima!
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2: El Alzheimer es la causa más frecuente de demencia en el mundo.
3: León XIV ha mandado a su ministro de Exteriores, Paul Richard Gallagher, a Rusia. Se trata de la primera visita de un alto cargo vaticano al país tras la invasión de Ucrania. El viaje ha sido anunciado con el siguiente mensaje. La agenda confirma la voluntad de la Santa Sede de continuar recorriendo el camino del diálogo, incluso en una de las fases más difíciles de las relaciones internacionales a nivel global. Una vez en Rusia, Gallagher se reunirá el martes 25 de agosto con el ministro de Exteriores ruso, Sergei Lavrov, y con el presidente del Departamento de Relaciones Eclesiásticas Exteriores del Patriarcado de Moscú. Al día siguiente, Gallagher se encontrará con Yuri Ushakov, asesor de política exterior del presidente Vladimir Putin, y el 27 se reunirá con los religiosos de Moscú, y tras celebrar misa en la catedral, se entrevistará con los obispos. Llama la atención que el anterior viaje de Gallagher fue a Ucrania en julio, donde se encontró con Volodymyr Zelensky y visitó lugares alcanzados por los ataques rusos. Incluso, antes de ir a Ucrania, León XIV le dio instrucciones de animar a los ucranianos a no afligirse por las vejaciones de los hombres perversos. A pesar de ser una cita de Gregorio IX, parecía poder encerrar un segundo sentido. Pero ahora la diplomacia vaticana se desplaza al otro lado de las trincheras. Los últimos contactos entre Rusia y la Santa Sede se remontan a la llamada telefónica del año pasado entre León XIV y Vladimir Putin. De hecho, la última visita de Gallagher a Rusia fue en 2021, meses antes del comienzo de la invasión a Ucrania. La siguiente visita a Rusia quizás sea la del presidente de la Conferencia Episcopal Italiana, el cardenal Zuppi, que declaró en el mitin de Rimini que esperaba poder ir en septiembre en misión humanitaria.
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0: Dice una comparación con una mata de uva, porque en el tiempo de Jesús había muchas vides, parras. Pero nosotros aquí en la cultura nuestra, aunque ahora sí hay matas de uva, en mi casa siempre hubo matas de uva. Todo eso me lo trajeron para los pobres. Gracias, Dios les pague. Este domingo reparto una buena parte de todo eso. Sígame trayendo todos los martes que puedan un kilito, una ropita limpia, arregladita, dobladita, que no sea ropa mala ni rota, que le vamos a dar uso. Bueno, entonces Jesucristo nos pone el ejemplo de un árbol. Yo me volteé, como vieron, pues yo quería ver si había algún árbol por aquí, pero me di cuenta que lo único que hay hacia atrás son esos tres chaguaramos grandotes que están como muy altos, ¿verdad? Entonces ustedes me van a perdonar a mí que yo me vaya un momentico de la iglesia. No se asusten, ya yo vengo. Allá afuera hay unos chaguaramos también, pero que están más bajitos. Entonces, yo les arranqué esta hojita. ¿La pueden ver, sí o no? Yo le pregunto a usted una cosa. ¿Esta hoja está viva? ¿Sí o no? Sí, tiene clorofila. En este momento estaba allá afuera en lo oscuro y estaba exhalando oxígeno. Ahora que estaba exhalando anhídrido carbónico, perdón. Ahora que está aquí, mira, oxígeno para ti. Ahora está echando oxígeno, está viva. ¿Por cuánto tiempo? ¿Cuánto tiempo va a vivir esta hojita? ¿Cuánto le echan ustedes? ¿Unos días, sí o no? En 3 días ya está seca, ¿sí o no? Y las que están allá en la mata todavía, ¿cuánto van a vivir? Mire la hojita que tiene sentada al lado. ¿Eh? Mire la cara de la hojita que tiene sentada al lado. Está vivo. Hoy vino para misa. Tiene el corazón vivo, el espiritual y el material, ¿sí o no? Si se mantiene pegado a Cristo, va a vivir por mucho tiempo, ¿sí o no? Pero si se despega de Cristo, dígale al lado, ya no echa más oxígeno. Ya no da ningún fruto. Esa flor ya no retoña. Tiene muerto el corazón. Porque sin él, dice Jesús, sin mí, ustedes no pueden hacer nada bueno. ¿Cómo dice Jesús?
1: No pueden hacer nada bueno.
0: Entonces, ¿qué es lo que quiere Dios? Que usted esté pegado de él. Amén. Dígale al que tiene sentado al lado, dígale en la cara así, dígale, feto, dígale. Dice, tú eres como un feto. Claro. Un feto está pegado a la mamá. ¿De qué vive el feto? Si la mamá expulsa al feto, ¿qué le pasa al feto? Ah, si ya está grande, tiene 7, 8 meses, sigue vivo. Dígale, no se ofenda, pero usted era un feto. Y gracias a Dios lo soltaron cuando ya estaba maduro. Usted podía vivir independientemente, casi. Uno nace tan inútil que si no lo cuidan, se muere rapidito. Pero, dígale al lado, usted nunca va a poder ser independiente de Cristo. O sea que la idea del feto no nos sirve. Sino que, fíjense, la peor enfermedad que existe, creo yo, es la gangrena. La gangrena es horrible. La gangrena es que no te llega más sangre a una zona del cuerpo y eso le ocurre un proceso necrótico. Necrosis significa muerte. Se te pone somorado, se te pone hediondo, le salen gusanos como si fuera un cadáver. Por eso cuando una persona tiene gangrena, ¿qué hay que hacer? Amputarle el miembro, eso no tiene cura. Aquí en Valencia hubo un milagro muy grande de la Virgen Milagrosa, que es el causante de que haya tanta devoción a la Milagrosa en Valencia. Porque aquí hubo una mujer santa, se llamaba Mary Jansen, que estaba casada con un evangélico. Mira cómo se pone, le encanta un chisme. Y mamá Mary Jansen, aquí muy famosa en la alta sociedad valenciana de la Godarria, más Godarria de Valencia, pues vivía ahí al lado de Beco y le dio gangrena en una pierna. Entonces ella consiguió una estampa, un cuadro, una imagen de la Milagrosa y le prendió una vela de sebo. Y todos los días se echaba el sebo caliente en el dedo y se le curó la gangrena. La milagrosa le curó la gangrena, pero no solamente le curó la gangrena del pie, sino que el esposo, a raíz de ese milagro, se hizo católico. Y por eso las imágenes de la Virgen de San Francisco, de San Blas, la iglesia aquí en el sur de la Milagrosa, todas se las pagaba a ella, en agradecimiento que le curó la gangrena. Y al lado, si tú te separas de Cristo, tienes gangrena espiritual. Y estas manos mías sirven para muchas cosas. Sirven para pintar, para escribir, para hacer arepas, para aliñar un bistec. Pero si estas manos mías yo las separara de la sangre que reciben de mi cuerpo, no podrían ni pintar, ni escribir, ni hacer una arepa, ni aliñar un bistec, ni lavar un plato. Por eso Cristo dice, repita conmigo, sin mí no pueden hacer nada. Por eso diga que tienes al lado, por débil que seas, por profundas que sean tus caídas, no te separes de Cristo. No dejes de ir a misa. Hay personas que llevan una vida que no pueden comulgar, porque viven habitualmente en caídas mortales. Pero sin embargo, siga yendo a misa. Siga buscando a Cristo. Siga leyendo la palabra. Siga viniendo entre nosotros. ¿Por qué? Pues dígale al lado, el día en que te separes está fregado. Por eso dice Jesucristo que seamos astutos como la serpiente. No es que vamos a hacer cuaima, sino que Cristo dice, a la culebra la matan por la cabeza, la separa de la cabeza, está muerta la culebra. Y si a ti te separan de Cristo, diga de lado, estás muerto. Por eso de Cristo no nos podemos separar. Cada uno tiene sus maneras de estar unido con Cristo. Hay muchas. Vamos a enumerar algunas, usted las repite conmigo. La Santa Misa. La lectura de la palabra. La coronilla de la misericordia. El grupo de oración. La misa de sanación. Los videos de la voz de Jesús. El Santo Rosario. Las aplicaciones móviles católicas. En el teléfono. Ahí, pero usted tiene que ser consecuente con eso. Porque esa es mi unión con Cristo. Hoy llamé a un amigo. Me encanta la canción de Mercedes Sosa que dice, cambia, todo cambia, porque todo cambia. Y en la vida de ese amigo y en la mía, han cambiado cosas. Cosas que parecen tontas, pero que lo cambian todo. Entonces, ¿qué pasó? Que me dice otro amigo, ¿cómo va tu relación con fulano? Y yo, bueno, mira, hubo un gran cambio en su vida y otro en la mía. Y la verdad es que aunque nosotros, que nos queremos tanto, no nos hemos visto últimamente, porque no hemos coincidido. Y me dijo, padre, no lo dejes perder, porque esa, la amistad de ustedes es muy bonita y él razón tiene. Y el amigo me dio un consejo y yo lo apliqué. Una llamada por teléfono, mira, no he sabido de ti. Me dice, yo tampoco, padre, estaba pendiente de eso. ¿Cuándo nos vamos a tomar un café? Ay, tengo esto, tengo aquello. ¿Y tal día tienes algo? No, ese día me vienes a buscar que nos vamos a tomar un café. Ay, qué alegría, padre, yo estaba pendiente de llamarlo, que usted me ve. Diga de lado, las amistades hay que conservarlas, ¿sí o no? Pero ¿cuál es la amistad más grande que tú tienes que conservar? ¿La de quién? Sin esa tú no vales nada. Yo sin ti no valgo nada. ¿Ah? Eso tiene que cantar usted a Jesucristo, ¿no? Así. Sin ti. Na, na, na, na, na. Las canciones de amor, cánteselas a Jesucristo. Y aunque usted sea un perro desgraciado, ¿me está entendiendo eso, sí o no? Porque el diablo viene, como tú vas a ser amigo de una persona tan fina, tan grande como Dios, tú caíste. Dígale al lado, ese es el diablo. Ese es el diablo y el orgullo de uno. Porque a uno le encanta ser orgulloso, ¿sí o no? y yo me voy a merecer ser amigo de Cristo. Diga al de lado, jamás de los jamases. ¿Eh? Eso es algo impresionante. A mí una vez me mandó a buscar para una cosa que al final no fui, el presidente de la República. Me mandó a buscar un presidente, no sé si cuál. Y eso, yo me sentí como, wow, ¿qué me pongo? ¿Cómo será eso? Al final no se dio. Pero imagínate, le guste a uno el presidente o no, porque la democracia hace que los presidentes sean a gusto o a disgusto de uno. No estoy hablando de eso. Impresiona, ¿sí o no? Que mira, que te mandó a llamar el nuncio, el representante diplomático del Papa. Wow, ¿para qué será? Una vez me llamó para hacerme una consulta. Mira, yo me puse mi sotana más bonita y todo, me peiné, me cepillé los dientes 3 veces, me chupé un Holmentolictus y me arreglé las uñas. Para ir bien peinadito, porque iba a hablar con alguien importante. Pero lo bueno es que diga de al lado, Cristo no es así. A él le encanta un zarapastroso como tú, dígaselo de al lado. No importa que tengas los sobacos hediondos, que tengas los dientes sucios, no importa que estés despeinado, Él te recibe con el mismo amor, ¿sí o no? Porque dice la Biblia alguna cosa bien bonita, que Dios no se fija en las apariencias, que es lo que Dios ve, el corazón. Y Él no te va a querer a ti y te va a recibir y va a estar pegado de ti, pues tú tengas un corazón muy puro. Diga al de lado, porque tú no lo tienes, sino porque tienes un corazón necesitado. Tú no lo ves en el Evangelio. ¿Con quiénes andaba Jesús? Con los publicanos, con las prostitutas, con los pobres, con los ciegos, con los leprosos, ¿sí o no? Diga al de lado, y contigo y conmigo, amén. Hay una canción que a mí me encanta, dice, oh, qué amigo nos es Cristo, y qué bello amigo es Jesucristo. Diga conmigo, el amigo que nunca falla. Y todo depende de estar unido a Él. Amén. Yo tengo este reloj que me regalaron una señora que me encanta porque me dice cuántas calorías me he gastado en el día, cuánto tiempo he caminado y cuántas horas llevo levantado. Pero este reloj todas las noches yo lo tengo que pegar en el cargador, ¿sí o no? Si no, sirve nada más de pizza papel. Diga de lado, así usted también. Como el celular, como el reloj digital, tiene que estar pegado del cargador. Es más, Jesucristo dice, oren sin cesar. Ah, levante la mano aquí los que han estado enamorados. Ay, aquella no la levanta como si nunca hubiera estado enamorada. ¿Ah? Todos hemos estado enamorados, hasta yo me he enamorado, pero yo no se lo he dejado saber a nadie. Yo me he muerto, me he callado mis amores yo solito. Y entonces, cuando uno se enamora, ¿cuál es el signo que uno está enamorado? Que uno se despierta, ¿qué estará haciendo? Antes, cuando no había celulares, ¿no? Antes uno se levantaba en la mañana, ¿qué estará haciendo? A las 10 de la mañana, ¿dónde andará? Al mediodía, ¿y qué estará comiendo? ¿Mm? Pobrecitas las mujeres, a ella le pasa eso con el esposo o el amante, diga de lado, y le pasa con cada hijo, ¿sí o no? Entonces tiene que levantarse la mamá cuando ya es abuela, tiene que decir, ¿qué estará haciendo mi marido, los 3 hijos y los 15 nietos? ¿Qué estarán comiendo? Porque amar es que el corazón se pega. Dígale, pídale al Espíritu Santo que lo enamore a usted de Jesucristo. Porque el que está enamorado hoy en día no es como antes, sino que se levanta y lo primero que hace es agarrar ese celular, ¿sí o no? ¿Aló? ¿Hola? ¿Buenos días? Y hasta que al final, cuelga tú, ¿no? Cuelga tú. Cuelga tú, no, cuelga tú. Tú, tú, tú. Ay, tú, tú, tú. Y es que el tú, tú, tú, es que ya se le acabó la pila al otro. Dígale al lado, este es el celular que tú tienes que abrir por la mañana. ¿Ah? Y cuando uno está enamorado, todo es de esa persona. Basta que esa persona te diga, a mí me encanta el color verde. Y tú empiezas como loca a pintarte sombras verdes, las uñas verdes, la ropa verde. Te mandas a pintar el carro de verde. Parece una perica. Porque las cosas de quien tú amas, tú las asumes. Has sido del Caracas toda la vida. Y cuando te enamoras de un magallanero, empiezas con esa gafeda de comprarte una gorra del Magallanes rosada y a cantar Magallanes será, ¿cómo es que dice la canción? Y se te escapa, dice Magallanes será, león, león. Pero le das y le das hasta que terminas magallanera, porque ese es el amor de verdad. Pues así mismo con Cristo. Tú te enamoras de Él, permaneces en Él. Dime con quién andas, te diré a qué hueles. Terminas vistiéndote para Él, levantándote para Él, soñando con Él, trabajando por Él. Esa es la santidad. La santidad no es algo que haces por esfuerzo, sino algo que te sale de amor. Y de verdad que repita conmigo a Jesucristo. Es imposible conocerlo y no amarlo. Amarlo y no seguirlo. Qué lindo es eso, ¿verdad que sí? A mí, conocerme y no amarme es fácil. Amarme y no seguirme, he demostrado que también es fácil, lo he comprobado. Pero a Jesucristo no, porque Él dice una cosa muy bella en la Biblia. Repítela conmigo, cuando a mí me levanten de la tierra, yo tiraré de todos hacia mí. Como un imán, Él los atrae hacia Él. Levanta los ojos, no me mires a mí, mira la cruz que está allá arriba. Míralo. Y pregúntate, ¿qué importancia tiene Él en tu corazón? Él te pregunta desde la cruz, ¿quién soy yo para ti? ¿Qué lugar ocupo yo en tu escala? ¿Hay algo antes de mí? Y fíjate que es un mandamiento. Amarás al Señor tu Dios con todo tu corazón, con toda tu mente, con todas tus fuerzas, con todo tu ser. Mi primer amor. Cuando tú estás así, estás bien. Ni la enfermedad puede contigo, ni la barca que se rompió, ni el iPhone que se cayó por la borda, porque tú encontraste a Jesús, amor de los amores, la perla preciosa, el tesoro escondido. No te separes nunca de Él. Sin mí no pueden hacer nada. Y Jesús dice, cuando estás pegado de mí, das mucho fruto. Ese fue el secreto de San José Gregorio Hernández, del Padre Pío, de la Madre Teresa de Calcuta, de todos los santos. Una vida pequeñita, pegada de Jesús, produce un fruto inmenso en la tierra. ¿Qué tengo yo que mi amistad procuras? ¿Qué interés te mueve, Jesús mío? Que a mis puertas cubierta.
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Permanecer en Jesús. Y hoy vamos a hablar la segunda cosa, ¿de qué quiere Dios? ¿Qué quiere Jesús de nosotros? Hoy Jesús nos dice,

0: Dios al mundo.
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0: ser personas que concilian a los demás. En aquel tiempo dijo Jesús: yo soy la verdadera vid, y mi Padre es el viñador. Todo pámpano que en mí no lleva fruto, lo arrancará, y todo el que lleva fruto, lo limpiará, para que lleve más fruto. Ya ustedes están limpios por la palabra que les he hablado. Permanezcan en mí y yo en ustedes. Como una rama no puede dar fruto si no está unida al tronco, así tampoco ustedes si no están unidos conmigo. Yo soy la vid y ustedes son las ramas. El que permanece en mí y yo en él lleva mucho fruto, porque sin mí no pueden hacer nada. El que en mí no permanece será echado fuera como una rama seca y será recogido y echado al fuego. Si permanecen en mí y mis palabras permanecen en ustedes, pidan lo que quieran y se les dará. En esto recibe gloria mi Padre, en que lleven mucho fruto y sean así mis discípulos. Como el Padre me ha enviado y amado, así también yo los he amado. Permanezcan en mi amor. Palabra del Señor. Pueden sentarse. Bueno, gloria a Dios. Hoy tengo dos temas para ustedes. El primero es de las lecturas, Bernabé. Bernabé era una persona maravillosa. Era un hombre desprendido. Porque nos dice la Biblia que él todos los bienes que tenía los vendió y le dio la plata a los apóstoles. Era un hombre generoso. Y después lo llamaban hijo del consuelo. ¿Cómo lo llamaban? Una persona que consolaba a los demás. Dígale, ojalá fuera usted así. Porque no lo llaman el consuelo. Dígale, a usted le dicen el clavaguña, el rasguñador. Porque hay gente que son rasguñadores. Donde ven una herida, la ahondan. Este más bien iba sanando heridas, iba haciendo cosas buenas. Bernabé tiene sus méritos. El primer mérito que tiene es que San Pablo, ustedes saben cómo era San Pablo. San Pablo era, antes de convertirse, ¿a quiénes perseguía? ¿A quiénes perseguía? Ay, se nota que no han leído esa Biblia, pero nunca. Van a ir para el purgatorio por eso, no crea que eso va a quedar ileso. Si no va para el infierno, va para el purgatorio por no estar leyendo la Biblia nunca. Perdiendo tiempo, viendo Marimar, Rubí Rebelde, Esmeralda. Se ha jalado todas esas novelas y ha sido incapaz de leerse los cuatro evangelios. Ahí sí los tengo yo que regañar, porque un pueblo, repita conmigo, un pueblo que no conoce la Biblia está condenado a la amargura y a las tinieblas. Así que si usted no, yo tengo mi Biblia en la casa, yo la abro en el Salmo 91 para alejar, eso no es un amuleto. Dios es para que usted la lea. Ya estoy bravo. ¿Qué perseguía Pablo antes de convertirse? ¿A quiénes perseguía? Ah, algunos escucharon ahorita y dijeron a los cristianos. Entonces, Pablo, después que perseguía a los cristianos, se convirtió. Y ahora Dios quería que fuera apóstol. ¿Usted se imagina que la casa suya, Dios lo proteja, que nunca le pase esto, si le hubiera metido un malandro a usted y le hubiera robado todo? Le robó el televisor, todo se lo llevó el malandro. Y usted sabe quién es. Y sale de la cárcel de Tocuyito y yo lo traigo el martes y digo, miren, ahora él nos va a predicar los martes. ¿Usted seguiría viniendo? Costaría, sí. Te diría, ese fue el que me robó a mí el televisor. Pues así, díganle al lado, Pablo era malandro. Había ayudado a matar a Esteban, había perseguido, había hecho daño, mucho daño a la iglesia. Entonces, después que se convirtió, llegó para allá, para Jerusalén, que ni que quería ser apóstol. Díganle al lado, Bernabé, díganle al lado, Bernabé fue el que lo presentó y los convenció de que lo aceptaran. Entonces Bernabé era un hombre que conciliaba, un instrumento de paz. ¿Un instrumento de qué? Mire la cara al de al lado. Se le, la tercera en discordia. Le encanta una discordia. ¿Eh? Cuando ve que hay una discordia, le echan más, pero ay, es imperdonable. Eso es imperdonable. No. ¿Ah? Dígale a Bernabé, métete en ese cuerpo, dígale de lado. Después pasó una cosa, un escándalo. Ellos creían, los primeros cristianos, que los únicos que iban para el cielo eran los judíos. Y ahí nos dice que algunos que ya estaban predicando lejos, porque ¿por qué Dios permitió que mataran a Esteban? Porque Dios les dijo, vayan a todas las naciones, y dice la Biblia, y todas las tardes subían al templo, no querían irse. Entonces hizo que mataran a Esteban, y todo el mundo dijo, paticas, ¿para qué te tengo? Y salieron corriendo todos para que no lo mataran. Y cuando salieron a los pueblos lejanos, hebreos, empezaron a predicarle a los que no eran judíos. Empezaron a predicarles la palabra. Y eso fue un escándalo, porque ellos decían, el que no es judío no pertenece al pueblo de Dios. Entonces, ¿qué hicieron? Una buena decisión, mandaron a Bernabé. Y cuando Bernabé vio lo que Dios estaba haciendo, vino y concilió para que aceptaran a los no judíos. Diga al del lado, por eso es que ahora nosotros podemos ser del pueblo de Dios. Y eso se lo tenemos que agradecer a ese hombre llamado Bernabé, que nos abrió la puerta a todos los que no somos judíos. Entonces, el Bernabé se parecía al Papa Francisco, que abrió las puertas de la iglesia para todos. Entonces vemos que en los grupos de oración necesitamos en las comunidades, en las iglesias, muchos Bernabé que abran las puertas y que atraigan a los que están lejos y los hagan residir entre nosotros. ¿Entienden eso, sí o no? Yo llegué por una parroquia, no voy a decir cuál. Y cuando yo llegué a esa parroquia, siempre cuando llega un cura nuevo está la gente de la parroquia, que ahí estaba toda la vida. Y llegaron, cuando yo llegué, empezó a venir gente nueva, que vivían ahí mismo, pero antes no iban a misa, pero yo le caía mejor que el cura anterior, y empezaron a venir. Entonces yo estoy en la sacristía, ustedes creen que los curas no escuchamos, los curas escuchamos todo. Yo estoy en la sacristía escuchando, y veo que esta señora que era nueva viene y se sienta con su rosario, saca su abanico, y llega una de las de siempre. Mija, ¿qué haces tú aquí? Tú nunca venías para misa, ni vivías en Bochinchá por ahí. Ahora sí, ¿verdad? Porque vino el padre Roberto. Tú no eres de aquí. Y yo salí con el rejo en la mano. ¿A quién le iba a pegar? ¿A la nueva o a la vieja? A la vieja. Le dije, usted es de la nueva alejación en vez de la nueva evangelización. Y dije, uno tiene que alegrarse, ¿sí o no? Cuando vienen los que están lejos. Porque nuestra iglesia tiene que tener las puertas abiertas para todos, amén. Porque diga al lado, si alguno no cabe, usted tampoco, diga al lado. Y en la misma familia, uno tiene que ser como Bernabé, ayudar a que se sanen las heridas. Pues sabe cómo es la familia de uno. Nosotros no nos tratamos con esa gente, pues ellos nos quitaron una herencia de la abuela. Diga al lado, esa abuela ya está muerta. Eso fue hace dos generaciones que ellos se cogieron esa casa, ¿sí o no? Y lo mejor era de ellos de verdad. Y usted está con ese chisme y ese odio. Y el día de mañana usted le da un cáncer de médula y usted necesita que le haga una donación de células madre a esa gente, de médula ósea, y usted se va a morir con su leucemia porque está peleado con ellos, ¿sí o no? Entonces, uno tiene que pedirle a Dios que le dé un corazón como el de Bernabé, un corazón que supera las divisiones, un corazón que une. Yo creo que así es el Papa León XIV. Denle un aplauso al Papa León XIV. Él es discreto, es fiel a la verdad, el Papa León XIV, pero está buscando que los cristianos estemos todos unidos. Yo creo que su gran misión es que estemos bien unidos con el amor. Incluso con los hermanos separados. El Papa Francisco nos dijo que la renovación carismática tenía que buscar que se acabe ese odio con los evangélicos, esa peleadera que por la Virgen. Ahí me vino un evangélico, no, que la Virgen, de eso no vamos a hablar, porque ni usted ni yo creemos lo mismo. Vamos a hablar de Cristo más bien, vamos a hablar de la oración, ¿sí o no? Yo rezo por ti, tú rezas por mí, que nos encontremos allá. Allá ya le preguntaremos a la Virgen, Tú tienes imágenes, yo no tengo imágenes. Yo creo en el perdón de los sacerdotes, tú le pagas el diezmo a tu pastor, bueno, vamos ahí tranquilo. Yo al cura mío no le voy a pagar el diezmo nunca. Tú allá y yo aquí, pero los dos con el mismo Cristo. Esos odios religiosos hacen mucho daño. Y hoy estamos en una civilización donde de parte y parte, de derecha y de izquierda, hay mucho odio. Y uno tiene que buscar la conciliación. Uno tiene que saber perdonar, ser justo y caminar para adelante en la justicia, en la verdad, pero también en la misericordia. Amén. Pues díganle al lado, la verdad y la justicia sin misericordia son tan asesinas como el mal, dígase. Bueno, entonces por eso todos debemos llevar en el corazón una cancioncita que todos se saben. Hazme un instrumento de tu paz. Donde haya odio lleve yo tu amor. Donde haya injuria tu perdón, Señor. Donde haya duda fe en ti. Mira, donde haya discordia que yo lleve la unión, ¿sí o no? Donde hayan dudas, mira, yo estoy dudando de mi mujer. No, chico, cree en ella. No se casó contigo. No, no empieces tú. Bueno, yo también dudo de ella, ¿oíste? No. Diga al de lado, clava uña, sal de ese cuerpo. Póngase la mano en la boca. Diga, Señor, usa esta lengua para hacer el bien, para levantar puente, no para construir muralla. San Bernabé ruega por nosotros. Amén. ¿Y cómo terminó Bernabé? Peleado con Pablo. Ese hombre tan conciliador terminó peleado con Pablo. Tanto así que Pablo le dijo, mira chico, últimamente tú coges para Chipre, yo cojo para Antioquía. No quiero andar más contigo. Está bien. ¿Y saben por qué pelearon? Díganle a los, por Marco. ¿Por quién pelearon? Porque Marcos era muy muchacho y él fue con ellos para el viaje misionero y le dio miedo, se cansó y se devolvió. Y cuando le dijo a Pablo, no, yo no quiero seguir en esto, me voy para la casa de mi mamá, Pablo se puso fúrico. Tú no sirves para nada, chico, porque Pablo era así, salido. Y Bernabé, no, Pablo, vale, vamos a perdonarlo. En el próximo viaje lo traemos, lo traerás tú. Entonces Bernabé perdió la presencia de Pablo, aunque ellos quedaron amigos, por defender a Marco. Ahí me encanta leyendo la Biblia, es que uno aprende muchas cosas leyendo la Biblia. Que cuando ya Pablo estaba viejecito, ya Pablo estaba mascando el agua, que ya lo iban a matar por Cristo, escribió una carta y dice, díganle que venga mi hijo Marcos y que me traiga la capa que dejé por allá y me traiga los libros que dejé por allá. O sea que al final Bernabé logró que Pablo perdonara a Marco. Entonces qué bonito cuando uno se muera que digan, ay mira, él era como Bernabé, reconciliaba a la gente, la reunía. Y no que digan, ¿sabes cómo le decían? El clavaguña. Porque donde había un incendio él echaba gasolina. No, Señor, ayúdame Dios mío a poder controlar mi... Ayúdame Dios mío a poder controlar mi... Ayúdame Dios mío a poder controlar mi... Ah, dígale la suya también.
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quiero que la iglesia salga a la calle. Hagan lío. Cuiden los dos extremos de la vida, los dos extremos de la historia de los pueblos, son los ancianos y los jóvenes. Y no licúen la fe.

0: Son las 2:52.
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3: Oración para el martes 1 de septiembre de 2026. San Josué guía San Gil, o Egidio, Abad, 22 semana del tiempo ordinario. Amado Dios, hoy me acerco hasta ti para darte gracias por permitirme vivir este nuevo mes de septiembre, mes que sin duda vendrá lleno de alegrías, milagros, regocijo y momentos para ser fuerte y crecer. Gracias por tu amor, por tu infinita bondad y por todas las cosas maravillosas que tú haces en mi vida y en la vida de mi amada familia. Señor, hoy pongo en tus manos este nuevo mes de septiembre. Tú mejor que nadie conoces mis esperanzas, mis anhelos y también mis preocupaciones. Tú conoces lo que es mejor para mi vida y por eso confío en ti y acepto cada uno de tus planes. Por favor, guíame por senderos de bendición, prosperidad y permite que cada día se haga tu maravillosa voluntad. Y si en algún día de este nuevo mes las cosas no salieran como yo espero, dame la fuerza y la sabiduría para aceptar que tus tiempos y tus planes son perfectos y haz que el sol de cada amanecer despeje las dudas y los miedos, conviértete en mi espada, mi refugio, mi inspiración y mi roca segura. Te pido, Señor, que me bendigas y seas tú manifestándote en cada una de las tareas de mi cotidianidad. Ilumíname con tu luz y tu sabiduría. Dame valor para superar los retos de cada día. Un alma noble para que todos mis actos sean agradables a ti. Amor para avanzar feliz por mi vida. Recuérdame cada día que soy tu hijo e impúlsame para poder superar todas mis necesidades y alcanzar mis anhelos. Te pido también, mi Señor, que en este nuevo mes entres a mi hogar y lo bendigas. Protege por favor a mi familia y a las personas que amo, bendice los alimentos de nuestra mesa, ayúdanos a vivir llenos de amor, paz y comprensión y líbranos siempre de todo mal. Te pido por tantas personas que sufren de cáncer, por los desastres naturales, terremotos, incendios, inundaciones. Es en ti, Señor, donde está mi vida y mis más grandes esperanzas. Te suplico que en este nuevo mes todo se haga bajo tu maravillosa voluntad y danos la dicha de tener días llenos de propósito, paz, felicidad y bienestar. Amén. Vivo con optimismo y esperanza, pues si los meses pasados han sido meses de esfuerzos y luchas, septiembre será un mes de triunfos, milagros y maravillosas recompensas. Haciendo esta oración con amor, fe y esperanza, me permitirá acercarme a Dios y pedirle su guía, su protección y su bendición en este nuevo mes de septiembre. Confío, Dios es bueno y bondadoso y Dios siempre cumplirá su palabra en mi vida. Amén.

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1: A veces todo reclama tu autoridad, tu opinión, tu decisión, piden que pienses como los demás. Hay una sola.
2: Coronilla de la Divina Misericordia, meditada. Por la señal de la Santa Cruz, de nuestros enemigos, líbranos, Señor Dios nuestro. En el nombre del Padre, y del Hijo, y del Espíritu Santo. Amén. Falleciste, Jesús, pero el manantial de la vida brotó para las almas y se abrió el océano de la misericordia para el mundo entero. Oh fuente de vida, insondable misericordia de Dios, envuelve al mundo entero y vértete sobre nosotros. Padre nuestro que estás en el cielo, santificado sea tu nombre. Venga a nosotros tu reino. Hágase tu voluntad en la tierra como en el cielo. Danos hoy nuestro pan de cada día. Perdona nuestras ofensas, como también nosotros perdonamos a los que nos ofenden. No nos dejes caer en tentación y líbranos de todo mal. Dios te salve María, insondable misericordia de Dios. Envuelve al mundo entero y vértete sobre nosotros. Padre nuestro que estás en el cielo, santificado sea tu nombre. Venga a nosotros tu reino. Hágase tu voluntad en la tierra como en el cielo. Danos hoy nuestro pan de cada día.

0: es el fruto de tu vientre, Jesús. Santa María, Madre de Dios, ruega, Señora, por nosotros, pecadores, ahora y en la hora de nuestra muerte. Amén. Creo en Dios, Padre Todopoderoso, Creador del cielo y de la tierra. Creo en Jesucristo, su único Hijo, nuestro Señor, que fue concebido por obra y gracia del Espíritu Santo. Nació de Santa María Virgen, padeció bajo el poder de Poncio Pilato, fue crucificado, muerto y sepultado, descendió a los infiernos, al tercer día resucitó de entre los muertos, subió a los cielos y está sentado a la derecha de Dios Padre Todopoderoso. Desde allí ha de venir a juzgar a vivos y muertos. Creo en el Espíritu Santo, la Santa Iglesia Católica, la comunión de los santos, el perdón de los pecados, la resurrección de la carne y la vida eterna. Amén.
1: Para el beneficio de las almas angustiadas. Padre eterno, yo te ofrezco el cuerpo y la sangre, el alma y la divinidad de tu amadísimo Hijo, nuestro Señor Jesucristo, en expiación de nuestros pecados y los pecados del mundo entero. Cuando un alma vea y conozca la gravedad de sus pecados, cuando a los ojos de su alma se descubra todo el abismo de la miseria en la que ha caído, no se desespere. Por su dolorosa pasión, ten misericordia de nosotros y del mundo entero. Que se arroje con confianza en brazos de mi misericordia, como un niño en brazos de su madre amadísima. Por su dolorosa pasión, ten misericordia de nosotros y del mundo entero. Que ningún alma tenga miedo de acercarse a mí, aunque sus pecados sean como escarlata. Por su dolorosa pasión, ten misericordia de nosotros y del mundo entero. Estas almas tienen prioridad en mi corazón compasivo. Ellas tienen preferencia en mi misericordia. Por su dolorosa pasión, ten misericordia de nosotros y del mundo entero. Proclama que ningún alma que ha invocado mi misericordia ha quedado decepcionada ni ha sentido confusión. Por su dolorosa pasión, ten misericordia de nosotros y del mundo entero. No me agrada el alma que se deja llevar por inútiles temores. ¿Quién se atreve a tocarte cuando estás conmigo? Por su dolorosa pasión, ten misericordia de nosotros y del mundo entero. Feliz el alma que durante la vida se ha sumergido en la fuente de la misericordia, porque no la alcanzará la justicia. Por su dolorosa pasión, ten misericordia de nosotros y del mundo entero. No puedo castigar aún al pecador más grande si él suplica mi compasión. Por su dolorosa pasión, ten misericordia de nosotros y del mundo entero. No quiero castigar a la humanidad doliente, sino que deseo sanarla, abrazarla a mi corazón misericordioso. Por su dolorosa pasión, ten misericordia de nosotros y del mundo entero. Para que yo pueda obrar en un alma, el alma debe tener fe. Diles a las almas, hija mía, que les doy mi misericordia como defensa. Por su dolorosa pasión, ten misericordia de nosotros y del mundo entero. En las luchas del alma, Padre eterno, yo te ofrezco el cuerpo y la sangre, el alma y la divinidad de tu amadísimo Hijo, nuestro Señor Jesucristo, en expiación de nuestros pecados y los pecados del mundo entero. No tengas miedo ni de las luchas espirituales ni de ninguna tentación, porque yo te sostengo. Por su dolorosa pasión, ten misericordia de nosotros y del mundo entero. Si tú quieres luchar, has de saber que la victoria siempre está de tu lado. Por su dolorosa pasión, ten misericordia de nosotros y del mundo entero. No luches sola contra la tentación, sino que descúbrela inmediatamente al confesor, y entonces la tentación perderá toda su fuerza. Por su dolorosa pasión, ten misericordia de nosotros y del mundo entero. En las pruebas, no pierdas la calma. Vive en mi presencia. Pide la ayuda de mi madre y la de los santos. Por su dolorosa pasión, ten misericordia de nosotros y del mundo entero. Has de saber que con una lucha intrépida me das una gloria y ganas méritos para ti. La tentación ofrece la posibilidad de demostrarme tu fidelidad. Por su dolorosa pasión, ten misericordia.

0: misericordia de nosotros y del mundo entero. La vida en la tierra es una lucha y una gran lucha por mi reino, pero no tengas miedo, porque no estás sola. Por su dolorosa pasión, ten misericordia de nosotros y del mundo entero. Mira el resplandor de mi misericordia y no temas a los enemigos de tu salvación. Por su dolorosa pasión, ten misericordia de nosotros y del mundo entero. Jamás rechazaré un corazón arrepentido. Tanto el pecador como el justo necesitan de mi misericordia. Por su dolorosa pasión, ten misericordia de nosotros y del mundo entero. Háblame de todo simplemente y así como hablan los hombres. Me complacerás muchísimo con esto. Por su dolorosa pasión, ten misericordia de nosotros y del mundo entero. Desea hablar a solas con tu Dios de la misericordia, oh cuánto me es querida tu alma. Por su dolorosa pasión, ten misericordia de nosotros y del mundo entero. Su dolorosa pasión. Padre eterno, yo te ofrezco el cuerpo y la sangre, el alma y la divinidad de tu amadísimo Hijo, nuestro Señor Jesucristo, en expiación de nuestros pecados y los pecados del mundo entero. Son pocas las almas que contemplan mi pasión con verdadero sentimiento. La meditación de mis dolorosas llagas es de gran provecho para ti. Por su dolorosa pasión, ten misericordia de nosotros y del mundo entero. Considera mi dolorosa pasión con toda su inmensidad. Medítala como si hubiera sido emprendida exclusivamente por ti. Por su dolorosa pasión, ten misericordia de nosotros y del mundo entero. Persigo a los pecadores con mi misericordia en todos sus caminos, y mi corazón se alegra cuando ellos vuelven a mí. Olvido las amarguras que dieron a beber a mi corazón y me alegro de su retorno. Por su dolorosa pasión, ten misericordia de nosotros y del mundo entero. Me uno a ti y te quito tu miseria y te doy mi misericordia. Mi reino en la tierra es mi vida en las almas de los hombres. Por su dolorosa pasión, ten misericordia de nosotros y del mundo entero. Las almas mueren a pesar de mi amarga pasión. Les ofrezco la última tabla de salvación. Si no adoran mi misericordia, morirán para siempre. Por su dolorosa pasión, ten misericordia de nosotros y del mundo entero. La pérdida de cada alma me sumerge en una tristeza mortal. Tú siempre me consuelas cuando rezas por los pecadores. Por su dolorosa pasión, ten misericordia de nosotros y del mundo entero. No puedo amar al alma manchada por un pecado, pero cuando se arrepiente, entonces mi generosidad para ella no conoce límites. Por su dolorosa pasión, ten misericordia de nosotros y del mundo entero. La oración que más me agrada es la oración por la conversión de los pecadores. Has de saber, hija mía, que esta oración es siempre escuchada. Por su dolorosa pasión, ten misericordia de nosotros y del mundo entero. Cuando un alma exalta mi bondad, entonces Satanás tiembla y huye al fondo mismo del infierno. Por su dolorosa pasión, ten misericordia de nosotros y del mundo entero. Quien confía en mi misericordia no perecerá. Por su dolorosa pasión, ten misericordia de nosotros y del mundo entero. En presencia del moribundo, Padre eterno, yo te ofrezco el cuerpo y la sangre, el alma y la divinidad de tu amadísimo Hijo, nuestro Señor Jesucristo, en expiación de nuestros pecados y los pecados del mundo entero. Defenderé como mi gloria a cada alma que rece esta coronilla en la hora de la muerte o cuando los demás la recen junto al agonizante, quienes obtendrán el mismo perdón. Por su dolorosa pasión, ten misericordia de nosotros y del mundo entero. Que no tema acercarse a mí el alma débil, pecadora, y aunque tuviera más pecados que granos de arena hay en la tierra, todo se hundirá en el abismo de mi misericordia. Por su dolorosa pasión, ten misericordia de nosotros y del mundo entero. Reza cuanto puedas por los agonizantes, Impetra para ellos la confianza en mi misericordia, porque son ellos los que más necesitan la confianza, quienes la tienen muy poca. Por su dolorosa pasión, ten misericordia de nosotros y del mundo entero. Hija mía, anima a las almas a rezar la coronilla que te he dado. Cuando la recen los pecadores empedernidos, colmaré sus almas de paz y la hora de su muerte será feliz. Por su dolorosa pasión, ten misericordia de nosotros y del mundo entero. En esta última hora, el alma no tiene nada en su defensa excepto mi misericordia. Por su dolorosa pasión, ten misericordia de nosotros y del mundo entero. Al que haya depositado su confianza en mi misericordia, en la hora de la muerte le colmaré el alma con mi paz divina. Por su dolorosa pasión, ten misericordia de nosotros y del mundo entero. Quien no quiere pasar por la puerta de mi misericordia, tiene que pasar por la puerta de mi justicia. Por su dolorosa pasión, ten misericordia de nosotros y del mundo entero. Si el alma no practica la misericordia, no conseguirá mi misericordia en el día del juicio. Por su dolorosa pasión, ten misericordia de nosotros y del mundo entero. Especialmente a ti y a todos que proclamen esta gran misericordia mía, yo mismo los defenderé en la hora de la muerte como mi gloria. Por su dolorosa pasión, ten misericordia de nosotros y del mundo entero. El amor puro da fuerza al alma en la agonía misma. Oh, qué triste es para mí que las almas no reconozcan al amor. Me tratan como una cosa muerta. Por su dolorosa pasión, ten misericordia de nosotros y del mundo entero. Jesús, en ti confío. Padre eterno, yo te ofrezco el cuerpo y la sangre, el alma y la divinidad de tu amadísimo Hijo, nuestro Señor Jesucristo, en expiación de nuestros pecados y los pecados del mundo entero. La humanidad no conseguirá la paz hasta que no se dirija con confianza a mi misericordia. Oh, cuánto amo a las almas que me han confiado totalmente. Haré todo por ellas. Por su dolorosa pasión, ten misericordia de nosotros y del mundo entero. Oh, cuánto me hiere la desconfianza del alma. Si los pecadores conocieran mi misericordia, no perecería un número tan grande de ellos. Por su dolorosa pasión, ten misericordia de nosotros y del mundo entero. Oh, cuánto me hiere la desconfianza del alma. Esta alma reconoce que soy santo y justo y no cree que yo soy la misericordia. No confía en mi bondad. Por su dolorosa pasión, ten misericordia de nosotros y del mundo entero. Me hago dependiente de tu confianza. Si tu confianza es grande, mi generosidad no conocerá límites. Por su dolorosa pasión, ten misericordia de nosotros y del mundo entero. Apela a mi misericordia para los pecadores. Deseo su salvación. Por su dolorosa pasión, ten misericordia de nosotros y del mundo entero. Proclama que la misericordia es el atributo más grande de Dios. Todas las obras de mis manos están coronadas por la misericordia. Por su dolorosa pasión, ten misericordia de nosotros y del mundo entero. Sé siempre misericordiosa como yo soy misericordioso. Ama a todos por amor a mí, también a tus más grandes enemigos, para que mi misericordia pueda reflejarse plenamente en tu corazón. Por su dolorosa pasión, ten misericordia de nosotros y del mundo entero. El alma que confía en mi misericordia es la más feliz, porque yo mismo tengo cuidado de ella. Por su dolorosa pasión, ten misericordia de nosotros y del mundo entero. Cuando reces esta oración con corazón contrito y con fe por algún pecador, le concederé la gracia de la conversión. Por su dolorosa pasión, ten misericordia de nosotros y del mundo entero. Oh sangre y agua, que brotaste del corazón de Jesús, como una fuente de misericordia para nosotros, en ti confío. Por su dolorosa pasión, ten misericordia de nosotros y del mundo entero. Santo Dios, Santo fuerte, Santo inmortal, ten piedad de nosotros y del mundo entero. Santo Dios, Santo fuerte, Santo inmortal, ten piedad de nosotros y del mundo entero. Santo Dios, Santo fuerte, Santo inmortal, ten piedad de nosotros y del mundo entero. Oh sangre y agua, que brotaste del corazón de Jesús, como una fuente de misericordia para nosotros, en ti confío. Oh sangre y agua, que brotaste del corazón de Jesús, como una fuente de misericordia para nosotros, en ti confío. Oh sangre y agua, que brotaste del corazón de Jesús, como una fuente de misericordia para nosotros, en ti confío. Dios eterno, cuya misericordia es infinita y en quien el tesoro de la compasión es inagotable, míranos bondadosamente y auméntanos tu misericordia, con el fin de que en los momentos difíciles ni nos desesperemos ni nos desalentemos, sino que con la máxima confianza nos sometamos a tu santa voluntad, que es el amor y la misericordia misma. Amén. A las 3 de la tarde, suplica mi misericordia, especialmente para los que viven en pecado. Y aunque sea por un breve instante, sumérgete en mi pasión, sobre todo en mi abandono al momento de mi agonía. Es la hora de gran misericordia para el mundo entero. En esta hora no negaré nada al alma que me pide cualquier cosa por causa de mi pasión.
1: Jesús a Sor Faustina. Diario de Santa María Faustina Kowalska.

0: Dios mío, ven en mi auxilio.
1: Señor, date prisa en socorrerme. Gloria al Padre, y al Hijo, y al Espíritu Santo, como era en el principio, ahora y siempre, por los siglos de los siglos. Amén.
0: Himno. Mentes cansadas, manos encallecidas, labriegos al fin de la jornada, jornaleros de tu viña, venimos, Padre, atardecidos de cansancio, agradecidos por la lucha, a recibir tu denario. Llenos de polvo, el alma hecha jirones, romeros al filo de la tarde, peregrinos de tus montes. Venimos, Padre, heridos por los desengaños, contentos por servir a tu mesa, a recibir tu denario. Hartos de todo, llenos de nada, sedientos al broquel de tus pozos y hambrientos de tu casa, venimos, Padre, el corazón entre tus brazos, la frente humilde de delitos, a recibir tu denario. Amén. Salmo 48, primera parte. Vanidad de las riquezas. Es muy difícil que un rico entre en el reino de los cielos. Mateo 19:23. No podéis servir a Dios y al dinero. Oíd esto, todas las naciones. Escuchadlo, habitantes del orbe, plebeyos y nobles, ricos y pobres.
1: Mi boca hablará sabiamente, y serán muy sensatas mis reflexiones. Prestaré oído al proverbio y propondré mi problema al son de la cítara.
0: ¿Por qué habré de temer los días aciagos cuando me cerquen y me acechen los malvados, que confían en su opulencia y se jactan de sus inmensas riquezas, si nadie puede salvarse ni dar a Dios un rescate?
1: Es tan caro el rescate de la vida que nunca les bastará para vivir perpetuamente sin bajar a la fosa.
0: Mirad, los sabios mueren, lo mismo que perecen los ignorantes y necios, y legan sus riquezas a extraños.
1: El sepulcro es su morada perpetua, y su casa de edad en edad, aunque hayan dado nombre a países.
0: El hombre no perdura en la opulencia, sino que perece como los animales.
1: Gloria al Padre, y al Hijo, y al Espíritu Santo.
0: Como era en el principio, ahora y siempre, por los siglos de los siglos. Amén. No podéis servir a Dios y al dinero. Salmo 48, segunda parte. Atesorad tesoros en el cielo, dice el Señor. Este es el camino de los confiados, el destino de los hombres satisfechos.
1: Son un rebaño para el abismo, la muerte es su pastor, y bajan derechos a la tumba. Se desvanece su figura, y el abismo es su casa.
0: Pero a mí Dios me salva, me saca de las garras del abismo y me lleva consigo.
1: No te preocupes si se enriquece un hombre y aumenta el fasto de su casa. Cuando muera no se llevará nada, su fasto no bajará con él.
0: Aunque en vida se felicitaba, ponderan lo bien que lo pasas, irá a reunirse con sus antepasados que no verán nunca la luz.
1: El hombre rico e inconsciente es como un animal que perece.
0: Gloria al Padre, y al Hijo, y al Espíritu Santo.
1: Como era en el principio, ahora y siempre, por los siglos de los siglos. Amén.
0: Atesorad tesoros en el cielo, dice el Señor. Cántico. Himno a Dios Creador. Digno es el Cordero degollado de recibir el honor y la gloria. Eres digno, Señor, Dios nuestro, de recibir la gloria, el honor y el poder. Porque tú has creado el universo, porque por tu voluntad lo que no existía fue creado.
1: Eres digno de tomar el libro y abrir sus sellos, porque fuiste degollado y por tu sangre compraste para Dios hombres de toda raza, lengua, pueblo y nación, y has hecho de ellos para nuestro Dios un reino de sacerdotes y reinan sobre la tierra.
0: Digno es el Cordero degollado de recibir el poder, la riqueza y la sabiduría, la fuerza y el honor, la gloria y la alabanza.
1: Gloria al Padre, y al Hijo, y al Espíritu Santo.
0: Como era en el principio, ahora y siempre, por los siglos de los siglos. Amén. Digno es el Cordero degollado de recibir el honor y la gloria. Lectura breve. Todos pecaron y se hallan privados de la gloria de Dios. Son justificados gratuitamente mediante la gracia de Cristo, en virtud de la redención realizada en Él, a quien Dios ha propuesto como instrumento de propiciación. Responsorio breve. Me saciarás de gozo en tu presencia, Señor.
1: Me saciarás de gozo en tu presencia, Señor.
0: De alegría perpetua a tu derecha.
1: En tu presencia, Señor.
0: Gloria al Padre, y al Hijo, y al Espíritu Santo.
1: Me saciarás de gozo en tu presencia, Señor.
0: Haz, Señor, obras grandes por nosotros, porque tú eres poderoso y tu nombre es santo.
1: Proclama mi alma la grandeza del Señor. Se alegra mi espíritu en Dios mi Salvador, porque ha mirado la humillación de su esclava. Desde ahora me felicitarán todas las generaciones, porque el Poderoso ha hecho obras grandes por mí. Su nombre es santo, y su misericordia llega a sus fieles de generación en generación. Él hace proezas con su brazo. Dispersa a los soberbios de corazón, derriba del trono a los poderosos y enaltece a los humildes. A los hambrientos los colma de bienes y a los ricos los despide vacíos. Auxilia a Israel su siervo, acordándose de su misericordia, como lo había prometido a nuestros padres, en favor de Abraham y su descendencia por siempre. Gloria al Padre, y al Hijo, y al Espíritu Santo, como era en el principio, ahora y siempre, por los siglos de los siglos. Amén.
0: Haz, Señor, obras grandes por nosotros, porque tú eres poderoso y tu nombre es santo. Preces. Alabemos a Cristo, pastor y obispo de nuestras vidas, que vela siempre con amor por su pueblo, y digámosle suplicantes.
1: Protege, Señor, a tu pueblo.
0: Pastor eterno, protege a nuestro obispo y a todos los pastores de la Iglesia.
1: Protege, Señor, a tu pueblo.
0: Mira con bondad a los que sufren persecución y líbralos de todas sus angustias.
1: Protege, Señor, a tu pueblo.
0: Compadécete de los pobres y necesitados y da pan a los hambrientos.
1: Protege, Señor, a tu pueblo.
0: Ilumina a los que tienen la misión de gobernar a los pueblos y dales la sabiduría y prudencia.
1: Protege, Señor, a tu pueblo.
0: No olvides, Señor, a los difuntos redimidos por tu sangre y admítelos en el festín de las bodas eternas.
1: Protege, Señor, a tu pueblo.
0: Unidos fraternalmente, como hermanos de una misma familia, invoquemos al Padre común. Padre nuestro que estás en el cielo, santificado sea tu nombre. Venga a nosotros tu reino. Hágase tu voluntad en la tierra como en el cielo. Danos hoy nuestro pan de cada día. Perdona nuestras ofensas, como también nosotros perdonamos a los que nos ofenden. No nos dejes caer en la tentación y líbranos del mal. Amén. Oración conclusiva. Dios Todopoderoso y Eterno, Señor del día y de la noche, humildemente te pedimos que la luz de Cristo, verdadero sol de justicia, ilumine siempre nuestras vidas para que así merezcamos gozar un día de aquella luz en la que tú habitas eternamente. Por nuestro Señor Jesucristo, tu Hijo, que contigo vive y reina en la unidad del Espíritu Santo y es Dios por los siglos de los siglos. Amén. El Señor nos bendiga, nos guarde de todo mal y nos lleve a la vida eterna. Amén.

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12: Hola, hola, muy buenas tardes. Bienvenidos una vez más a Privilegio de Dar. Soy Aiko Cortés y, como siempre, feliz, contenta, emocionada de estar aquí sintonizando con ustedes. El día de hoy vamos a hablar sobre un tema que realmente creo que a todos como papás les interesa, y que es este trastorno desafiante, ¿no? Creo que esto suele confundirse mucho con un niño malcriado, con rebeldía o con simplemente una mala conducta, pero en realidad es muchísimo más complejo, ¿no? Creo que si tu hijo discute constantemente, se enoja con facilidad, desafía reglas o parece llevar la contraria en prácticamente todo, creo que muchas veces estas conductas se etiquetan rápidamente como un niño problema o un niño que no tiene límites. Pero ¿qué pasa detrás de ese comportamiento? O sea, ¿existe algo más? Entonces, el día de hoy vamos a hablar de un tema que puede generar muchas dudas y también mucha frustración en las familias, que es este trastorno desafiante. El día de hoy nos acompaña nuestra psicóloga de confianza, la doctora Juana María, que nos va a explicar un poquito en cómo podemos identificarlo y sobre todo cómo podemos acompañar a un niño, pues, que presente estas conductas sin convertir cada día en una batalla. Así que, sin más, doctora, muy feliz y contenta de que esté aquí conmigo sintonizando. Sabe qué privilegio dar en su casa, que es bienvenida siempre. Así que, sin más preámbulo, le doy la bienvenida a este su espacio, a este su programa, y que nos trae un tema tan padre que creo que a todos les va a interesar, no solamente a papás, sino también puede interesarle a algún profesor, a algún tutor o alguien que trabaje con adolescentes, con niños. Creo que es un tema muy amplio, pero sobre todo que nos va a dejar un gran aprendizaje. Así que, pues ya, sin más, bienvenida a este espacio, a este su programa, a este su cabina, y adelante.
13: Muchísimas gracias, como siempre un gran placer de saludar aquí a la licenciada Aiko Cortés y a todo su excelente, su maravilloso público del Privilegio de Dar. Y pues nuevamente con un tema interesante para todos, porque la conducta humana es un tema interesante, es algo que nos ayuda a convivir en grupo, en sociedad, algo muy necesario para la continuidad de la vida en ahora sí que con una vida con paz, llena de paz. Hay que aprender a conocer las conductas, nuestras propias conductas y las conductas de los demás, para ayudarnos mutuamente a vivir esa vida de paz que todos merecemos. Y bueno, el trastorno desafiante oposicionista es un trastorno que se presenta cada vez más frecuente en los niños y adolescentes. Generalmente los marcamos o los etiquetamos como rebeldes, pero hay una base biológica para este trastorno y más que rechazarlos, que etiquetarlos, que agredirlos, que castigarlos, pues requerimos apoyarnos en la ciencia, ¿verdad? En los especialistas, porque los niños rebeldes se pueden trabajar bastante bien en casita, pero cuando ya existe un trastorno desafiante oposicionista, ya requerimos un apoyo profesional. Ya no es muy difícil que lo atendamos en casita porque se requieren apoyos profesionales tanto de un médico como de un psicólogo. Así es que espero que en esta ocasión les pueda dar alguna orientación para cuando tenemos en casa niños o adolescentes con este trastorno, primero poder identificarlo y después poder atenderlo y atenderlo a tiempo. Y mientras más pequeño se atienda, mejor es el pronóstico, mejores serán los resultados. Bueno, pues incluso los niños que mejor se comportan pueden ser difíciles y desafiantes en ocasiones. Sin embargo, el trastorno oposicionista desafiante abarca un patrón frecuente y constante de ira, de irritabilidad, de discusiones y desobediencia hacia el padre, hacia la madre y otras figuras de autoridad. El trastorno oposicionista desafiante también implica ser rencoroso y vengativo. Estos pacientes se consideran resentidos sociales sin causa, porque los resentidos sociales con causa buscan justicia por algo que consideran que fueron lastimados y no se les hizo justicia. En cambio, los resentidos sociales sin causa buscan venganza. Esa es la gran diferencia. Estos problemas emocionales o de conducta causan problemas graves en la vida familiar, en las actividades sociales, en la escuela y en el trabajo. Sin embargo, como padre o madre, no tenemos que intentar controlar a nuestro hijo con trastorno oposicionista desafiante solos. No estamos solos. Podemos buscar y recibir ayuda de un proveedor de atención médica, un profesional de la salud mental o un especialista en desarrollo infantil y del adolescente. El tratamiento del trastorno oposicionista desafiante consiste en aprender cómo desarrollar interacciones familiares positivas y manejar comportamientos problemáticos. Es posible que se necesite otra terapia y tal vez medicamentos para tratar a los pacientes con afecciones de este tipo. A veces es difícil reconocer la diferencia entre un niño de carácter fuerte o emocionalmente alterado y un niño con un trastorno oposicionista desafiante. Es común que los niños tengan comportamientos de este tipo en determinadas etapas de desarrollo, pero pasa la etapa y los niños resuelven sus problemas. En ocasiones requieren un mínimo de ayuda. Pero en los casos de oposición desafiante, que por lo general comienzan muy niños en la época de los años preescolares, se manifiesta en todas las áreas de la vida del paciente y se continúa a través de los años, cada vez agravándose si no se le atiende a tiempo. Por supuesto, esto nos va a causar problemas graves en todas las relaciones interpersonales, en todos los ámbitos, en la escuela. Esos niños muy problemáticos en la escuela, con sus amigos, esos niños, niñas peleoneros, agresivos, y se puede extender hasta la vida adulta, en el trabajo y en la sociedad. los síntomas conductuales y emocionales del trastorno de oposición desafiante incluyen un estado de ánimo de enojo e irritación permanentes, un comportamiento combativo, siempre peleando, combativo, desafiante, son hirientes y vengativos. Las conductas que presentan son, pierden la paciencia fácilmente y con frecuencia. Son muy sensibles a cualquier crítica, por mínima que sea, y sí, se irritan fácilmente con los demás. Se enojan o sienten resentimiento con frecuencia. Resentimiento a veces sin motivo, por su propia interpretación de la conducta de un adulto, ellos se sienten resentidos, se sienten amenazados, aunque no tenga nada que ver con ellos, pero un comentario o cualquier situación los hace sentirse amenazados. A menudo discuten con los adultos o con las personas de autoridad. Tienen una franca dificultad para atender o para obedecer la autoridad, pero franca dificultad. Suelen desafiar a otros en forma activa o se niegan a cumplir las peticiones o las reglas de los adultos. Ellos son contra normas, contra reglas de padres, maestros, instituciones y todo. Suelen desafiar a otros en forma activa y bueno, ya dijimos, se niegan a cumplir a seguir cualquier norma o regla, con frecuencia hacen enojar o molestan intencionalmente a los demás. Esa es una característica, les gusta molestar intencionalmente a los que los rodean. Con frecuencia culpan a otras personas por sus errores o su mala conducta. Si yo hago esto es por culpa de mi papá, si yo repruebo es por culpa del maestro, si yo robo es por culpa de que dejan las puertas abiertas, si yo hago siempre la culpa la tienen los demás. Cuando está alterado dice cosas crueles e hirientes, acostumbra lastimar e herir. Intenta herir los sentimientos de los demás y buscan venganza, lo que también se conoce como el clásico vengativo.
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8: Y a veces le dice religión a eso, ¿eh? Y bueno, en medio de todo esto sale esta cancioncita. Es una canción llena de piedras, le advierto por si le cae alguna. La canción que sigue, caramba, miren, si tiene algún parecido con alguien de la vida real, por favor, discúlpenos, ¿ok? Es completamente a propósito.

Será pequeña mi autenticidad, pero es mía. Jóvenes, especialmente ustedes, vístete de ti mismo. Es la mejor ropa que te puedes poner. Se arruga, pero no pasa de moda. Vístete de ti mismo, pobre de la gente que depende de los trapos que se pone o los que no. Depende en que trabaje para sentirse bien. Hagan la prueba. Hoy sus papás los van a criticar por la moda que tienen, pero si gustan, hagan lo que le hizo exactamente mi hija a mi esposa. Fue maravillosa, la Daniela es terrible, es como Mafalda. Y le dijo a mi esposa: mamá, ¿tienes una foto tuya de cuando tenías 15 años? Haz lo mismo tú, vete con tu mamá, con tu papá. Papá, mamá, deja ver una foto de cuando tenían 15 años. No te la van a enseñar. Pues es que son otras modas, pero eran modas, con el pelo todo engominado, así como listo para un incendio, la señora bien pintada con una torre gemela en la cabeza, como dice, bueno, ¿de qué se trata? Pero eran modas. Hoy, por ejemplo, los muchachos y las muchachas traen una moda fabulosa. Yo por lo menos en mis 40 años no recuerdo haber visto jamás tantos ombligos como ahora, De eso estoy seguro. Y luego las muchachas traen el clásico pantalón que uno dice, en buen plan, ¿cómo se metió ahí? Y obliga a la pregunta, ¿cómo se va a salir de ahí? Mientras en la otra esquina están los chavos con el pantalón que uno sufre. No hablo de lo que no conozco, yo tengo dos adolescentes. Y el pantalón de los muchachos hoy es muy interesante, ¿no? Es el clásico pantalón que uno dice, ¡ay Dios! Se le cae, se le va a caer, de veras se le va a caer. Hay que ayudarlo.

dudas. Vístete de ti mismo, y te lo dejo de tarea, porque la persona que se viste de sí misma, a donde quiera que vaya, va de gala, sin

no es el que tiene más. Rico es el que menos necesita. Y yo estoy plenamente convencido, no tienen que decírmelo dos veces, que esta noche le estoy cantando a millonarios. De eso no me cabe la menor duda. No me cabe la menor duda. ¿Cómo no? Ahora, de todas maneras, hay gente que se apega al dinero. Puede ser un peso, puede ser un millón, ¿eh? También puede ser una señora muy ricachona o doña Florinda en la vecindad del Chavo. El chiste es que los demás son chusma. A lo que me estoy refiriendo es que hay gente que se apega al dinero y dan ganas de preguntarle de pura curiosidad. Oiga, disculpe, ¿cuánto? Es que no lo oí bien. ¿Cuánto dijo que se llama?

y nos da buen resultado la sinceridad. La mejor oración que puedes hacerle a Dios es sincera. Ánimo, tú sé sincero, Dios nunca ha dejado de serlo.

dejarlo más claro todavía. A los muchachos que están por acá, mis queridos jóvenes, varones, si tu vocación es el matrimonio, tenemos que dejar claro este asunto. Don Bosco decía, no es frase mía, es de él: no le pidas ni le reclames a Dios una mujer hasta que no le compruebes a Dios que ya eres un hombre. Antes de eso no se toca el tema. Pero bueno, voy al departamento femenino y ahí pesco más peces todavía. Mi querida amiga mujer, mi querida hermana mujer, ámate, respétate, sé digna contigo misma. Dice la palabra que la mujer es más frágil que el hombre, no más débil, más frágil. La fragilidad es sinónimo de vital, importante, único, valioso. El Todopoderoso necesitó la fragilidad de María para funcionar. Si no, tenía que acudir a un plan B. La palabra mujer en la boca de Jesús es un título. Chéquenlo en sus Biblias. San Jerónimo decía: quien no conoce la palabra no conoce a Dios. Venga, entonces por ahí se las paso al costo. La palabra mujer en la boca de Jesús es un título. Mujer, le dijo aquella que le tocó la orillita del manto, pero le quitó todas las baterías que traía. Tu fe te ha sanado, mujer. Mujer, le dijo aquella que no le pidió el milagro, se lo exigió. De las migajas, pero me lo haces. Mujer, le dijo a su mamá cuando fuera de programa, le sacó el primer milagro. Ya no le dijo mamá, le dijo mujer por mañosa. Mujer, chécalo en tu Biblia. Es la primer palabra que Jesús dice resucitado. Ámate y respétate, mujer. Si tienes un llamado a una vida consagrada, religiosa, un celibato, con la cabeza en alto, tu esposo es muy importante y encima te quiere muy feliz. Y si estás llamada al matrimonio, ámate, respétate, toma tu lugar, sé digna contigo misma. La mujer que se ama va a encontrar un hombre, la que no se queja. Le toca un macho y que se la aguante porque es por pedido. Ella lo pidió.

Sé tú misma. Ama a tu prójimo como a ti, no en vez de a ti. Sé tú misma, es todo lo que se te está pidiendo, nada más. Hay gente que no le va a gustar, te lo advierto. Hay gente que te va a decir, oye, pero antes cuando eras hipócrita eras más amable. Bueno, si eso le molesta,

0: Son las 4 y 22 minutos.
1: Hoy, Día Europeo de Conmemoración de las Víctimas del Estalinismo y del Nazismo, aprovechamos para recordar a tres mártires del totalitarismo del siglo XX. La persecución nazi dejó mártires católicos que han pasado a la historia como San Maximiliano Kolbe o Santa Edith Stein. Sin embargo, quizá puede ser menos célebre la historia de Santito Brandsma, carmelita neerlandés. Era profesor en la Universidad de Nimega. Viajó por el mundo impartiendo conferencias sobre filosofía y espiritualidad del Carmelo. Nombrado asistente eclesiástico de la Asociación de Periodistas Católicos, le cayó la responsabilidad de supervisar casi 30 periódicos, un cargo que le acabaría costando la vida. Ante la invasión nazi de los Países Bajos, el padre Tito viajó a las distintas redacciones para animarles a no publicar la propaganda nazi. Nada más concluir su viaje, fue arrestado. Tras varios meses de prisión, fue llevado al campo de concentración de Dachau. Antes de recibir la inyección letal, el padre Tito le entregó su rosario a la enfermera que le iba a inocular la dosis. La mujer, de ideología nazi, le dijo que no sabía rezar, y el padre respondió que solo tenía que decir «ruega por nosotros pecadores». Posteriormente, ella se convirtió y años después testificó en su proceso de canonización. Víctima de los nazis fue también el campesino Franz Jagerstatter. Esposo y padre de tres hijas, fue el único de su pueblo en votar en contra de la anexión de Austria por parte de Alemania en 1938. Tras ser llamado a filas por el ejército alemán, se presentó en el centro de reclutamiento diciendo que no lucharía, ofreciéndose a prestar servicios no violentos. Fue detenido y condenado por sedición, y a los 5 meses, guillotinado. Un martirio más lento sufrió el beato Teófilo Matulionis, obispo lituano en la Unión Soviética. Consagrado obispo de forma clandestina, acumularía muchos años de cárcel en distintas condenas. Primero estaría preso 2 años en Moscú. Luego, en 1929, fue enviado 4 años al campo de concentración siberiano de las Islas Solovsky, a orillas del Mar Blanco. Allí estuvo varios meses en el módulo de aislamiento con trabajos forzados. Tras ser liberado, sería condenado por tercera vez tras la conquista de Lituania por la URSS. Esta vez cumplió 7 años de condena. Cuando salió, se dedicó a la administración de la iglesia bajo vigilancia de la KGB. Teófilo animaba a los sacerdotes a no colaborar con el régimen y por orden del Papa Pío XII ordenó a un obispo, lo que le conllevó el exilio. Meses después de ser nombrado asistente del trono papal y arzobispo por Juan XXIII, fallecería en extrañas circunstancias tras un control de la KGB en su apartamento, pocos meses de cumplir los 89 años. Unas pruebas posteriores sobre sus restos confirmaron que fue envenenado. Los tres mártires compartieron su resistencia a colaborar con regímenes que no respetaban la libertad ni la dignidad humana. Hoy, la Iglesia conmemora su sacrificio y su coherencia, en un mundo donde todavía existen lugares donde los católicos son perseguidos por su fe.

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2: Oración para el martes 1 de septiembre de 2026. San Josué guía San Gil, o Egidio, Abad, 22 semana del tiempo ordinario. Amado Dios, hoy me acerco hasta ti para darte gracias por permitirme vivir este nuevo mes de septiembre, mes que sin duda vendrá lleno de alegrías, milagros, regocijo y momentos para ser fuerte y crecer. Gracias por tu amor, por tu infinita bondad y por todas las cosas maravillosas que tú haces en mi vida y en la vida de mi amada familia. Señor, hoy pongo en tus manos este nuevo mes de septiembre. Tú mejor que nadie conoces mis esperanzas, mis anhelos y también mis preocupaciones. Tú conoces lo que es mejor para mi vida y por eso confío en ti y acepto cada uno de tus planes. Por favor, guíame por senderos de bendición, prosperidad y permite que cada día se haga tu maravillosa voluntad. Y si en algún día de este nuevo mes las cosas no salieran como yo espero, dame la fuerza y la sabiduría para aceptar que tus tiempos y tus planes son perfectos y haz que el sol de cada amanecer despeje las dudas y los miedos. Conviértete en mi espada, mi refugio, mi inspiración y mi roca segura. Te pido, Señor, que me bendigas y seas tú manifestándote en cada una de las tareas de mi cotidianidad. Ilumíname con tu luz y tu sabiduría. Dame valor para superar los retos de cada día. Un alma noble para que todos mis actos sean agradables a ti. Amor para avanzar feliz por mi vida. Recuérdame cada día que soy tu hijo e impúlsame para poder superar todas mis necesidades y alcanzar mis anhelos. Te pido también, mi Señor, que en este nuevo mes entres a mi hogar y lo bendigas. Protege por favor a mi familia y a las personas que amo, bendice los alimentos de nuestra mesa, ayúdanos a vivir llenos de amor, paz y comprensión y líbranos siempre de todo mal. Te pido por tantas personas que sufren de cáncer, por los desastres naturales, terremotos, incendios, inundaciones. Es en ti, Señor, donde está mi vida y mis más grandes esperanzas. Te suplico que en este nuevo mes todo se haga bajo tu maravillosa voluntad y danos la dicha de tener días llenos de propósito, paz, felicidad y bienestar. Amén. Vivo con optimismo y esperanza, pues si los meses pasados han sido meses de esfuerzos y luchas, septiembre será un mes de triunfos, milagros y maravillosas recompensas. Haciendo esta oración con amor, fe y esperanza, me permitirá acercarme a Dios y pedirle su guía, su protección y su bendición en este nuevo mes de septiembre. Confío, Dios es bueno y bondadoso y Dios siempre cumplirá su palabra en mi vida. Amén.

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Hola, ¿qué tal? Les saluda su amiga y servidora Esmeralda González. Está usted escuchando su programa Alegra tu Día. Le doy la bienvenida y lo invito a que nos acompañes en este su programa Alegra tu Día. Vamos a juntos a gozarnos, a alabar al Señor y a darle gracias al Señor por permitirnos estar aquí el día de hoy. También queremos invitar a toda la comunidad de Cristo Rey Radio que invite a su prima, su tía, su vecina, todos, dígales que y en Cristo Rey Radio hay una bendición para todos y cada uno de ellos. Invítelos a que escuche esta su estación favorita para jugar al Rey de Reyes, Señor de Señores. Amén. Que se puede comunicar con nosotros vía WhatsApp. En nuestro WhatsApp nos puede enviar un mensaje de voz o mensaje de texto al teléfono 915-799-1967. 915-799-1967, me envía mensaje de voz o mensaje de texto y con mucho gusto estaré complaciéndole. También queremos invitar a toda la comunidad de Cristo Rey Radio a unirnos en oración en esta hora de alabanza por todas las necesidades de la comunidad, por salud, por bienestar de la familia y especialmente por la unidad del mundo y por la paz. Amén. Los invitamos a que nos acompañen y no se despegue de este su programa Alegra tu Día. Recuerde, este es un lugar donde le ponemos gozo a sus tristezas y ritmo a sus problemas, así que lo invito a que me acompañen en este su programa Alegra tu Día. Bueno, y sin más ni menos, nos vamos con la siguiente alabanza y regresamos con más en este su programa Alegra tu Día. Recuerde, en su estación favorita, Cristo Rey Radio, 11:10 AM, la estación que tiene la programación para bendecir a los hombres. Suele.

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1: A veces todo reclama tu autoridad, tu opinión, tu decisión, piden que pienses como los demás. Hay una sola palabra, la palabra de Dios, su autoridad. Él hablaba como ningún otro ha hablado, porque Dios tiene el poder de ser aquello que nosotros necesitamos, porque nos correspondemos plenamente con Él. Somos para Él y estamos hechos para Él. Soy el Padre Adolfo, recen por mí, yo rezo por ustedes. Bendiciones.
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2: Santo no es aquel que nunca pecó, sino aquel que siempre se levantó de sus caídas. Por eso los santos son modelos a seguir para el cristiano católico. Escuchemos ahora el Santoral del Día con el Padre Modesto Lule.
3: Primero de septiembre, hoy la Iglesia recuerda a San Gil o Egidio Santo. Del Martirologio Romano dice que en la región de Nimes, de la Galia Narbonense, hoy Francia, San Egidio o Gil, cuyo nombre adopta la población que después se formó en la región de la Comarque y donde se dice que el santo había erigido un monasterio y acabado el curso de su vida mortal. También se llama Egidio, parece ser que tenía origen griego, peregrinó a Roma, luego se hizo religioso y finalmente se estableció como ermitaño cerca de Nimes. Fundó un monasterio, conocido y extendido su culto por toda Europa durante la Edad Media. Lo que las devociones populares cuentan de su vida resalta su bondad cristiana, su misericordia, la delicadeza que demostraba con los pecadores y la llamada a la conversión. Los abundantes peregrinos de Santiago le pedían ayuda contra el miedo y las madres recurrían a él cuando sus hijos eran presa de terrores nocturnos o sufrían pesadillas. Hoy, primero de septiembre, recordamos a Gil o Egidio Santo.

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3: Lámpara es tu palabra para mis pasos, luz en mi sendero. Comienza tu día meditando el Evangelio de la vida con el padre Ricardo López Díaz. Hoy, martes 1 de septiembre, escuchemos el Santo Evangelio según San Lucas. En aquel tiempo, Jesús fue a Cafarnaúm, ciudad de Galilea, y los sábados enseñaba a la gente. Todos estaban asombrados de sus enseñanzas porque les hablaba con autoridad. Había en la sinagoga un hombre que tenía un demonio inmundo y se puso a gritar muy fuerte: «¡Déjanos! ¿Por qué te metes con nosotros, Jesús Nazareno? ¿Has venido a destruirnos? Sé que tú eres el Santo de Dios». Pero Jesús le ordenó: «Cállate y sal de ese hombre». Entonces el demonio tiró al hombre por tierra en medio de la gente y salió de él sin hacerle daño. Todos se espantaron y se decían unos a otros: «¿Qué tendrá su palabra? Porque da órdenes con autoridad y fuerza a los espíritus inmundos, y estos se salen». Y su fama se extendió por todos los lugares de la región. Palabra del Señor. Cuando decimos que una persona tiene autoridad, pensamos que es alguien autoritario, mandón, gritón, déspota. Y cuando se dice que alguien tiene poder, pensamos en el que tiene un cargo, el dinero y las influencias para hacer lo que quieran. Pues hoy en el Evangelio se menciona que la gente reconocía que Jesús tenía autoridad y poder, al grado que hasta los demonios se sometían a su palabra. Pero en Jesús no vemos una actitud de jefe con desplantes autoritarios, mucho menos que Jesús tuviera poder político o económico. Entonces, ¿en qué consistía ese poder y autoridad? El evangelista San Lucas usó en el texto original en griego las palabras exusía y dynamis. Exusía sería el equivalente a lo que llamamos autoridad. pero en aquella cultura autoridad se refiere a derecho, legitimidad. Que alguien que manda o hace tiene la competencia de hacerlo. Un rey, por ejemplo, tiene legítima autoridad para gobernar, un juez para dictar sentencia, un policía para arrestar dentro de lo que marca la ley, un gerente para contratar o despedir, porque a ellos les corresponde hacer eso. Por otro lado, dynamis se refiere a fuerza, a poder, es decir, capacidad real y objetiva de hacer algo. Aquí sí hablamos de talento, liderazgo, inteligencia. Se puede tener autoridad, pero sin tener poder. Por ejemplo, tienes el cargo que designa que tú eres el que manda, pero ser tan pésimo líder que nadie te hace caso y todos hacen lo que quieren. O al revés, se puede tener poder, pero no autoridad. Como un ladrón te puede someter, despojar de tus pertenencias y hasta privarte de la libertad, pero lo hace fuera de la ley, porque no tiene ningún derecho de hacerlo. En resumen, la exusía responde a la pregunta, ¿con qué derecho haces esto? Y la dynamis a la pregunta, ¿eres capaz de hacerlo? La gente podía reconocer en Jesús ambas cosas. Jesús es el enviado del Padre, que le ha dado autoridad para sanar, para liberar, para salvar. Y su palabra tiene dynamis, pues cualquiera puede ordenar a los mismos demonios, pero no a cualquiera le obedecen. A diferencia de las autoridades religiosas de su tiempo, Jesús no tenía cargos, investiduras, pero tenía una presencia, un carisma, una congruencia y una capacidad de mover los corazones que la gente lo seguía. A unos cautivaba, a otros enfurecía, pero a nadie dejaba indiferente. Y qué difícil es hoy en día encontrar a alguien que reúna ambas cosas, exusía y dynamis, autoridad y poder. Es frecuente encontrarnos la una sin la otra. Hay quien puede tener autoridad, pero no la capacidad. Le es dado un cargo, un puesto o nombramiento que le otorga facultades, pero no sabe ejercerlas. Ejemplos. Hay políticos democráticamente elegidos, pero al ocupar su cargo demuestran ser incompetentes para gobernar, no pueden con el paquete o terminan cayendo en las tentaciones del poder. Hay obispos, párrocos y autoridades eclesiásticas que ocupan legítimamente su cargo, pero al no ser buenos pastores ni administradores, la iglesia sobrevive a pesar de ellos, no gracias a ellos. Hay padres de familia que tienen autoridad sobre sus hijos, pero están ausentes, no son congruentes, no son firmes o son demasiado estrictos, y los hijos terminan desconociendo su autoridad. Son los que tienen autoridad por tener nombramiento, llaves, dinero, pero no esa fuerza interna que los hace verdaderos líderes. Y por el contrario, hay quien tiene la capacidad, pero no la autoridad. Hay quienes tienen carisma, simpatía, elocuencia, conocimientos, liderazgo nato, poder de convencimiento, hasta ciertos dones sobrenaturales. Pero al no tener autoridad, la desafían y actúan al margen de ella. Como alguien que da permisos que no tiene la facultad de dar. Como aquellos que para dar por su lado a ciertas personas en su situación, les dicen que sí pueden comulgar, cuando la enseñanza de la iglesia es clara en que no. También cuando alguien quiere extender su autoridad en áreas donde no la tiene. Como un jefe puede dar o negar permisos en su área de trabajo, pero no puede apropiarse de la conciencia, de las creencias y decisiones de los demás. ¿Y tú cuántos casos conoces de esto? ¿Dónde ves que reina el caos por los que tienen autoridad pero no poder, o tienen poder pero no autoridad? Y en tu propio caso, ¿cuál de los dos te hará más falta? Jesús es, hasta para los no creyentes, un modelo indiscutible de liderazgo. Pero eso no basta. hay que reconocerlo personalmente como nuestro Señor, el que tiene toda autoridad en el cielo y en la tierra, el único ante cuyo nombre se dobla toda rodilla para rendirle la obediencia de la fe, y el único que tiene el poder de darnos la salvación completa cuando le entregamos nuestra vida y hacemos su voluntad. Solo de Él recibiremos la exusía, la autoridad que proviene de la misión de servicio que nos dará, y del Espíritu Santo vendrá el dinamis, la fuerza y los carismas para llevarlo a cabo. Que tengas un día lleno de bendiciones.

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1: Hay realidades que no caben en una fórmula. Hay verdades que no se entienden solo con la mente. La Santísima Trinidad es una de ellas. Podemos estudiarla toda la vida y seguir descubriendo algo nuevo. Pero el secreto no está en explicarla perfectamente. El secreto está en vivirla cada día. Porque la Trinidad no es un problema para resolver, es una relación para experimentar.
2: Reflexión del día de hoy. La Trinidad no se explica, se vive.
1: Reflexión del día de hoy. La Trinidad no se explica, se vive.
2: Dos citas bíblicas. Mateo 28:19. Vayan y hagan discípulos a todas las naciones, bautizándolas en el nombre del Padre, del Hijo y del Espíritu Santo.
1: Dos citas bíblicas. Mateo 28:19. Vayan y hagan discípulos a todas las naciones, bautizándolas en el nombre del Padre, del Hijo y del Espíritu Santo. Reflexión. Jesús no presenta una teoría, presenta una misión. La Trinidad aparece en el momento del envío. Quien conoce a Dios está llamado a compartirlo.
2: Segunda de Corintios 13:13. La gracia del Señor Jesucristo, el amor de Dios y la comunión del Espíritu Santo estén con ustedes.
1: Segunda de Corintios 13:13. La gracia del Señor Jesucristo, el amor de Dios y la comunión del Espíritu Santo estén con ustedes. Reflexión. San Pablo resume la vida cristiana en tres palabras: gracias, amor y comunión. La Trinidad no es una idea abstracta, es una experiencia diaria de encuentro con Yahvé.
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0: Son las 5:05.
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2: El Alzheimer es la causa más frecuente de demencia en el mundo.
3: El quinto viaje internacional de León XIV es a San Marino, una nación de apenas 35.000 ciudadanos. Se trata del quinto estado más pequeño del mundo, que al igual que el Vaticano, está enteramente rodeado por Italia. San Marino se enorgullece por ser la república más antigua del mundo. Es que, aunque sufrió invasiones e intentos de conquista, se mantiene independiente desde el año 1243. Su sistema de gobierno es democrático y particular. Tienen dos jefes de estado, llamados capitanes regentes, que rotan cada 6 meses. Esto es así porque los ciudadanos votan a sus parlamentarios y estos eligen a los miembros del Ejecutivo. En lo que a religión se refiere, el país es igualmente chico. La mayoría se declara católica, pero alcanza con una sola diócesis, que es compartida con Italia, y apenas 12 parroquias. Ahora la población espera con alegría al Papa después de haber recibido a San Juan Pablo II en 1982 y a Benedicto XVI en 2011. Y el motivo de esta visita de León XIV es histórico: celebrar los 100 años de las relaciones diplomáticas entre la Santa Sede y la república más antigua del mundo.
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1: Paz y bien en nuestro Señor Jesucristo. Soy Monseñor Roberto Sipols y Dios ha hecho posible que nos encontremos tú y yo una vez más en tu programa La Voz de Jesús para compartir las riquezas de la Palabra de Dios. Que el Dios que consuela, sana y te ama inmensamente te arrope con su dulzura en este compartir nuevo de la Palabra. Lectura del Santo Evangelio de Jesucristo según San Juan. Al tercer día se celebraron unas bodas en Caná de Galilea. Está invitada la madre de Jesús. También fue Jesús invitado a la boda con sus discípulos. Como faltó el vino, la madre de Jesús le dijo: no tienen vino. Jesús le respondió: mujer, ¿a ti, a mí qué? Todavía no ha llegado mi hora. Dijo su madre a los sirvientes: hagan lo que él diga. Había allí unas 6 tinajas de piedra preparadas para las purificaciones de los judíos, con capacidad de 1, 2 o 3 metretas. Jesús les dijo: llenen de agua las tinajas. Y las llenaron hasta arriba. Entonces le dijo: saquen ahora y llévensela al jefe de la fiesta. Así lo hicieron. Cuando el jefe de la fiesta probó el agua convertida en vino, sin saber de dónde venía, aunque los sirvientes sí lo sabían porque sacaron el agua, llamó al esposo y le dijo: todos sirven primero el vino bueno, y cuando han bebido bastante, el peor. Tú, por el contrario, has guardado el mejor vino hasta ahora. Así en Caná de Galilea, Jesús hizo el primero de sus milagros, con el que manifestó su gloria, y creció la fe de los discípulos en él. Palabra del Señor. Pueden sentarse. Gloria a Dios. Hoy quisiera, a ti que vienes a esta misa, porque estás enfermo, porque tienes un familiar enfermo, porque tienes un problema en tu hogar, porque tienes un problema económico, un problema jurídico, qué sé yo. Mira la cara al de al lado, casi seguro que tiene cara de enrollado. O vienes porque estás cansado, porque quieres encontrar vida. Que esta noche tuvieras un encuentro íntimo con la Virgen María y descubrieras un poco quién es la Virgen María. Esta mañana celebramos la misa solemne de la Virgen del Socorro en el Fórum. Había mucha gente y estuvo con nosotros Aldo Jordán y el nuncio del Papa de Venezuela, y predicó muy bonito, pero muy cortico y muy bonito. Y me gustó que él dijo: ¿cómo ve Dios a María? Evidentemente no la ve como la ven tantos hermanos separados, que ven a María como un estorbo, como un ídolo, como una estatua, como que nosotros adoramos, ellos como que creen que es una diosa, algo así. Así no la ve Dios. Dios Padre, cuando ve a María, ve una hija perfecta. Yo tuve la alegría hoy que al terminar la misa estaba una de mis sopotoscientas sobrinas, que todas son unas mis Venezuela. Yo no sé cómo pueden salir sobrinas tan bellas de un cura tan feo. Yo espero, cuando digo eso, que me digan ustedes: padre, usted no es feo, usted tiene dónde sacar sobrinas. Pues nadie me lo dice. Yo tiro la piedra y no recojo ningún feedback, pero bueno, ustedes hasta se rieron. Dios los perdone por su falta de gusto, pero mis sobrinas de verdad que son despampanantes. Y andaba con una de ellas que, cuando estaba pequeñita, mi mamá, que era su abuela, la pedía prestada y se la dejaban 1 o 2 días en mi casa siempre. Y por eso ella y yo tenemos un nexo especial, mi niña. Una de tantas, podría ser Jennifer, Asise, Julie, Katy, Josefina. Son muchas: María Alejandra, María Carolina, Karina, Anabel. Y andaba con ella y yo sentía lo que siente un papá por una hija bonita. Levanten la mano aquí los papás que tienen hijas hembras aquí. ¿Verdad que ustedes, con el perdón de su señora, están más enamorados de su hija hembra que de su señora? Pues eso le roba el corazón al hombre, ¿es así o no es así? Esa es mi niña, esa es la niña de mis ojos. Fíjense que cuando buscamos un nombre para la pupila, para esa parte tan sensible que apenas se acerca el viento, un poquito de polvo, inmediatamente el párpado la protege, le pusimos el nombre, la niña de mis ojos. Un hombre tiene el corazón en el pecho hasta que le nace una hija hembra y la defiende más que a sí misma. Las mujeres que están aquí, que han sido la niñita de su papá, saben que es así, ¿sí o no? ¿Y cuál es la mayor alegría de una mujer? Ser la niñita de su papi. Y Dios veía a la Virgen, la sigue viendo como su hija más perfecta, la hija que nunca le falló en nada. ¿Tú te imaginas tener una hija bella, inteligente, buena, decidida, de carácter, que nunca te ha dado ni el más mínimo disgusto y te da las más grandes satisfacciones? Esa es María para Dios Padre. Dios Padre ve a María como su hija. Ahora, ¿cómo ve el Hijo, la segunda persona en la Trinidad? ¿Cómo ve a María? Como su madre. Si uno ama a su madre, cuando uno está pequeñito piensa que su papá y su mamá son dioses, ¿sí o no? Cuando uno está joven se da cuenta de que son seres humanos. Cuando está viejo descubre que tienen defectos. Normalmente, si tiene un buen hogar. Y cuando uno ya está viejo, igual que la mamá o el papá, uno dice, bueno, mi mamá tenía tales límites. Pero Jesús tuvo una madre perfecta. Una madre sin ningún límite. La madre perfecta. Yo siempre pienso que las mujeres, para ser buenas madres, aprenderían mucho nada más meditando en la Virgen María. En primer lugar, es protectora. Cuando Herodes le quiere matar al niño, ella es capaz de irse hasta Egipto para proteger a su hijo, lo protege. Pero además de ser super, muy protectora, lo deja libre. Cuando ella está viuda y a los 30 años de él, que es cuando está en plenitud, cuando está produciendo más plata la carpintería, cuando él es su apoyo, y dice, mamá, me voy, váyase, hijo. ¿Cuánto aprenderían las mamás meditando eso, sí o no? Hay un cuadro del Greco que se llama La despedida de la Virgen. Oh Señor, toca los corazones de todas estas suegras tóxicas que están aquí presentes y ayúdalas a soltar a esos muchachos, amén. Pues muchas veces la mamá cree que el hijo es suyo y lo cela y lo sobreprotege y no lo quiere entregar, y los hijos son de la vida y hay que entregárselos a la vida. ¿Y cuándo aparece la Virgen? Cuando Jesús está embromado. Si me necesitas, llámame. Pero si no me necesitas, yo estoy a mi lado. Después la Virgen María a Jesús lo empujó, y vimos en el Evangelio. Jesús tenía que hacer el primer milagro y era como un águila que le daba miedo volar. Estoy seguro que las mamás águilas le dicen al pichón, hijo, ya está bien de llenarte ese buche, ya llegó la hora en que tú tienes que aprender a cazar tus propias gallinas. Ya, mamá, sí. Yo creo que todavía no. Le metí un solo empujón. Y en lo que se ve cayendo por ese desfiladero para abajo, el pobre pichón aprende a nadar, a volar, o a nadar, o estrellar. Y arranca volando. Así la Virgen María le dice a Jesús, aquí hay ocasión por un buen milagro. No hay vino. Mamá, tú sabes, todavía no es mi hora. Hagan lo que él diga. Y lo empuja para que sea grande. Lo cuida, lo suelta, lo empuja, lo abraza y lo acompaña en el momento más duro. Mi madre, Jesús, a la única persona en el mundo que le puede decir mamá en el universo es a esta mujer. Y el Espíritu Santo, ¿cómo la ve? Qué lindo dijo el nuncio, como la novia, la esposa. Usted se da cuenta de que un muchacho ya tiene novia porque se empieza a bañar todos los días. ¿Es así o no es así? Cuando tienen 13, 14 años, empieza a bañar todos los días y que mamá, te voy a comprar una colonia. Usted ya lo atraparon. Y la muchacha también. Porque usted la ve que ya era coqueta, pero cuando se recoquetea, que está todo el tiempo pendiente y que no, que me tengo que cortar el pelo, que me gusta esta blusa, que no sé qué, que estos zapatos, qué tal. Cuídese. Porque cuando una mujer es novia, trata de hacer feliz al novio. ¿Es así o no es así? Y nosotros que entristecemos tanto al espíritu, María es todo lo contrario. María es pura satisfacción para el Espíritu Santo. Lo sigue, es dócil, le agrada, lo secunda y lo ama tanto que ha llegado a ser su esposa. Entonces, para Dios, nos decía el nuncio, María es hija, madre y esposa. ¿Cómo vamos a decir nosotros que María es una criatura más de Dios? María es la obra maestra de Dios, dijo el nuncio. La obra maestra. Tú preguntas por el Greco y dices, bueno, el Greco pintó grandes cuadros. El cuadro que tal vez más se afanó es poco conocido, la exaltación del nombre de Jesús, que la hizo para el rey Felipe II, y al rey no le gustó y el cuadro quedó prácticamente en el olvido. El Greco hizo una anunciación con todo lo que aprendió en la escuela de Tiziano, que estoy seguro que se afanó bastante y le quedó bastante bien, pero la obra magna del Greco es el entierro del conde de Orgaz. El entierro del conde de Orgaz, tú lo miras y te echas para atrás, y cuando empiezas a entrar en los detalles, solamente en el traje del párroco de Santo Tomé de Toledo, que él lo pinta allí, en la parte blanca del traje hay un juego de luces y de blancos tan bueno que él resume allí todo el esfuerzo del siglo XIX de la pintura francesa. No llegó a lo que llegó el Greco en el sobrepelliz del párroco de Santo Tomé. Es su obra maestra. La Mona Lisa de la Gioconda de Leonardo da Vinci. Da Vinci pintó algunos cuadros buenos, no pintó tanto, pero la Virgen de las Rocas es muy bella. Pero su grandeza, por encima de la Última Cena, la Mona Lisa. Lástima que no es un cuadro religioso, pero es su mejor obra. Mírale la cara que tienes al lado. Es un boceto burruñado, pero es una obra muy querida por Dios. Pero hay que reconocer que la obra maestra de Dios es la Virgen María. Es de tal categoría la Virgen María que lo único con lo que la podemos comparar a ella es con la humanidad de Jesucristo, que nació de ella. María solo es comparable con Cristo hombre. La diferencia de Cristo con María es que Él es Dios y ella no. Ella es una persona humana y Él es una persona divina. Pero salió de ella, lo cual nos indica que cuánta similitud habrá entre ellos dos. Yo me miro y en mí reconozco rasgos de mi mamá, pero también rasgos de mi papá. Ahora, Jesús salió de María nada más. Hay una canción muy vieja que dice: de sus ojos heredó la mirada. Ella guió sus primeros pasos. Ella le enseñó a hablar. El estilo de Jesús es el estilo de María. Hay una película de la vida de ella que me gusta mucho, que el niño Jesús en la noche le dice: mamá, me cuesta dormir, me cuéntame una historia. Y la Virgen se sienta en la cama, el niño Jesús tiene como 10 años, y le empieza a decir: un día salió un sembrador a sembrar. Y esa sola escena te hace pensar cuántas de esas parábolas, esa manera de ver la naturaleza, de descubrir la palabra de Dios encerrada en el sembrador que sale a sembrar la semilla, en el avaro que guarda los granos en el granero, en el muchacho que es un inútil y no hace nada con los 10 talentos, eso lo aprendió de ella, de quién fue su maestra espiritual. Eso Jesús, Dios, quiso aprender de ella. La hizo tan perfecta y tan sabia que cuando se hace hombre se deja criar por ella. Pues yo recuerdo cuando yo era seminarista que estuve en una vigilia de la Inmaculada y me confesé. No sé de qué me habré confesado ni cuáles serían mis pecados, pero yo recuerdo que el Padre me dijo algo muy sabio. Me dijo: si tú quieres llegar a tu plenitud, a tu pleno desarrollo, a tu perfección, métete en el corazón de María como Jesús se metió en su vientre. Ella, Dios la hizo para criarlo a Él. Deja que ella te críe a ti. Dile al de al lado: tú no puedes ser cristiano sin una profunda relación con la Virgen María, dice. A mí me extraña que los hermanos separados rechazan tanto la imagen de la Virgen María cuando es algo tan bíblico. Cuando Jesús se va al cielo, los discípulos en Pentecostés están reunidos en torno a María. porque están reunidos en torno a ella, porque escuchar su tono de voz, ver su mirada, sentirla ella presente, sentir su perfume, su aroma, era sentir a Jesús. Y de hecho, si Jesús dice que el Padre y Él son una sola y misma cosa, María con Jesús llegó a ser una sola cosa. María, Dios no la escogió para ser madre de Dios. No la escogió para ser madre de Dios. ¿Están de acuerdo con eso que acabo de decir? María no fue escogida para ser madre de Dios. ¿Están de acuerdo con eso? Estoy diciendo una gran verdad. María no fue escogida, porque no fue que Dios hizo 20 mujeres. A ver, esta está bien, pero habla mucho. Esta chismosilla y mentirosilla. Yo sé que no he ido a sudorante, pero esta huele a cebolla. Esta camina bien, pero coge un poquito el pie. No, no fue que la escogió entre las opciones. Dígale a la mujer que tenga más cerca, tú nunca hubieras podido ser la madre de Dios, dígase la verdad. No es que Dios de todas las mujeres la escogió a ella. Ella es bendecida entre todas las mujeres, ella fue creada para eso. La primera vez que Dios aparece en la Biblia hablando de María es en el Génesis. Y se lo dice al demonio, tal vez por eso el diablo le tiene tanta rabia a la madre de Dios que no la puede ni mencionar y busca que la olviden. El enemigo es el archienemigo de la Virgen María, el diablo. Porque cuando el diablo fue castigado, Dios primero castiga a Adán y le dice, tú sacarás tu pan de la tierra con el sudor de tu frente, te fatigarás toda tu vida. Y después le dice a la mujer, tú parirás los hijos con dolor y los hombres te van a tumbar la empalizada y vas a andar loca detrás de un hombre toda tu vida. Eso se lo dice Dios en el Génesis. El hombre te dominará y tú sentirás, ¡ay, mi príncipe! Como la gata loca. Si Dios no hubiera puesto esa maldición ahí, las mujeres ya no hubieran dejado a los hombres hace tiempo. Pero ya no pueden vivir sin nosotros. Y después le dice la serpiente, y tú te arrastrarás y comerás polvo toda tu vida. Y yo pongo guerra entre tus hijos y los hijos de la mujer. Y ella te aplastará la cabeza habiéndole tú mordido el talón. ¿Cuál es la mordida del talón? El pecado original sobre la humanidad. Pero vendría una que no se iba a dejar morder y le iba a aplastar la cabeza. Y ese es Cristo y es María. Cristo como el hijo de la mujer y María como la mujer. Es la que le aplasta la cabeza a la serpiente. Y se declara una guerra para siempre. Entonces tú escoges. Si tú te sales de la mujer, estás en el campo de la serpiente. Si tú quieres evadirte de la vida con la serpiente, únete a la mujer que le pisa la cabeza. Después Dios comienza a profetizar en el Antiguo Testamento varias mujeres que van a representar a la Virgen María. Miriam, que protege a Moisés para que no se lo coman los cocodrilos en el Nilo y lo cuida su hermanito Moisés. Esther, que intercede por el pueblo de Israel y nos libra de la matanza, libra al pueblo de Israel de la matanza con Mardoqueo. Judith, que le corta la cabeza a Holofernes. En la Biblia van apareciendo mujeres. Abigail, que por encima de la estupidez de su marido alimenta al rey David. La misma Betsabé, que después de haber sido una pecadora, al final es la esposa de David y es la reina que se sienta al lado de Salomón en su trono. Todas esas son vislumbres de quién iba Dios a crear, porque Dios todo lo que hace en el Nuevo Testamento lo anunció en el Antiguo. Pero llega el día de la Inmaculada Concepción de la Virgen María. ¿Cómo fue eso? No lo sabemos. La tradición nos dice que se llamaban Joaquín y Ana, y nace la Virgen, un ser extraordinario. Yo no me explico cómo sería la psicología de la Virgen, una mujer sin pecado original, tan extraña. incapaz de mentir, incapaz de fallar, incapaz de traicionar, incapaz de ningún pecado, diga al de al lado, y con ojos misericordiosos. Pues lo normal es que uno piense que una persona tan pura mire a los demás por encima del hombro, ¿sí o no? ¿Qué sentiría la Virgen, que era incapaz de pecar, cuando la mamá le decía a las vecinas, no, esa ropa me costó tanto, y estaban mintiendo el precio para decir que era más buena la ropa, diciendo que era más cara? La Virgen, ¿qué reacción tenía ella ante el pecado? Cuando el papá Joaquín llegaba bravo y peleaba con la mamá y decían una grosería, ¿qué sentía la Virgen, que nunca había ofendido a Dios? La Iglesia dice que ella tenía ojos misericordiosos, oídos misericordiosos, por eso es perfecta, porque es tanto amor en ella que es capaz de perdonar y de comprender. Cuando en la cruz, que es el pecado más grande que ella vio, el asesinato de su hijo, acompasado con los golpes del martillo, se escuchaba la voz de Jesús que decía, Padre, perdónalos, que no saben lo que hacen. Yo sospecho cuántas veces el niño Jesús llegaría, mamá, ¿qué? Estábamos jugando y uno de los niñitos le pegó a otro. Perdónalo, no sabe lo que hace. Mamá, ¿sabes qué? Que los muchachos estuvieron hablando y dijeron unas cosas que ofenden a Dios. Perdónalos, que no saben lo que hacen. Y ese corazón forjado en la comprensión, en la misericordia, cuando le están clavando las manos, Padre, perdónalos, que no saben lo que hacen. Dile al de al lado, la misericordia aprendió de María la misericordia. La compasión aprendió de María la compasión. Cuando uno escucha en Fátima cómo la Virgen habla con tanta compasión, no de los pecadores, sino de los pobres pecadores. Ahí se ve que es madre. Yo me doy cuenta de que la Virgen de Fátima es la Virgen María, pero ella nunca dice los pecadores, sino los pobres pecadores. No puede mirar el pecado sin compasión. Diría de al lado, tú sí miras el pecado sin compasión. Como si no fueras pecador tú, diría el de al lado. María no puede ver el pecado sin compasión. Por eso es refugio de los pecadores. Y esta Madre Nuestra crece como una flor. Y ella va, una mujer normal. Diría el de al lado, María era perfecta pero normal. Ella se va a casar, le toca casarse, y el papá, como es un papá judío de ese tiempo, tú te casas con José, será con José, va a conocer esta tarde a José. ¿Qué te pareció José? Pues mozo, puede hablar media hora con José. Y se enamora la Virgen de José, se enamora. ¿Usted cree que la Virgen María vivió un matrimonio sin amor? Se enamoró, él es su esposo. A mí la Virgen me ama como hijo, me ama como sacerdote. A San Maximiliano Kolbe lo ama como uno de sus mejores hijos. Y a San Juan más todavía, su primogénito apostólico. Pero a José lo ama como mi marido. Lo ama como su marido. Nunca tuvo relaciones con él, porque Dios la mantuvo en la pureza. Ya solo fue madre de Jesús. Pero el amor de ellos fue un amor de esposo. Y eso es muy bueno, porque eso que está diciendo, que el amor de los esposos no solamente es sexual, tiene una parte sexual. Pero lo grande de los esposos es que se complementan. Yo recuerdo que mi mamá me dijo una vez, ya en su vejez, me dijo, tu papá incluso antes de enfermarse dejó de tener relaciones conmigo muchos años, y llegó un momento en que el amor nuestro era algo tan sublime, que era una mezcla de amor de esposo con amor de hermano y amor de padre y de madre. Yo le doy gracias a Dios que tuve unos padres que se amaron con ternura y con pasión, pero que después, cuando desapareció esa pasión, siguió la ternura y siguió la colaboración. Eso no lo puede entender el mundo. Pero María lo vivió. Y el ángel la sorprende, porque ella está... ¿Qué piensa María de ella? Nada, no piensa nada. Ella simplemente piensa que es feliz. Es feliz limpiando, preparando el pescado, arreglando una ropa, yendo a buscar agua en el pozo. Ella es feliz, sin estrés, viviendo sin rutina. Y un día, un ángel... ¿Cómo era? Yo nunca he visto un ángel. ¿Alguno de ustedes ha visto un ángel? No sé cómo será eso. Si se ven, si no se ven, si es una luz. La cosa es que habla y que uno la escucha. ¿Por dónde la oyó? ¿Por los oídos? ¿Por el corazón? No sé. Jaire María, que jarito mene, que Dios meta su. No le dijo Dios te salve María, le dijo alégrate María, llena eres de gracia. Y ella que iba a la sinagoga y se sabía la palabra de memoria, sabía que ese texto es de Sofonía. Alégrate hija de Sion, porque el Yahvé es grande en medio de ti. Cuando le dice Jaire María, que es Aritomene, ella, alégrate María, llena de gracia, alégrate, ya sabe que ella es la hija de Sion, que es una profecía de la Biblia que se le está citando un ser celestial. Y la llama llena de gracia, porque no hay ningún pecado en ella, es puro regalo de Dios, es pura obra de Dios, como el agua limpia. Eres bendita entre todas las mujeres de la tierra, la bendita eres tú. Después Isabel también le va a decir, bendita entre todas las mujeres de la tierra, y ella misma va a decir, me bendecirán todas las naciones, porque el Señor hizo cosas grandes por mí. Cuando veas a un hermano separado que rechaza a María, dile, ¿cada cuánto bendices tú a la Virgen? Eso está profetizado por ella misma, bajo la obra del Espíritu Santo, en el libro de San Lucas. Yo, por lo menos, la felicito 50 veces al día cuando le rezo el rosario. La vuelvo a bendecir. Porque es Dios hablándole a María. Llena de gracia, el Señor está contigo. Y después por Isabel le dice, bendita tú entre las mujeres y bendito el fruto de tu vientre.
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1: Cuando el ángel le dice, tú vas a tener un hijo, va a ser grande, se llamará el Hijo del Altísimo. El Señor Dios le dará el trono de David su padre y reinará sobre la casa de Jacob por años sin término. Y su reino no tendrá fin. Amén. El reino de David se acabó. El reino de Salomón se acabó. El reino de Julio César se acabó. El reino de Juan Vicente Gómez, ¿qué pasó? El reino de Simón Bolívar, ¿qué pasó? El reino de los faraones, ¿qué pasó? El reino de Juan Pablo II, ¿qué pasó? Se acabó. ¿Quién es el único rey que sigue reinando todavía y seguirá reinando por toda la eternidad? ¿Quién? Denle un aplauso al único rey eterno. El Mesías. Y ella solamente objeta, ¿cómo será eso sin varón? ¿Cómo sabía ella que era sin varón si ya se iba a casar? Cosas de Dios y de María. El Espíritu Santo vendrá sobre ti. Y el poder del Altísimo te cubrirá con su sombra. Y ella dice algo ahí tremendo. Yo soy la esclava del Señor. Y usa la palabra doulos, que se usa también en la carta a los Filipenses, para decir que Jesús tomó la condición de esclavo. Diga al de al lado, un doulos no es dueño de sí mismo. Dígase al de al lado. Usted se imagina lo que es pertenecerle a otro. Que el otro decide todo. Imagínense. Ya no tenemos esclavos en nuestra sociedad, gracias a Dios. Pero que usted dijera, a mí me gustaría el jueves ir al trigal. No, tú no vas. ¿Alguien tiene derecho a decir eso a usted? A mí nadie. Yo digo, mira, yo en diciembre voy a arreglar mis obligaciones que tengo que cumplir y me voy a ir para la colonia Tobar el 24. Si yo cumplo mis obligaciones, nadie tiene derecho a impedírmelo, ¿sí o no? porque yo hago con mi vida lo que a mí me da la gana. Un doulos no. Un doulos, como dice Jesús, cuando viene del campo, tú le dices: ahora cocíname la comida, prepáramela y sírvemela en la mesa, que después comes tú. Esa era la vida de un doulos. Y María dice: yo soy la esclava del Señor. Él es el que manda. Díganle al lado, ese es el secreto de la paz. Cuando tú eres quien autogestiona, quien decides tu vida al margen de Dios, quien haces tu propio plan, mira, ya eso es responsabilidad tuya y tú irás a ver dónde terminas. Eso es una fuente de estrés. Pero cuando tú dices: yo desde la mañana hasta la noche voy a hacer la voluntad de Dios, tú sabes que Él está sobre ti y puedes andar tranquilo y seguro que lo que te pase está permitido por Él. Esta mujer formó el corazón del niño Jesús, vivió en la pobreza. Diga al de al lado: no hace falta plata para ser feliz. Mi mamá me decía que la etapa más feliz, una de las más felices de ella con mi papá, fue en San Roque, en una hacienda en Miranda llena de inmigrantes de la Segunda Guerra. Y ella me dice: cuando nació una de mis hermanas, lo único que tenían para poder acostarla fue una caja de vela. Una caja de madera que tenía velas adentro, entonces la arregló con su almohada, la sacrificó para hacer un colchoncito a mi hermana y compró 1.5 real de tela y la forró. Esa fue la cuna de mi hermana. Eran pobres como ratones. Apenas sacaban una platica de la tierra para poder comer. Pero eran felices. María en Nazaret no tenía ni un lugar donde dar a luz. En un pesebre. ¿Qué engaño tan grande es eso? Yo ahora he rebajado, ¿sí o no? Sí, mira, antes el Espíritu Santo estaba acostado siempre, ahora está de frente. Soy tan feliz porque ahora hay tantas cosas que me di cuenta, yo no necesito eso y no lo comí más. Y dije: ¿yo acaso soy un cachorrito para tomar leche? No tomo más lácteos. Me quité los lácteos. Yo digo: ¿acaso yo soy un deportista para tener derecho de comer fruta? No como más fruta, eso es fructosa. Me doy permiso para comerme una fruta cada 15 días, pues yo soy una persona sedentaria. Y cambié mis hábitos y experimento el gozo de la libertad de no comer de eso. No saben lo que me he ahorrado en pan Bimbo y en harina pan. En pasta. Yo creo que ya nada más, por eso es que los reales me están rindiendo más cuando todo el mundo se le acaba. Y no tengo que hacer cola. Entonces, la misma libertad tienes tú cuando dices: no necesito eso. Vamos a ser sinceros. ¿Cuántos de ustedes tienen a veces una compulsión de salir corriendo para una tienda de regalos, un supermercado, para una farmacia a comprar algo? Levante la mano con sinceridad. Comprólico. Eso es el comprolismo. Tú no te sientes completo y piensas que con una persona o con un coroto, con una cosa, tú vas a llenar esos vacíos. María estaba tan plena que no necesitaba ni un sitio donde parir y podía disfrutar de verdad del niño, de José, de los pastores, porque su corazón era libre. Diría de al lado: no te distraigas con cosas, no te vayas en los periquitos, dice el de al lado. Mejor es estar en lo esencial, ¿no es así? ¿Qué sabio y cómo María nos enseñó que es verdad eso de que menos es más? En mi casa en Bejum había una zona donde habían como 7 cuadros desteñidos, de esos que eran viejos del tiempo de mi mamá, de paisajes alemanes, un paisaje tropical, un cuadrito, un icono de la Virgen, una Virgen de Guadalupe, un San Rafael, un plato de Toledo. Un cuadro de mi papá cuando era joven, aquello parecía un museo. Y mi hermana está pintando la casa y yo le digo: mira, cuando terminas de pintar esta zona, deja allí el televisor, el plato de Toledo, se lo pones arriba, San Rafael y la Virgen de Guadalupe. Todo lo demás queda afuera. Ay, no, pero el cuadrito, pero... Cuando vio cómo quedó eso, dije: esto ahora sí está bello, esto ahora sí está elegante. Dile al de al lado: tú sin consumismo eres un alma libre, dice el de al lado. Nosotros realmente la Virgen pobre nos enseña tanto. De María, dicen los teólogos, de María nunquam satis, de María nunca decimos lo suficiente. Pero yo quisiera quedarme con ustedes en dos cosas. El momento más dramático de la Virgen, que es el que presenta la Virgen del Socorro, que es cuando le matan a su hijo. Como decía el nuncio esta mañana, no existe un dolor más grande en este mundo que una madre que pierde a su hijo. No puede existir un dolor más grande. Y María en ese momento no se rebeló contra Dios. Ella no había podido leer la carta a los romanos porque no se había escrito, pero sabía lo que dice allí. Repita conmigo: todo lo que pasa es para el bien de los que Dios ama. Y lo que pasó ese día terrible es el mayor bien que nos podía pasar a todos nosotros. ¿Es así o no es así? Ella creyó en que Dios todo lo administra, y si ese día era crucifixión, crucifixión. Y en medio del dolor, su único interés fue cómo aliviar a Jesús. ¿Cómo hubiera querido ella ser la que se acercara a Jesús con su velo mojado en sus lágrimas para dárselo en vez de esa esponja con vinagre que le dio el cruel soldado? ¿Cómo hubiera querido ella buscar el aloe, la sábila que tenía José de Arimatea, para no echársela al cadáver, sino a las heridas abiertas de su hijo sangrando? Pero los soldados romanos no le iban a permitir ningún alivio. Lo único que ella podía darle a Jesús era la mirada. Y yo que vivo escudriñando las Escrituras, veo que Jesús a María en la cruz la mencionó más de una vez. ¿Cómo rezan todavía las carmelitas en los conventos? No rezan el Padre Nuestro como nosotros, Padre Nuestro que está diciendo, ellos dicen Pater Noster, Ave María, y todos los demás siguen la oración mentalmente. Pater Noster, Gracia y Santificio, tu nomen tu, Ave en Reino tu. Cuando Cristo dice en la cruz, Dios mío, ¿por qué me has abandonado? Los brutos ignorantes dicen, está llamando a Elías, vamos a ver si viene Elías. No. Los maestros de la ley sí sabían que él estaba citando el Salmo 21. Y el Salmo 21 dice, Dios mío, ¿por qué me has abandonado? Y Cristo siguió por dentro, a pesar de mis gritos, mi oración no te alcanza, pero tú eres la esperanza que vives en el santuario de Israel. Taladran mis manos y mis pies, mis huesos se pueden contar, se juegan mi túnica, porque tengo la piel pegada a los huesos, tengo la lengua seca como una teja, me rodea una jauría de perros rabiosos. Todo lo que él sufrió en la cruz estaba descrito en ese salmo. En el tiempo de Jesús no se decía Salmo 21, sino la primera frase, Deli Eli lama sebactani, de Dios mío, ¿por qué me has abandonado? Pero ese salmo dice, cuando yo era un niño, yo descansaba en los pechos de mi madre. Tú me tenías confiado a ella. Entonces yo descubro que cuando Jesús cita ese salmo, es porque en medio de todo el horror de su dolor, la mirada de la Virgen es un consuelo tan grande que Jesús dice, mi psicología se va a reventar, no soporto esto. Ve los ojos de María y recuerda cuando era niño y se recogía en el pecho de su madre. Por eso María fue el consuelo de Jesús en la cruz. Ella sigue siendo la consoladora de los afligidos. Díganle al lado, María tiene un gran poder para consolar. Yo sé que cada uno tiene una historia que nunca se va a saber. Pero hubo un día en que a mí me hicieron tanto daño personas que tenían poder sobre mí en la iglesia, que yo creo que, espero que nunca nadie me haga tanto daño como ese mediodía, cuando yo me vi realmente maltratado, maltrato y abuso moral y abuso de personal terrible que hizo sobre mí un grupo de calumniadores que me hicieron mucho daño, hace muchos años. Y yo tenía en mi cuarto una Virgen del Socorro de vestir grande, que ahora es la Dolorosa de la Candelaria. Y esa Virgen estuvo 5 años en mi cuarto hasta que yo la mandé para la Candelaria. Y yo recuerdo que ese día que me humillaron tanto, me hicieron tanto daño, mi gran paz fue llegar a mi cuarto y arrodillarme frente a la Virgen y agarrarme de ella como si hubiera sido mi mamá de la tierra y llorar allí. Dile al de al lado, cuando estés crucificado, busca los ojos de María, dice el de al lado. Dile al de al lado, cuando no puedas más, métete en el regazo de María. Es que las madres curan. El otro día vi una cosa buenísima en internet, decía, saliva de madre, limpia. Levante la mano los que su mamá los limpió alguna vez con saliva. Corta los sangramientos. ¿Cuántos que se cortaron un dedito la mamá? ¿Sí o no? Anticoagulante. Cura de todo. Baja la fiebre, quita el hipo. ¿Cuántos de ustedes le quitaron el hipo al niño suyo con saliva y un hilo? Ah, ¿ve? La madre, por ser madre, es curativa, porque es una fuente de amor y el amor cura. Ahora diga el de al lado, María es la mamá de las madres, diga el de al lado. Diga el de al lado, y es tuya. Yo veo que Jesús en la cruz tuvo un proceso de despojamiento total. Primero le quitaron su ropa. Al quitarle la ropa y dejarlo desnudo frente a todo el mundo, le quitaron la dignidad y él la entregó. Después lo ponen en la cruz y cuando lo clavan le quitan la libertad y él la entregó. Y sigue entregando después la vida. Y después de la resurrección sigue entregando, porque a mí me emociona muchísimo que en su primera aparición de Jesús resucitado le dice a María Magdalena, hasta ese momento siempre había dicho mi Padre, mi Padre, mi Padre. Y ya después de que pasó la cruz, en la plenitud de la resurrección, le dice a María Magdalena, ve a decirle a mis hermanos que subo a mi Padre, que es el Padre de ustedes ahora. Lo último que entregó fue al Padre. En la cruz, nos dice San Juan, cuando murió, entregó el Espíritu. En ese último exhalado que hacen los muertos, entregó el Espíritu. Pero en medio de esos regalos, tu dignidad, tu cuerpo, tu libertad, tu vida, tu Padre, tu Espíritu, dile al de al lado, en medio de eso nos regaló a María. Dile al de al lado, tú estabas en San Juan ese día. Y él te dice, hija, ahí tienes a tu madre. Madre, ahí tienes a tu hija. Hijo, ahí tienes a tu madre. Madre, ahí tienes a tu hijo. María es tuya. María es mía. Yo a veces agarro mi imagen de la Virgen y le digo a Jesús, es mía y hasta casi más mía que tuya. Pues tú eres el hijo bueno, yo soy el hijo malo. Tú eres el hijo rico, yo soy el hijo pobre. Tú eres el hijo que tienes todo, yo soy el hijo que no tiene nada. Tú eres el hijo sano, yo soy el hijo crucificado. Y yo sé que ella, aunque te quiere a ti inmensamente, porque una madre quiere igual a todos los hijos, a mí como que me quiere un poquito más. Pero tiene que estar pendiente de mí. El Concilio Vaticano II dice que todo lo gloriosa que es la Virgen y lo que nosotros la amamos, eso es una alegría para Dios. Y decir que eso es pecado, que uno disfrute de la Virgen, es como decir que es pecado que uno disfrute de una flor o de algo sublime, una lata de mantequilla Maracay. Porque ¿qué hace uno?

0: Martes, 1 de septiembre de 2026.
1: Ave María Purísima, sin pecado original concebida. Por la señal de la Santa Cruz, de nuestros enemigos, líbranos, Señor Dios nuestro, en el nombre del Padre, del Hijo y del Espíritu Santo. Amén. Señor, abre mis labios,
0: y mi boca proclamará tu alabanza.
1: Señor mío Jesucristo, Dios y hombre verdadero, Creador y Redentor mío, por ser tú quien eres y porque te amo sobre todas las cosas, me pesa de todo corazón haberte ofendido. Quiero y propongo firmemente confesarme a su tiempo. Ofrezco mi vida, obras y trabajos en satisfacción de mis pecados, y confío que en tu bondad y misericordia infinita me los perdonarás y me darás la gracia para no volverte a ofender. Amén. Creo en un solo Dios, Padre Todopoderoso, Creador del cielo y de la tierra, de todo lo visible y lo invisible. Creo en un solo Señor Jesucristo, Hijo único de Dios, nacido del Padre antes de todos los siglos, Dios de Dios, luz de luz, Dios verdadero de Dios verdadero, engendrado, no creado, de la misma naturaleza del Padre por quien todo fue hecho, que por nosotros los hombres y por nuestra salvación bajó del cielo, y por obra del Espíritu Santo se encarnó de María la Virgen y se hizo hombre, y por nuestra causa fue crucificado en tiempos de Poncio Pilato, padeció y fue sepultado, y resucitó al tercer día según las Escrituras y subió al cielo, y está sentado a la derecha del Padre. Y de nuevo vendrá con gloria para juzgar a vivos y muertos, y su reino no tendrá fin. Creo en el Espíritu Santo, Señor y Dador de vida, que procede del Padre y del Hijo, que con el Padre y el Hijo recibe una misma adoración.